0: hipócritas. Fíjense, lean al ex embajador de México en Estados Unidos, a Azaro Khan. Entonces, critica al presidente Trump tremendamente, ¿eh? Dice unas cosas y luego nos critica a nosotros, ¿no? También con unas cosas tremendas.
1: Y el gobierno federal presentó también hoy en la mañanera avances en cuanto a las acciones que se realizan de cara al Mundial. Ya la próxima semana estaremos en la inauguración. Gabriela Cuevas, la coordinadora de los trabajos del gobierno federal para el Mundial, aseguró que en materia de seguridad se ha cumplido con todas las condiciones de la FIFA.
2: En las últimas semanas tuvimos ya los recorridos y ejercicios de coordinación con los tres niveles de gobierno en cada una de las ciudades sede y sumamos a Quintana Roo por el número de personas que están llegando como albergarse en Cancún, pero también por ser un espacio de sede centro de entrenamiento.
1: Y más adelante vamos a platicar en este espacio con Josefina Rodríguez Zamora, la secretaria de Turismo, pues para saber cómo estamos ya los últimos preparativos de cara a la inauguración del Mundial.
3: Economía y finanzas.
1: La Secretaría de Economía informó que México ganó un arbitraje internacional ante el Centro Internacional de Arreglo de Diferencias Relativas a Inversiones, organismo del Banco Mundial encargado de resolver controversias entre inversionistas y estados. Con ello quedó desestimada ya una reclamación que superaba, imagínense, los 315 millones de dólares y que inició la empresa estadounidense Silverwood Resources Inc.
3: Metropolitana.
1: Y bueno, pues fíjense que hace unos momentitos acaba de publicar el titular del Metro, Adrián Rubalcaba, un comunicado en sus redes sociales que francamente aquí en la redacción nos costó trabajo entenderle. Les platico lo que dice. El sistema de transporte informó que a partir de hoy se restablece el servicio completo de la línea 2 del Metro, que corre de Tasqueña a Cuatro Caminos. Sin embargo, ojo, muy importante, 6 estaciones aún permanecerán cerradas completamente, por lo que no podrán acceder ni bajar del convoy los pasajeros. Se trata de las estaciones Zócalo, San Antonio Abad, Chabacano, Viaducto, Nativitas y Portales. El servicio de RTP, suspendido por esta tarde, se reactivará a las 10 de la noche en el tramo de Xola a Pino Suárez. Ahí está la información en la cuenta de X y, por supuesto, si lo quieren consultar, ahí vienen todas las estaciones detalladas. La verdad es que sí está un poquito confusa la redacción, porque dice que ya se restablecen las corridas, sí, pero muy importante, las personas no pueden subir ni bajar de estas estaciones que siguen en obra. Vamos a seguir muy pendientes.
3: Estamos.
1: Y sobre el secuestro que ya les reportábamos con extrema violencia de Roxana Guzmán, la periodista y directora del portal Pulso Informativo del Sureste, la gobernadora de Veracruz, Rocío Nale, pues ya finalmente rompió el silencio, rechazó que ya se haya dado con su paradero y también informó que las autoridades trabajan en su localización.
4: Desde el primer momento, tanto la Fiscalía General del Estado como las fuerzas de seguridad federales y locales han estado buscando a la señora. No han parado, mandaron incluso elementos de apoyo, nos mandó la presidenta y todavía no están, están trabajando. Tienen 3 días trabajando.
3: Internacional.
1: El presidente ruso Vladimir Putin admitió haber hablado con funcionarios estadounidenses sobre una posible operación militar en Cuba similar a la llevada a cabo el 3 de enero pasado allá en Venezuela. En tanto, el Departamento del Tesoro de Estados Unidos impuso sanciones financieras al presidente de Cuba, Miguel Díaz-Canel, a varios de sus familiares y también al coronel Alejandro Castro Espín, hijo del exmandatario Raúl Castro, y el secretario además de Estado de los Estados Unidos, Marco Rubio, designó al Ministerio de las Fuerzas Armadas Revolucionarias de Cuba, al Instituto Cubano de la Amistad con los Pueblos, a Amistur Cuba, a los Comités para la Defensa de la Revolución y Minera la Victoria, como entidades sancionadas por el gobierno estadounidense. Y esta tarde, ¿qué tendremos en los deportes? Un avance, Eddie Chabot.
5: Querida Sheila, qué gusto saludarte a ti y a tu audiencia en este jueves para llevarles lo mejor del mundo del deporte. Arrancamos con lo que nos dejó el juego 1 de las finales de la NBA, donde los Knicks ilusionaron una vez más a toda Nueva York, esta vez al quedarse con el primer duelo disputado en San Antonio y robarle la ventaja de la localía a los Spurs, poniéndose a 3 juegos de alcanzar un título que no logran obtener desde 1973. Por si fuera poco, los mismos Knicks vencieron este año a los Spurs en la final de la NBA Cup y quieren repetir la dosis, mientras que Wembanyama y compañía buscan darle al conjunto tejano su sexto título de campeones de la NBA. Shay, nos escuchamos en un ratito más para platicar del boleto de lotería develado en honor a la selección mexicana, la previa del último amistoso del Tri esta noche, la sorpresiva salida de Efraín Juárez de Pumas y mucho más.
6: La dinámica de embellecer a esta ciudad la ha hecho muy bien, a mí me gusta mucho, yo la disfruto mucho.
1: De esta manera, el diputado Arturo Ávila, el vocero de la bancada de Morena en la Cámara de Diputados, defendió las acciones de ajolotización aquí en la Ciudad de México, mientras que esta madrugada, seguramente ustedes estuvieron padeciendo las fuertes lluvias y en algunos casos severas inundaciones, sobre todo en el sur de la Ciudad de México, y también ya que hablábamos de ahí de Xola y Tlalpan, bueno, pues también el Bajo Puente quedó completamente inundado y justamente en las paredes ahí se pueden ver los ajolotes morados y pues prácticamente inundado todo el Bajo Puente. Pasaba por ahí también en una escena, se podía ver para los amigos que nos siguen en televisión y radio. Bueno, pues vemos cómo pasan los camiones también ahí pues sorteando las olas de la inundación. Bueno, pues vamos a seguir muy pendientes y por supuesto seguimos al tanto de las lluvias esta tarde.

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1: En el marco de la Copa Mundial, el gobierno de Jalisco presentó la campaña turística Descubre por qué Jalisco es México. La iniciativa busca posicionar al estado como uno de los principales referentes turísticos del país, destacando su gastronomía, patrimonio cultural, tradiciones y hospitalidad. Encabezada por la secretaria de Turismo, Michelle Friedman, la estrategia contará con artistas, deportistas y chefs como embajadores de Jalisco para promocionar sus atractivos ante miles de visitantes nacionales e internacionales que llegarán por el Mundial. La Secretaría de Salud se sumó a la campaña Gol por el Ambiente, impulsada por Profepa y Semarnat en el marco del Mundial Social 2026. La dependencia promoverá la economía circular mediante el acopio y reciclaje de plásticos y textiles en desuso, con la meta de recuperar una tonelada de cada material. Además, desarrollará un proyecto de biodiversidad en su sede del IGA 7. El acopio inicia este 5 de junio en tres direcciones de la CDMX, que recibió el reconocimiento Mundial Social por su compromiso ambiental. La Secretaría de Infraestructura, Comunicaciones y Transportes y el IMSS firmaron un convenio marco para construir 1,000 centros de educación y cuidado infantil durante la actual administración. El secretario Jesús Esteban Medina y el director general del IMSS, Zoé Robledo, destacaron el impulso de la presidenta Claudia Sheinbaum para fortalecer el Sistema Nacional de Cuidados. El objetivo es facilitar la incorporación de las mujeres al mercado laboral mediante el cuidado de niñas y niños desde los 43 días hasta los 4 años de edad. Para MBS Noticias, Rodrigo Errejón.
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4: Ya regresamos con más información vial. Norte, hallarás tránsito moderado en ambos sentidos de Boulevard de los Guerreros, entre Plutarco Elías Calles y Avenida Central. Aún así, no te detendrás. Sur, incrementa el aforo vehicular sobre Periférico Boulevard Adolfo Ruiz Cortines, desde Avenida Insurgentes hasta Viaducto Tlalpan. En este tramo demorarás aproximadamente 8 minutos. Hasta aquí la información vial.
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5: Gracias por seguir con nosotros. Son las 6:16 y me enlazo directamente con mi compañero René Cruz, que estuvo muy pendiente de lo que hicieron hoy los profesores, entrecomillado profesores de la CENTE, allá en la caseta de cobro hacia México, Cuernavaca. ¿Qué pasó, René, ahí y cómo estuvo esta jornada?
6: Hola, Sheila, amigos del auditorio, muy buenas tardes. Pues, porque contrario a lo que uno pudiera pensar, fue una jornada tranquila la que se registró este cuarto día de actividades de su llamado paro nacional, en donde integrantes de la Coordinadora Nacional de Trabajadores de la Educación llevaron a cabo sus protestas en estas casetas de cobro de las autopistas que conectan con la Ciudad de México. Los docentes, Sheila, tomaron las casetas después de las 10 de la mañana para permitir el paso libre de los automovilistas. Incluso algunos de ellos pues hacían sonar los claxons de sus unidades en muestra de apoyo al magisterio. Los maestros acusaron a la presidenta Claudia Sheinbaum de retrasar la solución del conflicto, por lo que advirtieron que intensificarán sus protestas ante la falta de respuesta a sus demandas. Escuchemos.
7: Ahora no solamente continúa con su cerrazón, únicamente está retrasando el conflicto al no brindar soluciones. Espera que el movimiento se desgaste. Le decimos que ella está muy preocupada por su mundial y que la gente de la CENTE va a seguir en la calle. Convocamos a todas las compañeras y compañeros maestros a intensificar esta jornada de lucha. No termina el día de hoy. Hoy solamente fue un paso más. Vamos a continuar y vamos a intensificar.
6: Gerardo Cruz Esquivel, integrante de la sección 9, comentó que además de la abrogación de la reforma a la ley del ISSSTE, también están demandando la reanudación de la mesa de negociación. Así lo dijo.
8: Y exigimos se reanude la mesa nacional de negociación. Claudia Sheinbaum Pardo se ha dedicado a denostarnos diciendo que somos unos pocos. Estamos movilizados en 20 entidades del país. Mantenemos el planteo nacional y en esta lucha, ni un paso atrás, unidos y organizados, venceremos.
6: Cruz Esquivel señaló que la reforma educativa lesiona sus derechos, pues son los únicos trabajadores que tienen una doble legislación laboral. Minutos antes de las 2 de la tarde, los maestros pues se retiraron de las casetas y regresaron al campamento sin que en esta jornada, Sheila, pues se haya registrado algún contratiempo. Sheila, el reporte que tengo.
5: Te lo agradezco mucho, René. Seguimos pendientes. Buenas tardes.
6: Muy buenas tardes.
5: Y pues siguen las mesas de diálogo. Nuevamente hoy se llevó a cabo otra reunión en la Secretaría de Gobernación. Ahí estuvo atento mi compañero Alberto Zamora. Muy buenas tardes, Alberto. Cuéntanos.
9: ¿Qué tal, Sheila? Muy buenas tardes. Pues mientras diversos contingentes daban paso libre a automovilistas en caseta, la Comisión Única de Negociación de la CENTE se reunió con autoridades en la Secretaría de Gobernación. Tras el encuentro, dirigentes de la coordinadora informaron que recibieron ya una propuesta más detallada sobre el tema de las pensiones, que si bien no atiende la exigencia central de que se abrogue la ley del ISSSTE, será analizada por las distintas secciones antes de dar pues una respuesta formal. Vamos a escuchar lo que mencionó Jenny Pérez, secretaria general de la sección 22 de Oaxaca.
10: No hay respuestas contundentes como quisiéramos respecto a la abrogación de la ley del ISSSTE. La respuesta que tenemos hoy, sin duda alguna, no es decisión de nosotros como Comisión Nacional Única de Negociación aceptarla. Tiene que ser valorada en los espacios correspondientes, en las

0: acciones en las secciones, con las asambleas estatales, en la Asamblea Nacional Representativa, con los compañeros movilizados, de tal manera que sigamos puntualizando entonces que este movimiento, como lo hemos dicho, es de bases y que nosotros somos portavoces precisamente de los miles de compañeros que se están movilizando.
1: Y bueno, por su parte, Pedro Hernández, el dirigente de la sección 9 democrática, él señaló que el gobierno debe comprometerse ya a atender las demandas de diversas organizaciones. Mencionó el caso de las madres buscadoras y obviamente el tema de la CENTE, dijo, para evitar que se convierta en una olla de presión. Aquí seguimos.
2: Creo que el gobierno debe preocuparse porque expresiones tan numerosas y tan fuertes como las de la coordinadora, pues significa que en este país no se ha atendido lo suficiente las nevandas, ¿no? Hay otras organizaciones, grupos que están también en miras la próxima semana, las madres buscadoras, los padres de Ayotzinapa, los transportistas, los campesinos. Entonces, como decimos, se le está juntando, ¿no?, la chamba.
1: Y bueno, mencionarte concretamente qué fue lo que propuso el gobierno de México a la CENTE. Se está proponiendo el fortalecimiento de pensionista y también la creación de una aseguradora pública que se especialice en el pago de pensiones. Esto pues como una estrategia para reducir las afectaciones derivadas.
3: Ay, me parece que perdimos a Alberto Zamora. Bueno, pues ahí está básicamente la información. Siguen las negociaciones. Vamos a seguir muy pendientes y también estaremos puntualmente informándoles si dan a conocer nuevas acciones de protesta en la Ciudad de México. Y bueno, pues precisamente para platicar de qué ha ocurrido y un sector muy afectado en el centro histórico, por supuesto, son los comerciantes. Por el plantón, estamos ya a unos días del inicio del Mundial. La expectativa, la derrama económica, por supuesto, era muy importante. ¿Cómo les ha afectado y cuál es la situación que actualmente están atravesando? Esta tarde le agradezco mucho a Vicente Gutiérrez Camposeco, presidente de la Canaco en la Ciudad de México, que platique con nosotros. ¿Cómo está? Muy buenas tardes.
4: Bien, muy bien, muchas gracias, Sheila, muy buenas tardes.
3: Pues ya cuarto día de protestas, hoy ya nos reportaba mi compañero René Cruz, pues afortunadamente no hubo violencia, no hubo daños que reportar, pero los días anteriores, ayer, antier, pues sí, muy triste lo que vimos en la capital de la República. ¿Ustedes cómo han visto esta situación? ¿Cuáles son las pérdidas que actualmente tienen cuantificadas?
4: ¿Cómo no, Sheila? Con el día de hoy van 11 días de que la coordinadora de trabajadores de la educación ha llegado a la Ciudad de México y estableciera plantones y bueno, marchas, mítines, y bueno, los más de 4,000 comerciantes, restaurantes y hoteles de la zona del centro histórico han sufrido una pérdida de ventas de acuerdo a la estimación que tenemos es de 40 millones de pesos diarios, es decir, ya van más de 400 millones de pesos de no venta de productos porque la gente no circula, porque la gente no va, porque pues no quieren arriesgarse y además es muy incómodo. Yo he estado yendo al centro histórico, he estado verificando en campo y bueno, es lamentable lo que está pasando y pues lo que sucede es que la gran mayoría de los establecimientos comerciales mercantiles son pymes, es decir, no podemos hablar de esa empresa que también hay que pues cuidar, pero básicamente son pymes que van al día, que están juntando todo el mes para poder pagar renta, agua, luz, Infonavit, seguro social, impuestos, ¿no? Entonces, al no haber ventas, a lo que recurren es al préstamo, porque tampoco no podemos hablar que una pyme tenga ahorros. Es tan común y corriente como todos los mexicanos. Sí. Es más, a veces los que reciben su nómina cada 15 días, pues tienen mayor certidumbre que un pequeño gran empresario que pues no sabe si ese día va a vender o no.
3: Sí, por supuesto, van al día prácticamente y además en esta época que ya pues a una semana del inicio del Mundial pues ya se esperaba una considerable llegada de visitantes, de turistas nacionales y extranjeros a la Ciudad de México, que seguramente muchos sí irán al centro, pero también muchos dirán, no, ¿a qué voy? Está cerrado, hay plantón, hay calles cerradas, pues eso de alguna manera impide que puedan llegar con toda tranquilidad a visitar en general el centro histórico. Veíamos que también hay algunos museos cerrados. Y también importante preguntarle, estábamos revisando el posicionamiento que hicieron varias cámaras el día de ayer respecto a estas movilizaciones y hacían un llamado a la jefa de gobierno de la Ciudad de México, Clara Brugada, para implementar medidas extraordinarias de apoyo a todos estos empresarios y empresarias. Me gustaría preguntarle primero por estas medidas, si ya han recibido alguna respuesta y han tenido algún acercamiento con las autoridades.
4: No hemos recibido ninguna respuesta todavía. Uy. Es el grupo de los G9 que decidimos pedirle a nuestra autoridad local que finalmente en sus manos no está la resolución del tema. Este es un tema federal que tiene que atender la Secretaría de Educación Pública y la Secretaría de Gobernación, pero finalmente pues nosotros tenemos, por ejemplo, que pagar el impuesto sobre nómina, y bueno, si no hay trabajo, si incluso los trabajadores no están pudiendo trabajar, si no hay ingresos, lo que le estamos pidiendo a nuestras autoridades es que nos podamos sentar para ver la posibilidad de que este corredor, que están perfectamente localizados y censados los establecimientos mercantiles, pues por estos días que se han sufrido, y espero que pronto se levante el plantón y estos chantajistas profesionales se regresen a sus lugares de origen, pueda condonarse el pago del impuesto sobre la nómina por estos días. Entonces, todavía no recibimos una respuesta. Hay sensibilidad, sí la hay, porque tenemos muy buena comunicación con el gobierno de la ciudad. Y bueno, también espero que pronto tengamos algún resultado, pues para atenuar un poco el problema que están sufriendo estos establecimientos mercantiles.
3: Pues preocupa mucho que no hayan recibido ya una respuesta porque las afectaciones son importantes. Lo que reportábamos el día de ayer, por ejemplo, sobre Paseo de la Reforma, los destrozos que se hicieron también allá en las instalaciones de la Secretaría de Educación Pública. Hoy, bueno, lo que ya también reportábamos en las carreteras, van a seguir, ellos dicen, lo que han reportado hasta el momento es que van a seguir estas movilizaciones, estas protestas. Temen que esto se pueda extender las próximas semanas y sobre todo pues ya en el arranque del mundial.
4: Bueno, yo espero que estos chantajistas profesionales, porque no es otra cosa más que chantajistas, porque además hay algo, no tienen vergüenza, Sheila.
3: Sí, sí.
4: Estamos hablando del sureste, donde las niñas y los niños de primaria y secundaria son los más atrasados en conocimientos. Es decir, Oaxaca, Guerrero, Michoacán y Chiapas son los estados de la República más atrasados y son los que tienen la coordinadora. Y nunca hablan de las niñas y los niños que están sin clases. Nunca hablan del bajo nivel educativo que tienen. Es decir, no les importa ni los niños ni las niñas, ni les importa México. Les importa sus intereses personales, llevarse las maletas de dinero a sus lugares de origen y otro día, en otra ocasión, volver a chantajear al gobierno federal.
3: En la cuestión de la derrama que ustedes esperaban para las próximas fechas, las próximas semanas de muchos visitantes en la Ciudad de México, ¿consideran que se verá afectado todo este comercio, los pequeños sobre todo, que tienen pues ya sus expectativas ahí muy marcadas? Seguramente muchos de estos comerciantes hicieron inversiones importantes. No dudaría que muchos de ellos se endeudaron para poder pues abastecerse, para tener existencias de productos. Pues es muy complejo, ¿no? Toda la logística también, pues ¿qué pasaría en este caso si no se cumplen sus expectativas?
4: Y además las contrataciones de personal extra, claro, que ya se han venido dando en hoteles, en restaurantes y en ciertos establecimientos mercantiles también. Ya están llegando los turistas nacionales e internacionales a la Ciudad de México. Ya, por ejemplo, periodistas internacionales que están acreditados por la FIFA, ya muchos de ellos ya están en la ciudad. Entonces, nosotros hemos calculado que en todo este periodo del mundial pudiéramos tener una derrama económica de alrededor de 26 mil millones de pesos para el país en general, incluso Monterrey, Guadalajara y la Ciudad de México. Esperemos que se desarrolle con éxito el mundial, que sea uno de los mejores mundiales que se han tenido de los cuatro que se han tenido, que son tres de y uno de mujeres, que por cierto México jugó a la final, el equipo femenil. Entonces, de los cuatro mundiales que hemos tenido en la Ciudad de México, pues que se desarrollen sin novedad. Estamos respaldando a la presidenta de la República, respaldando a la jefa de gobierno y a los secretarios de Educación y de Gobernación para que no se dejen chantajear, para que no se presionen, que finalmente esos sí son traidores a la patria. Porque ahora que México, mire, no hay crecimiento económico, Sheila, y ahora que vienen estos eventos que puede propiciar la generación de empleos, mayores, gente que está desempleada, que ahora lo estén contratando, pues la boicotean. Y luego, además, con vandalismo, que ahí es donde le hemos pedido a la Secretaría de Seguridad Ciudadana que se aplique la ley. No queremos represión, pero tampoco lo que sí queremos es contención y evitar que se lleve a cabo los actos de vandalismo de los que no son maestros. Esos no pueden ser maestros. Esos son delincuentes que están transgrediendo la ley y pues haciendo actos vandálicos en perjuicio de no solamente los establecimientos o la Secretaría de Educación de la ciudad. Y nos fastidian por todos lados. Tomaron la caseta rumbo a Cuernavaca el día de hoy, el aeropuerto el día de ayer, etcétera. Y bueno, yo espero que estos chantajistas profesionales se vayan antes de que inicie el Mundial.
3: Pues es la expectativa de todos y también vamos a seguir muy pendientes de la llegada ya de los turistas. Finalmente, para cerrar, estamos platicando con Vicente Gutiérrez Camposeco, presidente de la CANACO en la Ciudad de México. Para cerrar, la idea de la derrama y por supuesto también del número de visitantes, ¿cómo han visto el movimiento en estos últimos días? Ya están llegando pues de varias partes, ya nos decía también varios periodistas, sí, ya se están acreditando, ya están pues recorriendo las calles de la Ciudad de México, pues lamentablemente no en algunas en muy buenas condiciones. También está el tema de las lluvias. Pero ¿qué ve en el centro histórico en estos últimos días? ¿Cómo está el ambiente? Porque también ese era otro tema, ¿no? Que decían que parecía que no había tanto ambiente, tanta fiesta como estamos acostumbrados. Se prevé el próximo sábado un desfile. En este sentido, ¿ustedes ya tienen por ahí alguna previsión para ello? ¿Coordinación con autoridades?
4: No, hombre, y el próximo sábado vamos a hacer la ola para romper el récord Guinness. Ajá. Está convocada la gente a las 7 de la mañana para que a las 9 empiece la filmación y tener la ola más grande de la historia de México. Ahí es, yo diría, el arranque de la fiesta del Mundial. En este momento, bueno, es el reconocimiento. Ciertamente tenemos algunas deficiencias, que si del bache, que esto, que lo otro, pero todo esto lo compensamos con el calor que tenemos los mexicanos, con el tu casa es mi casa, con la manera en que tratamos a nuestros visitantes nacionales y extranjeros, con nuestra gastronomía, con nuestra oferta también de museos, que es muy importante, de espectáculos. Sí. Así es de que yo confío en que lo hermoso que somos, tenemos un gran país, tenemos que cuidarlo y que la gente, el extranjero, cuando viene se va muy contento a pesar de los baches, a pesar de esas cosas, pues a lo mejor en algunos otros capitales del mundo no hay baches, pero híjole, no le quita la cara de malos amigos, ¿no? Usted bueno, va a Madrid y los meseros españoles casi le avientan el plato, ¿no? Y le hacen un favor de atenderlo. No, aquí somos cálidos y lo malo que tenemos lo compensamos con lo muy bueno que tenemos.
3: Sin duda. Pues vamos a seguir muy pendientes, Vicente Gutiérrez Camposeco. Gracias por estos minutos en MBS. Seguimos en comunicación y ojalá que el Mundial salga perfectamente bien para todos. Muchas gracias.
4: Gracias, Sheila. Buenas tardes.
3: Muy buenas tardes. Son las 6:34.
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3: Y pues sí, ya muchos preparativos que ya están concluyendo las obras en muchos sentidos. También se han realizado muchas actividades paralelas al Mundial. Esta mañana van a conocer varias de las acciones por parte del gobierno federal. Y esta tarde me da un enorme gusto poder platicar con Josefina Rodríguez Zamora, la secretaria de Turismo, justamente sobre las acciones de la Secretaría en este Mundial Social, ya a una semana del inicio del Mundial. Secretaria, muy buenas tardes.
6: Hola, Sheila, muy buenas tardes a ti y a toda tu audiencia. Muchas gracias por el espacio.
3: Al contrario, pues queremos saber cómo va todo. Hoy hablaban de la aplicación que se llama México Invita, que pues ahí daba detalles de ella, que es muy innovadora, que podemos encontrar una oferta muy importante, y también de otras actividades como lo que habrá en Campo Marte, que suena delicioso. Cuéntenos, por favor.
6: Claro que sí, mira, siguiendo tu programa, justo con la presidenta y con Canaco, opino lo mismo. O sea, como México no hay dos, y ante esto tenemos la aplicación de México Invita, y es una gran aplicación que diversifica al turista. Lo que tenemos son 290 rutas donde vas a poder conocer a México. Cada una que llega a un contacto de una tour operadora, pues certificada. Y no solo eso, vas a poder hacer itinerarios de un día, de dos, de cinco, dependiendo cuántos días vienes, qué quieres conocer, qué segmento, qué comer, qué no comer, en fin. Y esto hace que le demos una gran experiencia al turista. Así que México Invita ya está disponible en las aplicaciones de manera gratuita.
3: Así es, y también habrá una actividad, me parece muy importante, en Campo Marte, en el tema gastronómico, que además yo creo que gran parte de los visitantes que estarán acá en nuestro país, pues se mueren de ganas de probar las delicias de la gastronomía mexicana.
6: Claro, el motivo de un viajero es el tema gastronómico. Gasta el 30% ahí, ¿no? Y es el motivo para que tome un vuelo. Y ahora, dentro también de México Invita, tenemos diferentes fiestas México que le llamamos. Dos de ellas están en Campo Marte, en donde está México de mis sabores. Estarán los 32 estados, chefs, cocineros tradicionales, en esta fusión padrísima. Y también está Itacate, otro lugar dentro de Campo Marte, gratuito, donde van a poder encontrar diversos tipos del maíz, de temas de tlacoyos, de garnachas, así que, y también vivir el Mundial. Y otros 150 puntos en todo el país. También está en la aplicación las ubicaciones, y eso hace que sea ese Mundial para todas y todos, como nos mencionaba la presidenta en la mañana, que deje un legado.
3: Claro. ¿Y cómo va hasta este momento, secretaria? Estamos platicando con la secretaria de Turismo, Josefina Rodríguez Zamora. ¿Cómo va el flujo de la llegada de turistas, tanto a la Ciudad de México como a Guadalajara, a Monterrey? ¿Cuáles son los números que tienen? Pues ya a una semana también ya las selecciones de fútbol de varios de los países empiezan a llegar. ¿Cómo va todo?
6: Bueno, decirte que nosotros esperamos más de, 5 millones de visitantes. La ocupación hotelera en la ciudad de Ceres está entre el 50 y 60% hasta el día de hoy. Esperamos que llegue a más ocupación, y esto lo vemos conforme vayan llegando los días. No solo son los turistas internacionales, somos los mexicanos que turisteamos, que viajamos, y que justo eso llenamos nosotros los destinos. Así que yo estoy segura que, sin duda, al paso del tiempo seguiremos teniendo una gran afluencia y una gran ocupación hotelera.
3: ¿Cómo está el tema de los pendientes? ¿Cuáles son ahora los principales puntos que todavía faltaría por afinar? La coordinación, por supuesto, en la mañana quedaban cuenta varias de las dependencias de las actividades que han llevado a cabo. Por supuesto, las obras de infraestructura muy importantes en el Aeropuerto Internacional de la Ciudad de México, también en los aeropuertos de Guadalajara, de Nuevo León. ¿Pero qué pendientes podría haber ahorita de aquí al Mundial? Y pues estaremos ya listos a partir de la próxima semana, me imagino.
6: Decirte que ya estamos listos, y el pendiente es darle una mejor experiencia al turista. Uh-huh. Obviamente, todas las dependencias seguiremos trabajando. Es el inicio de un mes muy intenso. Las obras también se están afinando muchos detalles. Y bueno, sobre todo estar pendiente de que se cumplan las expectativas de ellos desde que lleguen al aeropuerto, que además está quedando divino, con una gran de primer mundo. Entonces, parte de vivir este Mundial día a día, pero ya estamos listos. Ha estado México preparado dos veces, por supuesto que está preparado una tercera ocasión.
3: En el caso particular del aeropuerto, hoy por la mañana estaban reportando que se estaba dando mantenimiento a la carpeta asfáltica de las rampas de acceso y descenso de la planta alta ahí en la terminal 2, que se había habilitado un carril. En este sentido, ¿cuándo estarán ya completamente concluidas las obras? Sobre todo porque, como bien dice secretaria del aeropuerto, pues es la puerta de entrada, es la primera experiencia que tienen los turistas nacionales e internacionales. ¿Cuándo ya estará al 100% ya?
6: Mira, decirte que en el tema de lo que yo he visto en el calendario con otros dependientes, en este caso de la Secretaría de Marina, ajá, pues va a estar listo ya en estos días. Están trabajando día y noche para terminar esos detalles. Ajá. Entonces, bueno, yo estoy seguro que antes de que inicie ya el Mundial, estamos a 7 días, vamos a poderlo tener todo listo.
3: Muy bien, y me imagino también mucha coordinación con cámaras de comercio, con los hoteleros, que también pues será sin duda una muy buena época para ellos.
6: Claro, así será, y será sobre todo un gran escaparate para dar a conocer la grandeza cultural que tiene nuestro país. Y además no solo es el Mundial, sino nos van a ver miles y millones de personas. Por eso la importancia de cuidar la imagen de nuestro país, porque esto incentiva a que si no vienen este Mundial, van a tener el motivo por qué conocer nuestro país en los siguientes meses o años.
3: Sí, sin duda alguna, y también pues lo obligado y lo que todos hemos visto en los últimos días, pues estas protestas, estas movilizaciones que ha realizado la Coordinadora Nacional de Trabajadores de la Educación, pues a todos nos preocupa ya a unos días que continúen estas protestas. Me imagino que habrá también ya pues dispositivos, me imagino que habrá coordinación para que en caso de que continúen, pues poder resolverlo lo antes posible, ¿no? En cuestión de las movilidades.
6: Existe primero siempre diálogo, y sobre todo creo que, Sheila, tenemos que hacer un llamado a todos los mexicanas y mexicanos. Aquí, pues, el turismo no es para un partido, no es para un tema político, es la percepción de un país y de la gente completa. De aquí dependen millones de familias, es derrama económica, es generar prosperidad. Así que es, desde el lado que nos toque como mexicanos ser mejores anfitriones, por supuesto que le va a ir bien a nuestro país.
3: Así es, pues vamos a seguir muy, muy atentos, pues ya estamos a nada, la cuenta regresiva cada vez se acorta más, y pues si nos permite, secretaria, seguir en comunicación. Habrá mucho trabajo sin duda en la dependencia, pero pues el micrófono siempre abierto para comunicar todo lo que están haciendo.
6: Te agradezco mucho, por supuesto que nos estaremos viendo, y también invitados a todos los temas que traemos, como bien lo decías, de Campomate y otros más.
3: Muy bien, pues muchas gracias y muy buenas tardes.
6: Gracias, buenas tardes.
3: Es Josefina Rodríguez Zamora, la secretaria de Turismo del Gobierno Federal. Y pues sí, muchísimo todavía que ver. Esperemos que ya todo esté listo, la infraestructura de todos los estadios, la movilidad, que ese es un tema del que ya estaremos platicando más adelante, que pues es un desafío. Si de por sí la movilidad, por lo pronto en la Ciudad de México, es complicada, pues ya veremos cómo se dan las cosas en las próximas, en los próximos días, y pues con las lluvias, que también ayer vimos tremendos baches, y que también las inundaciones en muchas de las arterias sí complicaron la circulación. Pues vámonos a una pausa, son las 6:43, pero regresamos con mucho más, no se vayan.
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5: Ya estamos de regreso. Sheila Amador en MBS Noticias.
3: Y bueno, pues hoy se lleva a cabo un evento importante, un billete de la lotería, pues sí, haciendo alusión, por supuesto, que a la selección nacional. Mi compañera Rocío Méndez estuvo en este evento. Rocío, cuéntanos, por favor, buenas tardes.
20: ¿Qué tal, Sheila? Muy buenas tardes. Y es que estamos a 7 días de la inauguración del Mundial y este documento representa mucho para la tradición mexicana. Escuchemos a Gabriela Cuevas, coordinadora de los trabajos hacia la Copa del Mundo de la FIFA 2026.
21: Estamos a 7 días de la inauguración del Mundial. Este billete conmemorativo del sorteo mayor 4020, dedicado a la selección mexicana rumbo al Mundial de Fútbol 2026, representa una invitación a cada mexicana y a cada mexicano que sepamos que somos parte de uno de los momentos más importantes de nuestra generación. En ningún lugar se disfruta el fútbol como aquí, en nuestro querido México. Y por eso es una oportunidad para mostrar nuestra capacidad de organizarnos, de recibir, de compartir, de construir, que vamos a estar llenos de turistas nacionales e internacionales, sí que vamos a ver 104 partidos de fútbol en 39 días, cada uno de nosotros somos anfitriones.
20: En medio de porras y el grito de los niños de la Lotería Nacional, se subrayó que hay dos instituciones que celebran la identidad de los mexicanos, la Lotería Nacional y la Federación Mexicana de Fútbol. Así lo apuntó su presidente Mikel Arriola.
22: El juego más visto del Mundial es la inauguración, y que la inauguración va a ser en nuestro país, y que si somos un poquito más de 8 billones de personas en el mundo, pues más o menos 6 billones van a estar viendo a México, van a estar viendo 90 minutos a nuestra selección, a nuestro estadio, a nuestra gente.
20: Y por supuesto, los presentes desearon lo mejor a la selección mexicana. Habla Olivia Salomón, directora general de la Lotería Nacional.
23: Pocas expresiones de identidad nacional despiertan tanta emoción como nuestra selección mexicana, porque la selección trasciende el fútbol, representa perseverancia, disciplina, trabajo en equipo y la convicción de competir con dignidad ante el mundo. Este billete es un reconocimiento a los 26 jugadores que integran nuestra selección nacional, al director técnico, a la Federación Mexicana de Fútbol. México tiene hoy una oportunidad histórica.
20: Sheila, el reporte al momento.
3: Muchas gracias, Rocío. Muy buenas tardes.
20: Buenas tardes.
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3: Mi querido Eddie Chabot, que ya me platicaron por ahí que anduviste tú en este evento de la lotería, y cuéntanos, ¿cómo estuvo todo?
2: Ahí estuvimos siendo maestro de ceremonia.
3: Míralo.
2: Ahora voy cambiando de facetas.
3: Ya veo, hay que diversificarse siempre.
2: Sí, correcto. Estuvo bien, qué bueno que ahí no han escuchado algunos de los comentarios que yo he hecho respecto a la ciudad y cómo están.
3: Cero preparados
2: para recibir el mundial. Lo que sucedió, y eso, Sheila, de verdad le hemos echado la sal a cada sede de una manera. Antier hablamos de lo que sucedía en México y se puso peor. Ayer tú dijiste, bueno, pero Monterrey y Guadalajara no están tan mal, y sucedió esta situación en Monterrey, donde mandaron a Japón a entrenar al campo de Tigres de entrenamiento en San Nicolás de los Garza, en un estado deplorable, a tal grado que la selección nipona dijo, nosotros nos vamos a ir de aquí ya, mejor nos vamos a hacer concentración a una ciudad de Estados Unidos, y por suerte le pidieron a Monterrey, a Rayados, prestada su sede, y terminan, por supuesto, yéndose al Barrial, una institución mucho más desarrollada, ¿no? Obviamente con el estadio que tiene Monterrey, que va a ser además, por supuesto, mundialista. Y bueno, al final se tranquilizaron las aguas con Japón, pero sí, fue un evento bastante agradable, eso sí, el tema de selección, el de Mikel Arriola ahí presente también, se disfrutó, gran evento que ya escuchábamos un poco al respecto. También en el adelanto hablábamos de NBA y nada más lo quiero traer a colación porque seguramente lo comentaremos más el lunes, pero ya anunció Donald Trump que va a estar presente en el partido 3 de las finales, que se disputa el lunes en Nueva York. Y pues vamos a ver, yo creo que se va a llevar rechifla, pero ya veremos cómo le va al presidente de los Estados Unidos. Y también, claro, destacar que esta noche, Shea, a las 8 en una horita, juega México frente a Serbia. El último examen previo a la Copa del Mundo, le llaman a algunos el partido de despedida en Toluca, que de despedida no tiene nada, porque el Mundial lo jugamos aquí y prácticamente a un ladito en Estados Unidos, si México llega a disputar algún partido allá. Una prueba interesante, Serbia es lo más parecido que pudimos conseguir, por supuesto, a República Checa, el rival más complicado que va a tener México en la fase de grupos. La mala noticia, digamos, en temas de competitividad, es que viene de ser goleada la selección serbia por Cabo Verde, que tampoco es gran cosa. Entonces esa es la realidad que vive actualmente Serbia, pero sin lugar a dudas va a ser una buena prueba para el Tri esta noche, y va a ser interesante ver lo que desarrolle Javier Aguirre, más que nada en la alineación, ¿no? Porque yo quiero creer que va a tratar de poner una alineación muy similar a la que veremos el próximo jueves en la inauguración. Y bueno, veremos si hoy Ochoa va de titular, va a ser interesante, con quién cuenta arriba, quiénes serán realmente, pues, los principales elementos de esta selección, que, se repito, se juega este juego a las 8 de la noche desde Toluca. Y nada más, así como ayer mencionamos la salida de Andrés Jardine por parte del América, que hoy también ya salió en conferencia de prensa a decir que él se va en los mejores términos, que fue muy bonito lo que vivió. Me queda claro que deja la puerta abierta para regresar a Coapa en el futuro. Por ahí será Guillermo Almada, lo que también lo mencionábamos ayer, el ex técnico de Pachuca, quien va a tomar seguramente su lugar. Yo creo que va a regresar eventualmente en el futuro Jardine, pero de esa misma forma, y esta es una noticia que se cocinó mucho en las últimas semanas, muchos lo desmentían, otros decían que tarde o temprano iba a salir a la luz, y en efecto, Efraín Juárez, tan mal como me cae, tan mal como lo hizo, se despidió a través de una llamada telefónica de Pumas, no va a continuar como técnico del conjunto universitario, del finalista de la última final del fútbol mexicano, el subcampeón, y se supone que tiene alguna oferta de Europa que le llamará la atención, pero así como hemos criticado la manera en la que se desarrollan las conferencias de prensa de Efraín Juárez, de esa misma manera también vamos a criticar, por supuesto, que se haya despedido a través de una llamada telefónica y que haya dejado botado un proyecto como el que tenía Pumas. No son las maneras y habrá que ver ahora qué hace Pumas de cara al próximo torneo.
3: Así es, Eddie. Pues sigue la información también, además del Mundial, pues muchas otras cosas. Vamos a seguir pendientes y, oye, dos cosas rapidísimas. Una, dicen acá en TikTok que estás muy guapo. Yo nada más paso el mensaje. Una. Y dos, que ya que hablábamos de las sedes, estaba viendo un video de una chica emprendedora de Guadalajara que estaba muy preocupada porque en toda esta zona que se llama pues zona FIFA, ¿no? Que ya sabemos que todos los estadios tienen este perímetro, digamos, que pues es prácticamente exclusivo de la FIFA, y que les pusieron unos tapiales ahí enormes que en sus comercios que estuvieron invirtiendo desde hace meses para dejarlos bien, dándole clases de inglés a su personal para poder recibir a los turistas, y que lleguen como parte de las obras de rehabilitación que les ponen estas enormes vallas, y pues ahora ya no van a poder pasar por ahí quienes lleguen al FanFest. Entonces, pues no nomás en la Ciudad de México, ya vimos algo allá en Nuevo León, ya estaremos pendientes también de cómo van las cosas en Guadalajara, pero bueno, pues ya falta menos, ahora sí, de una semana y ya.
2: Una semanita a competir contra la mafia de la FIFA, que es lo más difícil. Sucedió también en el amistoso con Portugal. La gente quería salir a vender prendas y fueron ahí, les robaron todo lo que no fuera pues de marca original. Sí. Pero bueno, ya veremos cómo se desarrolla la Copa del Mundo la próxima semana, y seguro mañana platicaremos del partido de México.
3: Sin duda, Eddie, un abrazo. Muy buenas tardes. Gracias.
5: Al cierre.
3: En California, Estados Unidos, fue detenido por el ICE el militar mexicano Enrique Martínez. Es requerido en México al estar presuntamente implicado en el caso Ayotzinapa. En Tepeaca, Puebla, 4 pipas de gas LP explotaron con un saldo de 3 heridos hasta ahora. 2,000 personas fueron evacuadas de escuelas, viviendas y un hospital cercano a la zona. La Secretaría de Gestión Integral de Riesgos de la capital activó alerta amarilla y naranja, ojo, por lluvias fuertes y posible caída de granizo para esta noche en gran parte de la capital. Shakira y el rapero nigeriano Burna Boy formarán parte de la inauguración del Mundial de Fútbol el próximo jueves. Este espectáculo se realizará previo al partido entre México y Sudáfrica, que comenzará a la 1:00 p.m. La FIFA ha recomendado a los fans que lleguen al estadio a las 11:30 para disfrutar todo el show, y les estaremos dando los detalles. Así llegamos al final de este espacio informativo. Soy Sheila Amador, gracias por su compañía. Se quedan con Arlen Muñoz en MBS Negocios y antes Gaby Vargas. Muy buenas tardes, los espero mañana a las 6.

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14: ¿Cuánto puede ser tantito? Me dice Estela cuando me cuenta cómo fue que la tecnología terminó por perjudicar a su pequeño de apenas 7 años de edad. A modo de un tranquilizante, entre comillas, alguien me sugirió juegos educativos en la tableta electrónica, por lo que decidí comprarla. Ha sido el peor error de mi vida, me comenta Estela. Iván amaba leer, solía jugar fútbol con sus amigos, pero con la tableta, de principio parecía concentrado, entretenido, y hasta había dejado de pelear con Soraya, su hermana. Creí que todo iba mejor, cuando de pronto comenzó a presentar cambios que no me gustaron. Ya no era el mismo y sus intereses habían cambiado. El colmo fue cuando de vacaciones, en la playa, estuvo todo el tiempo metido en el juego que tenía el dispositivo electrónico, a decir mío. Se le creó una especie de vicio y no hizo caso de los demás niños que jugaban en la piscina. Y ahí no paró la cosa. Se dormía tarde por jugar con la tablet y una vez hasta lo encontré en una especie de trance, como ido. Este relato me estremece y reflexiono entonces en el hecho de que el mismo Steve Jobs se definía como un padre de baja tecnología. Y no solo él. También están los ejecutivos de distintas empresas tecnológicas que inscriben a sus hijos en escuelas no tech. ¿Por qué? Después de pasar tiempo al frente de un dispositivo de este tipo, se afecta la corteza cerebral del niño, de acuerdo con investigaciones recientes. Esta zona del cerebro es la que controla el funcionamiento ejecutivo, el control de los impulsos y nuestras decisiones. Las pantallas tienden a aumentar niveles de depresión, ansiedad y hasta agresión, e incluso pueden llevar a características psicóticas donde el videojugador pierde contacto con la realidad. Tabletas, teléfonos inteligentes y hasta los videojuegos representan una forma de droga digital. Se les ha llamado incluso cocaína electrónica o heroína digital. De acuerdo con estudios realizados por la Academia Americana de Pediatría, los niños de entre 8 y 10 años de edad pasan unas 8 horas diarias frente a pantallas de distintos dispositivos. Lo peor es que actualmente uno de cada 3 niños comienza a usar dispositivos electrónicos incluso antes de hablar. Lo cierto es que una vez que se cruza la línea de la adicción a la tecnología, el tratamiento para esta puede ser hasta más complicado y largo que la recuperación en el caso de heroína o metanfetaminas. En el tratamiento de la adicción a la tecnología, la situación es complicada, pues para que este sea eficaz, es necesaria una desintoxicación digital extrema, que puede incluir hasta eliminar la televisión. En un tiempo mínimo de unas 6 semanas, para lograr que el sistema nervioso hiperactivo se reinicie. El verdadero problema es que con la adicción a la tecnología, las tentaciones están por todas partes y son facilitadas por todos. Por supuesto, lo mejor es evitar que tu hijo se enganche con este tipo de dispositivos. Por eso te sugiero que limite su uso y modifique sus hábitos de vida. Incluye en estos aprender un instrumento musical, practicar algún deporte o el hábito de la lectura. En verdad, los niños necesitan interacciones sociales, contacto con la naturaleza, mover su cuerpo y usar la imaginación para poder desarrollarse adecuadamente, para poder vivir mejor.
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1: Con 5 y es la hora de los negocios y sobre todo de los líderes que mueven a nuestro país. Hoy en la mesa, ya de vuelta y muy, muy en tiempo, Víctor Paredes.
2: Arlen, encantado. ¿Qué programazo tenemos hoy? Muchísima información, pero muy buenas entrevistas y muy buenos consejos. Así que no se vayan de MBS 102.5.
1: Exacto. ¿Dónde nos encuentran?
2: Por supuesto, nuestro teléfono en cabina 5551-66125. Nuestro WhatsApp 5643-169580. Nos pueden encontrar en nuestras redes sociales en X, Instagram y TikTok, arroba MBS Noticias. Y recuerden que estamos transmitiendo en Radio 102.5 FM y canal MBS TV en todo México a través de Dish, Megacable y otros sistemas de televisión de paga.
1: Exacto, y descargar la información la aplicación para que estén al tanto de toda la información aquí y vamos a empezar con las noticias.
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1: La presidenta Claudia Sheinbaum informó que logró un nuevo acuerdo con los productores de jitomate para quitar a los intermediarios y garantizar precios más bajos y justos para la población.
3: Este acuerdo que se firmó tiene el objetivo, en este momento y para las siguientes cosechas o cultivo de jitomate y cosechas. ¿De qué se trata? El jitomate se siembra en cerca de 25 estados de la República. Ayer estuvieron productores de 18 estados. Cuando hay un agricultor que siembra jitomate, normalmente tiene a alguien a quien se lo venda. Muchas veces ese alguien a que se lo vendes es un intermediario, que a su vez lo lleva a otro intermediario, que a su vez lo lleva finalmente a la central de abasto o de la central de abasto a la tienda de autoservicio o del intermediario a las tiendas de autoservicio. Entonces, lo que estamos buscando es disminuir esos intermediarios, que hay un acuerdo directo entre el productor y el que vende el jitomate.
2: El indicador mensual del consumo privado aumentó 1.2% en el mes de marzo, mientras que la tasa anual creció 3.1%. Este indicador permite conocer la evolución del gasto que realizan los hogares en bienes y servicios de consumo, tanto de origen nacional como importado. El INEGI informó que por componente, el consumo de bienes de origen importado avanzó 1.6% y el de bienes y servicios de origen nacional 0.9%.
1: Y México ganó un arbitraje mundial ante el Centro Internacional de Arreglo de Diferencias Relativas a Inversiones, desestimando una reclamación de más de $315 millones interpuesta por la empresa estadounidense Silver Bull Resources. El conflicto, iniciado en 2023 al amparo del Telecán, derivaba en concesiones mineras en Sierra Mojada, Coahuila, donde la empresa alegaba que una cooperativa local había bloqueado su proyecto minero desde 2019. La Secretaría de Economía señaló que esta resolución representa un triunfo para el Estado mexicano en la defensa de controversias legales frente a inversionistas extranjeros.
2: Visa México presentó una serie de iniciativas de impacto social para fortalecer a las MIPYMES mexicanas rumbo a la Copa Mundial de la FIFA 2026. Entre ellas destacaron Tapping to Impact, que destinará $200,000 a Promujer para apoyar emprendimientos liderados por mujeres, y Hola México, un programa enfocado en impulsar negocios locales en la ciudad de sede. En los últimos 5 meses, más de 20,000 negocios han participado en programas de capacitación y educación financiera.
1: Y bueno, pues resulta que es ya el Día de la Dona mañana. Entonces nos dimos a la tarea a traerles una gran invitada. Porque, a ver, Víctor, ¿a ti te gustan las donas?
2: Me encantan. Y aparte recién calientitas, bien hechas, suavecitas, ligeritas, que no estén nadando tampoco tanto en grasa, pero independientemente si son de chocolate, si únicamente son glaseadas. Ay, o sea, no hay nada que caiga mejor. Yo soy fan de que en mi cumpleaños no me lleven pastel, sino que me hagan un pastel de donas.
1: Que te den una cajota de donas.
2: Sí, y que me los pongan así en apilados, que hagan un triangulito para que pueda ponerles la velita y cante las mañanitas.
1: Pues ya saben que hay que darle a Víctor Paredes. Y bueno, pues vamos a presentarles a Guadalupe Name. Ella es la CMO, o bueno, la directora de mercadotecnia de Krispy Kreme México, porque nos tiene grandes noticias ahora. ¿Qué va a ser el Día de la Dona? Bienvenida.
4: Muchas gracias por el espacio. Muy contentos de estar por aquí.
2: Bienvenida.
1: Oye, pues es un momento especial. La marca está muy posicionada. La empresa sin duda ha roto récords y ha hecho cosas muy interesantes. ¿Cómo están hoy?
4: Hoy estamos en pleno festejo. Como saben, mañana es el Día de la Dona. Es un festejo que se hace a nivel global. Y bueno, es nuestro día como Krispy Kreme, Krispy Kreme siendo pues una marca ultra reconocida por las donas, justo lo que comentaba, ¿no? De tener esa textura, esa calidad que es muy característica de la marca.
1: No, Víctor nos antojó. Guadalupe, vino aquí a describirla tal cual.
4: Y no llegamos con las manos vacías, ¿eh? Hay donas esperando, Pero bueno, este es un día que para nosotros es un día, pues, de festejo, ¿no? De traerle a la gente y de agradecerle a tantos clientes que son tan amantes de la marca, Krispy Lovers, les llamamos, y que han sido fieles y han sido clientes nuestros por muchos años. Así que mañana, que es el Día de la Dona, estaremos regalando 100,000 donas a nivel nacional.
1: ¡Wow!
2: ¿Y cómo hacemos para conseguir una de esas cajitas?
4: Ah, bueno, mira. De hecho, qué bueno que me preguntas, porque el concepto creativo de este año le llamamos FOMUT. Ajá. ¿Ustedes conocen el FOMO?
2: Sí, claro.
1: Sí, claro.
4: El Fear of Missing Out. Uh-huh. Bueno, el concepto creativo es Fear of Missing Your Donut. Entonces,
1: o sea,
4: así como
1: algo como el miedo, perdón que te interrumpa, algo como el miedo a que algo te falte, y en este caso que te falte tu dona.
4: Correcto, ¿no? Es esta sensación de yo no me quiero quedar sin la mía. Y bajo este concepto, pues bueno, lanzamos una campaña creativa y invitando a la gente a que pues nos visite nuestras tiendas lo más temprano que puedan, porque son 100,000 donas a nivel nacional.
1: Va a haber filas.
4: Sí, no queremos que la gente se quede con FOMUT, con este miedo de no alcanzar su dona. Entonces, definitivamente los invitamos a pasar, entre antes mejor. Pero eso no es todo. Para los que igual no alcancen o para los que quieran llevar donas para compartir, estaremos 3 días de promoción, que es básicamente viernes, sábado y domingo, donde todas nuestras donas están a 23 pesos. No importa cuál elijan, desde nuestra icónica glaseada original hasta donas como Nutella, Carlos V, nuestro brownie característico, etcétera. Todas estarán a 23 pesos el viernes, sábado y domingo.
1: Oye, y es que decía tu CEO que en México más de 100 millones de donas al año es lo que venden.
4: Sí, vendemos, exacto, son 10 millones de docenas al año.
2: Que ¿de
4: son
2: docenas?
4: De docenas.
2: O sea, estamos hablando de, bueno, más de, tenía aquí el dato de los 10 millones, 190 donas al segundo.
4: Es la verdad es que es una marca que de entrada se comparte y se contagia, ¿no? Hoy, como lo vemos, pues la gente compra una docena, pero esa docena se comparte.
2: Sí, ¿sabes? Claro.
4: Y es lo que nos
1: por
4: encanta
1: favor.
4: Como marca. Sí, por favor.
1: Por
4: sí.
1: favor.
4: Y es lo que nos encanta como marca, ser partícipes de eventos, de cumpleaños, de celebraciones, de reuniones, de los amigos que se reúnen, las familias, etcétera, ser parte de esos momentos especiales.
2: Yo sigo viendo gente en los aeropuertos que sigue llevando, comprando sus 4 docenas de donas, subiéndolas al avión para llevárselas. Pues no sé, me imagino que a San Luis Potosí, no sé si tengan presencia ya en todo el territorio. O sea, pero es impresionante lo que ustedes han hecho. O sea, ¿cómo le das movimiento y después de tantos años en México sigues haciendo que tu marca, la gente quiera seguir comprándola, sobre todo cuando tienes muchísimas panaderías en el supermercado, en todos lados venden donas?
4: Tienes toda la razón y creo que es esa fórmula que es inigualable de Krispy Kreme, ¿no? Esa textura que realmente nos hace tan característicos. Hoy tenemos una cobertura en 60% del país, no estamos en todas las ciudades, entonces todavía las tiendas de aeropuerto son espacios donde la gente llega y, como uh-huh. dices, se llevan cajas y cajas para llevar a la familia, a los amigos, etcétera, ¿no? Entonces ahí peleamos todos el espacio de la maleta con las docenas, ¿no?
1: Y que no les pase nada.
4: Exacto, que lleguen en buen estado. es correcto.
1: Oye, pero también hay un tema y hay que hablar de salud, hay que hablar de nutrición y de lo que esto no colabora para ello, y también saber, pues,

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1: En las cuestiones de recursos humanos se reconoce cuando estos chicos empiezan a trabajar tan jóvenes.
2: Sí, mira, tenemos más de 2.600 colaboradores a nivel nacional. Y bien, tienes toda la razón que hay una población joven, ¿no? Que trabaja con nosotros, y justo lo que vemos es cómo también llegar no solo a nuestros colaboradores, sino también a una audiencia más joven. Hoy, por ejemplo, para la generación Z, pues estamos haciendo diferentes activaciones. Ahora para el Día de la Dona estaremos en nuestra tienda de Reforma 208. Vamos a tener un coffee party, ¿no? Entonces, este es un evento que va de 8 de la mañana a 8 de la noche, porque ahora la generación Z es lo que está buscando.
3: Claro.
2: Cómo tener estas experiencias, ahora sí que va más allá de una interacción o una transacción de comprar una dona, ¿no? Entonces vamos a estar con DJs teniendo este evento todo el día. Y también estaremos, bueno, hay unos hotspots nuevos que se llaman Café Drama. Estaremos en Café Drama de aquí de Polanco y en Monterrey también, que son estos hotspots de la generación Z, en donde pues es un concepto muy dinámico, y para mañana en la noche estaremos cerrando el Día de la Dona con eventos en estos dos lugares de Café Drama.
3: Hay que estar muy atentos, la verdad es que siempre sorprenden con lo que decía Arlen, ¿no? Las colaboraciones. Yo siempre que voy a las tiendas me pregunto, ¿cómo hacen para tener siempre las donas suavecitas, nuevecitas? Cuéntanos un poquito del proceso de distribución. Algunas tiendas tienen la horneada ahí mismo, pero las otras, ¿a qué hora empiezan a trabajar? ¿Cómo distribuyen? ¿A las 5 de la mañana sale el camioncito? Cuéntanos cómo es.
2: Claro, mira, la mayoría incluso de, les llamamos teatros, estas tiendas que son tiendas fábrica. Les llamamos teatro porque tienen un proceso que está exhibido.
3: Así es.
2: Si ha sido alguna, hay
3: vamos
2: un vidrio
3: viendo, claro.
2: Y vamos viendo todo el proceso, etcétera. Incluso en algunas se alcanza a ver el procesamiento, que es cómo manualmente se decora dona por dona. Y estos teatros en su mayoría son 24 horas porque el proceso de producción corre toda la noche y justo con esta promesa de frescura, ¿no? De cómo tenemos donas que siempre estén cumpliendo este estándar de frescura y de calidad, y lo tenemos muy aterrizado porque eso es lo que hace característica a la marca. Hablábamos de cómo Krispy Kreme tiene esta fórmula y es diferente a una dona tradicional, o sea, no es tan masuda, ¿no?
3: Sí, claro.
2: Lo describen como morder una nube o como un trocito de cielo, ¿no? Porque es como airosa. Y esto solo se logra con esta calidad, esta fórmula original que tiene la marca desde hace 89 años, desde que el fundador empezó con esta marca. La fórmula no ha cambiado y realmente es lo que lo hace característico para que lo que tú dices de no importa en qué punto de venta, siempre tengas una dona que está perfectamente fresca.
1: ¿Guadalupe, son franquicias?
2: No, bueno, en México no. Ahí estamos presente en más de 30 países. Algunos países son franquicias. Aquí en México todo pertenece a Krispy Kreme de Estados Unidos, al corporativo.
1: ¿Y siguen bajo la tutela de Taco Holding?
2: No, eso fue hasta 2019, cuando Krispy Kreme Global recompró el negocio de México.
1: Ah, qué interesante. Oye, pues nos queda poquito tiempo, pero me gustaría mucho que nos hables desde tu posición de marketing. Me encantó escuchar cómo le hablas ahora a una generación que es completamente diferente a las nuestras, ¿no? Pero sí, ¿qué papel tiene el marketing digital?
2: A ver, el marketing digital ha cobrado una relevancia brutal, ¿no? Lo vemos en el consumo de medios. Lo que antes era marketing digital, era como un agregado a un plan de marketing, ahora se vuelve el core. ¿Y por qué? Porque pues vemos que todos nos la pasamos en el celular, en la computadora, o sea, ya es una forma de vida tener contacto con todo lo que es digital, ¿no? Las redes sociales, etcétera. Entonces, ha evolucionado mucho el marketing pensando en cómo tenemos que estar con estas diferentes audiencias, sabiendo que hay plataformas como TikTok que son más de entretenimiento, o Facebook que tiene otro target, ¿no? Si lo comparamos contra TikTok. Entonces, nos toca evolucionar tanto el contenido como los mensajes que tenemos para nuestra audiencia. La maravilla de digital es que es mucho más targeteable, ¿no? O sea, es mucho más fácil.

0: captar audiencias con base a sus intereses, a su forma de vida, y por lo tanto nos es más fácil que nuestros mensajes lleguen directo a las diferentes tipos de audiencia, ¿no?
1: Maravilloso, pues gracias por estar en MBS Negocios.
0: Muchas gracias a ustedes y disfruten las donas.
1: Muchas gracias.
0: Y bueno, pues mañana.
1: Gracias, sí, claro. Vamos a una pausa comercial y regresamos con más de MBS Negocios.
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3: Tras haber organizado la fiesta más grande del mundo en 2022, Qatar llega al 2026 con la madurez de quien ya probó las mieles del máximo nivel. Su proyecto deportivo basado en la tecnología y procesos de formación de largo plazo ha dado como fruto una selección técnica, rápida y con un entendimiento del juego envidiable. Casi la totalidad de sus jugadores han pasado por la Academia Aspire, un centro de alto rendimiento que es considerado la fábrica de futbolistas más avanzada y lujosa del planeta. Qatar no solo juega fútbol, Qatar ejecuta un plan maestro. Yo soy Jorge, el Burro Van Rankin. ¡Vamos México! 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
1: Y bueno, pues yo les prometí que lo haríamos volver muy pronto, aprovechando que está en Ciudad de México. Por supuesto, Juan de Ávila, este empresario e inversionista, influencer, pero sobre todo una voz súper destacada, Víctor, en todo lo que tiene que ver con inversiones.
19: Un gran comunicador y líder de opinión. y siempre controversial, porque siempre nos hace cuestionarnos.
1: Exacto. Así que, Juan, qué bueno que pudiste venir otra vez.
20: Arlen, muchísimas gracias. Víctor, muchas gracias. Es imposible desaprovechar este espacio. Sería una tontería. Sería algo más grande que una tontería, pero no lo voy a decir por respeto al FM. Pero yo no, esto no me lo pierdo. Cada que vengo a estas instalaciones y me hace el favor de invitarme, aquí voy a estar.
1: Yo soy feliz. Y entonces el martes hablamos del tema de las parejas y el dinero, que es lo que determina que seas, que estés o no estés, sí o no.
20: Así de sencillo.
1: Porque dicen que con amor todo se puede, como amor ajo y cebolla, y pues no, eso no es cierto.
19: Bueno, no, eso no es verdad.
1: Bueno, pero así dicen y luego uno no quiere saber. Entonces ya pasamos ese tema. Entonces, ahora, ¿qué nos traes?
20: Traemos uno muy bueno, que es ¿cuándo es el momento para comprar casa?
1: A ver, aquí el señor Víctor Paredes es un master teacher en eso.
19: Pues a ver, el momento pues es cuando juntaste para el enganche.
20: No, ¿qué cosas tan, qué palabras tan llenas de sabiduría? Exactamente, ¿cuándo es el mejor momento para comprar casa? Porque no tienes dinero. Si no tienes dinero, no. A ver, y el 90% de la gente de todos los, de Estados Unidos y de México compramos nuestra primera casa y a veces también la segunda con un crédito bancario. O sea, sí, no, claro. No es como... Digo, y la poca gente que tiene dos casas, ¿no? La mayoría con trabajos tiene una.
1: Pero a ver, aquí sí quiero hacer un paréntesis porque pónganse a revisar y resulta que luego sale la información que los millonarios viven de rentado.
20: No, bueno, o sea... A ver, los chavitos tienen un serio problema. Los que nacieron en 2000, 2003, 2004, 2005... tienen un serio problema porque nacieron con el teléfono celular en la mano. Uh-huh. Entonces creen que todo lo que sale ahí es cierto. Entonces te dicen, no, tú abre una LLC y entonces cómprate un Lamborghini y réntatelo a ti mismo. A ver, sí, claro. O sea, estás en la prepa, no te va a salir. O sea,
1: mi hijo.
20: Sí, chamaco, no seas burro. Uh-huh. O sea, eso es para... personas que tienen muchísimo dinero y a lo mejor una empresa prefiere rentar una mansión para su CEO que el pagarla de su sueldo. Bueno, probablemente, habrá que analizar muy bien, pero estamos hablándole al grueso de la población. O sea, lo mejor que puedes hacer, porque hay un debate entre comprar y rentar. No, es que comprar te amarras a 15 o 20 años. A ver, les falta sentido de pertenencia. Es que con lo que me alcanzo a comprar, no vivo donde quiero vivir. Pero con lo que puedo rentar, sí vivo en donde quiero vivir. Uh-huh. No en donde te mereces. Porque donde crees que quieres, te mereces vivir. Entonces, a ver, regla de oro número uno para todas las personas que nos están escuchando. Aprovechen el tráfico y las manifestaciones, relájense y no se distraigan. Regla número uno para comprar un inmueble. El costo de tu vivienda jamás, aunque sea renta, estás hablando de comprar, jamás debe de exceder el 25% de tus ingresos. O sea, hablando en números, si tú ganas, no sé, 35 mil pesos, bueno, nadie gana 35 mil pesos. Pues, poniendo un ejemplo.
1: Suponiendo sin conceder, dijeran los abogados.
20: Ándale. O sea, si tú ganas 35 mil pesos, el pago de tu casa no puede ser de más de 8.700 pesos. Oye, no me alcanza para vivir en donde quiero.
1: Bueno, pero señor, o sea, de Ávila, usted nos ha dicho que además de eso debemos de tener nuestro 20% ahorro.
20: No, es que dije, la regla número uno es que tu es casa eso. No sea, que tu costo de vivienda, hipoteca o renta jamás supere el 25%.
1: Bah.
20: Número dos, como bien lo dijo Víctor, no compras una casa sin un 20% mínimo de enganche. Uh-huh. Porque si no, el banco, o sea, es muy complicado, el banco te va a extender el plazo, bla, bla, bla. Entonces, 20% de enganche mínimo. Entonces ya puedes empezar a buscar una casa. Y número tres, tener siempre en tu fondo de emergencia de 3 a 6 meses, que es el fondo de emergencia primario, es tener contemplado esta hipoteca, porque te quedas sin chamba o baja el negocio o lo que tú quieras y el del banco te va a estar correteando. Ojo, si tú le debes a la tarjeta de crédito, o sea, crédito al consumo, No te vas a ir a la cárcel, ni te van a... No te va a pasar nada. Te van a boletinar y te van a mandar al buró, pero no te va a pasar nada. Esa es la realidad. Pero en el crédito hipotecario, la casa es la garantía. Tú no pagas y en 6-8 meses
19: fuera.
20: Te sacaron. Te sí, la quitan. Claro. Porque la casa es la garantía.
19: Por eso hay tanto remate bancario cuando te pones a buscar.
20: Exactamente.
19: Que ese es otro tema para hablar después.
20: Sin duda nos lo echamos.
19: A ver, pero acá mucha gente dice, no, me espero. ¿No? Se les van 10, 15 años pagando rentas.
20: Es una locura.
19: A veces mucho más de esos 8 mil pesos, suponiendo que pagan esos 35. ¿Cómo puede hacer alguien, viendo desde un punto real, que tiene que pagar renta, ¿no? juntar también para una casa.
20: Es que empezar a vivir con menos de lo que gastas. El problema...
19: Pero, por ejemplo, o sea, ok, ¿no? Hoy vivo en el centro y pago 15 mil pesos, ¿no? Entonces me tengo que mover a un lugar donde me alcance para con 8 mil pesos.
20: A lo mejor...
19: Pero la diferencia es que en transporte, lo que estoy pagando, las dos horas que estoy perdiendo, ya se me fue a 13 mil.
20: Claro, ¿no? Y en lugar de levantarme a las 5 de la mañana para irme al trabajo, me tengo que levantar a las 3.
19: Y eso es calidad de vida también.
20: Es que todo es calidad de vida. Entonces no estás apto para vivir en la ciudad. Vete a provincia. Búscate otra chamba. A ver, no estás amarrado.
19: A ver, pero ¿dónde trabajo? Digo, la mayoría de los trabajos.
20: Hay 31 estados, le puedes ir a buscar.
19: Pero la mayoría de los trabajos, o sea, hay mucha
1: Víctor,
19: gente...
1: deja de estar poniendo pretextos.
19: Bueno, si trabajo en una secretaría de Estado...
20: ¡Ay, ahí no. se roban la mitad del dinero! ¡Ay, sí le alcanza!
1: ¡No, hombre, donde ahí quiera. Es el efectivo, no, pagamos!
19: Es un punto real y yo soy el principal promotor de buscar, ahorrar, sí. encontrar. Claro que hay opciones.
20: Está bien difícil. O sea, te vas a tener que levantar mucho antes, vas a perder calidad de vida... Pero si estás rentando cerquita de tu chamba por conveniencia y ya tienes, como bien dices, en un parpadeo se te van 8 o 10 años, no tienes nada. Has pagado renta por 8 o 10 años y no tienes nada.
1: Ni tendrás.
20: Entonces así no vas a tener. Ahora, que te vas a comprar un depita con tus puntos o con lo que sea, que está en el cinturón de miseria, en la colonia que tú, a ti no te gusta y que no te mereces según tú, bueno, es para lo que te alcanza. No te gusta, capacítate, edúcate, haz otra cosa.
19: Trabájale
20: más. Busca otra chamba. Trabajar más, no sé si sea la palabra. O sea,
19: bueno,
20: sí.
19: me refiero Mira, a... La verdad es que para que tengas más ingreso, no el, trabajar más.
20: El México real es un México que sí le echa ganas. O sea, tú te vas al metro a las 4 de la mañana y está hasta la madre gente. O sea, no está vacío.
19: Bueno, a las 5 porque a las 4 no abren.
20: Bueno, hay pero ya hay gente ahí haciendo fila y
1: No vive en Ciudad de México.
20: No, y se ve que no subió al metro.
1: Oigan, pero antes de que se me olvide, porque ya saben que aquí su tía la menopáusica todo se le olvida. Ajá. Nos dice la productora que sí es una buena idea comprar esa casa y darla a rentar para sacar esa inversión.
20: Esa es otra. Oye, la compré en la colonia Postes Cuates, a mí no me sirve, vivo muy lejos. Chinches bravas, entonces, esquina con piojos grandes, entonces, ya sabes, esa colonia muy fina, donde las casas son verde pobre y las puertas son moradas. Busca en Facebook Casa Verde Pobre, te juro que existe el color verde pobre, está en Pantone.
19: Pues están ajolotizando la ciudad, digo, no, son los mismos colores.
1: Digo. Es el verde IMSS.
20: No, es un verde, busca verde pobre y existe. Mira, te vas a esa, la compras, la casa esa, la rentas, te va a quedar la mensualidad, no sé, imagínate 10 mil pesos, pues la vas a rentar en 4 o 5, tú le puedes poner los otros 4 o 5 y aparte pagar tu renta cerca de tu negocio, de tu oficina, de tu trabajo, para que puedas vivir cómodamente, con buena calidad de vida, pero en algún momento... En algún momento esa casa se va a pagar y ya tienes dónde vivir. ¿Existe o no el verde pobre?
1: Sí existe.
20: Es que así lo buscas, verde pobre. Yo no sé por
19: Van
20: qué.
19: Van a funar a Comex.
1: Pero no sé si fue Comex o Sherwin. Visitas a tu amigo de la casa color verde menta, es verde pobre.
20: Es verde pobre. Y las puertas son morado Barney.
1: Sí.
20: Sí, es una combinación. De verdad, rarísima. Es como que quieres que se te note lo pobre, pinta tu casa de los colores. No sé por qué.
19: O de duraznito.
20: El duraznito no, es como el pueblo verde. Mágico.
19: Ah, ese también entra.
20: No, el duraznito es como pueblito mágico, pero el verde pobre existe. No sé por qué en las colonias menos pudientes, agraciadas, favorecidas, okay. No sé cómo.
19: Aquí, y entonces respecto a la casa, yo creo que muy importante lo que dices es ponte un objetivo, ¿no? Póntelo en la cabeza. Y si sabes que te tienes que amarrar el cinturón, que te tienes que ir a vivir al cinturón de pobreza, al menos que encuentres y que organices una planeación, me imagino, para que sepas que en 2 años te va a alcanzar para pagar ahora, tu enganche y eso.
20: Exacto.
19: ¿Es correcto?
20: Y la gente tiene que aterrizar. A lo mejor no estás listo para independizarte. Sigue viviendo con tus papás y aporta algo ahí a la casa. O sea, no es a fuerzas independizarte. Lo que ves en Instagram de que compras la casa de tus sueños a los 25, 30 años, no es cierto.
19: Bueno, a ver, 25, 30, pero hay gente que a los 40 sigue viviendo con los papás.
20: Ah, no, yo conozco unos bebés de 62 años que todavía le piden dinero a la mamá.
1: Porque pero le heredan la casa.
19: Están esperando que se mueran los papás, que eso también está tristísimo.
20: Bueno, o sea, sí está gacho. Pero, otra vez, si no estás listo para independizarte, que ese sería otro tema muy bueno, ¿cuándo estoy listo para independizarme? Cuando tengas un año de lo que te cuesta vivir. Los chavitos luego dicen, yo me voy a independizar porque aquí en mi casa no sé qué. Cuando tengas idea de lo que cuesta ser un súper mediano, vas a ver que te conviene más obedecer a tu mamá y a tu papá.
1: Pero el pago de servicios, porque no te ha terminado de pagar el internet, que no van a vivir sin internet, cuando ya te llegó la luz, pero hay que pagar el agua, pero el mantenimiento.
19: El mantenimiento de los departamentos. O sea, hay un gran negocio en la administración de departamentos.
20: Y ni modo que no lo pagues, o sea, porque al final, pagando, de repente no sirve casi algunas cosas, que el elevador, que esto, que el otro. Y otra vez, estamos hablando de un lugar que tiene elevador y mantenimiento, ¿no? Pero buscar la manera de independizarse. ¿Y cuándo te vas a independizar? Cuando tengas dinero. Si no tienes un presupuesto, si no sabes cuánto te cuesta vivir, nunca te vas a independizar.
1: ¿Y cuándo vas a tener dinero? Pues cuando trabajes, y cuando trabajes que lo pongas a invertir.
20: Cómprate tu primera casa, tu primer depa, tu primer propiedad. Cómprala para que tengas en dónde vivir algún día. Como inversión, a mí las casas y los depas no se me hacen tan buena idea, porque, por ejemplo, el Naftrac, que es el que representa las 35 empresas de México, en lo que va del año pasado a la fecha dio el 17%. Tú agarras el precio de cualquier casa en renta y no te dio el 17%.
19: Correcto.
20: Además, pagaste predial, te hablaron que el boiler, te hablaron que si el tinaco, oiga, la puerta ya no abre. Eso si todo sale bien, porque si sale mal y se la rentaste una bola de malandrines, al rato sale tu tele en las noticias, ahí estás viendo MBS, que ahí está tu casa en la tele y ahí tenían un depósito de coches robados.
19: Y extensión de dominio y se acabó todo.
20: Ponle que peleando muy bien con un buen contrato, a lo mejor no, pero te va a costar lo de 3 años de renta, te va a costar el abogado o perder tu casa. Entonces, a mí las casas de inversión no me gustan. He tenido debates con inversionistas de bienes raíces que me dicen, ¿por qué no? Le digo, pues porque hay que trabajar y pues qué flojera.
19: Entonces, la casa es para vivir, comprar una para vivir, pero como inversión no.
20: No, como inversión a mí no me gusta. Hay muchos mecanismos de inversión mucho más fácil, porque además una casa de inversión, la barrera de entrada es altísima. Necesitas 1, 2, 3 millones de pesos. Y, por ejemplo, un Naftrac para invertir en las 35 empresas de México, que el año pasado, resultados anteriores, no garantizan resultados futuros, el año pasado dio el 17%. En los últimos 5 años no ha sido tan bueno, ha dado como el 33%, pero te cuesta 70 pesos una acción, menos que un café. Y si quieres invertir en las...
1: Hoy me compraste un café muy barato, Víctor, así que ni estés criticando.
19: Pues es que
1: hoy te costó 42 pesos. Sabía,
20: pero tú ya aprendiste a no gastar en café, ya delegaste ese gasto.
1: Yo ya no gasto café, aquí pues los coconductores llegan con su café.
20: Es la cuota.
19: Si no, no te abren la puerta de la cabina.
20: Entonces. Está bien.
19: Si café no, no o donas, si no, pregúntale a Guadalupe.
1: Exacto.
20: Bueno, pero se acaba de ir la mera de Krispy Kreme, entonces. Bueno, pero llego sin donas.
1: Pero exacto, pero el café fue barato. Okay. Y lo pagó Víctor.
19: Pero de calidad, fue gratis. Porque también hay que buscarle.
20: Fue tu café del bienestar. Sí, estaba subsidiado.
1: Exacto.
19: Oye, pues entonces, un objetivo, ¿no? Una primer casa, pero en la otra parte entonces ya sería buscarle. ¿Qué es lo que dices a la gente que dice, no, es que yo invierto en casas o en bienes inmuebles porque si no me lo gasto?
20: Primero les digo que padre tentación. Que tengan la oportunidad de invertir en una casa. O sea, al final del día es tener el dinero en el banco guardado o comprar otro depa. No, sin duda, otro depa. Pero entre un depa, una propiedad o acciones de empresas que cotizan en la bolsa o algún ETF, sin duda, acepto cualquier reto o debate en vivo. No hay manera de que los bienes raíces le hayan ganado a las acciones de empresas que cotizan en bolsa en los últimos, a lo mejor, 100 años. O sea, así.
19: Pero te requiere también una mayor especialización.
20: No.
19: Conocimiento.
20: No, es muy sencillo. Mira, por ejemplo.
19: O sea, sí, pero no es para todos. ¿Tú has invertido en la bolsa?
20: No,
19: ¿sabes cómo
20: hacerlo? Pero por miedo. Pero es sencillísimo. O sea, por ejemplo, yo colaboro muy de cerca con una casa de bolsa, la más grande del país.
19: Sí.
20: Y hacen cursos cada 3-4 meses.
1: Y gratuitos, ¿eh?
20: Sencillísimos. Y hay uno que se llama The Trading Sessions, que ese sí tiene un costo, pero es un rollo, o sea, un costo-beneficio bajísimo. Porque de verdad, con 70 pesos... puedes invertir en las 35 empresas más importantes de México. Ahora, yo hago talleres en vivo de la gente que tiene deuda, porque luego la gente me dice, es que estoy bien endeudado, ¿en qué invertiré para que me dé dinero para pagar mis deudas? Así no,
19: pues,
20: funciona.
19: Al revés, pues claro.
20: Así no funciona. Y para eso hago talleres en vivo, transmisiones en vivo en mi TikTok o en Instagram. Cuando la gente tiene deudas, me habla, me platica su caso. La asesoría es totalmente gratuita, pero es pública. O sea, me hablas, me cuentas tu historia, hacemos un análisis de cuánto debes, a quién le debes, cuánto ganas, cómo puedes salir de tus deudas. y es gratis, pero es público. Hay gente que me dice, no, yo ni me quiero esperar ni me quiero exhibir. Entonces, yo quiero una asesoría particular. Ah, bueno, pues lo vemos de otra manera. Otra cosa.
19: Y bueno, pues de ahí es de donde también en esta asesoría han surgido oportunidades de negocio como empresas de Resuelve Tu Deuda, que también te ayudan a este tipo de cosas, ¿no?
20: Sí, sí, sí. En cuestión reparadoras de deuda se llaman, y lo hacen bien. Hay personas que no tienen la disciplina de hacer un presupuesto, claro, de decir cuánto debo.
19: Sí, hay personas que no son programadas ni son administradas.
20: No.
19: Para ellas nunca habrá opción.
20: Y gente de unos niveles educativos que dices, a ver, pero ¿por qué si eres cirujano? O sea, tu nivel educativo es alto, tus ingresos son altos. Yo he tenido clientes y amigos que ganan 1 o 2 millones de pesos y están literal en quiebra, o sea, están endeudadísimos. Y conozco personas que ganan menos del salario mínimo, que no sé por qué, pero el salario mínimo es de 9 a 12 mil pesos, ganan 8 o 7 mil pesos y tienen su fondito de emergencia y no gastan de más. O sea, no es cuestión, de verdad, no es cuestión académica, ni es cuestión de inteligencia, sí, pero no es cuestión académica ni cuestión de preparación. O sea, literal, conozco cirujanos con deudas y gente de intendencia libre financieramente.
1: Bueno, ¿qué les parece que vamos a un corte? Pero no te vamos a dejar ir porque yo todavía tengo que decirte cosas.
20: Ah, pues yo aquí.
1: Venga.
20: Perfecto.
1: Entonces, vamos a una pausa comercial y regresamos con más de MBS Negocios.
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1: Gracias por seguir en MBS Negocios y bueno, seguimos en la mesa con Víctor Paredes, por supuesto, y Juan de Ávila, este maravilloso inversionista que nos trae en jaque a todos. Y a ver, ahí te va la pregunta.
20: A ver.
1: Porque yo conozco de cerca ese caso. ¿qué es más barato, el crédito hipotecario privado o el que corresponde exactamente a los trabajadores del Estado, que tiene que ver con el IMSS y con el Fobiste?
20: A ver, Infonavit, otra regla o Fobiste de super oro cuando vas a adquirir un inmueble a través de un crédito bancario es que tu crédito quede en una tasa fija.
1: Bueno, pero eso no es así con el Infonavit ni con el Fobiste.
20: En peso.
19: Ahora con Infonavit ya.
20: Pero me preguntaste por el público y el privado. Sí, entonces vamos por orden. Una regla de oro es que tu crédito sea tasa fija en pesos. Eso quiere decir que si abonas a capital, terminas pagando menos y es más rápido. No en UMAS ni en UDIS, que ya no se usan, pero no vaya a ser que alguien tenga por ahí un contrato en UDIS, porque la UMA puede aumentar y entonces tú vas a pagar toda tu vida. Y eres como el conejo correteando la zanahoria que nunca la va a alcanzar.
1: Así es, Fobiste, y es una verdadera monserga porque acá se tienen 15 años pagando un departamento y todo se ha ido a intereses.
20: Cero a capital.
1: No hay nada capital. Y perdón que lo diga, pero el Fobiste, con todos los temas que traen ahorita, no ha cambiado ese tema. Están perdonando y condenando a algunos, pero no es cierto que sea fácil que lo hagas. Y eso ya Nelly Maldonado, que es la titular de esta parte, lo dijo aquí, pero la realidad es que es tan complicado lograrlo que imagínate 15 años pagando algo impagable.
20: No, y un trámite del crédito de Fobiste es porque es un empleado del gobierno. Entonces, ni modo que falte una semana a la chamba para ir a hacer el trámite. O sea, es increíble, pero se supone que entre gitanos no se leen la mano y ya vieron que sí.
1: Póngale fanfarrias, por favor, a don Juan de Ávila, porque es que ya, gracias, sí, total.
19: Justamente por eso también fue que Infonavit hizo el cambio a pesos, ¿no? Y es justamente lo que hay que cambiar, porque muchas veces el trabajador o la parte que uno se fija cuando va a sacar un crédito es que tienes un dinero ahorrado, ¿no? Uh-huh. Entonces, a veces la tasa de interés es exactamente la misma, o anteriormente en Infonavit que era por salario mínimo, pues bueno, entrabas, pero también para aprovechar este pedacito. Pero en tu caso, justo lo comentábamos, ¿qué tanto nos convendría, Juan, si estamos en el Fobiste, si ya pagamos 10 años, no hemos avanzado absolutamente nada, voltear a ver a un banco privado que quizá nos ayude a pagar esa deuda y luego pagarle a él?
20: No, sin duda. A ver, el Infonavit tiene una tasa muy atractiva de principio, pero ya si le rascas, puede. La base es 370, 376, pero el tope es del 10.45% anual. Está equivalente, equiparada a cualquier banco privado donde sobra decirlo que te dan mejor servicio.
19: Claro.
20: Entonces, sí, si puedes, o sea, si el banco te toma como garantía el inmueble, por supuesto que sí. Lo que no estoy muy seguro y no me gustaría dar información falsa al aire es cómo puedes operar, cómo puedes hacer eso, cómo puedes dejar en garantía la casa para que te den el crédito si la casa todavía no está liberada porque todavía se la debes al Fobiste. No lo sé, pero si hay esa posibilidad, hay que agotarla.
19: No, lo que hacen es que liquida al Infonavit.
20: El banco compra la deuda.
19: El banco compra la deuda.
20: Si el banco te ofrece eso, no te muevas de la caja del banco hasta que eso suceda.
19: Y luego te dan mejores condiciones o te permite negociar, que también dentro de lo privado, quien no tenga con Infonavit, pero tenga un privado, después hay bancos que te ofrecen la promoción, tú vas y le dices, mira, tengo esto. Y es ahí donde tú también tienes rango de operación para refinanciar.
20: Sí, y eso se lo dan principalmente a la gente que es cumplidora, o sea, pagadora. Sí. Y entre ellos, no deberían, pero se roban las bases de datos. Entonces, el banco A sabe que los clientes del banco B, de estos tres clientes, dicen, a ver, Víctor y Arlen son muy buenos para pagar y le están pagando al banco A una tasa del 12. Pues háblales y ofréceles el 10, al cabo es dinero seguro.
19: Claro.
20: Y eso pasa. Si lo pueden hacer con Fobiste, vayan corriendo. Hoy no, porque es jueves y ya está cerrado, pero mañana viernes vayan temprano.
1: Tempranísimo.
20: Después de su dona Krispy Kreme.
1: Exacto. Otra pregunta importante. Remates hipotecarios, ¿lo valen o no lo valen?
20: Es un súper tema, no nos alcanzan dos horas para platicar, pero me encanta. Mira, el remate bancario tiene una etapa larguísima. Desde que la casa sale a remate hasta que se entrega. Eso puede ser 1, 3, 5, 7 años. Ahora, hay remates muy baratos. Tú ves una casota bien padre, muy barata. Generalmente eso quiere decir que el pleito o el trámite va empezando. Entonces te vas a tener que esperar 5, 6, 7 años. Cuando el remate bancario no es tan atractivo económicamente, o sea, la casa de 7 millones la ves en 5, dices, ¿por qué? Si la pude haber visto en 2. Es porque ya está a punto de resolverse. Pero no es como te lo pintan en Facebook. O sea, no, es un show completito, necesitas asesoría jurídica.
19: Así es, y estar muy atento porque también hay mucho fraude. Y justamente el remate bancario, o corrígeme, Juan, ese sí es como una opción de inversión. Cuando ya tienes algo, cuando te sobra un dinerito y cuando no te urge irte a vivir ya.
20: Diste con la palabra clave. O sea, si tú vas a poner una lana y te vas y te puedes esperar 5 años para comprar la casa, claro, o 7 para que te la den, y estás dispuesto a recibirla muy maltratada y luego meterle otro 1 o 2 millones para arreglarla y luego venderla en 14, que seguramente va a pasar, dale.
19: Está buenísimo.
20: Pero si dices, yo tengo 3 millones y me voy a comprar esa casa porque me voy a ir a vivir mañana en ella, forget it, no va a pasar.
19: Frustración total.
20: Horrible. Y nunca lo hagas tú solo, siempre con el acompañamiento de un abogado, de un notario preferentemente. ¿Por qué? Pues porque los notarios, o sea, los muy cuadradas excepciones, puede haber uno que otro medio pillo, pero si tú intentas comprar tu casa como particular de remate bancario por la primera vez, te van a transar.
19: Y yo también, ojo antes de que se vaya, cuidado con el tema del INVI. Hay muchos gestores que dicen que están rematando los departamentos del INVI, que estén en uno disponible. Cuidado, por favor, que son fraude.
1: Venga, sí. Oigan, ya nos vamos. Juan de Ávila, muchas gracias.
20: Muchísimas
1: siempre.
20: Muchísimas gracias a ti, Arlen.
1: Y lo que sigue es que vamos a escuchar que hoy es el día de los ex.
20: ¿A poco?
1: Porque es el día de las mulas, vamos a escuchar.
20: Ok, perfecto.
3: Hoy es jueves de Corpus Christi, día de tu ex, o sea, día de las mulas. Es cuando las calles se llenan de mulitas de palma, barro o cartón. ¿Pero cuánto vale una y qué significa? La mulita representa a las mulas que usaban los indígenas para llevar sus ofrendas a la iglesia en Corpus. Se volvió símbolo de esta fiesta católica que celebra el cuerpo de Cristo. Hoy son artesanías que llevan guacalitos, jarritos, frutas y hasta tamalitos en miniatura. ¿Cuánto cuestan? Depende del material y el tamaño. Mulitas de palma, las de San Cristóbal Huichochitlán, van de 35 a 60 pesos. Las mulitas de hoja de maíz o de madera, en Toluca andan desde 15 hasta 250 pesos según el tamaño y los adornos. Las chiquitas, de 7 a 15 pesos. Y las grandotas, de hasta 70 pesos. Mulitas y panzones de cerámica o cartonería las encuentras de 30 a 350 pesos. ¿Pero por qué comprarlas? 1. Apoyas a artesanos que llevan más de 40 años haciendo esto y trabajan duro 3 meses antes para tenerlas listas. 2. La tradición se está perdiendo porque los jóvenes ya no conocen este tipo de historias. Y 3. Están bien chulas para tu escritorio o para regalar. Nada dice te quiero como una mula con guacal.
1: Oigan, y pues ya vámonos con un comentario final. Tenemos poquitito tiempo, pero Juan, es que no te queremos dejar ir.
20: No, bueno, yo aquí me quedo. El tiempo que ustedes me digan.
1: Entonces dale el breve así a la gente con comprarse casa.
20: Si no tienes dinero para independizarte, no te independices, no adquieras una deuda mayor al 25% para tu vivienda, porque si no tienes ese dinero, simplemente no tienes, o sea, soy gacho, pero no estás en condiciones de tener tu casa propia. Entonces, la casa de tus sueños nunca va a ser tu primera casa.
1: Y hay influencers, y se ha descubierto, que incluso rentan propiedades para hacer el videazo y los carros y no sé qué.
20: No, y luego te dicen, yo tengo la fórmula y te vendo la fórmula en 500 pesos.
1: Exacto.
20: Y de ahí sacan dinero.
1: Venga, Víctor, ya nos vamos.
19: Buenas noches. Muchísimas gracias, Juan.
20: Gracias.
19: Pues nada, a mí me encantan estos temas. Tengan mucho cuidado con los fraudulentos. No hay camino fácil. Hay que ahorrar. Tu casa no va a ser esta primera que quieras, pero la vas a poder tener con administrándote.
1: Bueno, pues así llegamos al final de esta emisión. Se quedan, por supuesto, con José Ramón Zavala y todo el equipo de Autos y Más. Y esto es bien fácil. Párense temprano y pónganse a trabajar, porque el dinero no se da en los árboles. Nos escuchamos y nos vemos mañana. Soy Arlen Muñoz.
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0: Señoras y señores, ¿cómo les va? Buenas noches, ya llegaron al mejor programa de la radio, carajo. Qué bueno que están aquí, qué bueno que nos acompañan. Yo soy José Razabala y esto es Autos y Más por MBS 102.5. Todos los que nos ven y nos escuchan, buenas noches, bienvenidos, comenzamos.
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2: 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Toyota presenta una peculiar silla de oficina de edición limitada. Electromovilidad impulsa transformación de la industria automotriz en México. 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

0: Bueno, señoras, señores, ya estamos aquí. Hoy es Día Mundial de la Fertilidad, con el objetivo de llamar la atención sobre los problemas de fertilidad que se presentan cada vez más en la población y de identificar cuál sería el momento indicado para consultar un especialista. O sea, pues ya usted, depende de usted. ¿Cómo le va, señorita Estefanía Trujillo,
1: Sopita de Lima? Gracias, buenas noches,
0: ¿cómo estás? Ya te iba a decir otro nombre.
1: ¿Cuál?
0: No, claro que no, ¿cómo crees?
1: ¿Cuál?
0: No, ¿cómo crees? No, ¿cómo estás, Sopita de Lima?
1: ¿Qué me ibas a decir?
0: No,
1: claro que
0: no.
1: Ah, ya sé cómo me ibas a decir.
0: ¿Cómo?
1: Con mi prima.
0: Ay, no.
1: Yo tengo una prima ahí.
0: Sí. O sea, ¿cómo estás? No es cierto,
1: no,
0: hombre.
1: No sé, ni hablaba así.
0: ¿Cuál prima?
1: Ni la conoces.
0: Bueno, a ver ya, hombre, vámonos con qué tenemos.
1: Un día como hoy, pero en 1982, el club de fútbol español Barcelona anuncia el fichaje del futbolista argentino Diego Armando Maradona por casi 1,000 millones de pesetas.
0: De pesetas, hijo, que no sabemos cuánto es. De pesetas, que no sabemos cuánto es en euros.
1: No sé, pero suena que es un montón.
0: Suena un montón de lana, ¿no?
1: Mínimo un milloncito de pesos, sí fue.
0: ¿Tú a quién le vas, al Barcelona o al Real Madrid?
1: Uy, no, me estás preguntando cosas que...
0: O sea, te vale 3 kilos de pepino.
1: ¿Tú a cuál le vas?
0: Yo al Real Madrid.
1: Yo
0: Madrid.
1: También.
0: Porque me gusta el himno, porque fui con mi hijo y porque vi la pasión que le desataba a mi hijo. Ajá. O sea, a mí la verdad es que me valía. Fui varias veces con Cupra al estadio del Barça. Ajá. Entonces iba yo al Barça, pues, porque me habían dado mi playera del Barça y porque me llevaban a ver los partidos del Barça. Pero una vez fui con José, mi hijo, a España y lo llevé a ver al Real Madrid. O sea, de ver la emoción con la que veía el juego, ajá, dije, no, le tengo que ir al Real Madrid. O sea, ¿cómo voy a ser contrario a mi hijo? Una mentada de madre, ¿estás de acuerdo?
1: Pues supongo.
0: Entonces de ahí le empecé a ir al Madrid, Madrid, Madrid, a la Madrid, y nada más, y nada más. Ay, no me ves así. A la Madrid.
1: No cantes.
0: Oye, los himnos se cantan. Hoy celebramos a... yo salía con ella, con Angelina Jolie.
1: Eres bien mentiroso.
0: ¿Qué?
1: ¿Cuándo saliste con ella?
0: Pues en alguna ocasión.
1: Ay.
0: Bueno, cumple 51 años, o sea, es más grande que yo, a Angelina Jolie y a Tito Nieves, que ese sí no tengo ni idea quién es.
1: Ya va a ser tu cumpleaños.
0: Ya va a ser mi cumpleaños.
1: ¿Por qué ahora no?
0: ¡Hoy para!
1: ¿Por qué ahora no lo estás avisando?
0: ¿Cómo
1: un mes
0: no?
1: Antes?
0: Lo avisé antier.
1: Ah, pero pues diario.
0: Ah, ayer no, pero hoy sí. Oigan, ya va a ser en 28 días. Es que me va a agarrar, me va a coger en pleno mundial.
1: ¿Cuántos cumples?
0: ¿Qué te importa?
1: ¿Qué tiene decir?
0: ¿Qué tiene?
1: Sabiduría. Ajá, es
0: y te
1: sabiduría.
0: Vale 3 kilos de pepino, ¿cuántos años cumplo?
1: Vamos a preguntarle a Raúl.
0: Ah, a ver, yo le voy a preguntar su peso. ¿Cuánto pesas?
1: Venga, venga.
0: No, ¿por qué? Esa es cuestión de uno cada uno. Lo
1: venga,
0: que pesa, lo que
1: preguntas.
0: Pesa, los que mides y la edad que tienes es de cada quien. Y cada quien lo publica cuando le da cada gana.
1: Bueno, a ver cuándo será el día.
0: Bueno.
1: Que cumplas 40.
0: Tito Nieves, 50, ¿no? Ya, este año ya voy a cumplir 50.
1: Ah, ok. Siento.
0: Tito Nieves, cantante de salsa puertorriqueño que cumple 68. Es si no tengo ni idea quién es Tito Nieves.
1: Creo que sí lo si pones una canción, mira.
0: A ver, ponte una de
1: esas. Ahí está. ¿Ves?
0: Ah, claro.
1: Te dije. Si pones, ya lo reconoces.
0: Ajá. Tito Nieves, feliz. Feliz cumpleaños a Tito Nieves.
1: Feliz
0: que luego nos ponen unas efemérides aquí que dices, ay, no manches.
1: Bueno, pues es su cumpleaños.
0: Es cumpleaños de Tito Nieves.
1: Y ya va a ser el tuyo casi.
0: Oye.
1: Ya tengo tu regalo.
0: ¿Sí?
1: Sí.
0: Ay, qué bueno.
1: Sí.
0: Eso me gusta.
1: Lo que siempre pediste.
0: ¿Sí?
1: Ajá.
0: Lo que te dije, Joss.
1: ¿Qué le dijiste?
0: Es que ya le di un norte. Es que luego es bien difícil regalarle
1: sí es cierto.
0: Es muy difícil regalarle a un hombre o a...
1: Sí.
0: A mi mamá es casi imposible regalarle nada.
1: ¿Por qué?
0: Porque no le gusta, no le queda. Perfumes no puede porque tiene alergia. El pantalón tampoco porque ya no es talla 7, ya es talla 3 porque ya está como un palito. Entonces, puta madre, siempre es... O el color... Ah, mi hijo es... Pues sí, morado tengo. Pues ya tengo como
1: ya tengo.
0: 24. Pero está bonito, mijo, dices, puta madre.
1: Bueno.
0: ¿No?
1: Eso
0: pero ¿sabes
1: sí.
0: qué le regalé este año a mi mamá en el 10 de su madre?
1: ¿Qué?
0: El día de su madre, el 10 de mayo. Unos tenis sin agujeta.
1: Ah, pues sí.
0: Comodísimos. Y de la marca Skechers. Bueno, esa marca.
1: Ah, es que son súper cómodos.
0: Súper cómodos,
1: ¿no?
0: y sin agujeta. Entonces le facilité la vida porque ya tenía unos tenis así ya más jodidos que yo. Pues imagínate. Y y le regalé unos tenis. Pero bueno.
1: Pero bueno, ay, los dos sí, bueno,
0: ok. Ay, ya. ¿Tú qué le regalaste a tu mamá el Día de las Madres?
1: Yo le regalé una orquídea. Mi mamá es la señora de las plantas, entonces las señoras de las plantas que me estén escuchando sabrán que las orquídeas son...
0: Yo tengo unas bien bonitas que nos regalaron y están como nuevas. O sea, han crecido un chorro y todo. Sí. Pero bueno, oye, científicos descartan el nacimiento de un volcán en Michoacán, afortunadamente, lo que durante varios días despertó preocupación y curiosidad entre los habitantes de El Salitre. En Michoacán finalmente tiene una explicación científica, pues especialistas de la UNAM confirmaron que el fenómeno registrado el 25 de mayo no corresponde al nacimiento de un volcán ni a un géiser. Ah, es que no sé si lo viste.
1: Sí, lo vi.
0: Es como un hervidero ahí, pero en un potrero, ¿no? Llegó, que no es un géiser como se llegó a especular, tras una inspección realizada junto al personal del Centro Nacional de Prevención de Desastres y autoridades de protección civil, dijeron que este es un fenómeno conocido como pozo de lodo. En la zona se observaron emisiones de vapor, agua caliente y gases y lodo que emergen del subsuelo a través de fracturas naturales del terreno, pero se encontraron 11 pozos de este tipo, pero esto no representa una actividad volcánica. Afortunadamente. Oigan, vamos al corte comercial. Yo dije que íbamos a poner música mundialista.
1: Ajá.
0: ¿Qué te parece si ponemos la de México 86? La de México 86. México 86. Porque hoy, de hoy en 8, el próximo jueves no voy a estar en el programa, ¿cierto?
1: ¿Por qué?
0: Porque voy a ir al Mundial.
1: ¿Y luego?
0: A la inauguración.
1: ¿Eso es temprano?
0: No, empieza, a ver.
1: Es temprano, es a las 11 de la mañana.
0: No, pero el juego empieza a las 12.
1: Y el programa es a las 8 de la noche.
0: Pero después de... No, sí. Ah. Pero después de que va a ganar México, ¿estás de acuerdo?
1: Ah, te vas a ir al Ángel.
0: Me voy a comer por ahí a festejar.
1: Bueno, si no vas a estar, nomás avisas.
0: Con unos tlapegües.
1: Avisas y vemos qué se hace.
0: O sea, igual me enlazo. Así de, buenas noches, Lupita.
1: Ay, no.
0: Ganó México. Estoy muy feliz, David. Ya te imaginas. No, porque además cuando, fíjate, pasa algo, un fenómeno muy chistoso. Cuando México gana, todos decimos, ¡ganamos! Y cuando México pierde, ¡Luis, perdieron! ¿Estás de acuerdo?
1: Sí.
0: O sea, cuando ganamos, todos ganamos. Pero cuando pierden, pierden aquellos güeyes. No, ¿no?
1: Exactamente.
0: Bueno, pero sí me conecto.
1: No.
0: No, sí. Animó que ese día grabemos.
1: No, porque luego tu internet no es muy bueno, que digamos. Ay, entonces.
0: Sí, lo hicimos desde el juego de Ferrari, que no lo hagamos desde el estadio.
1: No, mijo chulo, pero es que no escuchaste de este lado.
0: Ya sé, se veía fatal, ya me dijeron mis amigos. Pero bueno, oye, pero no, pues es que sí, no estés inventando.
1: Cuentas al siguiente día.
0: México 86. Bueno, vamos al corte, ¿no? Con México 86 y regresamos con más de autos.

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0: Bueno, señoras, señores, ya estamos de regreso. Estábamos escuchando a Shakira con el Waka Waka. Oye, qué manera tan impresionante. Me encanta ver a Shakira bailar y cantar. Primero porque me encanta su voz. Ella me parece una mujer guapísima.
1: Baila increíble.
0: Pero qué manera de mover con ese ritmo las caderas. ¿Qué, o sea, ese tac, tac, tac, tac, ya sabes, ese movimiento que hace con las caderas, que sus bailarinas lo hacen también, pero no tan bien como ella.
1: Sí.
0: O sea, dices...
1: años de práctica.
0: No manches, qué bárbaro, qué manera del... Sí. El tac, con ese movimiento rápido y firme. ¡Uf, qué bárbaro! Soy fan de Shakira. Yo... ahora sí la veo, la voy a...
1: ¿dónde la vas a ver?
0: No, cuando la vaya yo a ver.
1: ¿A dónde?
0: Le digo. Ah, no, ¿dónde la vaya yo a ver?
1: ¿A dónde?
0: No, donde la vaya yo a ver en su próximo concierto.
1: Ah, ok.
0: Vámonos con información.
1: Pues vamos con la información. Vamos a la gustada sección.
0: Sí.
1: Venga.
0: Venga.
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1: Para Cricri.
0: Para la Gala Internacional del Automóvil.
1: Ah, muy bien.
0: ¿Me parece bien?
1: Me parece bien.
0: Ahora sí vamos a un corte y regresamos con mucho más de Autos y Más.
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0: Ay, perdón, una disculpita, no era corte comercial, yo mandé a corte comercial, pero no, por eso escuché la cortinilla de cierre de la gorra ni quien le corra, pero no era corte comercial. Una disculpa al auditorio, bueno, y a nuestra señora productora, porque luego por eso le salen las... ¿Ya viste cómo está de fregada? ¿De fregada y de canosa?
1: ¿Canosa?
0: Sí, tiene canas hasta donde no te cuento.
1: No.
0: Sí.
1: Los corajes, mija.
0: Los corajes que le hacemos pasar Lalito y yo, pero bueno, vamos.

0: Vamos con información.
1: Vamos con información. Fíjense que Toyota ha decidido llevar la comodidad de sus vehículos de lujo más allá de la carretera con el lanzamiento de la nueva Crown Seat Desk Chair, que es una exclusiva silla de oficina inspirada directamente en el asiento delantero de un del sedán Crown, el cual no se vende aquí en México. El proyecto fue desarrollado por la división especializada en interiores de la marca japonesa en colaboración con la firma de con una firma de mobiliario, con el objetivo de trasladar la experiencia de confort automotriz al entorno laboral. Y a diferencia de otras sillas inspiradas en el mundo automotriz, esta utiliza prácticamente el mismo asiento eléctrico que equipa el sedán. Lo curioso es que, aunque se trata de un artículo que bien podría ser meramente estético, conserva funciones como el ajuste eléctrico de posición, eso está padre, la reclinación, el soporte lumbar, ajuste de altura y función de inclinación frontal, características pensadas para ofrecer comodidad durante largas jornadas de trabajo o estudio. Incluso uno de sus aspectos más llamativos es que Toyota también integró una batería recargable que permite utilizar todas estas funciones sin necesidad de mantener la silla conectada permanentemente a una fuente de energía, incluida una toma de corriente USB ubicada en el broche del cinturón de seguridad.
0: ¡Órale!
1: Este producto está revestido con materiales de calidad automotriz y busca replicar fielmente la experiencia de viajar en uno de los modelos más lujosos de la marca, de enfoque por lo cual solo se venderán 70 unidades. Todas ellas están destinadas pues al mercado japonés, que aquí entra un poco lo que platicábamos el día de ayer sobre los japoneses, que son muy trabajadores.
0: Muy trabajadores y muy, pues la verdad es que yo soy muy fan de la cultura coreana y japonesa.
1: Sí.
0: ¿No? Y bueno, y enemigos acérrimos, ¿eh?
1: Ah, sí.
0: O sea, enemigos acérrimos los japoneses de los coreanos, sobre todo en la guerra de Corea, 70 años, que era una cosa terrible, pero bueno. Oye, y
1: el precio rondará más o menos los 50,000 pesos mexicanos, de acuerdo con el tipo de cambio actual.
0: Crown Seat Desk Chair, uh-huh. ¿No? Pero no sé si me la compraba, ¿tú sí?
1: Pues si estuviera todo el día sentada en un escritorio, yo creo que sí. Estaría, o sea...
0: Pero además, ¿se va a vender aquí en México?
1: No, solo Japón.
0: Ah, por eso. Entonces, ¿cómo? ¿Por qué dijiste precios en
1: pon atención.
0: En pesos mexicanos.
1: Dije 50,000 pesos mexicanos. ¿Por? De acuerdo al tipo de cambio actual.
0: Ay,
1: Dios mío.
0: Oye, pero la verdad es que yo sí creo que podría ser algo que pudiera tener buen espacio en el mercado, muy ejecutivo, ¿no?
1: Pues es que yo conozco personas que sí pagan sillas muy caras, sobre todo cuando se la pasan sentados todo el día.
0: Yo quiero comprar una silla, la verdad es que, ¿sabes qué? Que ya mi silla de la oficina ya está medio gacha, pero no sé. Alguien que sepa de sillas, jóvenes, escríbanme por Instagram, @soycochiramón. Uh-huh. De verdad es que, ¿sabes qué? Que luego el no estar en una postura adecuada y el no estar cómodo y el no estar tal... Primera, no te deja concentrarte. Segunda, te vas
1: duele
0: deformando.
1: La espalda.
0: Te duele la espalda, te duele el coxis, te duele el aposento, uh-huh. ¿No? Entonces, yo sí quisiera una... Es más, me voy a comprar de Navidad una silla chipocluda. No de 50,000 pesos, pero no sé cuánto cuesta una silla.
1: Pues en eso andan las buenas.
0: ¿Y en serio?
1: Sí.
0: Madres.
1: Sí, sí, sí. O yo creo que hay hasta más caras también.
0: Pero ¿sabes qué? Yo creo que me puedo comprar una silla de gamer... Que esos, pues como están todo el día sentados ahí, también deben ser muy cómodas, ¿no?
1: Sí, pero yo creo que por ahí.
0: ¿Neta?
1: Es que depende, obviamente, pues, lo que estés dispuesto a pagar. Obviamente hay sillas más económicas y así.
0: Yo había pensado unos 500 varos.
1: Ay, no, ni las de plástico.
0: Yo había pensado ir al Costco por unas de 500 pesos.
1: Ni las de plástico cuestan eso ya.
0: Las desechadas, no, estas que se apilan una tras otra.
1: Ajá.
0: Oye, nunca pensé que una... Ahorita en el corte voy a buscar cuánto cuesta
1: una
0: silla.
1: Mira, te voy a buscar.
0: A ver,
1: el
0: silla,
1: promedio.
0: Silla gamer super pro, ponle.
1: Espera.
0: Porque hay unas que tienen hasta... Hay unas que te vibra el sisidisco cuando juegas, ¿sabías?
1: Sí, sí.
0: ¿5,990 pesos? No, pero una buena. Sí, no, tú eres muy elegante, Sopita. Ahí está, ya me dijeron que 5.
1: No, dije hay de precios. Yo nunca te dije, las únicas que hay en el mundo son 50,000 pesos. Dije hay de precios.
0: Yo sé, seguro, como en todo, ¿no?
1: Exactamente, ve. O sea, hay unas de marcas ya más reconocidas, que es una línea premium que se va hasta los 35,000 pesos.
0: Ándale.
1: O sea, no, hay desde 1,000 pesos sí, hasta 40,000.
0: No, hay de esas que compras en el office y que tú armas, que te cuestan 1,000 varos. Pero una, entonces una buena 30,000 pesos, una silla.
1: A ver, aquí me lo puso como en niveles.
0: ¿Qué
1: marca nivel
0: es?
1: Básico.
0: Haz de cuenta.
1: La marca se llama Herman Miller.
0: Ah, bueno, es que es una mueblería.
1: Es a lo que voy. Hay un nivel básico que te puede costar de 1,000 a 3,000 pesos.
0: Ok.
1: Hay unas de buena calidad que va de los 4,000 a los 8,000. Otras de muy buena calidad con ergonomía profesional.
0: Eso es lo que yo necesito.
1: De 8 a 20.
0: Ah, cabrón.
1: Y ya la línea premium se va de los 20 a los 40.
0: Anda, pues no, pues bueno. Bueno, pues vamos a un corte comercial y regresamos con mucho más de Autos y Más. Hoy tenemos musiquita mundialera. Después de un
1: clásica.
0: Corte, regresamos. Ya en una semana es el Mundial, señoras y señores. En una semana es la inauguración de México 2026. Volvemos.
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1: 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Ya estamos de regreso.

0: estamos de regreso. Qué bueno que están aquí, qué bueno que nos acompañan. ¿Y qué creen? BYD presenta Shuangji, el primer A3, el primer chip chino de 4 nanómetros para conducción autónoma. Ándale, se los dije que se los iban a fregar los chinos. Y ya están en esas.
1: Ya andan en eso, pues. BYD dio un paso decisivo en la carrera por la conducción autónoma al presentar oficialmente un chip desarrollado, de desarrollo, con un diseño propio que lo van a utilizar para impulsar la próxima generación de sistemas avanzados de asistencia a la conducción y vehículos altamente automatizados. Este anuncio se realizó durante... Pues es que era lo que te estaban invitando, yo
0: sí,
1: creo.
0: Sí, pero bueno, no fuimos, ni modo.
1: El anuncio, se dio en la ciudad de donde es BYD, que es Shenzhen, donde el fabricante chino destacó que se trata del primer chip automotriz de 4 nanómetros desarrollado y producido en masa en China para aplicaciones de conducción inteligente y que ha sido diseñado para soportar funciones de conducción nivel 3 y nivel 4.
0: Pues ahí está, se están adelantando estos muchachos de nuevo. Bueno, vámonos con una capsulita que ha preparado para nosotros Iván Arriaga y volvemos con más información.
2: Cuando hablamos de las capacidades de un auto o una camioneta, muchas veces escuchamos términos como tracción delantera, tracción trasera, AWD o 4x4. Pero, ¿qué significan realmente cada uno? La tracción es el sistema encargado de llevar la fuerza del motor a las ruedas para mover el vehículo. Y comenzando con la tracción delantera o FWD por sus siglas en inglés, Front Wheel Drive, en este sistema las ruedas delanteras son las que impulsan al vehículo. Es la configuración más común entre autos de ciudad y familiares debido a su eficiencia, menor consumo de combustible y facilidad de conducción. Por otro lado, la tracción trasera o RWD, por sus siglas en inglés Rear Wheel Drive, envía la potencia a las ruedas posteriores. Este sistema suele encontrarse en vehículos deportivos, pickups y algunos modelos de lujo, ya que ofrece una mayor distribución del peso y una experiencia de manejo más dinámica. Después encontramos la tracción integral, conocida como AWD o All Wheel Drive. En este caso, la potencia puede distribuirse entre las cuatro ruedas según las condiciones del camino para mejorar la estabilidad y el agarre. Es especialmente útil sobre lluvia, nieve, tierra o superficies resbaladizas. Tradicionalmente se asociaba con vehículos enfocados al uso en carretera, aunque hoy hay sistemas mucho más avanzados. También existe la tracción 4x4, que a diferencia de muchos sistemas all-wheel drive, esta fue concebida para un uso todoterreno más exigente. En muchos casos permite al conductor seleccionar distintos modos de funcionamiento e incorpora elementos como una caja reductora para multiplicar la fuerza a baja velocidad, así como bloqueos de diferencial que ayudan a mantener el avance cuando una o más ruedas pierden adherencia. Y es que la tecnología ha evolucionado considerablemente. Actualmente existen sistemas all-wheel drive muy sofisticados que también pueden incorporar caja reductora, bloqueos de diferencial y modos específicos para distintos terrenos, logrando capacidades off-road comparables a las de muchos vehículos 4x4. Por eso, más allá de fijarse únicamente en las siglas, es importante conocer el conjunto de tecnologías que equipa cada vehículo. En resumen, la tracción delantera prioriza la eficiencia. La tracción trasera ofrece una conducción más deportiva. El all-wheel drive mejora la adherencia y la estabilidad sobre distintas superficies, mientras que el 4x4 sigue siendo una de las referencias para afrontar los terrenos más demandantes. La mejor opción dependerá siempre del uso que le darás a tu vehículo. Yo soy Iván Arriaga y continúa escuchando Autos y Más.
0: Oye, como siempre, interesante este joven talento, bisbirijo de Iván Arriaga. Qué buen descubrimiento hicimos, ¿no?
1: Exacto.
0: Qué bien, la verdad es que lo hace muy bien este muchacho, Iván Arriaga, que salió de... Es de...
1: UTECA.
0: Es la Universidad de MBS. Para que vean, ¿eh?
1: Para que vean, ¿eh?
0: De las cosas, mano, para la Ibero, nada. UTECA es la de hoy, ¿ok?
1: Así
0: oye,
1: es.
0: La electromovilidad impulsa la transformación en la industria automotriz en México. La industria automotriz atraviesa una de las grandes transformaciones más importantes de la historia con el avance acelerado de la electromovilidad. En los primeros 4 meses de 2026, 1 de cada 8 vehículos ligeros ya incorporó algún tipo de electrificación. De acuerdo con el INEGI, esto pues confirma una tendencia en el mercado nacional. Durante este periodo se vendieron en México 60 mil unidades más o menos electrificadas, equivalentes a más del 12% de las ventas totales, y el crecimiento continúa como tendencia observada en 2025, cuando se vendieron 146 mil. Fíjate, en todo el año pasado se vendieron 146 y ahorita vamos apenas en abril, bueno, estas cifras son abril, 60 mil unidades vendidas. O sea, es enero, febrero, marzo, abril, 4 meses, a 15 mil mensuales, lo cual significaría que podríamos terminar el año como por unas 180, 190 mil vehículos eléctricos, a diferencia de 146 del año pasado. Oye, pues muy interesante, ¿no? La verdad es que importante, 18% en lo particular, vehículos 100% eléctricos, con un crecimiento del 71%, pero bueno, 100% eléctricos, pues es que el año pasado a lo mejor se vendieron muy pocos, ¿no?
1: Sí, o sea, vehículos electrificados engloba pues a toda la gama, obviamente. La mayoría seguramente fueron híbridos.
0: Crecieron 100% eléctrico, ¿sí? Crecieron 71%. Sí, la mayoría han de haber sido plug-in hybrids e híbridos. Toyota, pues ha vendido lo que le ha dado la gana a Toyota, ¿no? Sí. Y como vende lo que le da la gana, entonces, pues ahí están con este importante aumento. Actualmente los vehículos híbridos dominan el mercado con un 8.4% de participación, seguidos por los híbridos enchufables y los eléctricos puros. Además, la aceptación del consumidor es alta. 9 de cada 10 usuarios planean mantener su preferencia por tecnologías electrificadas en próximas compras, y este cambio pues está modificando profundamente las necesidades de las cadenas de suministro. Por ejemplo, la transición abre oportunidades regionales importantes. En la Ciudad y Estado de México concentran más de la mitad de las ventas, mientras que estados como Nuevo León, Jalisco y Guanajuato refuerzan su papel como centros estratégicos. Y en este contexto, la industria también enfrenta presiones externas, como la posible actualización del Tratado de Libre Comercio, que elevaría los requisitos de contenido regional. Así es que la electromovilidad no solo redefine el mercado, sino que posiciona a México ante una oportunidad histórica para consolidarse como un hub de manufactura electrificada para el Norteamérica, siempre que logre fortalecer su ecosistema productivo y financiero. Pero la verdad es que sí, ¿no? Ya ves cada vez muchísimo más vehículos.
1: Sí, un buen.
0: Híbridos, plug-in hybrid, y la oferta ha crecido. Eléctricos, pero también. Pero fuerte, ¿no? Eléctricos, o sea, eléctricos se ven Dolphin Minis y ya. O sea, 100% eléctricos.
1: O sea, pero sí, ya hay bastantes. O sea, sí se nota.
0: Pero solo son de, pero, de una marca, ¿no?
1: Sí, o sea, pero aquí no dice que BYD es la que está vendiendo todos los eléctricos. O sea, seguramente es la que más vende ahorita, sí, pero no es la única.
0: Sí, bueno, sí. No, bueno, pues esta semana traigo el EX2 de Geely, que está padrísimo.
1: Que ya platicábamos de él.
0: Y que, sí, y que a mí me gustó mucho más que el BYD Dolphin Mini. Lo que pasa es que dicen que el que pega primero pega dos veces, y el que primero que pegó fue BYD. Exactamente. Con todo, ¿estás de acuerdo?
1: Que de hecho ya viene, por ahí escuché la actualización de este Dolphin Mini, seguramente para contrarrestar el lanzamiento del Geely EX2 que acaba de ser.
0: Sí, la verdad es que a mí el Geely EX2 me gustó mucho, precio, calidad, la ciudad esa que, fíjate, cuando lo vi en China, a ver, amigos, para que lo identifiquen, en el tablero y en las puertas tiene como una especie de ciudad en la noche, uh-huh, que se ilumina. Cuando lo vi en China dije, está medio charro esto, pero ya que lo vi aquí en México sí me gustó.
1: Y yo cuando lo vi aquí pregunté que qué ciudad era y me dijeron que ninguna en específico.
0: No, es nomás como parte del paisaje, ¿no?
1: Sí, o sea, que es como para reforzar la idea de que es un coche citadino.
0: Es correcto. ¿Qué vamos a poner de música? ¡Ay, mira! ¿Qué vamos a poner de música esta noche? ¡Esta noche, en hecho!
1: No, a mí ya ni me preguntes porque solo me criticas. Tú dijiste, mañana yo elijo la música.
0: Pero yo no hablo así.
1: Así dijiste, escúchate.
0: Bueno, vamos a un corte comercial y ahorita mejor que la elija la señora productora.
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0: Bueno, ya estamos de regreso. ¿Qué escuchamos, mi querida señora productora? ¿Una de Pitbull?
1: Ah, me parece muy bien, Pitbull.
2: Andes estaba hasta en la sopa.
0: A mí esos... ¿Andabas con Pitbull?
2: Dije, es que ves, no, oye, súbele a tu aparato. No,
0: pero ¿cómo?
2: Dije, antes estaba hasta en la sopa Pitbull. O sea, hacía colaboraciones con todo el mundo.
0: Pero tú eres la sopa, entonces dije, a lo mejor también tuvieron
2: no
0: ahí
2: tengo,
0: sus,
2: no.
0: Sus que veres. A mí si esos perros me dan miedo.
2: Tienen como 60.
0: Ah, oye, a mí esos perros me dan miedo, los Pitbulls.
2: Osh.
0: No, bueno, a ver, pues es un perro.
2: No, bueno, tus cambios de tema
0: no,
2: todo
0: bueno,
2: rando.
0: Pues es un perro.
2: Casi, casi de, ayer comí un platillo que se llama Pitbull y no me gustó.
0: Es correcto, ¿sabía? No, no, pero bueno, ya, me vale. Está bien, me dan miedo esos perros. Y mira que ya no me dan miedo los perros. Tienen cara de te voy a romper los hijos. ¿No?
2: Pero no todos.
0: No,
2: solo a los que tratan mal.
0: No, yo sé, la verdad es que Frankie Monstruo tiene dos
2: no,
0: o tres.
2: No, no son Pitbull, ¿no son los Pitbull? De Frankie, no.
0: Ah, no, entonces no sé cuántos son los Pitbull. Está bien. O sea. Mira, les tengo información que cura. Los inodoros inteligentes con lavado integrado, que son de Japón, que son una delicia.
2: Ajá.
0: Que sale una varita y te echa agüita en el mero, mero. Nudo del
2: asterisco.
0: Globo, nudo del globo, ahí te echa agüita, entonces te queda todo limpio, limpio, limpio, rechinando limpio. Que son muy populares en Japón, comienzan a expandirse y podían cambiar el uso, uno de los hábitos más comunes en los hogares. Durante generaciones, el papel higiénico ha sido un elemento indispensable en los baños de todo el mundo y el ¡mamá! ¡No hay papel! ¿Nunca te pasó? Seguro, le gritaste. Seguro.
2: No, porque el papel de baño estaba en el baño, o sea, el paquete.
0: Ah, pues qué fresa, porque yo sí era de pronto, ¡mamá! Entonces era un problema. Pero bueno, sin embargo, una tecnología popular en Japón desde hace años comienza a expandirse a otros países y cambiando la forma en que millones de personas entienden la higiene personal y cómo lavarse la coliflor. Se trata de unos llamados smart toilets o inodoros inteligentes, sistemas que incorporan funciones de lavado con agua y reducen significativamente la necesidad de usar papel higiénico. Que si tú has estado en Japón, le echas un... Y luego le echas un... Y entonces ya nomás con un cuadrito, ya nomás lo secas. Que haya quedado... ¿Sí o no? A ver, es que ahí les va. Cuando va a ser popis en Japón...
2: Ajá.
0: Ya después de pluk, pluk, sale todo. Le picas un botón. Primera, el inodoro se calienta.
2: Ay, sí. La ¿cómo se llama? La
0: taza.
2: No,
0: la silla,
2: tiene un nombre.
0: El asiento.
2: Ajá.
0: Ajá.
2: La tapa.
0: La tapa.
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2: Seguramente te ha tocado.
0: Público, sí.
2: Sobre todo en baños públicos hay un botón donde tiene el simbolito de música por si te vas a echar tu orquesta. Aprietes ese.
0: Ahora qué fina. En lugar de decir te vas a pedorrear.
2: Ay, si lo digo yo, está mal.
0: No,
2: cuando no lo digo, ay, ahora qué fina. Ay,
0: pero bueno,
2: no.
0: El caso está en que.

0: Se trata de uno de los llamados Smart Toilets o inodoros inteligentes, sistemas que incorporan esta función. Ahora, ¿por qué lo están adoptando? Primero, porque son más higiénicos. La limpieza de agua suele considerarse más profunda y suave que el uso excesivo de papel higiénico. Uh-huh. Pero no sé por si es suave o no, porque luego sale el chorrito bien duro y te lastima ahí, ¿no? ¿Estás de acuerdo?
1: No.
0: Y a ello se suma el factor de comodidad y también existe una razón ambiental del papel higiénico que requiere cantidades enormes de árboles, agua y energía. Por ello, algunos especialistas consideran que reducir el consumo podría ayudar a disminuir el impacto ambiental. Aunque el papel higiénico sigue siendo el método más usado en el mundo, los inodoros inteligentes comienzan a ganar presencia. ¿Pero los venden aquí en México?
1: Sí.
0: ¿En dónde?
1: Y en el Palacio del Rey número 9. Yo los he visto ahí. Ajá. ¿Sí?
0: ¿Eh?
1: Sí, ahí los venden.
0: ¿Y cuánto cuestan?
1: No, pues no sé. O sea, pero deben de estar carísimos.
0: No, no tengo idea. ¿Tú lo cambiarías?
1: Ay, sí. Yo sí tendría uno de esos en mi casa, 100%.
0: Pues sí, yo creo que también.
1: O sea, que esté calientita cuando te sientas.
0: En épocas de frío.
1: Es lo máximo.
0: Es correcto. Oye, vámonos con una notita más y terminamos este bonito programa de jueves.
1: Ajá. ¿Qué ibas a decir?
0: Se me olvidó.
1: Es que te fuiste, fue el avión, compadre.
0: Ya regresé.
1: Bueno, Twitch se adapta a la era móvil con transmisiones en dos formatos al mismo tiempo. Ver un directo desde el celular o desde una computadora ya no será una experiencia diferente, pues durante la TwitchCon 2026, celebrada en Rotterdam, la plataforma de transmisiones en vivo anunció una de las actualizaciones más importantes de los últimos años. Los creadores podrán transmitir simultáneamente, en formato horizontal y vertical, permitiendo que cada usuario disfrute el contenido de la mejor manera según el dispositivo que utilice. La función llamada Dual busca responder a los hábitos de consumo actuales, donde millones de personas siguen a sus creadores favoritos desde teléfonos inteligentes, mientras que quienes vean el contenido en una computadora mantendrán la clásica pantalla horizontal. Yo nunca he visto ninguna transmisión de Twitch.
0: Yo tampoco. O sea, estaba más usado para los gamers, ¿no? En un principio.
1: Ajá.
0: Y hacían largas transmisiones. Se supone que Twitch te paga porque dure mucho más tu transmisión. Entonces hacían, y yo nunca le encontré ningún chiste, pero a ponerse a ver un güey jugando Minecraft.
1: Ajá,
0: o lo que fuera. Bueno, también había hasta algunos pilotos. Bueno, Max Verstappen jugaba, bueno, twitchaba en pandemia, twitchaba en el simulador. Entonces,
1: sí, no, yo tampoco nunca
0: le vi. Yo no
1: le
0: encuentro ningún chiste a ver cómo un güey está jugando.
1: Sí, no.
0: Ahí, ¿estás de acuerdo?
1: Siento que es como los en vivos, tal cual, pero pues si no te interesa el tema, no lo ves, ¿no? Bueno, en general yo no consumo en vivos,
0: bueno,
1: la verdad.
0: Tal vez sea por un tema de aprender. O sea, si ves a un güey que es muy bueno para Minecraft o para el de los palazos o no sé qué, pues probablemente sea para aprender algunos trucos y tú aplicarlos en tu sesión de juego.
1: Pues
0: cuando
1: puede
0: ya
1: ser.
0: Juegas tú, ¿estás de acuerdo?
1: Pero lo ves media hora. Y no las transmisiones que se aventaban de 8 horas, ¿no?
0: Es que platicaban, iban hablando. O sea, ellos están jugando y están hablando. Miren, ahí estoy viendo la Torre Eiffel enfrente, pero voy a ir más rápido para tomar esta curva a la derecha y no sé qué. O sea, están como platicando y contaban cosas de su vida. Era mucho más sofisticado que nada más el puro juego. Por eso la gente se clavaba y ganaban una fortuna por Twitch.
1: O ganan
0: una fortuna por Twitch. Pero inclusive aquí hicimos un Twitch de autos y más que nunca echamos andar.
1: Pues es que siento que no es el target.
0: Porque es muy chavito, ¿no?
1: Pues es que lo acabas de decir. O sea, son transmisiones muy largas donde tienes que estar mostrando todo el tiempo lo que estás haciendo, literal.
0: Pues sí.
1: Entonces, no es el formato que se acomoda a nosotros.
0: No, yo creo que no tampoco. Pero bueno, oigan, ya nos vamos. Muchísimas gracias. Nos escuchamos mañana viernes. Gracias a Dios es viernes. Pásela muy, muy, muy bien. 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
17: Representantes de la CENTE recibieron este día una propuesta más detallada sobre el sistema de pensiones, tras haberse reunido con autoridades federales en la Secretaría de Gobernación. El magisterio adelantó que si bien no se elimina la ley del ISSSTE de 2007, esta propuesta será evaluada por las bases. La maestra Jenny Pérez anticipó que todavía no se puede emitir un pronunciamiento sobre si será aceptada o no.
18: No hay respuestas contundentes como quisiéramos respecto a la abrogación de la ley del ISSSTE. La respuesta que tenemos hoy, sin duda alguna, no es decisión de nosotros como Comisión Nacional Única de Negociación aceptarla. Tiene que ser valorada en los espacios correspondientes, en las acciones, en las secciones, con las asambleas estatales, en la Asamblea Nacional Representativa, con los compañeros movilizados, de tal manera que sigamos puntualizando entonces que este movimiento, como lo hemos dicho, es de bases y que nosotros somos portavoces precisamente de los miles de compañeros que se están movilizando.
17: Este jueves, la CENTE tomó las casetas que conectan con la Ciudad de México, permitieron el paso de automovilistas, recordaron durante esas protestas la demanda de tener una mesa de negociación con la presidenta Claudia Sheinbaum. En California, Estados Unidos, fue detenido por el ICE Enrique Martínez Chávez, exmilitar mexicano presuntamente implicado en el caso Ayotzinapa. El ICE resaltó que Martínez es requerido en México por desaparición forzada. De igual forma, apuntaron que permanecerá bajo custodia hasta que pueda ser enviado a territorio nacional. La línea 2 del metro de la Ciudad de México reanudó este día las corridas completas desde Tasqueña a Cuatro Caminos. Sin embargo, en las siguientes estaciones, el tren no realiza ni ascensos ni descensos. San Antonio Abad, Chabacano, Viaducto, Nativitas, Portales y Zócalo. Además, a las 10 de la noche, el RTP, que suspendió labores por esta tarde, reactivará sus servicios a las 10 de la noche para brindar traslados en el tramo de Xola a Pino Suárez. Las lluvias de este día provocaron afectaciones en el Estado de México, especialmente en los municipios de Atizapán, Cuautitlán Izcalli, Tultitlán, Cuautitlán y Coacalco. En Ecatepec, los bomberos debieron apoyar a los pasajeros para llegar a sus destinos. Usuarios de la línea 4 del Mexibus debieron ser trasladados en camiones de la policía. En Tepeaca, Puebla, explotaron 4 pipas de gas LP. 3 personas resultaron heridas y 2,000 fueron evacuadas de casas, escuelas y un hospital cercano. Protección Civil del Estado realiza trabajos en la zona. Con información de reporteros y corresponsales para MBC Noticias, Omar Peralta.
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En el reloj de la Torre Latinoamericana están marcando las 21 horas con 3 minutos en este jueves 4 de junio del año 2026. Les doy la bienvenida a todas, a todes y a todos los que nos están acompañando en esta que es la emisión 833 del Cocodrilo. Mi nombre es Sergio Almazán y bueno, estamos en la frecuencia que ustedes ya conocen, que ustedes recomiendan, que ustedes siguen y que ustedes llevan a todas partes y comparten. Pues esto es MBC 102.5. ¿Cómo están, mi querido Víctor? ¿Qué tal? ¿Dónde andabas? De repente ya nada, te vi caer cual si fueras generación espontánea. Mi querida Janine Montes en la producción, ¿cómo estás? ¿Ya estás lista? Y bueno, inconfundible este ritmo, inconfundible esta banda, inconfundible este tema, con lo que nosotros desde hace una semana hemos comenzado a darle vuelta y sonido al color Pride.

bueno, también así son las 21 horas con 5 minutos de este 4 de junio del año 2024. Y así damos inaugurado, mi querida Janine, los 13 años de este programa. Así es que este mes de festejos se une con los festejos Pride. Así es que me parece muy pertinente. Yo esperaba ya el pastel, Víctor, pero veo que eso no llegó aquí. Son 13 años nada más, mi querido Víctor, y tú lo pasas de largo y nos ignoras. Pero ¿sabes qué? Haremos harta fiesta. ¿Y sabes qué va a pasar? No te vamos a invitar. Nos vamos a ir, por ejemplo, a Chapultepec. Y desde ahí vamos a estar transmitiendo. Bueno, haremos una gran fiesta. Nos vamos a ir a Reforma, como debe de ser, a final de mes. Pero ya estaremos preparando en una de esas, mi querida Janine. Nos vamos a Sal y Brasa. Estaría muy bien que nos fuéramos allí a festejar, ¿verdad? Aunque sea en Petit, el cual en el Petit no te incluye, Víctor. Nada más por ese desdén que has hecho, ni siquiera una felicitación, nada. Bueno, pues así estamos nosotros iniciando este programa. Y bueno, la noche de hoy vamos a hablar de muchas cosas, entre ellos la música, la historia, cómo surgieron los movimientos LGTB en el mundo y en México, cómo la literatura, cómo las artes han dado cuenta de esta presencia ya, la verdad, imprescindible en la cultura y en la sociedad mexicana e internacional, y como todavía hay muchos temas pendientes. Así es que, ¿ustedes han asistido alguna ocasión a una actividad del orgullo, de la semana, cualquiera que esta sea una actividad deportiva, o sea una cultural, o sea una artística, o sea una de manifestación por los derechos? Bueno, pues me encantaría que nos lo compartieran. 5551-66125 es nuestra vía de contacto. Un poco más adelante tengo regalos para ustedes, algunas invitaciones, y por supuesto también nuestras redes sociales. En Instagram, El Cocodrilo MBS, así también me encuentran en X, y así también me encuentra en Facebook. Pero mi X personal es S. Almazán 71, donde los leo y donde compartimos juntos estos escasos 43 minutos que nos restan de programa, que aquí comenzamos.

Ya es junio, el mes Pride, el mes del orgullo, el mes más orgulloso del año, y por ello en todo este mes hablemos, escuchemos, conversemos, reflexionemos, denunciemos, pero alcemos la voz, que se nos escuche nuestras realidades, nuestros retos, nuestros rezagos, las deudas y placeres LGTB, porque amar con el color que cada quien quiera es asumir sin miedo y es romper el silencio. Algunos datos históricos. En el año de 1860, la reina Victoria de Reino Unido fue notificada que en los jardines del Palacio de Buckingham había un grupo de mujeres no convencionales que pedían ser recibidas por su majestad. Tras pedir más información sobre esta comitiva, su asistente dijo que se trataba de unas lesbianas que quieren entregarle una petición de derechos. La reina Victoria se negó a atenderlas e incluso prohibió repetir el adjetivo y categórica dijo: lo que no se pronuncia, no existe. Pues han pasado más de siglo y medio de aquel momento incómodo para la reina y en pleno siglo XXI, donde el mundo es global, moderno, hipercomunicado, que se presume ser tolerante, diverso, incluyente, aún se guarda silencio en varias familias, en varias instituciones, aún guardan silencio gobiernos, se callan las voces diversas a punta de violencia, de persecución, de condenas y la muerte por ser diferente a lo que los cánones establecen como lo normal y lo natural. Con atuendos exóticos o sencillas playeras con el ícono del arco iris, con pestañas largas, con atuendos leather, con pancartas de gay y orgulloso, no más homofobia, el odio cabe en la calle, libertad y respeto por igual, aunque seamos diferentes, nos vamos a vivir con miedo. Reforma ha sido este paseo para hacer escenario y escena, para no callar jamás ni de ninguna forma todas las formas diversas de ser, expresar, amar como cualquier humano. Integrantes de colectivos, familias acompañando a sus hijos, hijas, a sus padres y madres, amigos y en solitario, defensores de los derechos humanos, activistas, empleados, trabajadores, seropositivos, sin nada excluido o ajeno a las demás demandas de la comunidad LGTB, se refrenda año con año, como hace casi medio siglo, esa posibilidad de existir, de no callar, de no estar invisibilizados. Han pasado 150 años en que aquella manifestación pública en Londres provocaría el silencio, provocaría el desdén, incluso la condena. El siglo y medio más tarde, hay que preguntarnos si hay justicia para las muertes por crímenes de odio, si se han podido no solo legislar los derechos de la diversidad sexual, sino en lo cultural, en lo social, en lo cotidiano. Es posible hablar hoy día sin censura, sin ser señalado, sin ser atacados, violentados o incluso que a alguien le cueste la vida por ser diferente.

Si en el virreinato se condenaba a los sodomitas a la hoguera porque mudan el orden natural, en el siglo XIX jamás se les alude por escrito, en apego a esa técnica probadísima de, al no detallar el pecado, se protege la inocencia virreinal. A partir de esos silencios incómodos, los siglos reservaron para el armario las conductas nocivas para la moral en turno. En el siglo XIX mexicano, la literatura vuelve a poner los ojos públicos en el tema gay y, como siempre, con escarnio retrata la homosexualidad. Chucho el Ninfo, de José Tomás de Cuéllar, es el relato de Chucho, el personaje principal, que está lleno de burlas y tonos morales. Es incluso el propio escritor decimonónico Guillermo Prieto quien, al alabar la obra de Cuéllar, lo hace con el tono del sancionador a las conductas inmorales. El Ninfo es el apodo para referirse a la conducta del niño mimado, afeminado, entregado a los vicios a los que debe la sociedad juzgar. Así lo describe el propio Guillermo Prieto. Es ahí donde la incomodidad cabe en el silencio de las páginas.

Pues esta noche vamos a estar recorriendo la historia y cómo, a pesar de esta censura, de este silencio, de este enclosetamiento social, moral, incluso jurídico, las batallas de estos movimientos y cómo a través de las diferentes manifestaciones del arte, pues han dado lugar efectivamente a una presencia todavía para algunos sectores incómodos. Y nada más basta con que veamos el cartel de la invitación que hace la alcaldía Miguel Hidalgo, que sobre su cuarta edición a la Marcha del Orgullo, donde tienen como padrino para esta marcha, y lo llaman el rey de la Marcha del Orgullo, a Alfredo Adame, un hombre que públicamente no solamente ha rechazado a uno de sus miembros de la familia por ser parte de la comunidad LGTB, lo cual eso está en el ámbito de lo privado, sino que públicamente se ha manifestado de manera homofóbica, misógina, discriminatoria sobre la comunidad LGTB. La pregunta es por qué lo eligen como un personaje para que encabece una marcha que tiene pues como principal objetivo expresar públicamente la aceptación, la equidad, el reconocimiento de las diversidades y elegir ese personaje. Y quizá la respuesta está no solamente en el desconocimiento y en el normalizar la discriminación y la homofobia, sino que también parece retratar de cuerpo entero a su alcalde de esa alcaldía o al enorme desconocimiento e ignorancia y, por supuesto, explícita homofobia. Y esto va para el alcalde Mauricio Tabe, que muy desafortunado en elegir y todavía enviar a los medios, enviarnos esta invitación muy desafortunada, y ojalá corrigieran, porque de otra manera seguimos sin avanzar en las diferentes filiaciones políticas e ideológicas sobre algo que concierne a los derechos humanos, el derecho a la diversidad y el derecho y la obligación de erradicar todas las formas y expresiones de violencia. Y ese personaje que ustedes han elegido como su rey representa todo lo contrario. Pues nos vamos a la pausa, mi querida Yanin, pero lo vamos a hacer, por supuesto, con los sonidos de la rocola que este mes y esta noche suenan así.

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1: Mundo entero se conmemora, se recuerda este hecho terrible en Nueva York. Por eso es que cada último sábado del mes de junio, que más o menos a veces corresponde al 28 de junio, se conmemora y se sale a marchar en ese orgullo como un acto de resistencia, pero también de existencia y de persistencia del orgullo. Por ello es que se dice que justamente el diseño de la bandera del arco iris de Gilbert Baker en 1978 se inspiró en parte en esta canción, Bajo el arco iris. Pues la noche de hoy en la Rocola de Cocodrilo, canciones para la memoria del orgullo, para sentirnos todavía más orgullosos de cómo el arte y la música en especial pueden generar verdaderos cambios.

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Víctor tiene su club de fans, fíjate, por acá me escribe Margarita, pues hace bien porque el tema es un hitazo, me dice, fíjate nada más, no, bueno, pues oye, por acá también Lourdes me decía, oye, ¿Víctor existe o no? No, pues claro que sí, y da una guerra que no sabes, si no hay que preguntarle a Andrea. Nada más. Yo ahí lo dejo sobre la mesa. Claro que sí existe, es nuestro operador estrella, que lo queremos tanto que le perdonamos todas las barbaridades que hace. Ahí nos está enviando un corazoncito. Un día lo voy a invitar aquí a cabina a que diga alguna de sus barbaridades que le salen con una naturalidad. Y bueno, pues estamos escuchando aquí de fondo, pues como bien dice, una gran rola, un gran tema que dice Margarita Méndez, que había que dejarlo. Bueno, por eso ahí estábamos escuchando. Ya que estamos haciendo esta memoria sonora sobre los íconos, estas canciones, que no solamente son canciones y no solamente las hemos retomado en las marchas y en los movimientos de diversidad, sino se convierten en íconos culturales. Este es el

caso de Sobreviviré de Gloria Gaynor, que, a ver, el tema, el contexto de esta canción nació como un tema sobre cómo superarnos de una ruptura amorosa, pero la comunidad la adoptó inmediatamente como un canto de resiliencia frente a la discriminación, a las pérdidas por la epidemia del VIH. Más tarde, Gaynor consolidó su estatus con otro tema más principal que se convirtió en tema de La Jaula de las Locas. La pista de baile de las discotecas, como las primeras zonas libres y los templos de refugio urbano, convirtieron ese tema, lo que comenzaban prácticamente en los sótanos en la década todavía de los 70 en los Estados Unidos, y ni qué decir en el caso de América Latina, y que ese tema era un tema que identificaba a estos grupos. Y hay que decir otra cosa: Gloria Gaynor, cuando le dieron la letra de esta canción, le pareció hasta un poco cursi, y dicen que se resistía a grabarla, y después, con el tiempo y al convertirse en la gran figura icónica de los movimientos gay, ella aceptó año con año durante casi una década asistir a los bailes de diversidad y ser la estrella de ese momento donde ya comenzaba el dancing.

casi con medio siglo de existencia de esta canción, que sigue siendo vigente, actual e icónica. Bueno, pues así nosotros vamos a seguir recorriendo la historia de este, de esta vida de la diversidad y del orgullo de la diversidad sexual en nuestro país y en el mundo. Pero antes déjenme invitarles, porque tengo tres pases dobles, que yo creo que esta cantante se convirtió en algún tiempo en ícono de la comunidad LGTB en México. Yo lo recuerdo por allí en la década de los 90, que en alguna de estas cantinas de las cuales nos reportaba Arnold en el centro de la ciudad, ocurría una especie de imitación travesti a este personaje, del cual ahora tengo la original. Beatriz Adriana regresa a los escenarios y se presenta este domingo 7 de junio a las 6:30 de la tarde en La Maraca. Rancheras, mariachi, corridos, es parte de lo que va a cantar esta mujer. Así es que tengo, justo iba, fíjate, Janine, la pregunta que voy a hacer incluso con ella. ¿Cuál es el mote? ¿Cuál es la frase con la que ella dice en cada una de sus interpretaciones? Con eso abrías tú ahorita. A ver, suban ese tema que es La Basurita. Va con dedicatoria, Víctor.

Esa es mi canción, dice la canción. Era tan pobre que no, ni siquiera hubo agua para mi bautizo. Entonces, bueno, ahí está, es la voz de Beatriz Adriana y tienen ustedes la posibilidad. Tengo 3 pases dobles para que ustedes vayan a verla en La Maraca este domingo 7 de junio a las 6:30 de la tarde. ¿Cuál es la frase que dice? Ahí está, que dice Beatriz Adriana y que la ha descrito a esta cantante, 5551-66125, y se llevan una de estas 3 cortesías dobles que tengo para ustedes. Y bueno, por acá también nos están diciendo, bueno, dice que a la rocola le falta Divine, quien vino a México y era el ícono gay underground. Bueno, también gran personaje, pues crees que no nos va a hacer falta, fíjate. Dice, y bueno, dice por acá Fer que en México teníamos una canción. A ver, fíjate que se me están dando ganas, Yarin, que esta noche vayamos haciendo historia con las canciones que también recuerda a la gente. Por ejemplo, Fer, aquí busca esta canción. Hay una versión que hace Astrid Haddad a este tema que se llama Soy Virgencita. Y dice que Carlos Monsiváis decía que este era nuestro himno gay, que a diferencia de Bajo el Arco Iris, que este era nuestro himno gay mexicano.

Las referencias musicales históricas de quién compuso este tema, Soy Virgencita, o también llamada Al Cabo No Puedo, se le atribuye a compositores como Armando Rosales o Eduardo Vigil y Robles. Debido a su antigüedad y su naturaleza popular, también se le ha llegado a acreditar a Jesús Peralta en distintos cancioneros y registros. Es un tema de principio del siglo XX y verdaderamente acompañaba a estas fiestas clandestinas, donde era muy frecuente que alguno de los invitados hiciera la representación de una mujer indígena, y el tema que cantaba, Al Cabo No Puede. Ya que estamos hablando de ello, pues, ¿en qué momento el tema gay se vuelve a ser objeto de escrutinio público en nuestro país? Después de la reforma juarista de la segunda mitad del siglo XIX, el nacionalismo es un decreto y como tal debe apegarse al principio de nación mexicana. México es un país de hombres y mujeres sin etapas intermedias, habría sentenciado Benito Juárez, la masculinidad como hegemonía del Estado y su ícono, el pueblo laico y de armas. Será hasta el 20 de noviembre de 1901 en que el escándalo por intersección de unos policías pone en el escenario público nacional la homosexualidad como un tema de transgresión moral, cuando los distinguidos de las familias porfirianas se mezclan con los vástagos en un baile de chulones y coquetones. Ahí están los maricones, como lo describe la crónica homofóbica y moralina del grabador José Guadalupe Posada. El suceso tras la redada toma el nombre de aquella anécdota, 42 hombres, la mitad vestidos de mujer y la otra de militares, que bailaban y bebían. Algunos del linaje porfiriano, los apellidos los delata, y solo un nombre y apellido completo, Ignacio de la Torre y Mier, yerno del mismísimo Porfirio Díaz, quien no pagara condena como los desprovistos de ese cobijo de la alcurnia. Otros a trabajos forzosos en Yucatán o barriendo calles en el centro de la Ciudad de México. De aquellos 42 hombres, solo queda el registro de 41, y para ser exactos, ese uno aparte es Nacho de la Torre y Mier, quien daría origen a una historia llena de escarnio público.

Pues es momento de hacer una segunda pausa, mi querido Víctor, y a ver con qué nos sorprende esta rocola que estamos recorriendo los temas históricos icónicos en la música del Pride. Así es que vamos a, le recuerdo, vías de comunicación 5551-66-1025 para que ustedes comenten un tema musical, alguna anécdota alrededor de este tema. Y bueno, pues nos vamos a ir con este tema, mi querida Janine. Así suena la rocola en esta noche Pride.

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Era el año de 1980 y Diana Ross sorprendía en el mundo musical en esta etapa de música ya disco, comenzaba a sonar fuertemente. Estoy saliendo, es el título de esta canción, I'm Coming Out. Y bueno, pues este tema fue escrito y producido por Nile Rodgers y Bernard Edwards del grupo Chic. Roger tuvo la idea después de ir a un club gay en Nueva York y ver a varias drags que estaban vestidas como Diana Ross. Entonces se dio cuenta de que la diva era un faro de libertad para ellos. Por supuesto, al principio Diana se asustó de que la canción arruinara su carrera y se le vinculara directamente con el movimiento. Sin embargo, se convirtió en su declaración de independencia musical y en un himno de liberación. Estoy saliendo, año 1980, es la voz de Diana Ross. A esa sí le parece bien a Víctor. Muy bien, bueno, pues entonces te dejamos, te regalamos otro poquito, un acorde más. Fíjate que sí te veo de drag, mi querido Víctor. Y además, mira, tienes la altura, la esbeltez te falta un poco, pero con una buena peluca rizada, ¿no? Y un buen maquillaje, yo creo que sí la haces. Hay que preguntarle a Arnie en qué antro te convendría. Y bueno, dice que ya esas cosas, mira, no las voy a repetir aquí al aire porque yo... nada más misterioso que una pareja. Así es que por eso es que ni siquiera me meto en ese tema. Oigan, ¿cómo va Beatriz Adriana? Pues ya voló, ¿verdad? 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Y bueno, por acá tengo algunos comentarios que nos están haciendo. Y nos decía Misael. Ah, bueno, primero Ismael Pérez dice: hola, muy buenas noches. Saludos a todos ustedes para la audiencia del programa de MBS Radio El Cocodrilo. Y a Yanín y a todos ustedes que integran el programa desde la heroica ciudad de Los Palacios, antes la gran poderosa Tenochtitlan. Pues saludos y esperemos, Ismael, fiel radioescucha. Yo creo, Yanín, que si a alguien le tenemos que dar un reconocimiento de 13 años es a Ismael, a quien hemos visto crecer, a sus hijas, a quien hemos aquí celebrado, a su pequeña. Y bueno, pues así han pasado 13 años de este programa. Misael Muñoz nos manda saludos y dice que qué buenas rolas la de esta noche. Y Taco de Pollo por acá dice que no debemos de olvidar, dice, ahí les encargo que no olviden otro ícono. ¿A quién le importa? Bueno, pues claro, es otro de los íconos. Un poco más adelante, pues haremos sonar también este otro tema. También saludos a Beto Tavira, dice, uy, estoy disfrutando mucho el programa y me estás dando ideas de ideas para leer sobre esos personajes que mencionabas de la literatura. Pues bueno, ahora, si les parece, hablemos de un personaje surgido en la vida revolucionaria de México que dejaría una serie de anotaciones que de su memoria que llamó Las Dos Revoluciones, la mía y la de las armas. ¿De quién estamos hablando? Pues aquí parte de esa historia de cómo también en la vida cotidiana y en la vida revolucionaria los personajes de la diversidad salieron a flote.

Habíamos hablado ya que para 1901, pues aquel noviembre de 1901, pues ocurriría esta expresión pública de la homosexualidad con aquel relato del famoso 41. Pero unos años un poco más tarde, en medio del conflicto armado revolucionario, en las filas zapatistas, surge un personaje, Amelio Robles, el travesti y más tarde transgénero, que registra la revolución. Se vivió y se cuenta su vida como hombre, aunque su biología evidenciaba que había nacido mujer. Y a partir de los años 20, comenzarán las comunidades de hombres y mujeres homosexuales. Sus guetos son parte de la construcción del reino de los elegidos de la inmoralidad, como diría Novo. Más tarde sería Pellicer, Villarrutia, el señor Ariste, que comenzaron las concesiones a fuerza de la palabra, los actos deliberados de los espacios tolerados, la densidad literaria, el travestismo verbal, la identidad de los raritos, los sensibles que se convierten en la identidad del joto. Y el caso de Amelio Robles es un caso muy singular, porque se enfila a las fuerzas zapatistas, llegaría y se presentaría en ese momento como Amelia Robles y le diría al general Zapata que quería formar parte del movimiento revolucionario, a lo cual Zapata se negó y le dijo que esta era una revolución de hombres. Un poco más tarde llegaría no solamente Amelio Robles, sino también con su propio cuadrilla de ejército, se presentaría ante Zapata y le dijo: mi general, aquí estoy yo para combatir con usted. Y como hombre, se comendó, hizo de su propio ejército. Y más tarde, una vez concluida la Revolución Mexicana, en una ceremonia de agradecimiento que hacía el propio general Lázaro Cárdenas a todos los mexicanos que habían cooperado por el derecho agrario, por las leyes laborales, por la educación en México, es decir, por el movimiento revolucionario, pues ocurría lo propio. En el momento en que le es otorgada la medalla y el reconocimiento por parte del Estado mexicano a Amelio Robles, cometió un error el general Lázaro Cárdenas. Lo presentó con su nombre de mujer, a lo cual el general Robles se levantó y le dijo: usted me respeta y no le acepto este reconocimiento hasta que se lo haga a mi nombre, Amelio Robles. Un año más tarde, poco antes de que se retirara del poder Lázaro Cárdenas, en una ceremonia privada en las propias filas del ejército, fue nombrado como general histórico revolucionario Amelio Robles. Y en ese momento él pronuncia: yo luché dos revoluciones, la mía y la de las armas de México. Yo les sugiero ahí dos momentos icónicos que ustedes pueden revisar. Uno, el propio Juan O'Gorman, este pintor y arquitecto mexicano, en la última sala del Castillo de Chapultepec, deja plasmado en los murales que están de la Revolución al general Amelio Robles. Lo deja ahí retratado y lo deja ahí para la memoria histórica de nuestro país, de esa, como llamaba Amelio Robles, su propia revolución. Pero si ustedes visitan el Museo del Ejército ahí en Popotla, van a encontrar que en la sala de generales de la revolución está dedicado una larga parte de la sala justamente a la biografía de Amelio Robles. Y eso me parece muy significativo cuando hablamos de diversidad y cómo desde la institucionalización militar del Estado aparece esta figura con su nombre propio y su reconocimiento, no solamente de lo que hizo por la Revolución Mexicana, sino su propia revolución, la revolución de la identidad, de ese orgullo que le lleva hasta las últimas consecuencias. Él es Amelio Robles.

Pues es momento de hacer una nueva pausa, mi querida Yanin, y los sonidos históricos de la música de Orgullo suena esta noche así.

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Bueno, con casi 40 años de existencia de esta canción, la compositora es Graciela Carballo, la música y el concepto original es de Diego Verdaguer y la voz es de Amanda Miguel. Y bueno, y se ha convertido, ¿verdad? No solamente por el propio disco en la década de los 80, sino además, pues revivida por Mentiras, el musical, y más tarde por la serie de Mentiras, ¿no? Bueno, pues se ha convertido, pues eso, en un en un fenómeno del clutch y el melodrama. Aunque no fueron escritas con esa intención, la comunidad de la diversidad, particularmente el transformismo y el arte drag en la Ciudad de México, en los lugares históricos como el taller o el marra, adoptó la visceralidad de estas baladas para canalizar la intensidad, el desamor, la resistencia y, por supuesto, el histrionismo, es decir, que es el arte de sufrir escandalosamente para no caer en el diván.

Pues ahí estamos escuchando pues estos temas que, bueno, son parte, ¿verdad?, de esta rocola casi migajera de para la comunidad. Y junto con ella me parecería, Janine, pues que aparece también Dulce, Lupita D'Alessio, ¿no? Estas mujeres que en sí, la propia Daniela Romo, ¿no? Yuri, que, bueno, yo creo que de Yuri detrás de mi ventana, ¿no? Se convierten como estos temas icónicos de la comunidad en este estado del melodrama, ¿no? Que muy a la mexicana, de nos gusta sufrir y además hacerlo. Y yo recuerdo que en esta cantina del Viena, ahí en República de Cuba, había los jueves que era de rocola. Entonces llegabas ahí, tomabas la cerveza y alguien se apoderaba de la rocola, que echaba las monedas, iba eligiendo estos acetatos, como le llaman, sencillos, pues de 45 revoluciones, con temas como este. Y recuerdo justamente este, uno de los más socorridos. Ahí conocí este tema de Yuri.

Es Ricardo Arjona, ¿verdad? El compositor de este tema de Detrás de mi Ventana, de Yuri. Bueno, es que además tiene unos elementos heteronormados que ya deberían de estar fuera del alcance. Sentir que soy mujer porque lavo los platos me parece una frase terrible. Pero bueno, estamos en el contexto justamente del melodrama de estas mujeres. Oye, por acá Ricardo Sánchez, Miguel Ángel Vázquez, que nos llamaron y nos mandan felicitaciones por el programa de esta noche. Antes de que se nos vaya el tiempo, que nos quedan ya muy pocos minutos, tengo dos pases dobles para que vayan ustedes a ver Passion. 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Tengo dos cortesías dobles, 55-51-66-125. Y estamos a una semana, ¿verdad?, de la inauguración de esta edición del Encuentro Mundial de Fútbol, donde México pues es sede para esta inauguración. Es a las 3 de la tarde, ¿verdad? Tengo entendido que es a las 15 horas esta inauguración. Lo que no recuerdo si la inauguración es temprano, a las 11 y luego a las 3 es el partido, pero ahorita salimos de dudas. Y bueno, ya se siente no solamente el ambiente futbolero, sino el caos vial, ¿verdad? Ya está aquí terrible. No sé ustedes cómo lo están viviendo, pero es que se ha convertido, porque además se ha sumado con inundaciones, con las lluvias, con que si se nos cae la cubierta del techo en el aeropuerto de la Ciudad de México. Pero bueno, parte de esto, y ¿saben qué? Ya volvimos al amarillo. No sé si ustedes ya lo descubrieron, pero yo que ayer estuve en Teotihuacán y venía hacia la Ciudad de México, todos indios verdes estaban ahí sobre el circuito, pues pintando a toda velocidad, pues ya volviendo el color amarillo. Bueno, pues así se está preparando la Ciudad de México para este encuentro futbolero. Y bueno, pues, súbele otro poco.

Víctor, que es tan pambolero, ya me aclaró, 11:30 de la mañana es la ceremonia de inauguración. Sé que va a haber harto juego pirotécnico, no sé si se logren ver, pero yo sí estaré atento. Yo sí veré. ¿Tienen boletos ustedes para la inauguración, no? Janine dice que ella sí, que incluso vieron ayer la mujer que se cayó por atrapar el balón en la mañanera de la presidenta, pues era Janine. Entonces ya tiene balón, ya con todo y boleto doble. Va a estar en la inauguración y nos traerá todos los detalles de esa inauguración. Aquí estaremos hablando de ello en la noche, porque, como bien lo dijo Manuel, el fútbol también es un tema político, también es un tema urbano. Vamos a ver, entiendo que ya quedó prácticamente toda esta ciclovía elevada, el puente elevado de Tlalpan, que dicen que quedó muy bonito. Yo quiero irlo a recorrer este fin de semana y les traeré aquí los detalles. Se me antojaba hasta, ¿sabes qué, Millanín? Irnos a hacer el programa desde ahí. Irnos ahí a la histórica calzada de Tlalpan, por donde entraría Cuitláhuac para encontrarse con Moctezuma y decirle que venían los españoles. Pero es la calzada histórica de que cada 52 años salían de la ciudad de Tenochtitlan y se iban al Fuego Nuevo ahí en Iztapalapa, y usaban esa calzada histórica, que me parece muy bien que podamos ahora verla a esa altura. Sé que están cerradas estaciones del metro, porque ya aquí me están diciendo, sí, claro, como tú no vas hacia Tlalpan, entiendo que es un caos, pero es una obra que se va a quedar y que servirá también como una manera del urbanismo de esta ciudad.

Bueno, con esta musiquita así de fondo que le gusta, porque no nos la ha quitado, y Víctor está ahí baile y baile, alocándose en la clandestinidad de la vida gay en México, en las catacumbas nocturnas de la ciudad que se marginaba a las minorías. Ahí nacieron los grupos, o mejor dicho, la comunidad gay nacional, con sus luchas y sus problemáticas que toda clandestinidad define y promueve. En los primeros años de resistencia y organización de los años 60, la interiorización de la conducta solo se compartía entre los iguales. Se aceptaban las críticas y los juicios anti-gay, que las políticas públicas, las conductas sociales y los apelativos homofóbicos hacían alarde. Maricón, joto, torcido, puñal, desviado, volteado, invertido, corruptor de menores, inmoral, antinatural, lilo, eran parte del discurso autorizado, legitimado por un mundo macho mexicano que acepta sin cuestionar que lo distinto a su condición de hombre es motivo de anular, silenciar, e incluso insultar o desaparecer. Los gays caben y se admiten en los pueblos, barrios y las grandes ciudades, siempre y cuando se normalice el desprecio unánime, colectivo y legítimo de los otros, los correctos, los jueces, los justos, los normales, pero el efecto es contrario. La conquista de la ciudad se debe en gran medida por la resistencia y la visibilidad de aquellos, los marginados, que hicimos en guetos y en colectivo, aquellos que representamos la vulgaridad indecible, que tomamos lugar y partido, quizá con las obras y las demandas, con la literatura de sus autores como Luis Zapata y el vampiro de la colonia Roma, con José Joaquín Blanco y un chavo bien helado, con Luis González de Alba y sus bares para la comunidad, el bar 9 del francés Donadieu, y a mediados de los 80, la enfermedad rosa, el VIH-Sida, que visibilizó que aquella minoría cada vez era más. Y en 1991 sale a la luz, por fin, la obra autobiográfica de Salvador Novo, Estatua de Sal, que da cuenta de las cuitas y los testimonios de una generación postrevolucionaria que vivió su propia lucha a través de su pluma, y las ideas buscaron ganar terreno a la homofobia, a la discriminación y la institucionalización de la heterosexualidad mexicana que descalifica, violenta lo ajeno. Ha pasado medio siglo de tomar el espacio público, de hacer de la calle el espacio para ser visibles todas las diversidades amorosas, sexuales, corporales, ideológicas, sociales, del deseo y de los placeres. Ha sido la calle el espacio de los derechos y de las libertades, y aún así, de la lucha, la resistencia, la destrucción del prejuicio, que precisa no claudicar, sino resistir.

Es tan importante la calle, el espacio público, la discusión y espacios donde podemos hablarlo, donde lo podemos compartir y sobre todo destruir la normalización de la violencia. De ahí insisto y subrayo, no, alcalde Tabe, así no se hace la diversidad en el espacio público, con personajes que discriminan, que atentan a la conducta humana y al derecho de existir. No, así no se hacen las cosas y así no se defienden los derechos de la diversidad. Ojalá, deseo de verdad que rectifique esa terrible falta que están cometiendo en la alcaldía Miguel Hidalgo, teniendo como personajes aquellos que atentan el libre derecho de la determinación y violan lo más elemental de los derechos humanos, la existencia de ser diferentes. Pues nosotros ya nos vamos a este ritmo, mi querido Víctor, pues espero que ustedes sí nos festejen como debe de ser. Y bueno, pues así comienza nuestra celebración de los 13 años de este programa que insiste, persiste, resiste. El Cocodrilo, 13 años después.

Nos vamos, ya son las 22 horas con un minuto. Pásenla bien, nos encontramos el próximo sábado en punto de las 4 de la tarde. Y saben que ya aquí me está diciendo oficialmente Víctor que traerá el pastel para celebrar los 13 años. Pues muchas gracias. Pues así es que no se pierdan ese programa, que en una de esas les toca hasta merengue. Pásenla bien, buenas noches, hasta entonces.

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1: Hola, hola, bienvenidos a un episodio más de Ya Oíste. Yo soy Génesis Aine Silva, su conductora el día de hoy. Y hoy vamos a hablar sobre un tema que poco se habla, pero que viven muchísimos hombres, que es la ginecomastia. Y para eso nos acompaña el día de hoy el doctor Manuel Alejandro Catalán Ruiz. Así que, doctor, pues le doy la bienvenida. Este es su espacio, con toda la confianza, para hablar sobre este tema tan, pues, poco común.
4: Muchas gracias, Génesis. Estoy muy contento y agradecido por la invitación. En efecto, es un tema bastante interesante, poco conocido, pero muy frecuente en los motivos de consulta en los niños adolescentes. Entonces, va a estar muy, muy, muy buena la plática y yo encantado de estar aquí contigo platicando.
1: Pues muchas gracias, y sí, definitivamente creo que es una, para empezar la palabra, le decía, ¿cómo se pronuncia? Ginecomastia.
4: Sí, exacto, es ginecomastia,
1: ok.
4: Es un poquito complicado, pero vamos a empezar, ¿te parece?, por definir ginecomastia.
1: Me encantaría.
4: Mira, ginecomastia básicamente es el crecimiento de la glándula mamaria en los hombres, ¿sale? Es una proliferación de este tejido mamario y que básicamente puede ser uni o bilateral, ¿ok?
1: Ok.
4: ¿Por qué en los hombres? Porque pues, en las mujeres ya sabemos que es la glándula mamaria, básicamente el pecho, pero los hombres no debería de desarrollarse. Por eso claro, se denomina, o el término es ginecomastia en los hombres. Es un motivo frecuente de consulta en los adolescentes y esto tiene que ver por la fisiología. Hay diferentes tipos de ginecomastia. Hay una ginecomastia fisiológica y una ginecomastia, pues, patológica, que no debería de ocurrir.
1: Okay.
4: Entonces, existen tres picos donde se puede presentar esto. Hay una ginecomastia neonatal, es decir, ocurre en los bebitos, y esto es estimulado por los estrógenos y progestágenos maternos en útero, es decir, a través de la placenta pasan estas hormonas y estimulan unos receptores que se encuentran en la glándula mamaria, por lo que en los primeros meses de vida los bebitos podrían tener un crecimiento de su pecho que se denomina como botón mamario.
1: Okay.
4: Eso es algo transitorio, va a desaparecer una vez que hay una caída de este estímulo hormonal cuando nacen y no se resuelve sin ningún problema.
1: Okay.
4: Hay un segundo pico que es la ginecomastia puberal y básicamente ocurre en la etapa entre los 10 y los 14 años en los niños, ¿ok? Esto es estimulado porque una vez que empieza la pubertad de los niños hay un incremento de los estrógenos que también se producen en los hombres, también producimos estrógenos que pueden sensibilizar los receptores también de la glándula. A medida que vamos avanzando en edad los hombres y nuestros niveles de testosterona se incrementan en su pico más alto, que llegan a ser hasta 30 veces mayor, es cuando se resuelve esta parte de la ginecomastia puberal. Es decir, también es algo transitorio, pero toma más tiempo, alrededor de 1 a 3 años, más o menos.
1: Pero no es algo definitivo, o sea,
4: no es algo definitivo.
1: Tiene que quitar.
4: Exactamente.
1: ¿Cómo saber que realmente pues es ginecomastia o no es por a lo mejor incremento de peso, por obesidad, o en dado caso es realmente algo malo?
4: Sí, eso que mencionas, Génesis, es muy importante. La ginecomastia puberal se presenta entre el 60 y el 90% de los adolescentes. Y lo primero va a ser definir si es ginecomastia o es algo que se llama como pseudo-ginecomastia, que básicamente sería un incremento en el tejido adiposo, lipomastia.
1: Okay.
4: O adipomastia. Esto es por, bueno, a lo mejor las personas tienen un exceso de peso, el área del pecho tiende a concentrar mayor cantidad de tejido adiposo y da una apariencia como si fuera un crecimiento mamario.
1: Claro.
4: Entonces, por eso es muy importante la exploración. Los síntomas que presentan los niños por los que llegan a consulta, en caso de que sea una ginecomastia, el primer dato es un aumento de volumen. Se palpan una bolita, la bolita tiende a estar indurada, es una bolita indurada que ocurre por debajo de la areola y el pezón y les produce dolor. Es un dolor de tipo punzante, es intermitente, pero eso es lo que les llama la atención. En algunas ocasiones el mismo cambio de ropa, el roce de la ropa,
1: Les molesta,
4: exactamente. Entonces le dicen a sus mamás, las mamás no las llevan a la consulta y entonces se preocupan porque dicen qué es lo que está pasando. Entonces puede ser una bolita solo en un lado del pecho, a veces es de los dos lados, y entonces es justamente donde se tiene que discernir. La adipomastia no se palpa indurada, la bolita realmente no está por debajo de la areola del pezón, sino que es una distribución más generalizada, digamos que es un crecimiento del pechito como más homogéneo,
1: okay.
4: El tejido se palpa laxo y no produce dolor, que serían dos o tres datos clínicos que diferenciarían a una ginecomastia de una adipomastia. Pero también algo que les llama la atención es que puede haber una asimetría, es decir, perdón, puede ser de un solo lado, y eso les llama la atención porque dicen, me creció la bolita de un solo lado, y generalmente cuando es adipomastia es bilateral, generalmente es como simétrico,
1: okay.
4: Y eso es algo también muy característico que se puede que se puede referir a la madre para que lo lleve al médico. Entonces esto es muy importante porque para los niños les genera mucha inseguridad,
1: sí.
4: El hecho de que empiecen con un crecimiento del pecho siendo niños. Se vuelve objeto de bullying en las escuelas.
1: Exacto.
4: Y genera, incluso los limita en algunas partes de su vida. Tengo pacientes que han dejado de hacer actividad física, por ejemplo van a natación y no les gusta ya practicarla porque hay que quitarse la playera y sienten que su pecho tiene un aspecto que para ellos no es agradable, no es algo que sea normal, y dejan de hacer actividad física, dejan de ir, y entonces esto es muy importante también por cuestiones pues psicosociales para los niños, poderlos informar para poderlos tratar y orientar adecuadamente.
1: No, y en esa edad es muy importante porque creo que es donde de ahí pues son jóvenes, son adolescentes, la pubertad, lo que hablábamos hace ratito, que un simple comentario que a lo mejor para nosotros es exacto, un simple comentario, para ellos no. Entonces eso marca, y decíamos, tal vez la ginecomastia no puede ser tan grave en a nivel físico, pero sí en la parte como psicológica. Y que le, o sea, siente inseguridad de su cuerpo, que le dé pena hacer ejercicio. Por ejemplo, usted, doctor, ¿qué le puede decir a un niño como de... yo te recomiendo que cada cierto tiempo hagas esto? ¿Cómo es la zona de autoexploración?
4: En el caso de la ginecomastia en los niños, casi siempre les digo que tienen que detectar si tienen alguna bolita siempre en la parte de alguno de sus pechos, porque empiezan con dolor, incluso ni siquiera pueden tener a lo mejor de forma inicial como tal un aumento de volumen. Entonces empiezan con una hipersensibilidad al cambio de ropa o dolor punzante, y es ahí donde yo les sugiero, pueden palpar justamente su pecho. La ginecomastia ocurre por debajo de la areola y el pezón. Entonces, si se palpan alguna molita, sería un punto como de alarma a detectar para que le comenten a sus padres. Pero sí, en general, esta es la forma en la que se les comunica. Casi siempre todos los niños que presentan una ginecomastia entre los 10 a 14 años vuelven a tener otro pico entre los 15 y 16,
1: ay,
4: hasta un 33%. Aunque se quite en ese momento, vuelven a estar estimulados. Entonces también les comunico para que no se espanten o no se frustren. Y justamente lo que te comentaba, Génesis, tienen una caída después de que está su pico hormonal muy alto y estimula este crecimiento, se resuelve de forma transitoria.
1: Okay.
4: Entonces es comunicarle a los niños para que estén tranquilos.
1: Se nos acabó el tiempo, doctor, pero muchísimas gracias por habernos acompañado, por habernos quitado todas estas dudas, que no solamente fue a mí, fue a toda la gente que nos está escuchando del otro lado de la radio, de alguna plataforma, y nos vamos, así yo estoy, voy a investigar más.
4: Muy bien, muchísimas gracias de ti, Génesis, por la invitación, y yo encantado de platicar de estos temas para poder llegar a más gente y poderlos informar de la manera más segura.
1: Así es. Esperamos verlo en otro episodio, doctor.
4: Con mucho gusto.
1: Y gracias a todos los que se quedaron hasta este punto. Gracias por escucharnos, que se hayan resuelto algunas dudas, y que si tienen otras dudas, nos comenten, nos dejen sus comentarios. Nosotros siempre los estamos leyendo, los escuchamos para los próximos episodios. Nos vemos en el siguiente episodio. Yo soy Génesis Sainez Silva y nos acompañó el doctor. Muchas gracias.
4: Muchas gracias.
1: Nos vemos hasta pronto. Adiós.

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0: Las 5 de la mañana en punto, qué gusto, qué placer encontrarnos. Ya es viernes, viernes 5 de junio de 2026. Soy Adrián Jiménez y te voy a estar acompañando de aquí y hasta las 6 de la mañana con mucha, mucha información, por supuesto. Deportes con Rodrigo Errejón, todo lo acontecido en la despedida de la selección mexicana, una zapatiza que le dieron a su similar de Serbia, pero bueno, hay que tomarlo con calma. Por supuesto, nuestra cita de cada viernes con nuestra sexóloga de cabecera Sandra Morales, que hoy nos trae un temazo, pues también referente a esta justa deportiva, gol, ligue y sexo mundialista. Además, una entrevista con el escritor Fernando Yacamán, que ya está por acá en cabina. Así que los invito a que se queden con nosotros de aquí hasta las 6 de la mañana. Tenemos redes sociales, arroba Adrián en MBS en X, Facebook, TikTok, Instagram. También me encuentras como Adrián en MBS. Bienvenidas, bienvenidos. Muy buenos días.
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0: Este viernes 5 de junio se conmemora el Día Mundial del Medio Ambiente. Fue establecida por la ONU en 1972. Tiene el objetivo de fomentar la conciencia y la acción en favor de la protección del medio ambiente. Así que este Día Mundial del Medio Ambiente también es el Día Internacional de la Lucha contra la Pesca Ilegal, no declarada y no reglamentada. Y algo que va de la mano con el Día Mundial del Medio Ambiente, en México conmemoramos el Día Nacional de la Conservación. Distintas instituciones ambientales aprovechan esta fecha para promover acciones de protección de los recursos naturales. Esto también de la biodiversidad y los ecosistemas de nuestro país, en sintonía, ya les decía, con el Día Mundial del Ambiente. Son las 5 de la mañana ya con 2 minutos.
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0: Bonifacio, Doroteo, Ilidio, Eutiquio, Franco, Pedro, Fernando, Pacífico y Sancho celebran su santo. Hoy es viernes, viernes para muchos de Sancho, ¿verdad? Pero bueno, aquí estamos recordando a quienes celebran su santo. Enhorabuena, muchas felicidades a quienes también estén de manteles largos por algún cumpleaños, alguna fecha importante, algún aniversario. Ya lo saben, les mandamos un fuerte, fuerte abrazo con mucho cariño de todo corazón y nuestros mejores deseos. Las 5 con 3 minutos.
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0: este viernes hay que comenzar con una buena, ¿no? Dentro de todo lo que está aconteciendo en nuestro país, fíjense que se lograron liberar más de 6.7 millones de tortugas marinas de las especies golfina, negra y laúd, esto en costas de Michoacán. Así lo dio a conocer el gobierno de esta entidad durante la reciente temporada de conservación. A esta cifra se suma una producción natural estimada de 5 millones de ejemplares nacidos en playas protegidas de la costa michoacana. Por supuesto, se trata de un logro de un proceso clave para fortalecer la supervivencia de estas especies que son hermosas, que son lindas y que, por supuesto, en este Día Mundial del Medio Ambiente hay que cuidarlas. 5:04.
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0: Esther Serafín, buenos días, adelante, ¿cómo nos
2: buenos
0: va a tratar
2: días,
0: este viernes?
2: Este es el pronóstico para el día de hoy, viernes 5 de junio. Tenemos un amanecer fresco con temperaturas de 13 a 15 grados Celsius en la zona del Valle de México. Durante la tarde estará cálido a caluroso con temperaturas máximas que oscilarán entre los 23 y 25 grados. Predominará cielo mayormente nublado con lluvias fuertes acompañadas de actividad eléctrica y posible caída de granizo. Los vientos serán del sur con rachas de hasta 50 kilómetros por hora. Por lo anterior, se recomienda a la población evitar la exposición prolongada al sol. Al salir de casa, no olvides llevar tu paraguas o impermeable ante la probabilidad de lluvias, retirar la basura de coladeras y evitar cruzar calles o avenidas con corrientes de agua. Invitamos a la audiencia a seguir los avisos de la Secretaría de Gestión Integral de Riesgos y Protección Civil. Auditorio Adrián, buenos días.
0: Gracias, gracias Esther Serafín. Ojo con lo que nos recomienda, este tema de la basura es muy importante. Si bien las autoridades tienen que hacer su parte del desasolvo y todos estos asuntos, si son automovilistas, manejen con precaución, pero también guarden su basurita ahí en su vehículo. He visto a muchos cómo sacan la mano y avientan sus cosas. La verdad, eso es de vergüenza, de pena ajena. Hay que comportarnos y hay que contribuir, hay que poner nuestro granito de arena. Las 5:06, vamos, vamos con información.
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0: Vamos a Veracruz. Allá continúa la búsqueda de la periodista secuestrada, Roana Guzmán. La gobernadora Rocío Nale dio a conocer que Roxana Guzmán Ramírez, privada de la libertad allá en Nanchital, pues haya sido rescatada. Esto fue lo que dijo, qué es lo que ha sucedido desde su extracción de su domicilio por hombres armados. Vamos con nuestra corresponsal, Ana Alicia Osorio, nos tiene toda la información. Buenos días.
3: Buenos días, Adrián. Te comento que hasta el momento la periodista Roxana Guzmán continuó desaparecida luego de que fuera sustraída de su vivienda el pasado martes con violencia. En ese sentido, existe un video en redes sociales en el cual se observa la manera en que sujetos fuertemente armados y encapuchados rompen la puerta para llevarse a la periodista de Pulso Informativo del Sureste. Aunque el día de ayer fue viralizado a través de redes sociales el rumor de que finalmente había sido encontrada con vida, aunque muy golpeada, este rumor resultó ser falso. En ese sentido, la gobernadora del estado de Veracruz, Rocío Nale García, afirmó que todavía no ha sido localizada y que se continúan con las labores de búsqueda. Dijo que se incrementó la presencia de elementos de las fuerzas de seguridad, tanto estatales como federales, en la región sur del estado de Veracruz, donde sucedieron los hechos, específicamente en el municipio de Nanchital. Asimismo, señaló que continúan realizando los múltiples recorridos y operativos para poder dar con su paradero. Escuchemos.
4: Desde el primer momento, tanto la Fiscalía General del Estado como las fuerzas de seguridad federales y locales han estado buscando a la señora. No han parado, mandaron incluso elementos de apoyo, nos mandó la presidenta y todavía no están trabajando. Tienen 3 días trabajando y vamos a esperar pues que nos dé la información la fiscalía.
3: La gobernadora descartó informar las líneas de investigación que se persiguen debido a este hecho y si se está tomando en cuenta la labor informativa que realiza la periodista como parte de la investigación, ya que afirmó esta situación le corresponde a la Fiscalía General del Estado de Veracruz. Hasta aquí el reporte desde Veracruz.
0: Gracias, Ana Alicia Osorio. Pues seguiremos pendientes. Ya varias organizaciones también piden que se dispongan de todos los recursos necesarios para encontrar a esta periodista. Vámonos a Puebla. Ya explotó un inmueble donde resguardaban pipas de gas LP, al parecer gas de huachicol. Y esto sucedió en Tepeaca, en el municipio de Tepeaca. Explotó este inmueble donde se almacenaban estas pipas. Fue una imagen realmente sorprendente, impresionante, la nube de fuego que se generó con la explosión. Las autoridades tuvieron que evacuar a casi 2,000 personas para evitar riesgos y afortunadamente solo hubo tres lesionados. Esto lo dio a conocer el gobernador de Puebla, Alejandro Armenta.
5: Ya fueron trasladadas al Hospital Integral de Cajete y una persona de Tecamachalco con las personas que fueron trasladadas de la explosión. Tres personas que están y dos lesionados.
6: ¿Fallecidos?
5: No, hasta ese momento no hay ninguna información. El tiempo, nosotros queremos que sean detenidos y el sigue saliendo.
0: Pues ahí está lo señalado por el gobernador en esta explosión muy, muy aparatosa y por fortuna que no cobra ninguna vida de un ser humano. En el cuarto día de actividades del llamado paro nacional, integrantes de la Coordinadora Nacional de Trabajadores de la Educación de la CENTE llevaron sus protestas ahora a las casetas de cobro de las principales autopistas que conectan con la Ciudad de México. Ahí los docentes disidentes pidieron reanudar la mesa nacional de negociación. También reprocharon las críticas que les hizo la presidenta Claudia Sheinbaum contra su movimiento. Ya ven que los catalogó ahora de ultraderecha cuando fueron sus aliados en las elecciones, cuando les habían prometido derogar aquella ley del ISSSTE para mejorar sus pensiones. Ahora parece pues que se ven prácticamente como enemigos. Esto fue lo que dijo Gerardo Cruz, uno de los líderes de la CENTE.
7: Y exigimos se reanude la mesa nacional de negociación. Claudia Sheinbaum Pardo se ha dedicado a denostarnos diciendo que somos unos pocos. Estamos movilizados en 20 entidades del país. Mantenemos el plantón nacional y en esta lucha ni un paso atrás. Unidos y organizados venceremos.
0: Ayer también, obviamente, además de esta protesta en las casetas que ahora pues no estrangularon las principales vialidades de la capital del país, pues se reunieron con autoridades del gobierno federal para pues tratar de destrabar este asunto, pues a tan solo unos cuantos días del Mundial. La próxima semana se llevará a cabo el Mundial y ellos tienen pues su plantón ahí en el Centro Histórico, en la calle 5 de Mayo y también ahí por 20 de Noviembre. En esta reunión con representantes de la CENTE, el gobierno federal les propuso fortalecer pensionista y crear una aseguradora pública que esté especializada en el pago de las pensiones, lo cual tendría la finalidad de beneficiar a quienes tienen cuentas individuales que son administradas en su mayoría por las administradoras de fondos para el retiro, las llamadas Afores, que son privadas. De acuerdo con las autoridades federales, la aseguradora pública estaría dedicada exclusivamente a la administración y entrega mensual de pensiones a las personas retiradas, esto en coordinación con Pensión ISSSTE. En el encuentro se reiteró la propuesta también de desaparecer la USICAM, pero ahora el gobierno apuesta por esta propuesta para tratar de destrabar este conflicto. El gobierno pues les presentó este asunto sobre el sistema de pensiones y será pues consultado entre las bases de la CENTE. Los dirigentes dicen que no pueden pronunciarse si lo van a aceptar o no, sino que pues van a llevarlo, ya lo saben, estas votaciones a mano alzada. ¿Qué fue lo que dijo una de las lideresas de este de Movimiento Magisterial Disidente, Jenny Pérez, dice que van a analizar la propuesta. Vamos a escuchar.
6: La respuesta que tenemos hoy, sin duda alguna, no es decisión de nosotros como Comisión Nacional Única de Negociación aceptarla. Tiene que ser valorada en los espacios correspondientes, de tal manera que sigamos puntualizando entonces que este movimiento, como lo hemos dicho, es de bases y que nosotros somos portavoces precisamente de los miles de compañeros que se están movilizando.
0: Pues ahí está lo que dice la presidenta Claudia Sheinbaum. Insiste en que no habrá represión a pesar de las provocaciones de los maestros disidentes. Tras estas protestas que ha habido en la capital del país y en otras entidades, la mandataria federal dejó en claro que su gobierno no va a reprimir y calificó la actitud de los maestros como de ultraderecha. Vamos a escucharlo.
8: Y quienes hacen estos destrozos, yo pienso que están provocando. Pero al mismo tiempo hay un discurso de la ultraderecha mexicana que dice hay que actuar contra el régimen. Entonces, pues están haciendo un juego a la ultraderecha. Sí, no es que son lo mismo, la verdad. Ahora, ¿qué quieren? Pues que haya represión. No va a haber represión.
0: No va a haber represión. Y miren, estoy viendo una nota informativa que tiene que ver con un análisis de Dynamic, un análisis de inteligencia digital realizado por Dynamic, y detectó más de 13 millones de impactos relacionados con las movilizaciones del magisterio disidente. Según los resultados, 59.64%, es decir, casi el 60% de la conversación digital se manifestó en contra de los actos de la CENTE. Pues sí, ¿quién va a apoyar actos vandálicos? ¿Quién va a apoyar que se comporten como delincuentes y que además, pues no se les aplique la ley como debería de aplicarse a la ciudadanía? Ayer me decían, es que también, por ejemplo, a las feministas no se les aplica la ley cuando se manifiestan. Pues sí, es otra de las cuestiones que se ha criticado. ¿Por qué no? Si están detectados estos grupos de choque, estos grupos que a veces catalogan y califican de provocadores, ¿por qué no se les aplica la ley? Pues ahí está esta cuestión. La presidenta Claudia, vamos a otros asuntos, pero que también tienen que ver con nuestro país, con el gobierno federal y en este caso con el respaldo que ofreció el expresidente Andrés Manuel López Obrador a la presidenta Claudia Sheinbaum, quien agradeció el respaldo de su antecesor. Los detalles los tiene Hatsiri Magallanes. Buenos días.
9: Gracias, Adrián. Buen día. Tras agradecer el respaldo que le da a su antecesor Andrés Manuel López Obrador mediante una carta ante la embestida de Estados Unidos, la presidenta Claudia Sheinbaum afirmó que hay versiones que buscan mostrar una ruptura entre ambos.
8: Bueno, él hace una carta con un posicionamiento en un momento especial de México. Y fíjense, el presidente López Obrador, ¿cómo lo criticaron? También son bien hipócritas los de la derecha, ¿eh? Muy hipócritas. Fíjense, lean al ex embajador de México en Estados Unidos, a Azaro Cano. Entonces, critica al presidente Trump tremendamente, ¿eh? Dice unas cosas y luego nos critica a nosotros, ¿no? También con unas cosas tremendas.
9: Desde Palacio Nacional, la mandataria expuso la carta y aseguró que lo ocurrido en Chihuahua, las demandas de Estados Unidos y todas las opiniones de narcogobierno vienen de la oposición. La presidenta afirmó que existe una campaña nacional e internacional para desacreditar a su gobierno. Reiteró que los recientes señalamientos contra funcionarios mexicanos forman parte de una estrategia impulsada desde sectores de la derecha y la ultraderecha. A pesar de las críticas contenidas en la carta de López Obrador hacia el gobierno del presidente Donald Trump, Sheinbaum Pardo afirmó que su relación con el mandatario republicano ha sido respetuosa. Incluso destacó que su homólogo estadounidense ha hablado bien de ella.
8: Trump habló muy bien de México en su momento cuando el presidente López Obrador. Ahora ha hablado muy bien de mí, la verdad, muchas veces y se lo agradezco mucho. Presidente, y con todo, por eso yo digo que yo tengo mis reservas de que sea el presidente Trump. Porque cada vez que hablamos por teléfono, y hemos hablado muchísimas veces, ha sido muy respetuoso. Ha dicho cosas con las que no concuerdo y le digo, no, yo no estoy de acuerdo con eso. Incluso lo ha dicho públicamente, pero hay una relación de respeto, nos ha respetado.
9: Y bueno, de igual forma celebró que el secretario de Seguridad de Estados Unidos, Mark Wayne Mullen, haya declarado que la soberanía de México debe respetarse.
8: La verdad, yo me siento muy tranquila. Pues fíjense, ayer el secretario de Seguridad de los Estados Unidos, que vino aquí hace unas semanas, dice una cosa al final Dice, ellos creen en la soberanía y hay que respetarlos. El secretario de Seguridad Nacional de los Estados Unidos dice, después de haber venido a México, han hecho muchísimas cosas. Está muy buena la colaboración, la cooperación. Y ellos creen en la soberanía, así lo dice. Y nosotros tenemos que respetarlos. Bueno, yo ayer cuando leí eso dije, oye, qué bien.
9: La información que tenemos, buenos días.
0: Gracias, Hatsiri. Obviamente la carta que publica el expresidente Andrés Manuel López Obrador, pues tuvo pues diversas reacciones. Por ejemplo, en la Cámara de Diputados, el vocero de Morena en San Lázaro, Arturo Ávila, dijo que esa carta es buenísima. ¿Por qué? Porque pues dice que hay fuerzas, hace notar que en Estados Unidos hay fuerzas que están impulsando ataques a Morena y que la derecha vuelva al poder. No sé si realmente la apuesta, el reforzar esta narrativa, pues vaya a dar los frutos que está buscando pues la cuarta transformación. Pero bueno, de esto dice Arturo Ávila, que respalda por completo, obviamente, las palabras del expresidente López Obrador. Vamos a escuchar.
10: Que es buenísima, como dijo la presidenta. Y me parece que hay párrafos que tenemos que recalcar y que nuestro grupo parlamentario avala, apoya.
0: Pero hubo también críticas a esta carta. El líder parlamentario del PRI en la Cámara de Diputados, Rubén Moreira, se expresó así al respecto.
11: López Obrador es un tremendo irresponsable con el país, porque vivimos momentos difíciles en relación a lo que está pasando en todo el mundo y en relación con nuestra relación con los Estados Unidos. Son los momentos de mayor tensión en los últimos 80 años de relación con los americanos. Entonces creo que es un tremendo

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2: Pues ahí está lo dicho. Vámonos a temas más amables. Parece que pues hay importantes avances ahora sí de cara al Mundial. Pues si no los hubiera y si no los reportaran, pues sería lamentable, ¿no? Pero bueno, dicen desde el gobierno federal que hay avances. La presidenta Claudia Sheinbaum habló también sobre la posibilidad de los días no laborables con motivo de esta justa deportiva. Hatsiri Magallanes, buenos días.
3: ¿Qué tal, Adrián? Buen día. A una semana de la inauguración del Mundial de la FIFA 2026, el gobierno de la presidenta Claudia Sheinbaum presentó avances en las acciones en materia de salud, seguridad y turismo, entre otros. Al respecto, Gabriela Cuevas, coordinadora de los trabajos del gobierno federal para el Mundial, afirmó que se ha cumplido con todas las condiciones que fueron establecidas desde el inicio por la FIFA, por ejemplo, precisamente el tema de seguridad, emisión de visas, en salud, entre otros.
4: Ya se ha expuesto aquí el Plan Kukulkan, hay muchísimo trabajo atrás. Nada más quiero informarles, en las últimas semanas tuvimos ya los recorridos y ejercicios de coordinación con los tres niveles de gobierno en cada una de las ciudades sede y sumamos a Quintana Roo por el número de personas que están llegando como albergarse en Cancún, pero también por ser un espacio de sede centro de entrenamiento.
3: A su vez, el secretario de Salud, David Krasenovic, delineó parte de las acciones para mantener las medidas sanitarias durante la justa mundialista.
5: Desde enero venimos trabajando en las medidas sanitarias y la atención médica. Hay toda una red en la que se incluye el IMSS, el IMSS Bienestar, el ISSSTE, no nada más en donde ocurren los partidos, sino en toda la República, y tenemos brigadas en cada uno de ellos y tenemos atención telefónica en el 911 en las 24 horas del día. Están distribuidos por 24 horas, los 7 días de la semana, los grupos para atender cualquier emergencia. Tenemos los insumos necesarios para cada uno de ellos y estamos teniendo reuniones semanales antes de que empiece la Copa Mundial.
3: Por su parte, de la Profeco, su titular Iván Escalante detalló que en acciones de verificación y vigilancia se han realizado 488 visitas de verificación en distintos comercios. Y bueno, al respecto, la presidenta Claudia Sheinbaum señaló que los estados y la iniciativa privada determinarán si el próximo 11 de junio, cuando se realice la inauguración del Mundial, se declara día de asueto o se permite el home office.
6: El gobierno de la Ciudad de México entró en contacto con Secretaría del Trabajo para dar algunas facilidades para los trabajadores del gobierno, que es más fácil. En el caso de los trabajadores de la iniciativa privada, tiene que ser a partir de las propias empresas, porque si se declara un día no laborable, entra a la Ley Federal del Trabajo y tienen que darse pues horas extras, en fin, si se trabaja. Entonces es una condición pues distinta, pero se está orientando en general a que los días del partido, la inauguración, los partidos en la Ciudad de México, los partidos en Nuevo León y los partidos en Jalisco, pueda haber pues esta suspensión de clases y alguna orientación para que no se pueda ver el partido. Ya a nivel nacional pues ya es distinto, ya cada estado tiene que tomar su propia decisión.
3: La información que tenemos. Buenos días.
2: Gracias, Hatsiri Magallanes. Ahora sí que le dio un pase cortito a las empresas para que ellos definan si el día de la inauguración pues es día no laborable o les permiten home office, ¿no? En tanto en el gobierno pues ya lo dijo, ¿no? Es más fácil que les den esta oportunidad de home office para disfrutar de la inauguración. Son las 5:25. Vamos a escuchar al gran Modesto Santo con Memorias Vivas de Donde Soy.
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8: Hola, ¿qué tal? Buen día, un gusto poder saludarles. Buscando fragmentos de nuestras costumbres y tradiciones, levanto hasta piedras para encontrar algo interesante. Doy vuelta en la esquina, camino la vereda y me encuentro con el boceador de periódicos de los tiempos del caldo.

0: ese que en su pregón decía, aquí lo traigo retratado. Los de ahora ya no venden la noticia como antes, solo muestran la portada escurriendo de sangre y listo. Se acerca el lector cautivo a comprar el periódico con el titular, perdió la cabeza y no por pensar. Literalmente es la noticia. En una reciente asomada a un viejo barrio de la Ciudad de México, allá por el rumbo de Santa María la Ribera, alcancé a divisar un anuncio de refresco. ¿Se acuerda usted del popular Mr. Q? ¡Qué sabor! Una botella barrigona que nos hacía sentir abundancia por pocos pesos y que nos prometía que contenía muchos mililitros. Y en ese momento recordé marcas de refrescos que salieron del mercado y en la actualidad usted solo encontrará por ahí pegada en la pared alguna publicidad oxidada, olvidada, como muestra de que en ese sitio alguien, el encargado de los mandados del hogar, llevaba la firme indicación, ve por el refresco con Doña Felipita. De donde soy, hubo refrescos como Pop, El Soldado de Chocolate, Monarca, Yolis, Titán, Fiesta Cola, Barrilitos, Stop, Pep, Hit, Delaware Punch. ¿Cuál fue su favorito? ¿Qué refresco usted saboreaba? Que tenga usted buen día. Con permiso. Muchas gracias.
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2: Son las 5 de la mañana ya con 27 minutos. Me da mucho gusto recibir en cabina a Fernando Yacamán. Él es escritor y docente, es licenciado en letras hispánicas y hoy vamos a platicar sobre uno de sus libros. Fernando, buenos días, ¿cómo estás?
3: Pues muy contento de estar aquí, Adrián, muchas gracias.
2: Oye, tuve la oportunidad de echarle un ojo sobre todo al primer texto de este libro que se llama Epifanía del Escorpión. Uh-huh. Y manejas un lenguaje muy coloquial y que tal vez para algunos sería un lenguaje crudo, rudo, ¿no? Que, uh-huh, que no, a veces no es tan fácil de digerir. Pero cuéntanos tú de qué va Epifanía del Escorpión, porque además retratas muy bien la Ciudad de México y lo que pasa dentro de la comunidad LGBT.
3: Justo, son 10 cuentos que suceden en el Centro Histórico de la Ciudad de México. Y bueno, de este lenguaje pues es un estudio, ¿verdad?, de cada personaje que hay ahí. Entonces cada cuento tiene su propia esencia. Por ejemplo, el de Gardenia Cósmica pues habla acerca de la lucha libre, ¿no?, ahí en la Coliseo. Entonces es el enamoramiento que tiene una mujer trans con un luchador. O también está pues el cuento que da nombre a Epifanía del Escorpión, que pues es la historia de dos chicos que se prostituyen en la Alameda. Entonces cada uno va teniendo pues su propia investigación, ¿no? Entonces, para yo hacerlos, pues fui a esos lugares. Pues yo vivo ahí desde hace 5 años, entonces pues ese ruido y esas noches están atravesadas pues en viva voz, ¿no? Y pues es eso, cada cuento tiene su propia historia en la que yo traté de sumergirme lo más que pude.
2: Oye, Fernando, ¿fue complicado, por ejemplo, hablar con, no sé si utilizaste nombres ficticios también o no, ¿no? En este caso de Salvador y de Dimas, ¿no? Ajá. De Gestas, todos estos personajes que manejas en este cuento de la Epifanía del Escorpión. ¿Fue complicado como dialogar, acercarte, que se abrieran para contarte toda su historia, que te invitaran a esos lugares? Porque también supongo que asististe, ¿no?, a ver, a presenciar parte de su vida.
3: Sí, pues de Epifanía de Escorpión, que es la historia de estos dos chicos que se prostituyen, pues fue más investigación, fue leer crónicas. También pues yo voy ahí a patinar a veces en la Alameda y pues fue de observación. Pues me parece un tema bastante complejo, ¿no? O sea, la prostitución y cómo funciona ahí. Y mi idea de hacer ese cuento fue más mostrar, pues no una denuncia, pero sí a lo mejor una realidad. Son contratados por un estadounidense, ¿no? Entonces, pues lo que significa el poder, ¿no? El poder de tener dinero, ¿no?, y lo que infiere en un cuerpo, de qué manera atraviesa y todo lo que se puede romper, ¿no? Justo por esta posición que tiene alguien ante alguien que pues llega a ser vulnerable. Entonces, pues ese cuento lo hice más a través de la observación, de investigación, Y bueno, sí está basado en historias reales. Y los nombres tienen que ver con nombres bíblicos. También ahí hay como un subtexto debajo de toda la historia que se puede hilar ahí con lo bíblico.
2: Oye, además, ya lo decías, qué importante, ¿no? Como poner sobre la mesa estos temas como un tipo de denuncia a través de la literatura, a través de las letras, a través de un cuento, porque además se avecina una justa deportiva muy importante aquí en nuestro país y también se han prendido las alertas en estos temas.
3: Sí, sí, sí, mi idea. Yo creo que la literatura es mostrar, ¿no? Mostrar una posible realidad. Sí, yo no lo veo como algo de enseñar, ¿no? Pero sí, en este personaje que es contratado, te digo, por un estadounidense, creo mi objetivo sí era mostrar algo más allá, que puede ser, pues, con el poder que tiene, no sé, ¿no? Estados Unidos con México y con el mundo. Creo que es una parte, un fragmento de cómo en nuestra vida cotidiana, pues, se puede ver lo que está pasando a nivel global.
2: Oye, Fernando, ¿tienes algún público objetivo o, digamos, ese en general, este tema de este libro de cuentos?
3: Pues no, ahora sí que quien esté abierto es bienvenido. Yo no tengo, no lo pienso, ¿no? Es dirigido a tal persona. Entonces, pues espero que llegue a muchísimas más.
2: Oye, ¿estás trabajando en algún otro proyecto en estos momentos?
3: Sí, estoy trabajando en un libro que tiene que ver igual con cuentos y se desarrollan en un pueblo mexicano, y me interesa mucho también hablar acerca de la diversidad que existe en los pueblos, que si es complejo en las ciudades, pues en los pueblos mexicanos pues también es bastante complejo, ¿no? Entonces también parte de visitas a pueblos y, por ejemplo, no sé, lo que significa tener un estética o ciertos lugares donde trabaja gente LGBT y la manera en que son vulnerados y cómo funciona el tejido social en esos lugares.
2: Está súper interesante. Ojalá y puedas llegar a estas personas, a estas investigaciones, porque sin duda tu trabajo me parece fascinante porque describes muy bien lo que acontece, muy bien estas escenas en la Alameda, en el metro de la Ciudad de México, en las pulquerías tradicionales que aún sobreviven aquí en la capital del país, que es algo también muy complejo, muy difícil, y cómo se enfrentan también a esta situación de la prostitución en la comunidad. Fernando, para quienes estén interesados, ¿en dónde pueden adquirir tus libros? ¿Te pueden contactar a través de redes sociales? ¿Cómo le pueden hacer?
3: Sí, puede ser en mis redes. Estoy como Fernando Yacamán. También en las librerías de la UAP, de la Benemérita Universidad de Puebla. Y en la librería Somos Voces, hacen llegar los libros a todas partes. Y el 21 de junio en el Museo del Chopo tenemos una presentación con música en vivo. Es otra propuesta que estoy haciendo, ¿no?
2: 21 de junio en el Chopo.
3: Así es, en
2: el Museo del Chopo. Y ahí, si se meten igual ahí a tus redes, lo pueden encontrar la información, o a las redes del Chopo, ¿en dónde?
3: Sí, en las mías, en las del Chopo. Forma parte de un festival, el Festival Internacional por la Diversidad Sexual. Entonces, pues ahí estamos programados.
2: Fernando Yacamán, te agradezco estos minutos para MBS Noticias. Si quieres mostrarlo ahí a la cámara, tu libro, para que pues lo puedan identificar por la portada. Al ratito, a ver si podemos postear también una foto del libro, claro, para que lo tengan ahí a la mano. Fernando, de verdad, muchas gracias. Y ojalá para tu siguiente libro, para tu siguiente obra, podamos seguir platicando aquí en MBS Noticias.
3: Encantado. Muchísimas gracias por el espacio.
2: Muchas gracias. Son las 5:34.
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2: Karina Méndez, buenos días, adelante.
4: Hola, ¿qué tal? Muy buenos días, Adrián Jiménez, el auditorio que nos escucha, le informo. Calzada del Hueso registra buen avance en ambos sentidos entre Canal Nacional y División del Norte. Calzada General Mariano Escobedo presenta tránsito constante procedente de G3 Poniente y para llegar a Paseo de la Reforma. Avenida División del Norte muestra circulación constante a partir de Avenida Río Churbusco y para llegar a la Avenida Miguel Ángel de Quevedo. En otro punto, continúa cerrada la circulación en vialidades inmediatas a Plaza de la Constitución por manifestantes en la zona. Utilice conoce como Alternativa Vial, Eje 1 Norte, Eje 1 Oriente, Congreso de la Unión, Fray Servando Teresa de Mier, José María Isasaga y Eje Central Lázaro Cárdenas. Finalmente, el programa Y No Circula aplica para los vehículos con engomado azul, terminación de placas 9 y 0, hologramas 1 y 2. Hasta aquí el reporte desde el Centro de Orientación Vial, Policía, Ciudad de México.
2: Karina, muchas gracias, que pases un gran viernes. Las 5:36, no nos tardamos, pausa, regresamos.
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0: 5 de la mañana ya con 37 minutos. Es la revolución de Emiliano Zapata cantando Cómo te extraño. Es un tema que fue lanzado en 1975 y con este bonito fondo musical nos vamos con nuestra sección de cada viernes.
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0: Nuestra sexóloga de cabecera ya está lista y preparada con un temazo. Sandra, buenos días, ¿cómo estás?
2: Hola Adrián, muy buenos días. Feliz y emocionada de estar contigo.
0: Gol, ligue y sexo mundialista, ¿qué tal?
2: Así es, Adrián, estamos a días del inicio del mundial y con él pues van a llegar miles de turistas. Tú lo sabes, ya se empieza a ver movimiento, fiestas, emociones, chelas. Ajá. Y estoy segura que va a haber uno que otro romance internacional.
0: Bueno, pues seguro habrá, pero además del romance, pues creo que hay que tomar diversas medidas. ¿Cómo le podemos hacer en estos asuntos? Porque además, pues quizá puedan ser romances del mundial nada más, ¿no?
2: Así es, Adrián, y como la FIFA pone reglas para jugar limpio, pues aquí en Sexán también vamos a platicar de 4 reglas importantes. Ajá. Para quienes empiecen a entrar en este ambiente futbolista y también sexoso, pues uh-huh, estén abusados. ¿Qué te parece?
0: Me parece muy bien, vámonos con las reglas de FIFA Sexán.
2: Muy bien, pues regla número 1, Adrián, que sean extranjeras, extranjeros, no significa que sean mejor pareja o mejores amantes, uh-huh, o el amor de tu vida. Entonces, ojo, hay que disfrutar, pero no empiecen a planear la boda, por favor, antes del segundo tiempo.
0: Me parece perfecto, eso de las expectativas también suele ser peligroso.
2: Así es, regla número 2, pues hay que aplicar el VAR sexual. Es decir, antes de cualquier jugada es importante preguntarse, ¿hay consentimiento? ¿Los dos queremos lo mismo? ¿Traemos condones? ¿Estoy decidiendo con la cabeza o con las chelas, no? Y si en algún momento hay duda, pues hay que revisar el VAR para ver esa jugada peligrosa que está por pasar.
0: Penal para el mexicano, ojalá. Hay que revisar esa mano en el VAR, árbitro. Sí, estoy totalmente de acuerdo. ¿Qué otra regla tenemos para este juego limpio? Para este fair
2: número
0: play.
2: Número 3, cuida tu portería. Así como van a cuidar su celular, su cartera, el pasaporte, los que lo traigan, pues bueno, también hay que cuidar la salud sexual.
0: Claro.
2: Siempre condones, no pierdan de vista su bebida, también eso es importante. Compartan la ubicación con alguien de confianza si salen con una persona que acaban de conocer. Porque uh-huh, pues bueno, la celebración es mejor regresando a casa y pues con buenos recuerdos.
0: Eso, estoy totalmente de acuerdo. Hay que cuidar nuestra portería como buenos arqueros, como buenos cancerberos. Y tenemos una cuarta regla.
2: Así es, identifica las banderitas rojas. Uh-huh. Ojo, si no quiere usar protección, ahí hay algo.
0: Sí, claro.
2: Si te presiona para hacer algo que no quieres, también es un red flag. Y si te dice que te ama después de los 20 minutos, yo lo empezaría a dudar.
0: Y eso ya merece una amonestación y hasta tarjeta roja, me dicen por acá.
2: Así es. Y sobre todo, pues que respete tus límites. Entonces, si no, como bien dices, tarjeta roja y vámonos, ahí no es.
0: A las regaderas, claro que sí. Pues algo más, están muy claras las reglas y estamos pues prácticamente a menos de una semana de la inauguración del mundial y seguramente habrá algunos amores fugaces internacionales, como ya lo mencionas. ¿Algo más, Sexán?
2: Pues Adrián, recordar que el mundial es para disfrutarlo, conocer gente, hacer amigos, quizá vivir alguna historia divertida, pero yo creo que el mejor marcador va a ser el placer 1, riesgos innecesarios 0.
0: Me gusta mucho este marcador placer, es más, al placer deberíamos de darle más goles, una goliza, un 4-0 contra los riesgos.
2: Ahí se los dejo de tarea y pues bueno, si se animan a salir con alguien durante el mundial, platíquenos en nuestras redes sociales cómo les va, cómo les está yendo y sobre todo, pues mucho cuidado.
0: Pues mucho cuidado, porque también por ahí alguien me comentaba que en las apps de cita ya están con todos los extranjeros que andan de visita en nuestro país. Así que pues ya están ahí las recomendaciones. Sandra, ¿en dónde te seguimos?
2: Estoy en las redes sociales como sexóloga Sandra Morales. Ahí me pueden encontrar en cualquier red que ustedes pues más acostumbren, menos en las citas, en las apps de citas, ahí no estamos.
0: Sí, oye Sandra, me dicen por acá, no voy a decir sus nombres para no quemarlos, justo eso, no nos quemes, no voy a decir nombres porque, ay, qué barbaridad. Sandra, te agradezco como cada semana, la próxima ya estaremos de lleno en el mundial y seguramente nos traerá un tema súper interesante. Te mando un fuerte abrazo y que tengas un feliz fin de semana.
2: Gracias a ti, Adrián. Un abrazo a todos y a disfrutar con precaución.
0: Muchas gracias. Son las 5:43.
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0: Rodrigo, es viernes, ayer jugó la selección, digamos que pues se despide con el pie derecho para llegar a la justa mundialista. ¿Cómo estás? Buenos días.
3: Hola Adrián, ¿qué tal? Muy buenos días para ti y para todo nuestro auditorio. Sí, así es, la selección cerró bien el último partido de preparación. Recordemos que casi siempre hay un partido de despedida antes del inicio del Mundial. Podemos decir que es como de despedida, ¿no? Entre comillas, porque pues realmente es aquí en el país, entonces pues no se va a ir del país como tal, no va a viajar, pero bueno, ya ayer la selección mexicana dio ahí algunos pues destellos, ¿no?, de lo que podríamos ver durante el mundial. Venció 5-1 a su similar de Serbia. Si bien sabemos que Serbia pues no es un equipo que está en el mundial, que es un equipo que hoy por hoy pues está en decadencia, es un equipo aún así que pues físicamente es muy fuerte, es un equipo que te compite, que no te deja respirar, presiona. Pero pues ayer la selección mexicana saca provecho de muchas cuestiones de la localidad, de la altura, de un mejor juego colectivo, más preciso. También dos errores que terminan en autogoles. Y bueno, creo que este partido, la conclusión más completa que podemos sacar es que pues al equipo también le sirve la victoria como pues para llegar con mayor confianza, ¿no, Adrián?
0: Sin duda.
3: Si había dudas, creo que vaya a llegar a la Copa del Mundo con una goleada a tu favor, no es una cosa sencilla, pero ayuda mucho en lo psicológico y sobre todo en un equipo que va a jugar pues como local y que por ello pues necesita todo lo que le pueda sumar, ¿no? Recuerdo mucho el proceso anterior, el de Gerardo Martino, que partieron a Europa desde un mes antes de la justa mundialista, si no mal recuerdo, por ahí de noviembre.
0: Sí.
3: Y tuvieron varios partidos amistosos antes de debutar contra Polonia, pero en el último que termina cayendo a manos de Suecia, que en ese momento era un equipo fuertísimo y que estaba peleando pues con su mejor generación. Entonces la selección va con muchas dudas con Gerardo Martino al frente. Llegó con muchas dudas, con inseguridades y todavía pierde en su último partido amistoso, pues eso le echó todavía más leña al fuego. Pero bueno, enhorabuena para Javier Aguirre y sus seleccionados. Vamos a ver pues cómo funciona esto para el primer partido, para el debut. Y en las novelas del fútbol mexicano, Adrián,
0: ¿sí?
3: Ayer, bueno, pues ya el América le dio el adiós a André Jardine, hicieron una conferencia de prensa.
0: Oye, sí, te vi junto con... Mira, aquí también están todavía en un mar de llanto los americanistas.
3: Sí, Adrián.
0: Desgarrándose las vestiduras, ya, también. Mucho drama.
3: Es una pérdida dolorosa.
0: Mucho drama, la verdad, ¿eh? Qué lamentables escenas que nos dejan los americanistas.
3: Pero mira... El propio André Jardine dijo que salía porque pues había un desgaste natural con jugadores, con directiva, y que por eso se hacía a un lado, que no era tanto el tema de que no lo quisieran reforzar como él tenía planeado. Se había dado a conocer simplemente que pues el técnico había tenido por ahí ya pensamientos de un desgaste físico, emocional, que de pronto pues bien sabemos que no cuando se presenta eso ya no hay forma de seguir, ¿no?
0: Sí,
3: y también
0: duda.
3: Y también la novela de Efraín Juárez, Adrián, ya esta novela que en cuanto
0: ahora sí ya final, ahora sí
3: en cuanto terminó la final, Adrián, comenzó la novela de Efraín, y ahora sí dio presuntamente habría presentado él mismo su renuncia vía llamada telefónica a la directiva de los Pumas. Merlo, el insider argentino que muchos lo conocen, que es muy preciso en todo lo que reporta, fue quien informó que pues hubo una supuesta ruptura en la relación técnico-equipo. O sea, Efraín Juárez por ahí tuvo sus temas con la directiva también, ¿no?
0: Oye, Rodrigo, pero entonces esto sí ya es oficial.
3: Sí, ya es prácticamente un hecho. Ahora sí que es oficial, nada más falta que lo hagan oficial, ¿no? Falta que Pumas, pues por ahí ya confirme que es un hecho. Se ha hablado mucho de quiénes son los candidatos, que probablemente Memo Vázquez vuelva. Ay. Ya sabes que casi...
0: Ya que le den los Pumas a Jorge Campos, por el amor de Dios. Jorge Campos se lo merece. Casi, además es de casa, sufre con el equipo, suda la camiseta. Pero bueno, Rodrigo, ¿algo más?
3: Sí, Adrián, en la NBA hoy juegan el segundo partido. Los Spurs llevan la delantera, va la serie pues 1-0 apenas. Hoy es el segundo partido a las 6:30 de la tarde, a ver cómo pueden revertir los Knicks esto y a ver si pueden volver y pues ahí empatar la serie, ¿no? A ver si se pone un poquito bueno.
0: Pues ya veremos, estaremos también atentos al básquet, Rodrigo. El lunes seguimos platicando por acá. Mientras tanto, te mando un fuerte abrazo y que tengas un buen fin de semana.
3: Gracias, Adrián, un abrazo, y ya la siguiente semana ya es Semana Mundialista.
0: Ya la siguiente semana hay que venir con la camiseta verde de la selección, Rodrigo. Por acá te esperamos en cabina, Te esperamos aquí en cabina.
3: El miércoles por allá nos vemos.
0: Ya está, son las 5:50.
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0: El Departamento del Tesoro de Estados Unidos impuso nuevas sanciones económicas contra el presidente de Cuba, Miguel Díaz-Canel, también contra su esposa e integrantes de la familia Castro. La medida incluye particularmente a Alejandro Castro Espín, hijo de Raúl Castro, al nieto del líder revolucionario Raúl Alejandro Castro y al hijastro del mandatario Manuel Anido Cuesta. En redes sociales, el presidente de Cuba, Miguel Díaz-Canel, respondió a estas medidas. Consideró que se trata de una acción ilegítima del Departamento del Tesoro dirigida a reforzar las medidas de bloqueo para dañar al pueblo cubano. La agresividad y perversión del gobierno yanqui chocarán con nuestra decisión de enfrentar los peores escenarios y resistir la arremetida imperial, añadió el mandatario de la isla. El Servicio de Inmigración y Control de Aduanas, el ICE por sus siglas en inglés, arrestó a Enrique Martínez Chávez, de 32 años, esto en California. Se trata de un exmilitar que estaría vinculado a la desaparición de los 43 estudiantes de Ayotzinapa en 2014. Este sujeto está acusado de desaparición forzada de personas mientras que era miembro de las Fuerzas Armadas Mexicanas. Enrique Martínez Chávez va a permanecer bajo la custodia del ICE hasta ser repatriado. En Veracruz continúa la búsqueda de la periodista Roxana Guzmán. La gobernadora habló sobre el tema. Escuchamos a Rocío Nale.
4: Del primer momento, tanto la Fiscalía General del Estado como las fuerzas de seguridad federales y locales han estado buscando a la señora. No han parado, mandaron incluso elementos de apoyo, nos mandó la presidenta, y todavía no están. Tienen 3 días trabajando y vamos a esperar pues que nos dé la información la Fiscalía.
0: En el cuarto día de actividades del llamado paro nacional, integrantes de la Coordinadora Nacional de Trabajadores de la Educación llevaron sus protestas ahora a las casetas de cobro de las principales autopistas que conectan con la Ciudad de México. Ahí dieron libre paso a los automovilistas. Los docentes pidieron reanudar la Mesa Nacional de Negociación y reprocharon las críticas que les ha hecho la presidenta Claudia Sheinbaum.
5: Y exigimos se reanude la Mesa Nacional de Negociación. Claudia Sheinbaum Pardo se ha dedicado a denostarnos diciendo que somos unos pocos. Estamos movilizados en 20 entidades del país. Mantenemos el plantón nacional y en esta lucha ni un paso atrás. Unidos y organizados venceremos.
0: En la reunión que tuvieron ayer integrantes o representantes de la CENTE con el gobierno federal propuso fortalecer pensionista y crear una aseguradora pública especializada en el pago de pensiones, lo cual tendría la finalidad de beneficiar a quienes tienen cuentas individuales, principalmente en afores privadas. De acuerdo con las autoridades, la aseguradora pública estaría dedicada exclusivamente a la administración y entrega mensual de pensiones a las personas retiradas en coordinación con Pensión ISSSTE. En el encuentro también se reiteró la propuesta de desaparecer la USICAM. El gobierno pues presentó esta propuesta y Jenny Pérez, lideresa de la CENTE, dijo que pues iban a llevar esta consulta, esta propuesta a sus bases para determinar si se acepta o no. Esto fue lo que dijo.
6: La respuesta que tenemos hoy, sin duda alguna, no es decisión de nosotros como Comisión Nacional Única de Negociación aceptarla. Tiene que ser valorada en los espacios correspondientes, de tal manera que sigamos puntualizando entonces que este movimiento, como lo hemos dicho, es de bases y que nosotros somos portavoces precisamente de los miles de compañeros que se están movilizando.
0: La presidenta Claudia Sheinbaum reconoció el respaldo de su antecesor Andrés Manuel López Obrador, rechazó que el contenido de la carta pueda generar tensiones con Estados Unidos y aprovechó para agradecer los elogios de Donald Trump hacia ella. Además, celebró las declaraciones del secretario de Seguridad de Estados Unidos, Mark Wayne Mullin, sobre respetar la soberanía de México.
7: La verdad, yo me siento muy tranquila. Pues fíjense, el secretario de Seguridad de los Estados Unidos, que vino aquí hace unas semanas, dice una cosa al final. Dice, ellos creen en la soberanía y hay que respetarlos. El secretario de Seguridad Nacional de los Estados Unidos dice, después de haber venido a México, han hecho muchísimas cosas. Está muy buena la colaboración, la cooperación. Y ellos creen en la soberanía, así lo dice. Y nosotros tenemos que respetarlos. Bueno, yo ayer cuando leí eso dije, oye, qué bien.
0: La Secretaría de Economía informó que México ganó un arbitraje internacional ante el Centro Internacional de Arreglo de Diferencias Relativas a Inversiones, CIADI, organismo del Banco Mundial encargado de resolver controversias entre inversionistas y estados. Con ello quedó desestimada una reclamación que superaba $315 millones, iniciado por Silver Bull Resources Inc., empresa estadounidense que en junio de 2023 presentó una reclamación en contra de México. Tras 59 años de operación, la planta de Stanley en Puebla cerró sus puertas. 600 trabajadores fueron liquidados. Al presentar el informe del cuartel a los negocios, el emprendurismo militar financiado con recursos públicos de la serie de reportes El negocio de la militarización, México Unido contra la Delincuencia, recalcó que las Fuerzas Armadas Mexicanas han dejado de ser solo una institución de seguridad para convertirse en actor económico que controla activos que crecen año con año sin señales de eficiencia ni justificación clara. Es la voz de Daniela Osorio de México Unido contra la Delincuencia.
8: Entre 2015 y 2025, la SEDENA y la SEMAR registraron incrementos sostenidos que culminaron en máximos históricos durante 2024, consolidando a las Fuerzas Armadas como uno de los principales receptores de recursos públicos federales. Este crecimiento fue más de 3 veces el promedio mundial para el mismo periodo, con un 120% en México frente a un 37% como promedio mundial.
0: El ex procurador general de la República e investigador del Instituto de Investigaciones Jurídicas de la UNAM, Diego Valadez, aseguró que la reforma para aplazar hasta 2028 la elección de juzgadores ha puesto en evidencia fallas de origen en el diseño de la transformación judicial.
9: El problema se presentará después, porque solo se aplazó la elección correspondiente a 2027, pero subsiste la de 2030, que seguramente tendrá que pasarse también a 2031. Esto no hace sino confirmar que el diseño fue un diseño muy equivocado.
0: Llegamos al final de este espacio, se quedan en muy buenas manos, llega Luis Cárdenas. Nosotros tenemos una cita próximo lunes aquí en la radio, en el 102.5 de FM, MBS Noticias, en la televisión, MBS TV. Por supuesto, gracias a quienes nos siguen a través de la señal de televisión, a nuestros paisanos del otro lado de la frontera. Un fuerte abrazo, que tengan un feliz viernes, un feliz fin de semana. Felices todos.

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Híjole, ¿cómo está? Me da muchísimo gusto poderlo saludar en esta mañana. Ay, al fin es viernes. Gracias a Dios, es viernes 5 de junio, el año 2026. Gracias, gracias de verdad por sus mensajes, por estar con nosotros. Ay, Dios, déjeme respirar un poquito. Ando ahí con un tema de la garganta que no termina de curarse. Felicidades a Igor, Zenaida, Sancho, Bonifacio, Doroteo, Franco y Eutiquio. Pásenla increíble. Hoy es el Día del Medio Ambiente. Hoy es Día Internacional de la Lucha contra la Pesca Ilegal, No Declarada y No Reglamentada. Y justamente escuchamos esta rola porque hoy es el Día del Medio Ambiente. Es Flowers, del artista Talking Heads. Regresó 6:09.

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1: Hola Luis, muy buenos días. Un cordial saludo a ti y a toda la audiencia. Les informo que para este día continuará un temporal de lluvias en gran parte del territorio nacional. Prácticamente es una circulación ciclónica sobre el noroeste y norte de México, así como una vaguada de niveles medios y altos de la atmósfera, canales de baja presión sobre el interior del territorio nacional. Todo esto, junto con el aporte de humedad tanto del Golfo de México como del Océano Pacífico, mantendrán la probabilidad de lluvias fuertes a muy fuertes en gran parte del territorio nacional, incluyendo al Valle de México. Por su parte, también se prevén lluvias puntuales intensas en Tamaulipas, San Luis Potosí, Hidalgo, Puebla, Veracruz, Oaxaca y Chiapas. También al sur del territorio nacional, en el Océano Pacífico, hay una zona de baja presión con probabilidad para su desarrollo ciclónico. Esta situación continuará en los siguientes días y esta zona de baja presión continuará organizándose frente a las costas del Pacífico Sur mexicano, reforzando el potencial de lluvias en el sur y sureste del territorio nacional principalmente. Por último, les menciono que se mantendrán todavía temperaturas vespertinas calurosas a muy calurosas en la mayor parte de la República Mexicana. La onda de calor puede prevalecer sobre Chihuahua, Durango, Sinaloa, Nayarit, Jalisco, Colima, Michoacán, Guerrero, Oaxaca y Chiapas. Prácticamente este es el reporte, es el panorama para todo el territorio nacional y hasta aquí mi reporte, Luis. Les informo desde el Servicio Meteorológico Nacional de la Comisión Nacional del Agua, su servidor Óscar Rascón, y que tengan excelente día.
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2: A las 7:30 de la mañana, la presidenta Claudia Sheinbaum encabezará su conferencia de prensa matutina. Más tarde entregará tarjetas de la beca Rita Cetina en el Polideportivo Cultural Hidalgo en Minatitlán, Veracruz. Al mediodía se prevé una reunión entre subsecretarios de la SEP y alumnos del IEPN que mantienen tomadas las instalaciones de Canal 11. Hoy se pronostican más movilizaciones de la CENTE en lo que sería su quinto día del paro indefinido. El presidente de Estados Unidos, Donald Trump, dará un meeting en el condado de Chippewa, en Wisconsin, para mostrar su apoyo a los agricultores. El presidente de Rusia, Vladimir Putin, presidirá el plenario del Foro Económico Internacional de San Petersburgo. El Organismo Internacional de la Energía Atómica celebrará una junta de gobernadores extraordinaria y la OMS y los Centros para el Control de Prevención de Enfermedades de África presentarán en rueda de prensa un plan de preparación y respuesta para brotes de ébola.
3: Seis con 13 minutos. Bienvenidas y bienvenidos a MBS Noticias. Hoy tenemos un gran programa por delante. Mire, vamos a platicar de varios temas que están en la palestra nacional. Uno de ellos, perdóneme usted, uno de ellos es el asunto de la criminalización de periodistas en San Luis Potosí. Han metido a la cárcel ya a tres comunicadores por haber subido una imagen a sus redes sociales, a sus portales. Es una ley represiva, compleja y peligrosa. Hablaremos con todas las partes. Se va a poner muy interesante lo que pase con esta ley antiperiodistas en San Luis Potosí. Una ley que coarta la libertad de expresión y que está siendo un riesgo para la democracia en San Luis. Platicamos de ello. De verdad es peligrosísimo. Hay tres personas ya en la cárcel, literal, por haber subido una imagen a sus redes sociales. Vamos a platicar hoy también de otros temas que están en la palestra nacional. Toda la politiquería, ya sabe lo que sigue sucediendo. Siguen los paros de los vándalos de la CENTE. Ayer se movió mucho, se viralizó mucho esta conversación que tuvimos con uno de los líderes. Y bueno, pues hablaremos también un poco de politiquería, hablaremos de economía, hablaremos de mucho más. 6:15, soy Luis Cárdenas. Bienvenidas y bienvenidos. Estamos en MBS. Vámonos.
0: Estados. Estado de México.
4: Previo al juego amistoso entre las selecciones de México y Serbia en el estadio Nemesio Díaz en Toluca, familiares de personas desaparecidas e integrantes de diversos colectivos de búsqueda realizaron una protesta y organizaron una cascarita antimundial frente a la Bombonera, con el propósito de visibilizar la crisis de desapariciones que enfrenta el país y exigir mayor compromiso de las autoridades en las labores de búsqueda. Durante las protestas, también colocaron fichas de búsqueda en muros y estructuras cercanas al inmueble.
0: Tabasco.
4: Dos personas murieron luego de que hombres armados irrumpieron en un partido de fútbol que se realizaba en el municipio de Huimanguillo. De acuerdo con información preliminar, los agresores ingresaron a la cancha y dispararon de manera directa antes de huir, provocando pánico entre los jugadores y espectadores. Tras los hechos, autoridades desplegaron un operativo para dar con los responsables.
0: Sinaloa.
4: Nuevamente escaló la violencia en el estado con dos ataques contra las fuerzas de seguridad. En Escuinapa, elementos de la policía estatal y del ejército fueron atacados con explosivos lanzados desde drones mientras resguardaban armamento asegurado durante un operativo. En tanto, en Obolato, policías a bordo de una patrulla fueron agredidos a balazos al realizar recorridos de vigilancia. Afortunadamente, en ninguno de los casos se reportaron personas lesionadas.
0: San Luis Potosí.
4: Luego de que se viralizara un video que muestra una pelea entre un derechohabiente y una trabajadora de la clínica 47 del IMSS en la capital del estado, la dependencia emitió un comunicado en el que rechazó cualquier acto de violencia y anunció una investigación interna para esclarecer los hechos. Asimismo, informó que dará seguimiento al caso y brindará acompañamiento a las personas involucradas. En tanto, reiteró que mantiene programas de capacitación en el trato digno y atención respetuosa para su personal.
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5: Estamos viviendo tiempos de definiciones. Lo que hagamos hoy va a impactar a esta generación, a la siguiente, a la siguiente, a la siguiente y a la siguiente. Tiene que ver con lo que escribe el presidente López Obrador.
6: Estamos viviendo la crisis institucional más profunda de la historia moderna de México, generada por los vínculos de los gobiernos con el crimen organizado, fruto de la fracasada política de abrazos no balazos.
7: Creo que López Obrador es un tremendo irresponsable con el país, porque vivimos momentos difíciles en relación a lo que está pasando en todo el mundo y en relación con nuestra relación con Estados Unidos.
8: Pues yo creo que es un tema que va a seguir saliendo. De repente va a salir Fugio, porque él es candidato, precandidato, y también yo no tardo en salir. Entonces, pues van a salir todos los que estamos ahí.
9: Nosotros no estamos vandalizando, nosotros estamos luchando por nuestros derechos.
10: Ojalá llegáramos a la final con la abrogación de la ley del ISSSTE. El balón está en su cancha, ¿no? Y en esto del fútbol, la final se gana hasta el último minuto. Y se gana con estrategia, y se gana con equipo, y nosotros tenemos el mejor equipo.
5: Hay un discurso de la ultraderecha mexicana que dice hay que actuar contra el régimen. Entonces, pues están haciendo un juego a la ultraderecha. Si no es que son lo mismo, la verdad.
11: ¿Hubo lesionados?
12: Tenemos, yo tengo datos aquí de 3 personas que están y 2 lesionados.
13: Y otra bodega donde ya se inspeccionó. En el interior también hay pipas con gas. Ya de este tema se va a encargar las autoridades correspondientes.
14: El primer momento, tanto la Fiscalía General del Estado como las fuerzas de seguridad federales y locales han estado buscando a la señora. No han parado.
15: Hemos cumplido con todas las condiciones que fueron establecidas desde un inicio con la FIFA. Hoy podemos decir con mucha transparencia y con mucha claridad, compromiso cumplido.
16: No es necesario suspender las hostilidades para iniciar negociaciones. Solo podemos firmar el acuerdo de paz con quienes, sin duda alguna y en todo sentido de la palabra, sean legítimos para firmar tales documentos. Hay muchas opciones disponibles. El presidente del parlamento ucraniano, por ejemplo.
17: Solo queremos que Cuba sea un país bien administrado, que pueda alimentar a su gente. Tenemos que deshacernos del régimen. Fue muy duro y fue muy desagradable. La diferencia es que ahora no les entra dinero. Les entraba mucho dinero de Venezuela. Ahora no les entra nada. Les entraba petróleo y dinero, pero nosotros nos ocuparemos de Cuba.
3: Seis de la mañana con 19 minutos. Ya estamos aquí en MBS Noticias. El gobierno presenta una nueva propuesta contra la CENTE. ¿Y la CENTE qué cree? Dice que no. Esto empieza a ponerse cada vez más denso y más turbio. En esta nueva propuesta está también la posibilidad de crear un organismo nuevo que administre fondos de pensiones. El gobierno nunca ha sido bueno para administrar fondos de pensiones, ni en México ni en el mundo. Cuéntanos, Alberto Zamora, buen día.
18: Luis, muy buenos días. Mientras diversos contingentes daban paso libre a los automovilistas en casetas de ingreso y salida de la Ciudad de México, la Comisión Única de Negociación de la CENTE se reunió con autoridades en la Secretaría de Gobernación. Tras el encuentro, dirigentes de la coordinadora informaron que recibieron una propuesta más detallada sobre el sistema de pensiones que será analizada por las distintas secciones antes de dar una respuesta formal. Los detalles más adelante.
3: Por cierto, los maestros dijeron que van a evaluar la propuesta, pero dicen que la presidenta tiene que darles la cara. ¿Por qué? A ver, de verdad, lo que tendrían que darles la cara es el Ministerio Público. Ellos tendrían que estar de menos sancionados por todos los daños que han estado realizando. Yo no entiendo el miedo que le tenemos a la CENTE, insisto, lo entiendo, pero no creo que debamos de seguirlo manifestando. Que están vinculados a la guerrilla, bueno, pues a la cárcel. Que están vinculados al narco, pues a la cárcel. ¿No estamos viendo cómo los políticos están vinculados al narco? ¿No estamos viendo cómo esto está generando un daño enorme a la gente?

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1: Responsabilidad del Estado, es decir, que nosotros estamos impulsando desde luego estas acciones en el marco de la huelga nacional porque no hay respuestas a nivel nacional de parte del gobierno federal. No hay respuestas contundentes. Como respuesta que tenemos hoy, sin duda alguna, no es decisión de nosotros como Comisión Nacional Única de Negociación aceptarla. Tiene que ser valorada en los espacios correspondientes, de tal manera que sigamos puntualizando entonces que este movimiento, como lo hemos dicho, es de base.
2: Y bueno, pues en este día, cuarto día de huelga nacional, la gente se dedicó a tomar casetas en las carreteras de cuando menos 6 estados del país. La México Cuernavaca, México Puebla, México Toluca, Chamapa, Lechería, la México Pachuca. También se registraron tomas de casetas en Chiapas, Zacatecas y Oaxaca. En Baja California, los maestros bloquearon durante más de 2 horas el acceso a automovilistas a la garita del Chaparral en Tijuana. En San Quintín protestaron frente a la Secretaría de Educación. Escuche usted esto. Dicen los... Es que no les puedo decir maestros. Bueno, dicen estos vándalos que manchan el nombre de los verdaderos maestros del país, que ellos no vandalizan, que luchan por sus derechos. Ok, escuche.
3: Nosotros no estamos vandalizando, nosotros estamos luchando por nuestros derechos.
4: Creemos que el incremento que hizo Claudia Sheinbaum es insuficiente. Sacando la cuenta del 4% de incremento al sueldo base, son 20 pesos diarios. Estamos hablando de 200 pesos a la quincena, algo que no nos alcanza para una manutención de nuestras familias, ni siquiera para los pasajes de ir de nuestra casa a la escuela. No nos vamos a mover. El mundial no se va a realizar como ellos lo tienen planeado si es que no cumplen y se sientan a negociar.
2: ¿Cómo ve? En otros temas, Estados Unidos no ha notificado a México sobre el presunto retiro de visas de Alfonso Durazo y de Américo Villarreal. El canciller Roberto Velasco ayer habló sobre este tema. Esto fue lo que dijo.
5: No tenemos ninguna comunicación oficial al respecto, ni extraoficial. No es un tema del que haya pues alguna comunicación por parte del gobierno de Estados Unidos.
2: Y le cuento también que en la Cámara de Diputados, integrantes de todas las bancadas reaccionaron a la difusión de una carta del expresidente López Obrador, donde pide que regrese el presidente de Estados Unidos, Donald Trump. Obviamente hay de todas las voces. Angélica Melín, muy buenos días.
6: Hola Luis, buenos días. En la Cámara de Diputados, la carta del expresidente Andrés Manuel López Obrador, donde se refiere al presidente de los Estados Unidos, Donald Trump, y pide que regrese el de antes, generó reacciones. Desde las bancadas del bloque mayoritario se celebró el pronunciamiento. Desde la oposición se calificó como imprudente al político tabasqueño. Las bancadas de Morena y Partido del Trabajo destacaron la misiva, la aplaudieron y dijeron que se presentó en el momento preciso. Morenistas y petistas negaron que las consideraciones del expresidente hayan tenido la intención de opacar a la presidenta Claudia Sheinbaum. En contraparte y de manera tajante, el líder de la bancada del PRI, Rubén Moreira, hizo énfasis en lo inoportuno de la carta. Llamó metiche al expresidente. Por su parte, integrantes del PAN afirmaron que el tabasqueño no está ayudando, sino que le está estorbando a la presidenta. En unos momentos más detalles.
2: 6:25. Esto fue lo que dijo, por ejemplo, Ricardo Monreal. Escuche usted.
7: Buenas tardes. Cada ocasión que el expresidente Andrés Manuel López Obrador surge en la opinión pública con un pronunciamiento, con una carta, con una declaración, con una fotografía, se genera una gran ofensiva mediática de un poder conservador, de un sector del conservadurismo de derecha. Es normal que surja este tipo de cuestionamientos y críticas, ahora más acentuadas.
2: Esto fue lo que dijo Marco Cortés del PAN.
8: Que hoy el expresidente añore a un Trump más moderado y democrático nos recuerda que millones de mexicanos también hubiéramos querido tener a un López Obrador que defendía los contrapesos, que exigía respeto a la oposición.
2: Bueno, por otro lado, le cuento que la presidenta de la República impulsa acuerdo para eliminar

0: Eran intermediarios en el precio del jitomate.
1: Este acuerdo que se firmó tiene el objetivo, en este momento y para las siguientes cosechas o cultivo de jitomate y cosechas. ¿De qué se trata? El jitomate se siembra en cerca de 25 estados de la República. Ayer estuvieron productores de 18 estados. Cuando hay un agricultor que siembra jitomate, normalmente tiene a alguien a quien se lo venda. Muchas veces ese alguien a que se lo vendes es un intermediario, que a su vez lo lleva a otro intermediario, que a su vez lo lleva finalmente a la central de abasto, o de la central de abasto a la tienda de autoservicio, o del intermediario a las tiendas de autoservicio. Entonces, lo que estamos buscando es disminuir esos intermediarios, que haya un acuerdo directo entre el productor y el que vende el jitomate.
0: Mexicana vuelve a despegar al AIFA, desde el AIFA hacia Acapulco. Por ahí hubo algunos mensajitos el día de ayer. En torno a lo práctico que resulta, creo que haces más, dependiendo de dónde estés, para moverte al AIFA, que lo que harías de volar del AIFA a Acapulco, porque el vuelo del AIFA a Acapulco creo que son 40 minutos, una cosa así muy rápida. Pero, pues bueno, ahí está la propuesta de Mexicana. Además tienen buenas ofertas y pues quieren tratar de reactivar la aerolínea de alguna u otra forma. Citlali Sáenz, muy buenos días.
2: ¿Qué tal, Luis? Buenos días a ti, buenos días también a nuestros amigos del auditorio. Mexicana de Aviación, la aerolínea operada por el Estado mexicano, inauguró este 4 de junio su nueva ruta directa entre el Aeropuerto Internacional Felipe Ángeles y el puerto de Acapulco. Es una conexión con la que se busca fortalecer la conectividad aérea hacia uno de los destinos turísticos más emblemáticos del país. El director general de Mexicana de Aviación, Leobardo Ávila Bojorquez, informó que esta ruta saldrá con una frecuencia de ida y vuelta los jueves, viernes y domingo. El directivo indicó que el vuelo forma parte de la estrategia de expansión de la empresa para este año y busca impulsar también el crecimiento del AIFA, la recuperación de Acapulco y posicionar a la aerolínea. Pero Luis, los detalles los tendremos más adelante.
0: Gracias, Itlali. Por cierto, ayer en el Aeropuerto Internacional de la Ciudad de México se registró un nuevo incidente. Un vuelo de Aeroméxico tuvo que abortar despegue por la invasión de un avión en pista. Era un avión de Air Canada. Invasión no es que haya llegado ahí de alguna forma ilegal, sino que no está funcionando el tema de controladores aéreos como debe de funcionar. Aguas, porque también los controladores andan enojados, no han logrado llegar a los acuerdos que los mantendrían contentos, por decirlo de alguna manera, en cuanto a sus prestaciones, en cuanto a su salario. Amenazaron también con cerrar previo al Mundial. Bueno, lo de ayer, gracias a Dios, quedó en eso, en un incidente, pero pudo convertirse en un accidente de proporciones con pronóstico reservado. Va a volar el avión de Aeroméxico y afortunadamente se dan cuenta que ahí, en la pista donde iba a despegar, estaba el avión de Air Canada. Que no se hayan dado cuenta, explotan. Y ni le digo la cantidad de lamentaciones que estaríamos teniendo el día de hoy, la tragedia que eso representaría. Vamos a estar pendientes, le cuento más adelante esto que ocurrió ayer en Aeroméxico. Por cierto, bueno, en el Aeropuerto Internacional de la Ciudad de México con Aeroméxico y también con Air Canada. Y también creo que esto es muy importante. Aeroméxico también reportaban algunos usuarios de Aeroméxico ayer en despegues que iban a ir hacia España, si no me equivoco. Pues que igual que no les estaban dando la orden correcta, las instrucciones por parte de los controladores aéreos para poder despegar. ¡Ah, qué cosa! En más de vuelos, Viva Aerobús inaugura vuelo a Monterrey, Nueva York, con 5 frecuencias a la semana. México triunfa en arbitraje internacional luego de desestimarse la demanda de Silver Bull. Juzgado autoriza subasta de Altos Hornos de México y Minosa como una unidad productiva. Agentes del ICE detienen en California a un exmilitar mexicano ligado al caso Ayotzinapa. Señaló en ex el ICE de Los Ángeles que Enrique Martínez Chávez permanecerá bajo custodia del ICE hasta que pueda ser repatriado. Rocío Nale afirma que continúa la búsqueda de Roxana Ramírez, esta periodista que fue levantada de su casa. Escuche usted.
3: El primer momento, tanto la Fiscalía General del Estado como las fuerzas de seguridad federales y locales han estado buscando a la señora. No han parado, mandaron incluso elementos de apoyo, nos mandó la presidenta y todavía no están, están trabajando. Tienen 3 días trabajando y ahí vamos a esperar. Nosotros tenemos que apoyar, buscar, resguardar. Esa es parte de nuestra función.
0: En Puebla explota un inmueble donde se resguardaban, qué peligroso, pipas de gas LP. Un accidente provocó una explosión que además fue captada por varios usuarios de redes sociales que subieron el video. Impactantes las imágenes. Erika Almanza, buen día.
4: ¿Qué tal, Luis? Te informo que en Puebla se registró la explosión de un inmueble donde se almacenaban pipas de gas LP en el municipio de Tepeaca, específicamente en la colonia San Juan Negrete, dejando como saldo 3 heridos y miles de pesos en pérdidas materiales. Al momento de los hechos, se tuvieron que evacuar a casi 2,000 personas para evitar riesgo. El propio gobernador de Puebla, Alejandro Armenta, fue quien dio a conocer el número de heridos, sentenciando que 2 de los lesionados fueron trasladados a un hospital en el municipio de Acajete y uno más a Tecamachalco. También subrayó que se llevan a cabo los peritajes correspondientes y que no quedará en impunidad este caso. Pero toda la información la tendremos a detalle más adelante.
0: Ya hacia medio mundial, el 24 de junio, está convocando desde este momento la Alianza Mexicana de Organización de Transportistas a un paro nacional. Este será a partir de las 8 de la mañana, con concentraciones, posibles bloqueos en diversas autopistas y carreteras federales. Es la AMOTAC. La organización argumentó que la protesta obedece a la falta de respuesta de autoridades federales, estatales y municipales a problemáticas como presuntas extorsiones, inseguridad en carreteras, cobros excesivos de grúas, incremento en combustibles y dificultades para poder recuperar las unidades retenidas. Convocan, repito, miércoles 24 de junio a un paro de carreteras en todo el país. Falta mucho todavía para ese día, 19 días. Veamos si llegan a algún acuerdo con el gobierno. Edgardo Moreno, Estados Unidos sanciona al presidente de Cuba, Miguel Díaz-Canel, y a integrantes de la familia Castro. Adelante, Edgardo.
5: Buenos días. Estados Unidos endurece presión contra Cuba y sanciona a Díaz-Canel y a la familia Castro. El gobierno de Estados Unidos anunció este jueves una nueva ronda de sanciones económicas contra la cúpula del poder cubano, en una medida que intensifica la presión sobre el régimen comunista en medio de la peor crisis económica que enfrenta la isla en décadas. El Departamento de Tesoro informó que las sanciones alcanzan al presidente Miguel Díaz-Canel, a su esposa, así como Alejandro Castro Espín, hijo de Raúl Castro, a Raúl Alejandro Castro, nieto del ex mandatario, y a Manuel Anido Cuestas, hijastro del actual presidente cubano. Las medidas también incluyen a varias entidades vinculadas al aparato estatal y militar cubano. Los detalles más adelante.
0: 6:34, vámonos a una breve pausa. Regresamos con más. Estamos en MBS Noticias.
6: Titulares del mundo. Times, Estados Unidos.
7: Legisladores republicanos ponen a prueba el control de Trump sobre el partido.
6: Washington Post, Estados Unidos.
7: El fondo de compensación sigue en pie.
6: El País, España.
7: 68 obispos señalados por encubrir casos de pederastía.
6: Le Monde, Francia.
7: Un acuerdo engañoso entre Israel y Líbano.
6: The Guardian, Reino Unido.
7: Burnham. No me acobardaré ante la necesidad de arreglar el sistema de asistencia social roto.
6: Der Spiegel, Alemania.
7: Aguafiestas, como Donald Trump está abusando de la Copa Mundial de Fútbol.
6: Corriere della Sera, Italia.
7: Se ha roto el alto al fuego en Líbano.
6: Fulcho de São Paulo, Brasil.
7: La guerra y fenómeno del niño elevan las estimaciones de inflación alimentaria al 7%.
6: El Clarín, Argentina.
7: El Senado aprobó a la jueza vetada por Karina, pero Milei frenará su designación.
6: Al Jazeera, Medio Oriente.
7: Israel continúa con los ataques y el desplazamiento forzado, mientras el alto al fuego en Líbano está en duda.
6: En un momento regresamos. 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

0: Primeras planas. El Universal.
1: En elecciones de Rocha y Durazo ganó el miedo. De las 432 denuncias electorales que se presentaron en los comicios en 2021, 25 fueron en Sinaloa y 46 en Sonora, donde ganaron la gubernatura los morenistas Rubén Rocha Moya y Alfonso Durazo, y solo 2 de cada 10 denuncias se ratificaron en ambos estados. Analistas y el candidato del PRI al gobierno sinaloense, Mario Zamora, consideran que el temor se impuso en la contienda porque el narco sembró terror para imponer a Rocha Moya.
0: Milenio.
1: Negociar cara a cara, exige Zelensky a Putin. Invita a Estados Unidos y Europa. La guerra ya es insostenible para Moscú en todo terreno, pues solo en mayo sufrió 30.000 bajas entre muertos y lesionados, plantea.
0: Reforma.
1: Finge Cente negociar y gana con extorsión. Obtienen alza salarial, fondos y ahora les ofrecen aseguradora. Coinciden expertos que saben chantajear e imponerse al gobierno federal.
0: Excelsior.
1: Plantean a Cente una aseguradora para pensiones. Diálogo con Magisterio Disidente. El organismo sería el encargado de administrar y entregar pensiones a los trabajadores del Estado, en coordinación con Pensioniste, explica el gobierno federal.
0: Animal político.
1: Estados Unidos no ha comunicado el retiro de visas a gobernadores de Sonora y Tamaulipas. Secretaría de Relaciones Exteriores.
0: La jornada.
1: Gobierno propone a Cente aseguradora para sus pensiones. Garantizará avance gradual para mejorar sus cuentas individuales. Respeta autoridad, libre manifestación. Rosa Isela Rodríguez.
0: El financiero.
1: Mantiene impulso consumo. Aún no despega inversión. Mientras en marzo la formación de capital ligó 19 meses en contracción, el gasto en bienes y servicios se sostuvo.
0: El economista.
1: Inversión extranjera directa nueva solo llegó a 10 estados entre enero y marzo. Los capitales foráneos nuevos para proyectos productivos crecieron en el arranque del año, pero de manera dispareja.
0: Reporte Índigo.
1: Orizaba, cuna del fútbol. Mientras México se prepara para recibir nuevamente una Copa del Mundo, en el corazón de Veracruz, una ciudad reivindica su lugar en la historia del deporte más popular del planeta. Orizaba es la ciudad en la que se jugaron los primeros partidos de fútbol en el país.
0: El Sol de México.
1: Entregan menos dinero a 20 estados. Caen ingresos de libre disposición en sedes mundialistas. Jorge Cano, de México Evalúa, comenta que esta menor entrega de recursos está asociada a una disminución en la recaudación de impuestos.
0: La prensa.
1: Desastre. Se incendia bodega aledaña al mercado de Jamaica. Lluvias afectan 50 viviendas en la colonia Azteca. Maestros de la CENTE dan paso libre en casetas. Usuarios de la línea 2 enfrentan escasez de camiones y débiles visuales bloquearon Río de la Loza.
0: La crónica.
1: Sheinbaum pide confianza en instituciones del país. En el momento en que instituciones extranjeras decidan quién gobierna en México, habrá peligro para la soberanía nacional, señala la presidenta.

con 43 minutos, decía el gran Paul Valéry. Era una maravilla este poeta francés, Paul Valéry. Bueno, sobre la simplicidad, es simple ser complicado. Algo así como que eso es fácil. Lo difícil es ser simple. ¿Cómo no? Pásela maravillosamente bien. Viva mucho, quiérase mucho, abrace mucho, que para eso estamos al final de cuentas. Para disfrutar, para aprender, para caminar en este bello camino, para llevarnos algunas enseñanzas. Recuerde que todo pasa y esto también pasará. Estamos en MBS Noticias 6:44.

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1: A 7 días de la inauguración del Mundial, la Lotería Nacional develó el billete conmemorativo del sorteo mayor número 4020, dedicado a la Selección Nacional de México que participará en la Copa Mundial de la FIFA 2026, rindiendo homenaje a los 26 jugadores convocados por Javier Aguirre. El sorteo se llevará a cabo el próximo 14 de julio y ofrecerá una bolsa repartible de 66 millones de pesos, incluyendo un premio mayor de 21 millones de pesos en 3 series. La emisión consta de 3.600.000 cachitos que ya se encuentran circulando en todo el país. El Instituto Mexicano del Seguro Social recibió una mención honorífica a nivel Latinoamérica durante los Innovation Awards de Red Hat, un certamen internacional que reconoce los proyectos tecnológicos más innovadores entre clientes de la compañía a nivel mundial. Dicho reconocimiento destaca la estrategia de transformación digital emprendida por el Seguro Social para fortalecer la atención de más de 92 millones de derechohabientes mediante un proyecto basado en una arquitectura tradicional de modelo inspirado en microservicios y contenedores, permitiendo interoperar 115 aplicaciones institucionales a través de 5.400 microservicios que procesan entre 1.000 y 3.000 millones de solicitudes diarias. Como parte del Mundial Social impulsado por el Gobierno de la Ciudad de México, el cual lleva a cabo más de 300 rehabilitaciones deportivas en las 16 alcaldías de la capital, las canchas 135 y 136 fueron inauguradas en el Parque Calpulli en Azcapotzalco. Esta estrategia busca consolidar a la capital como una ciudad más activa, participativa y deportiva rumbo a la Copa Mundial 2026. Con la entrega de estas nuevas canchas, la Ciudad de México continúa construyendo un Mundial Social que busca que esta fiesta deportiva se viva en las colonias, pueblos y comunidades que día a día transforman a la capital. Para MBS Noticias, Paola Hinojosa Mira.
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9: 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Trascendió en la prensa. Reforma, Templo Mayor.
10: La cara sonriente del ajolote parece burlarse de los capitalinos, a quienes las calamidades se les han juntado en estos días. Y no todo es mala suerte. Buena parte del caos que se vive en la Ciudad de México se debe a las extrañas decisiones de la jefa de gobierno. La administración de Clara Brugada se embarcó en diversos proyectos supuestamente para albergar el Mundial de Fútbol, pero la realidad es que ni van a estar a tiempo para la justa deportiva, ni van a resolver los problemas urgentes de la capital, y mucho menos eran los que los habitantes de la ciudad pedían. El ejemplo más evidente es el del metro. El gobierno capitalino lleva gastados casi 500 millones de pesos en remodelar las líneas 2 y 3 con el pretexto de que estén listas para recibir a los millones de turistas que las autoridades dicen esperar. Sin embargo, las obras emprendidas por el metro han sido más bien cosméticas, como los famosos candelabros en la estación Hidalgo que se han convertido en un meme del actual gobierno. Hace apenas unas semanas, el sindicato del metro denunció las constantes fallas en los trenes, la falta de refacciones, el déficit de convoyes y los riesgos para los pasajeros. Pero el sistema que encabeza Adrián Rubalcaba decidió gastar en que se vean bonitas las estaciones, aunque falle el servicio.
9: Bajo reserva del Universal.
11: A 7 días de que ruede el balón en la inauguración del Mundial de la Copa FIFA 2026, en el gobierno federal aún no hay claridad sobre un tema clave: el recibimiento de jefes de Estado y representantes extranjeros que acudirán al evento. Nos cuentan que tampoco se sabe si la presidenta Claudia Sheinbaum encabezará algún acto protocolario en Palacio Nacional. Mientras las dudas crecen, la coordinadora de los trabajos del gobierno federal para la Copa del Mundo, Gabriela Cuevas, mantiene bajo llave los detalles. El reloj avanza y la logística sigue jugando a puerta cerrada. ¿Será que, como es costumbre, el gobierno diga que esa información está reservada por 5 años por razones de seguridad nacional?
9: Confidencial, El Financiero.
10: Preocupado se mostró ayer el coordinador del PT en San Lázaro, el rebelde Reginaldo Sandoval, al advertir que así como vamos, al rato el gobierno de Donald Trump va a venir por toda la 4T, gobernadores, presidentes municipales y hasta por todo el gabinete de gobierno. Según el petista, se debe frenar porque es un tema peligroso y delicado que tiene la clara intencionalidad política de descarrilar el proyecto político de la Cuarta Transformación. Dijo que se trata de un gobierno sin autoridad moral, al que solo le interesa el dinero, no la justicia. ¿Sentirá pasos en la azotea?
9: Trascendió de Milenio.
11: Que la dirigencia del Partido Verde llegó este jueves para hacer base en Coahuila de cara al proceso electoral de este domingo, en el que los encabezados por Arturo Escobar esperan tener buenos números con el propósito de mostrar a Morena su valor y que requieren de ellos para las elecciones del próximo año, cuando buscan al menos 3 candidaturas estatales netamente de su partido, comenzando con San Luis Potosí y la esposa del gobernador en la boleta. Pese a la prohibición de nepotismo que rige para Morena, mayoría de la 4T.
12: A ver.
9: Razones de la razón.
10: Nos piden mirar con atención los planteamientos con los que el gobierno federal ha querido apostar para alcanzar un mejor entendimiento con la Coordinadora Nacional de Trabajadores de la Educación, que mantiene plantones, movilizaciones, toma de casetas, interrupciones a comercios, vandalizaciones y más. en espera de que se cumplan sus demandas. Ayer, las instancias que trabajan en las negociaciones con el magisterio, SEGOP, SEP e ISSSTE, pusieron en la mesa un plan, nos dicen, novedoso y sin precedentes, que tiene que ver con la creación de una aseguradora pública que permita mejorar las pensiones de maestras y maestros jubilados. Además de esto, la federación propuso poner cimientos para dar más fuerza a PensionISSSTE. La empresa de Afore en la que está inscrita la mayoría de docentes disidentes debería reconfigurarse para dar mejores garantías de retiro digno a educadores. El detalle muy lamentable, se nos señala, es que a la coordinadora se le ven pocas ganas de acceder sobre lo propuesto, pues lo que quieren no es negociar, sino ir ganando mientras mantienen la exigencia de eliminar la ley del ISSSTE de 2007. En fin.
9: Pepe Grillo, de Crónica.
11: Un efecto positivo del registro de líneas de celulares es que se está generando un seguimiento más efectivo de las empresas del sector. En efecto, todos vimos cómo en tiendas de conveniencia o tiendas departamentales se entregaban chips con mucha facilidad, aunque en realidad era muy baja la posibilidad de que estas líneas entraran realmente en funcionamiento. La empresa, por su parte, cumpliendo la ley, informaba que esas líneas habían sido entregadas a usuarios y eso modificaba su presencia formal en el mercado. Debemos recordar que en este sector se clasifica a los proveedores de servicio por su tamaño. El más alto y con mayor porcentaje de infraestructura y clientes es considerado preponderante y suele brindar servicios y conectividad a otras empresas de menor tamaño. Con el avance del registro, el tamaño real de cada empresa es detectable, pues están descartando las líneas entregadas que nunca se echaron a andar. Un efecto positivo, poco visible, pero muy positivo.
9: Rayuela de la Jornada.
10: Puede ser que ya estamos viendo una lucecita al final del túnel.
9: Frecuencia.

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15: El año pasado, octubre del 2025, surgió un video en redes sociales que muchos periodistas subieron a sus redes sociales. Porque pues, era un video que tenía una carga informativa importante. El video se veía raro de entrada, pero más allá de que pues parece evidente que era generado con inteligencia artificial, lo firmaba el Cártel Jalisco Nueva Generación y señalaba al Pollo Gallardo, gobernador de San Luis Potosí, de tener vínculos con el narco. Es un video, es noticia. Ahí está. No estás afirmando que el gobernador tenga vínculos con el narco. Estás diciendo, hay un video que ha salido, que se está difundiendo en redes, en donde pasa esto. El gobernador entró en furia, en una ira incontrolable, y ordenó al Congreso, a sus diputados en el Congreso, crear una ley para meter a la cárcel a las personas que difundan información falsa, calificando al gobernador, que difícilmente puede hilar 4 frases, como un delito grave, atreverte a subir un video que tenga información falsa. Y mire, yo no estoy hablando aquí de impunidad. Si hay un video que tiene información falsa o que tiene información imprecisa, pues para eso hay muchísimas herramientas para precisarlas. Inclusive para impugnar esa misma información en las redes sociales, ¿no? La cárcel no es precisamente la solución. Menos en un estado de la República que ha sido azotado por la delincuencia. y menos en un país en donde, pues evidentemente, hay problemas más graves que criminalizar a personas por subir videos de inteligencia artificial a sus redes sociales. El gobierno del Pollo Gallardo, que por cierto, desde que era candidato se le señaló de vínculos con delincuencia organizada, no se ha probado nada, pero se le ha señalado. Y eso también es parte de la información. El gobierno del Pollo Gallardo tiene en estos momentos en la cárcel a 3 personas. Y tiene órdenes de aprehensión contra otras 10. Algunos de ellos, inclusive, son simpatizantes de la 4T. Fíjense nada más cómo se lleva el gobierno de San Luis Potosí con el gobierno federal. El Pollo Gallardo quiere imponer a su esposa, la senadora Ruth, senadora que, por cierto, es muy curioso, que de pronto pide licencias, de pronto desaparece, luego vuelve a aparecer. A veces pareciera más bien como rehén de los deseos de su esposo, ¿no? No sé, no, nada más especulo. La especulación es legal en este país. A menos, claro, que el Pollo Gallardo quiera meter a la cárcel a todos los que se atreven a especular. Pero es curioso porque, fíjese nada más cómo es la relación de San Luis Potosí con el gobierno federal. Ahí tienes a un tipo como el Pollo Gallardo, que está metiendo a la cárcel a personas que suben videos a sus redes sociales. Ahí tienes a un tipo que le ha valido cacahuate el tema del nepotismo en el movimiento que representa de la 4T, que ha bateado la propuesta de la presidenta Sheinbaum, pues de que no sea tu esposa la siguiente candidata, ¿no? Y ahí tienes también un gobierno con ínfulas autoritarias que, por desgracia, puede convertirse en el ejemplo pronto de lo que se quiere hacer en gran parte del país. El Verde Ecologista cierra el pico. Lo único que hace Manuel Velasco es levantarle la mano a la senadora Ruth, diciendo, ella va a ser nuestra siguiente gobernadora. Pero de los periodistas incriminados, que están en la cárcel por haber subido un video, nadie dice absolutamente nada. Ah, y por cierto, en el gobierno federal andan muy, muy cuidadosos con este tema, ¿eh? Andan nerviosones, porque no vaya a ser que se rompa esa alianza electoral rumbo al 2027. Y mientras tanto, insisto, hay 3 periodistas en la cárcel. Pero trasciende a que sean o no periodistas. ¿Usted no subiría una imagen solo por subirla incluso? Ok, eso puede generar misinformation, disinformation. Sí, el Foro Económico Mundial lo considera uno de los grandes riesgos para la economía. Pero ni siquiera el Foro Económico Mundial considera que eso tenga que ser un delito, mucho menos en las últimas instancias, que son las personas que lo suben. ¿Cómo puedes probar que alguien lo generó? Es muy difícil hoy por hoy. Pero la cárcel, en manos de personas que apenas entienden un texto, como es el caso del gobernador Gallardo, creo que no va a ser la solución, ¿eh? De este tema platicamos más adelante aquí en MBS Noticias. Pero primero, le quiero decir, con el corazón en la mano, que es un privilegio estar con usted en esta mañana. Me llamo Luis Cárdenas. Gracias por darnos esta maravillosa oportunidad. Se lo digo neta, con el corazón en la mano. Vámonos con todo.

0: El día 5 de junio, el año 2026, es viernes, gracias a Dios es viernes. Vámonos con información. El gobierno ayer presenta una propuesta sobre el sistema de pensiones. Dice que será sometida esta propuesta a la consulta entre las bases. Dirigentes dicen que no pueden pronunciarse sobre si la van a aceptar o no. Todo esto con los vándalos de la CENTE. Alberto Zamora, buen día.
1: Luis, muy buenos días. Mientras diversos contingentes daban paso libre a los automovilistas en las casetas de cobro, la Comisión Única de Negociación de la CENTE se reunió con autoridades federales en la Secretaría de Gobernación. Tras el encuentro, dirigentes de la coordinadora informaron que recibieron una propuesta más detallada sobre el sistema de pensiones, que si bien no atiende la exigencia de la abrogación de la ley del ISSSTE, será analizada por las distintas secciones antes de dar una respuesta formal. Jenny Pérez, secretaria general de la sección 22 de Oaxaca, afirmó que la comisión negociadora no puede pronunciarse sobre si acepta o no este planteamiento, por lo que el documento será sometido a consulta entre las bases.
2: No hay respuestas contundentes como quisiéramos respecto a la abrogación de la ley del ISSSTE. La respuesta que tenemos hoy, sin duda alguna, no es decisión de nosotros como Comisión Nacional Única de Negociación aceptarla. Tiene que ser valorada en los espacios correspondientes, en las secciones, con las asambleas estatales, en la Asamblea Nacional Representativa, con los compañeros movilizados, de tal manera que sigamos puntualizando entonces que este movimiento, como lo hemos dicho, es de bases y que nosotros somos portavoces precisamente de los miles de compañeros que se están movilizando.
1: Por su parte, Pedro Hernández, dirigente de la sección 9 Democrática, señaló que el gobierno debe comprometerse a atender las demandas de diversas organizaciones sociales.
3: Creo que el gobierno debe preocuparse porque expresiones tan numerosas y tan fuertes como las de la coordinadora, pues significa que en este país no se ha atendido lo suficiente las demandas, ¿no? Hay otras organizaciones, grupos que están también en miras la próxima semana, las madres buscadoras, los padres de Ayotzinapa, los transportistas, los campesinos. Entonces, como decimos, se le está juntando, ¿no?, la chamba.
1: Este jueves, el gobierno de México presentó a la CENTE una propuesta que contempla el fortalecimiento de pensionistas y la creación de una aseguradora pública especializada en el pago de pensiones como parte de una estrategia para reducir las afectaciones derivadas de la reforma a la ley del ISSSTE de 2007. Ese es mi reporte, muy buenos días.
0: Muchísimas gracias, Alberto. A ver, los vándalos de la CENTE no pueden compararse a la lucha de las madres buscadoras. Son vándalos. Son personas que extorsionan al gobierno y, repito, merecen la cárcel. Las madres buscadoras están buscando a sus seres amados que fueron desaparecidos por el crimen organizado y con un gobierno negligente que en la mayor parte de los casos no las apoya. El tema de los campesinos, el tema de los transportistas también es muy diferente. Por la simple razón de que los campesinos y los transportistas sí trabajan, ellos sí chambean, ellos están pidiendo el freno a la extorsión. Decía por ahí un meme: hay algunas cucarachas que votaron por el insecticida porque le tenían envidia a la hormiga. Y al final se murieron todos. La cucaracha, la hormiga, el pobre grillo, la mosca, todos. Algo parecido se puede aplicar a la CENTE. Son unos vándalos. Ahora, ha surgido una propuesta que viene desde el gobierno que nos va a terminar por costar a todos cuando el gobierno ya no tiene dinero, además, que implica pues hacerles como que una compensación. Es algo como lo que había propuesto López Obrador en su momento en torno a que, bueno, pues ahí te acabalamos para que llegues de menos a 10 mil a 15 mil pesos al mes. El problema de las pensiones es complejísimo. Y no se va a solucionar solo derogando la ley del ISSSTE del 2007. Se va a solucionar cuando nos demos cuenta de que, uno, vivimos mucho más. Dos, no hay recurso que alcance. Tres, hay una inversión demográfica. Eso quiere decir que ahora hay menos chavos y más viejos. Y cada vez va a ser esto peor y más evidente. Así que ni destrozando, ni extorsionando, ni bajándole al gobierno dinero, porque al final de cuentas eso es lo que quieren en estos momentos, vamos a llegar a una solución. Pero perdóneme, la CENTE no puede compararse ni equipararse a luchas reales como la de las madres buscadoras, o como la de los campesinos, o como la de los transportistas. Por la simple y sencilla razón de que ninguno de ellos, ni madres buscadoras, ni campesinos, ni transportistas, son extorsionadores. Y miren nada más, por ejemplo, allá en Oaxaca, los maestros tomaron casetas, bloquearon el aeropuerto y bloquearon las instalaciones de Pemex. Ah, por cierto, eso de que liberan el paso no es verdad. Lo que hacen es pedirle a los a las personas que van en su coche, en las casetas, que les paguen a ellos las casetas. A lo mejor te la dan más barata, pero se lo queda la gente. Ese es un robo a la federación. Y aquí y en China, es un delito. En Baja California, los maestros bloquearon durante... No les puedo decir maestros. Los vándalos bloquearon durante más de 2 horas el acceso a automovilistas a la garita del Chaparral en Tijuana. En San Quintín protestaron frente a la Secretaría de Educación. Y esta señora, representante de los vándalos, dice que no vandalizan, que ellos solamente protestan.
2: Tuvimos respuesta respecto a la mesa directamente con la presidenta y la CENTE. Que continúen de aquí en adelante también es responsabilidad del Estado. Es decir, que nosotros estamos impulsando desde luego estas acciones en el marco de la huelga nacional porque no hay respuestas a nivel nacional de parte del gobierno federal. No hay respuestas contundentes. Como respuesta que tenemos hoy, sin duda alguna, no es decisión de nosotros como Comisión Nacional Única de Negociación aceptarla. Tiene que ser valorada en los espacios correspondientes de tal manera que sigamos puntualizando. Entonces, que este movimiento, como lo hemos dicho, es de base.
0: Es imposible lo que piden, lo saben, lo sabe el mismo gobierno, lo sabemos todos. Y nos lo preguntamos, ¿por qué a ellos 100% de aumento salarial? Es más, ¿sabe qué sí les dieron? 10% de aumento salarial, ¿cuánto le aumentaron a usted en este año? Por Dios, quiero pensionarme para jubilarme a los 44, 45. No, bueno, están cañones. Lo peor es que le tenemos miedo y no sé por qué seguimos teniendo miedo a los extorsionadores. Así nos ha ido. ¿Queremos que nos siga yendo? Estados Unidos no ha notificado a México sobre el presunto retiro de visas a Alfonso Durazo y Américo Villarreal. Ayer el canciller Roberto Velasco aclaró que el gobierno no ha sido notificado por el Departamento de Estado, pero pues esto no es ni sí ni no. Tampoco le ha notificado que sigan teniendo la visa. Entonces esto sigue quedando... en el impasse, ¿no? ¿Por qué no enseñan la visa? Es lo que uno se preguntaría. O sea, si tanto brinco, tanta cosa, ¿por qué no? Mira, aquí está mi visa. Lo sacas así desde, no sé, un Walgreens, ¿no? Ahí en, cruzando la frontera. Te sacas la foto así, mira, aquí estoy, en Disney. No más. ¿Por qué no? ¿Por qué no enseñan la visa? Sería más fácil. O sea, el Departamento de Estado no le ha dicho a México, les retiré la visa, no tendría por qué decirles, punto número uno. Y punto número dos, tampoco el Departamento de Estado les ha dicho, sí, siguen teniendo visa. Por otro lado, ayer legisladores de Morena aseguraron que en el caso de los gobernadores de Sonora, Durazo y de Tamaulipas, Américo Villarreal, siempre debe de privar la presunción de inocencia. ¿Cómo les encanta usar el tema de la presunción de inocencia en un país que tiene a más de 100,000 personas presas sin sentencia? Muchos de ellos... por cierto, están en la cárcel porque no pueden pagar a un abogado. Pero bueno, ahí sí, cuando les conviene la presunción de inocencia. Por ejemplo, es Alfonso Ramírez Cuellar.
4: Si a alguien le quitan la visa, pues puede ser por muchos motivos. Tampoco es para alarmarnos y para alterarnos que a alguien le quitaron la visa. Ya tendrá las autoridades migratorias de Estados Unidos que informar por cuál fue el motivo del retiro de la visa.
5: ¿Y no les preocupa que sigan saliendo más nombres de gobernadores?
4: A mí no me preocupa.
0: En cierta parte tiene razón Ramírez Cuellar, ¿no? Pues a mí no me preocupa, ¿qué? Un poco más allá del bien y del mal. Por otro lado, el senador Higinio Martínez reiteró que se debe esperar a cómo se resuelven las investigaciones.
6: Bueno, esos nombres son... no, nadie es culpable hasta que no se demuestre lo contrario. Se dice que hay una investigación en los últimos nombres. Ya se verá y se va a ver más adelante lo que sigue. Lo que hay que corregir son muchas cosas. Si alguien comete un error, pues tiene que saber que no está haciendo bien al movimiento. Y no hablo de estos casos que son muy sonados. Hablo de las administraciones, incluso de los gobernantes en los estados, en los municipios. Todos desde ahí tenemos que contribuir.
0: 7:15. Oiga, le cuento, el día de ayer hubo un incidente bien peligroso en el Aeropuerto Internacional de la Ciudad de México. Iba a despegar un vuelo de Aeroméxico y afortunadamente se dio cuenta y canceló el despegue porque había una invasión, así se le llama, de otro avión que era el de Air Canada. Todo esto es una bronca de controladores aéreos. Se quedó en eso, es un incidente tanto de Aeroméxico como Air Canada, pero si no se hubiera dado cuenta, y hay que reconocer ahí a los pilotos, particularmente a los pilotos de Aeroméxico, si no se hubieran dado cuenta, ni le cuento lo que podríamos estar informando en estos momentos. Aguas, porque ahí hay foco rojo. Más allá de que el gobierno está muy contento promocionando su nueva ruta de Mexicana de Aviación, que ayer volvió a abrir, es la apertura oficial de la nueva ruta entre el aeropuerto Felipe Ángeles y Acapulco Guerrero. Y sí, llegas de volada del AIFA a Acapulco. De cualquier punto de la ciudad al AIFA, igual y te tardas más. Pero bueno, del AIFA a Acapulco llegas rápido. Y qué bueno, enhorabuena, bien por Mexicana. Pero aguas con lo que está pasando en el Aeropuerto Internacional de la Ciudad de México. Ahorita platicamos del tema. Agentes del ICE detienen en California a un exmilitar mexicano ligado al caso Ayotzinapa. Le cuento más adelante. Hallan cuatro cuerpos en un vehículo abandonado cerca del Congreso de Guerrero. Prácticamente atrás del Congreso, ahí donde sesionan los diputados, les dejaron cuatro cuerpos. Estaban envueltos en plástico y cobijas en los asientos traseros y en la cajuela, mientras que las cabezas selladas con cinta gris se encontraban en el asiento del copiloto. ¡Oh! Sí, como escucho, o sea, decapitados. A una calle del Congreso de Chilpancingo, del Congreso de Acapulco, del Congreso de Guerrero, perdón. Por otro lado, ayer la gobernadora de Veracruz, Rocío Nahle, calificó como lamentable que personas armadas hayan privado de la libertad a la periodista Roxana Ramírez. Pues la levantaron, la secuestraron, lo peor es que eso se repite frecuentemente en Veracruz, nada más que ahora lo grabaron. Pero esas imágenes, ese terror de Roxana, se repite. Es la gobernadora.
7: El primer momento, tanto la Fiscalía General del Estado como las fuerzas de seguridad federales y locales han estado buscando a la señora. No han parado, mandaron incluso elementos de apoyo, nos mandó la presidenta y todavía no están, están trabajando. Tienen 3 días trabajando y ahí vamos a esperar, pues tenemos que apoyar, buscar, resguardar, esa es parte de nuestra función.
0: Ayer mataron en este país a 39 personas. Estados Unidos sanciona al presidente de Cuba, Miguel Díaz-Canel, y a integrantes de la familia Castro. El presidente impuso sanciones a el presidente, al gerente de los dictadores, Miguel Díaz-Canel. Sancionó también a Alejandro Castro Espín, hijo del presidente Raúl Castro, a Raúl Alejandro Castro Caliz, nieto del exmandatario, a Raúl Guillermo Rodríguez Castro y a Liz Cuesta Peraza, esposa del presidente. Son sanciones económicas de la OFAC. Y uno dice, oye, ¿pero cómo? ¿Qué me sancionan? ¿De qué? ¿No que hay bloqueo cubano? Ah, es que el bloqueo nada más es para los cubanos que sufren la dictadura cubana. Si tú estás en la élite cubana, tienes posibilidad de tener cuentas multimillonarias en Miami. Departamentos de 2-3 millones de dólares. Puedes tener en tu banco lo que quieras. 50 millones, 100 millones de dólares. Comprar Ferraris, viajar en jet privado, moverte por el mundo. Claro, tus súbditos, porque es lo que son, pues así los tienes, tus presos, tus esclavos, ellos sí se friegan, para ellos sí hay bloqueo. Ellos sí tienen que estar buscando en la basura comida. Ah, pero eso sí, ¡patria o muerte! ¡Che Guevara! ¡Hasta la victoria siempre! Entonces, como eres de la élite cubana, hablas de la victoria, hablas del Che Guevara, hablas de todo eso, pero desde tu mansión de 3 millones de dólares en Miami. Y eso es lo que bloquearon. Ahí es en donde ya no les gustó. Porque están bloqueados los bienes, las cuentas, pues no solamente de Cuba, que son pocas, sino de la OFAC, o sea, en Estados Unidos. Y que esto aplica también a los países que tienen relaciones con Estados Unidos. ¡Me vale! ¡Me bloqueó el imperio! ¡Suiza me apoya! Suiza tiene relaciones con Estados Unidos. Y si estás en la lista de la OFAC, No está fácil, carnal. No está sencillo. Entonces, bueno, pues ahí está, ya les bloquearon las cuentas. No creo que les moleste, ¿no? Al final de cuentas, ellos son odiadores del capitalismo. A ver si terminan viviendo como viven los esclavos que tienen ahí en Cuba. La Secretaría de Relaciones Exteriores descarta riesgo para turistas en el Mundial por las protestas de la CENTE. Mientras no se acerquen a Reforma, mientras no les vayan a decir algo, mientras no se acerque usted a donde están los trancazos, no pasa nada. Escuche usted.
8: Estoy seguro que pasará un tiempo maravilloso en nuestra capital, que podrá probar nuestra gastronomía, que podrá disfrutar del fútbol, que podrá conocer...

0: es una cosa. Ya vamos a buscar buenas noticias, por favor. A ver, en Chapultepec, concretamente en Valderas y Chapultepec, hay una propuesta, hay una protesta de personas con discapacidad visual. Algunos de ellos son ciegos, otros simplemente, bueno, pues no ven como podría ver cualquier otra persona. Ven muy débil. Y bueno, pues hasta ahí es una protesta que no molestaba a nadie, es una protesta que, bueno, pues tiene ahí cerrada esa parte. Sí complica un tanto la vía, pero no nada que ver con los de la Center, ¿no? Bueno. No, es que no doy crédito. En fin, esta protesta de personas con discapacidad visual, pues están ahí protestando y de pronto pues un motociclista desesperado se mete, no para atacar a las personas, sino pues para tratar de cortar el paso y pues de llegar a donde tiene que llegar. Y los que, no las personas con discapacidad, no los ciegos, sino, claramente no los ciegos, sino los que los están cuidando o los están llevando o no sé qué diablos, se agarran a golpazazos al pobre motociclista. Pero le meten una madrina de aquellas, pero cañón, son 3-1. Lo tumban, lo agarran a patadas. Es una protesta de personas con discapacidad visual. Dice el canciller que no se preocupen los turistas. ¿Neta? O sea, si esto le hicieron los que están protestando y que tienen discapacidad visual, no ellos, insisto, porque claramente los que están golpeando, pues sí ven en dónde están pateando. O sea, claramente sí, pero imagínate lo que pasaría si te acercas a la gente. No, bueno, el chavo termina así, pues después de la madrina, se para, dice, lo ayudan y ya se lo llevan. Llegan de pronto personas y le dicen a estos, no, no hagas nada, ya déjalo. Se dan cuenta que estaban grabando. Les subo el video en este preciso instante a mi red social, está en @LuisCárdenasMX. Esto pasó el día de ayer, hace algunas horas, esta golpiza ahí en Avenida Chapultepec. Y en otros temas, OpenAI y Anthropic firman una carta para evitar que se desarrollen armas biológicas con inteligencia artificial. Pues ya con la carta seguramente no se van a desarrollar. Es Sam Altman, Dario Amodei, Mustafa Suleiman, Demis Hassabis. Los directores de OpenAI, de Anthropic, Microsoft, Google, DeepMind, pues firmaron una carta con expertos de seguridad para solicitar al Congreso la creación de una ley para evitar que la IA se use en el desarrollo de armas biológicas. Una cosa es que les hagan caso en el Congreso y la otra, inclusive, que aprueban toda la ley, pero por cuestiones de seguridad nacional y todo eso, pues a final de cuentas sigan utilizando la IA para estas armas biológicas. Al menos la intención es buena. 7:25.
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7:25 minutos, vámonos a una breve pausa. Está escuchando usted a Troye Sivan. La canción es Rush. Hoy cumple 31 años el cantante y actor sudafricano Troye Sivan. Regreso.

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14: Pues ahí están los números, ¿no? A lo mejor alguien tiene otros datos, pero ahí están los números. Inversión productiva lleva ya 19 meses consecutivos en el terreno negativo. Cuéntanos, querido Pedro, buenos días, ¿cómo estás?
15: ¿Qué tal, Luis? Buenos días, qué gusto saludarte a ti, también a quienes nos escuchan. Pues mira, este que es uno de los indicadores económicos más importantes para evaluar el estado de salud de una economía, me refiero a la inversión productiva, o considerado también como uno de los cuatro motores para impulsar el crecimiento de cualquier país en materia económica, pues en el caso de México, simple y sencillamente no repunta. Tenemos 19 meses consecutivos, Luis, prácticamente desde septiembre del año 2024, en el que la inversión productiva en nuestro país va avanzando mes a mes y registra números rojos. 19 meses. Más de año y medio en números rojos la inversión productiva. En marzo, de acuerdo con los datos más recientes publicados por el INEGI, este indicador retrocedió más de 3% en relación con el mismo mes del año anterior, lo que lleva al periodo enero-marzo del 2026 a un retroceso del 3.3%. Y lo más preocupante de todo esto, Luis Auditorio, es que los dos componentes de la inversión productiva, la construcción de naves industriales o de naves comerciales o de infraestructura para el desarrollo, lo mismo que la compra de maquinaria y equipo, estos dos componentes, construcción y maquinaria y equipo, registraron en el mes de marzo retrocesos superiores al 3%. Y en lo que a su acumulado, en lo que va del año se refiere, primeros tres meses, la inversión en construcción prácticamente no ha crecido nada en comparación con la inversión de por sí baja realizada en los primeros tres meses del año 2025. Y en lo que atañe a inversión en maquinaria y equipo, esa que habla de la incorporación de nueva tecnología o la renovación de aquellos equipos en las empresas que ya han terminado ya su vida útil, pues en los primeros tres meses del año acumula un retroceso del 6.8%. Y ahora que nos escuchan se preguntarán, bueno, ¿y esto qué tiene que ver con mi realidad cotidiana? Pues esto significa dos cosas. El país cuya inversión productiva retrocede de manera continua, lo que está haciendo es comprometer sus capacidades de crecimiento para los meses siguientes. Si no estás invirtiendo hoy, difícilmente vas a tener capacidad para generar riqueza mañana. Si no lo haces hoy, si no inviertes hoy, no tendrás capacidad tampoco para generar empleos en el sector formal de la economía, otro de los indicadores importantes de la salud de la actividad económica de un país. Y si no inviertes hoy, Luis Auditorio, lo que vas a enfrentar el día de mañana es que tu capacidad para competir frente a productos procedentes de otros países, tu competitividad, va también a debilitarse. Y consecuentemente, si no generas más riqueza, si no creas más empleos formales, si no eres competitivo, si no tienes capacidad para ir avanzando en la ampliación, digamos, del pastel para repartirlo entre la sociedad que forma parte de tu propio territorio, lo que en el fondo esto termina por generar es un retroceso en la calidad de vida de la mayor parte de los habitantes de ese país. Así que este dato, 19º mes consecutivo con números rojos de la inversión productiva, habla de uno de los problemas más importantes que tiene la economía mexicana y subraya eso que las calificadoras que degradaron el grado de calificación de la deuda mexicana señalaron en sus respectivos comunicados. Uno de los problemas de México es su bajo crecimiento porque es acompañado con un aumento significativo en la contratación de deuda pública interna y externa, Luis.
14: Gracias, Pedro. Como siempre, te seguimos en tus redes. ¿Cuáles son?
15: Síganme en X en arroba Peteyu Villagrán y que tengan un espléndido fin de semana.
14: Gracias, Pedro. 7:34.
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14: ¿Ya vio lo del secretario de gobierno de Oaxaca? Es el secretario Jesús Romero López. Él fue captado abordando un avión privado porque la CENTE en Oaxaca está bloqueando el aeropuerto. Pero pues para ellos no hay problema. La austeridad republicana dicen, ajá, cómo no. Jesús Romero López fue captado abordando su avión privado. También es un avión chiquito, no, no creo que así, el superjet, pero pues de todas maneras no cualquiera puede llegar y pagar el avioncito privado. La aeronave estaría vinculada a la empresa Gugar y a la familia Guzmán Gardeazabal. El hecho, bueno, pues obviamente desató comentarios por la cercanía de funcionarios y de empresarios, etcétera. Y luego de la difusión, el funcionario, pues dijo que ha utilizado estas aeronaves para trasladarse al Istmo, a la costa de Oaxaca, que está atendiendo actividades relacionadas con el plan Juchitlán para la construcción de paz, y que el traslado aéreo no representó gasto alguno o erogación con recursos del gobierno. Entonces, que no pagó. Bueno, ahí está el video y ahí está la foto. Más que video, es una fotografía, perdón, donde aparece el secretario, confirmándolo también, por cierto, Jesús Romero López, en medio del bloqueo del aeropuerto. Él puede trasladarse sin ningún problema en un avioncito, una avionetita privada. Dice que era para moverse en las zonas del Istmo, que son muy complicadas de llegar, etcétera. Bueno, pues sí, nada más que todos los otros turistas, la gente que llegó al aeropuerto, pues se fregó porque ahí estaba la gente amenazándolos, cerrándoles el paso. ¡Ay, qué cosa! 7:36.
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17: Pues resulta que fui a la farmacia porque tengo un poco de tos y me recetaron este jarabe, Ajolotius. Se los recomiendo a todos los que la hacen de tos, de que si estamos pintando la ciudad, que si los ajolotes por todos lados, miren, hasta un jarabe Ajolotius, y justamente es recetado para los que tienen tos. Entonces, en lugar de que la armen de tos, que se echen su Ajolotius.

esa alarma, la de todos de Café Tacuba, para el aspirante a estandopero, César Cravioto, que bueno, pues ayer quiso copiar un chiste que además en su momento AMLO le salió bien, ¿eh? Porque sí existe el medicamento, la amlodipina o algo así, que es algo para el corazón. Y que en su momento el peje decía, no, pues miren, quien quiera, tómese este medicamento porque yo les hago muy mal. Bueno, el tema no es que la hagas de tox porque pintes las calles. El tema es que puedes hacer que la gente se muera porque pintes las calles. Supongo que ya ha visto usted, aquí en algún momento creo que podríamos platicar, con los retinólogos, los especialistas en temas de cromática, de por qué aquí y en China las barreras de contención de las carreteras, de los pasos como periférico, son amarillos o de un color así chillante. Es para que lo veas, carnal. Entonces, se les ocurrió pintar todo de morado a lo estúpido. Pintaron baches a lo estúpido. Pintaron baches. Y entonces no sé si vio, porque seguramente como se mete el secretario su jarabe, ¿cómo se llama su jarabe? Ajolotiux. Seguramente no se ha dado cuenta de que está lloviendo, ¿no? De las inundaciones que hay. De cómo está todo inundado. La gente llegando como puede. Ah, pero eso sí, todo morado. No, la bronca no es que lo hayan pintado. Bueno, sí, los barreras de contención sí. La bronca es que no se den cuenta de que ya no somos estúpidos. De que no porque nos pintes 3 ajolotes o 300, la gente se va a olvidar de todo lo que se está sufriendo en esta ciudad. Entonces, no es armarla de tox solamente por armarla de tox. Es armarla de tox porque el metro está cayéndose a pedazos y le pones un candelabro. Es armarla de tox porque de verdad las calles están muy mal. Porque hay inseguridad en todos lados. No es armarla de tox nada más porque sí. Y por cierto, de político claramente no la arma Cravioto. De estandopero menos. Algo podrá hacer. Comerciante de pintura, quizá. 7:40. Café Tacuba, alármala de tos.

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17: 7:44, es momento de la politiquería.
18: No es lo mismo el presidente Trump que yo conocí al que veo ahora. Atribuyo el sorprendente cambio a sus falsos amigos y consejeros internos. Estamos viviendo tiempos de definiciones. Tiene que ver con lo que escribe el presidente López Obrador. Y además le agradezco enormemente, de verdad, el apoyo.
19: Cada ocasión que el expresidente Andrés Manuel López Obrador surge en la opinión pública con un pronunciamiento, se genera una gran ofensiva mediática de un sector del conservadurismo de derecha.
20: Para López Obrador, la soberanía no es defender a México, no nos equivoquemos. La soberanía es defender a los suyos, que están teniendo señalamientos graves por parte del gobierno de Estados Unidos, porque ya la lumbre le llegó a Palenque.
21: Ojalá llegáramos a la final con la abrogación de la ley del ISSSTE. El balón está en su cancha, ¿no? Y en esto del fútbol, la final se gana hasta el último minuto. Y se gana con estrategia, y se gana con equipo, y nosotros tenemos el mejor equipo.
17: 7:45. Vámonos a lo que sucedió ayer en el Congreso. Hubo pues una discusión interesante en torno al tema de las visas, la visa de Alfonso Durazo y la visa también de el gobernador de Tamaulipas, Américo Villarreal. Según una investigación de la LA Times, con quien platicábamos hace unos días, pues le habrían retirado las visas a estos dos gobernadores y hoy pueden pasar a Estados Unidos bajo un mecanismo especial llamado Parole. Pero, y y aquí es el gran pero gigantesco en la mesa, los gobernadores niegan esto, pero tampoco enseñan la visa y tampoco van y se sacan una foto allá en Estados Unidos. Entonces, bueno, pues ayer se armó interesante el debate. Angélica Melín, muy buenos días.
3: ¿Qué tal, Luis? Buenos días. En la Cámara de Diputados, la carta del expresidente Andrés Manuel López Obrador generó reacciones. Las bancadas de Morena y Partido del Trabajo destacaron la misiva. Esto dijo el vocero de la fracción guinda, Arturo Ávila.
11: Que es buenísima, como dijo la presidenta. Y me parece que hay párrafos que tenemos que recalcar y que nuestro grupo parlamentario avala, apoya. Dice, no me extraña que en la embestida del gobierno de Estados Unidos contra el de México se utilicen las prácticas intervencionistas y nada escrupulosas de siempre. Algunos funcionarios de Estados Unidos están tramando debilitar a Morena, fortalecer a la oposición de derecha en México con la idea de volver a disponer de un gobierno entreguista.
3: En redes sociales, el coordinador morenista Ricardo Monreal minimizó las descalificaciones a la comunicación.
19: Cada ocasión que el expresidente Andrés Manuel López Obrador surge en la opinión pública con un pronunciamiento, con una carta, con una declaración, con una fotografía, se genera una gran ofensiva mediática de un poder conservador, de un sector del conservadurismo de derecha. Es normal que surja este tipo de cuestionamientos y críticas.
3: El líder parlamentario del PT, Reginaldo Sandoval, afirmó que el político tabasqueño salió a manifestarse en el momento preciso. Morenistas y petistas negaron que las consideraciones del expresidente hayan tenido la intención de opacar a la presidenta Claudia Sheinbaum, con quien aprovecharon para cerrar filas. En contraparte, el líder de la bancada del PRI, Rubén Moreira, hizo énfasis en lo inoportuno de la carta.
22: Creo que es una carta torpe, creo que es una carta inoportuna y creo que es una carta que cuando menos hace titubear dónde está el líder moral del Movimiento de Regeneración Nacional y lo que eso implica para la conducción del Estado mexicano. En términos muy claros, diríamos que tenemos un expresidente muy metiche y que en otros momentos de la historia estas tensiones entre un exgobernante y un gobernante no han sido buenas para México.
3: Por el PAN, la presidenta de la mesa directiva del recinto, Kenia López, la vicecoordinadora Noemí Luna y el vicecoordinador Federico Doring afirmaron que el expresidente no apoya, sino que le está estorbando a la presidenta y no la deja gobernar. Es una cortina de humo ante las acusaciones contra políticos de Morena por narcotráfico y muestra el miedo del tabasqueño a la justicia norteamericana y a las consecuencias de haber apostado por los abrazos no balazos a la delincuencia, dijeron los panistas. Es el reporte. Buenos días.
17: Gracias, muchísimas gracias, Angélica Melín, por la información. 7:48. Hoy está aquí el presidente del PAN, Jorge Romero. Qué gusto verte, Jorge. ¿Cómo estás? Muy buenos días.
23: ¿Cómo estás, Luis? Buenos días a ti y a todo tu auditorio.
17: Me llamó la atención hace algunos días, se habló de el resurgimiento del PAN, algo así como que resucitó. Resucitaron. ¿Cómo estás viendo el partido? Pues después de estas acusaciones de narcopolítica, pero además esta égida, este escudo que han ustedes formado en torno a Maru Campos. Tener a dos presidentes como Fox y Calderón no es menor. ¿Qué está pasando en el PAN?
23: Mira, lo que pasa es que nosotros ya, o sea, estamos muy resueltos a que no vamos a estar de dejados y mucho menos con lo que pretenden hacer con nuestra gobernadora Maru Campos. Mira, primero decirte a ti y a todo nuestro auditorio que nosotros comprendemos que, para empezar, cada vez lo vemos más preclaramente, Luis. Todo lo que hacen respecto a Maru es con la ingenua intención de que no estemos hablando de los demás temas que no quieren que hablemos. Nada más que en el PAN ya cada vez caemos menos en sus garlitos, en estar rifando aviones. Otro ejemplo fue la, no sé ni qué palabra usar, de querer cambiar el calendario escolar para que todos nos vayamos para allá. Y no digamos lo que está pasando en el país.
17: O sea, las cajas chinas, dices,
23: pues claro,
17: los extractores.
23: No les sale, no les sale. Le salían más al anterior, la verdad. O caíamos más nosotros. Sí. Ajá. Ahorita ya es ridículo y particularmente el caso de Maru, de verdad te lo digo, Luis, no tenemos un solo estudio que no nos diga otra cosa. Se les volteó feo la tortilla, feo.
17: Sí, ¿qué les dicen sus estudios?
23: Que hay una absoluta simpatía ya no solamente en Chihuahua, sino ya en todo el país por la causa de Maru. Porque el contraste es muy fuerte, Luis. Mira, yo sé que a lo mejor aquí todo mundo dirá, pues sí, eres el presidente del PAN. Pues casi casi es tu obligación defender. Pero a ver, si lo dejamos de manera objetiva. Otra cosa. Ajá. Además, en un momento, ¿cómo sientes tú, más allá de colores, que la gente siente cuando el contraste es: te metes y hostigas desde la mañanera con todo el peso del Estado, uh-huh, a quien, ¿cómo sea que sea? Desmanteló un narcolaboratorio, porque lo de los agentes, no ha habido una sola autoridad ni de allá ni de acá que diga que estuvieron en el operativo. No, pero al mismo tiempo, al que una corte, no el PAN, Luis, no, uh-huh, no un trascendido, una corte señala de asociación criminal, ahí sales desde la mañanera con todo el peso del Estado a defenderlo, uh-huh, en automático. Pues es obvio que la gente dice, es vulgar el contraste.
17: ¿No están haciendo de Maru Campos una fuerza que realmente no es tal? O sea, es una gobernadora que ha sido señalada. Hoy, por cierto, pues ya prácticamente se echaron para atrás todo. Ya Javier Corral se desistió, por ejemplo, y la presidenta ya ha sido mucho más cauta, de hecho, pues últimamente sí, en la relación de Maru Campos. Pero no es una torre de papel, a final de cuentas, un castillo de naipes.
23: Pues mira, es que lo que pasa, mi querido Luis, es que las cosas se van construyendo según las cosas que van pasando. Uh-huh. O sea, sí, a ver, creo que te entiendo tu pregunta y te respondería así. Sí es un hecho que a partir de esto el liderazgo de Maru está creciendo como no estaba. Pues la hicieron figura nacional. Uh-huh. O sea, no sé si con eso te respondo. Si quizá no tenía ese liderazgo, ahorita sí lo está construyendo. Te lo puedo asegurar. Nosotros sabemos también que
17: en esto, su momento, déjame decirte, lo tuvo Xóchitl Gálvez. Y así acabó la cosa.
23: Justo a eso iba.
17: Y así acabó la cosa. Y la botarga, y salgo, y hago, y digo, y, oh sí, Xóchitl, ra, ra, ra. Así acabó la cosa. Y me voy más allá. En su momento lo tuvo Santiago Taboada. Y Santiago, y vamos, y arriba, y lo sacaremos de aquí. Y así acabó la cosa, Jorge.
23: No, es justo lo que te iba a decir. Nosotros sabemos que si algo es verdaderamente difícil, Luis, uh-huh, es mantener un liderazgo. O sea, porque sí, es como si fueras artista, te puede pegar una canción y luego no necesariamente eso ya es consolidar. Nosotros lo que sí sabemos es que hicieron de lo que pretendían fuera una estrategia de denostar, le salió exactamente lo contrario. Uh-huh. Ahora el reto es que estos liderazgos, este de Maru, se mantenga. Pero mira, Maru sí dio una no sé si lo escuchaste, un discurso valiente, uh-huh, porque, pues lo voy a decir tal cual, luego hay muchos gobernantes de todos los partidos, Luis, incluido el PAN. Y no es que yo los juzgue, pero dicen, mira, mejor yo me la llevo de buenas, uh-huh, con la presidenta o con la 4T, no vaya a ser. A ver, con eso empezó su discurso Maru.
17: Ya.
23: Diciendo, yo era de las que creía eso. Y mira.
17: ¿Tú crees, Jorge, que la caída de la 4T, perdón, la caída de Morena, si es que hay una, ciertamente se ha hablado de que hay una, se ha hablado de que hay un problema, se ha hablado de que está afectando a la marca mucho, la marca Morena, el tema Rochamoya, etcétera, pero ¿tú crees que la caída de Morena le beneficia directamente electoralmente al PAN? Porque bueno, eso ustedes lo hacen mucho, hacen sus números, sus cuentas, sus sumas y restas, a veces le sale, a veces no, pero es que la gente que se decepciona de la 4T regresa al PAN, por decirlo algo, o los cambia a ustedes.
23: Te voy a decir exactamente lo que sale en nuestros estudios.
17: A ver.
23: De julio del 25 para acá, casi un año, uh-huh, han perdido ellos 17 puntos porcentuales. En este país el listado nominal, querido Luis, es de 100 millones de personas. Es decir, un punto porcentual es 1 millón de personas.
17: ¿A eso te refieres, a simpatía Morena?
23: Ah, correcto.
17: Okay.
23: Por supuesto que, a ver, la inmensa mayoría, uh-huh, el 70% de esos que se van, no se van a ningún otro partido. Se regresan a esa columna que dice no sabe, no contestó. Uh-huh. El 70%. El otro 30%, yo digo lo que me sale, querido Luis. No estoy haciendo propaganda, uh-huh, ni quiero hablar mal de nadie. Ese 30% de gente que sí se les fue, pues te lo digo tal cual, lo estamos disputando en este orden, el PAN y MC. Tal cual.
17: ¿El PRI ya no?
23: No. Ni el PRI ni ninguna otra opción oficialista. O sea, la inmensa mayoría dice hasta aquí con Morena, pero no me gusta nadie más. Uh-huh. O sea, muy probablemente no voy a ir a votar porque ya me decepcionaron todos. Pero ese 30% en una proporción como de 18% PAN y de 12% MC, sí le están cayendo a la oposición.
17: Con estos números que estás viendo, ¿mantienes firme el tema de no alianzas o abrirías posibilidades? A lo mejor una alianza con el MC, a lo mejor una alianza PAN-PRI-MC, ¿está en la mesa o ya no?
23: Mira, a ver, nosotros estamos muy preclaros. Es que nosotros estamos viendo, Luis, que la marca PAN está subiendo por muchas razones. Yo no digo que solamente por una dirigencia, no me las doy. Esto siempre es multifactorial. Pero yo sí estoy convencido de que hay muchas personas que dicen, a ver, PAN, si vuelves a estar solo PAN, volvemos a confiar en ti. Entonces, es algo que hemos construido con mucho, con mucha paciencia.
2: ¿Cuánta gente dice eso?
23: Pues como bastante. Nosotros lo tenemos medido como en 3 o 4 puntos porcentuales. Y sobre todo, a nivel nacional, y sobre todo con la gente de mayor edad.
2: Ok.
23: Con la gente que creció viendo que el PAN, pues era... Que le gustaba que el PAN no estuviera
2: aliado con el PRI.
23: Hay gente que no nos perdona habernos aliado con el PRI. No estoy tirando.
2: Pues es que eran antípodas.
23: Pues por eso. Sobre todo. A lo mejor a un joven dice, pues yo sí ubico a ellos juntos.
2: ¿Y no hay gente también que quiere que se alíen con el PRI para que saquen a Morena?
23: Por supuesto, 100%. O sea, pero al final para mí esta decisión es aritmética. Es decir, si 3 personas me dicen quiero que te alíes, pero 4 personas me dicen que no, yo prefiero ese punto diferencial.
2: A ver, tú me dices, 4 puntos de la gente dicen quiero al PAN solo. Ajá. Uh-huh. ¿Pero cuántos quieren al PAN, PRI y MC o aliados?
23: 3.
2: ¿Ah, sí?
23: Sí.
2: Son muy poquitos, al final de cuentas, pues uno y otro, ¿no? O sea, 4 y 3,
23: bueno, no,
2: al
23: final de cuentas... Bueno, no, se gana con 30 y cachos. Ajá. O sea, no se gana con... Aquí en México no hay segundas vueltas, no ganas con mayorías absolutas, ganas con mayorías simples. A ver, lo que yo te quiero decir es, nosotros no... Lo que no vamos a permitir, mi querido Luis, es que se nos pase la oportunidad... Uh-huh. De sacar a estos compadres que traen el país deshecho, uh-huh. y tomaremos las mejores decisiones. Pero por más contraintuitivo que suene, si al final ir solos es tener mejores resultados, pues lo que estamos buscando es tener mejores resultados.
2: Si cambiase, Jorge, si de pronto más gente quisiera que se aliaran con el PRI o con MC, porque quieren sacar a Morena, qué sé yo, si de pronto se cambiara... tus datos que tienes en la mesa aritméticos, ¿cambiarías también esto?
23: Pues si cambiaran los datos, pues claro.
2: Mira, entonces sí te abrirías alianzas.
23: Te voy a decir por qué, sí. Mi querido Luis, porque nunca ha sido por cuestiones distintas a buscar mejores resultados. O sea, no es porque yo tenga alguna rencilla. Uh-huh. Y mira, mi querido Luis, que mi par del PRI, enfrente de los micrófonos, ha dicho cositas sabrosas, como si uno no Alejandro pudiera responder, Moreno. Pues claro, como si uno no pudiera responder sabroso, precisamente por cuidar un futuro, yo no respondo, yo no caigo, o sea, yo insisto, creo que es el deleite del oficialismo que entre oposición nos estemos dando, pero nosotros nunca lo hemos hecho por nada que no sea el querer buscar los mejores resultados para la oposición. Otro dato que también tenemos medido, querido Luis, es que hay gente que por la alianza deja de votar por la oposición. O sea, hay gente que dice, a ver, si MC tiene mucha preclaridad en cómo vota con respecto a temas de vida y familia, y el PAN también, de una manera muy distinta, si se alían, ¿por qué estoy votando?
2: O sea, aborto, pues temas conservadores. Claro, o sea, supuesto. El PAN es un partido conservador de derecha.
23: Sin duda.
2: Se definen así, sin bronca.
23: Y además con mucho orgullo, nuestro lema es patria, familia y libertad.
2: Okay.
23: Entonces, también hay mucha gente que dice, y nos pasó particularmente con el PRD, pues entonces, ¿por qué voto si están juntos? O sea, nosotros creemos, lo hemos dicho, que también es inteligente política y electoralmente que cada partido de oposición vaya hasta por su último voto.
2: Déjame cerrar con este tema, Jorge. Más allá de los votos, las aritméticas, políticas, las sumas y restas, el asunto de cómo se están sintiendo en el PAN, si sienten que este es un resurgimiento o no. Hay una realidad que está jodiendo a los mexicanos. Vimos cómo secuestraron a una compañera periodista, Roxana, allá en Veracruz. Seguimos viendo a las madres buscadoras desesperadas por ver si en algún momento es el crimen organizado el que les permite entrar. Y es muy fácil el discurso de decir son los narcopolíticos, es narco Morena. Tienen sus narcos también, Jorge. Empiezo con Genaro García Luna. Sí, el García Luna. Pero acaban de detener a Jesús Corona Damián, alcalde de Cuautla, que primero fue por Morena. Y luego fue con ustedes. ¿Qué onda con eso? ¿Qué van a garantizar en la oposición, en el PAN, para que estas cosas no se repitan? Te pongo otro ejemplo. El exalcalde de Yecapixtla, también en Morelos, Irving Sánchez Zavala, detenido por extorsión.
23: Si me permites ahí responderte, más allá de cualquier color, cualquiera, Luis, uh-huh, incluido el azul, que se refundan en el tambo.
2: Pero es que ya se refunden tarde, Jorge. O sea, les diste las siglas.
23: No es preciso ese dato, mi querido. Uh-huh. Ninguno de los dos de Morelos que menciona. Bueno, para empezar, Genaro García Luna no es ni nunca fue del PAN, pero hizo lo que hizo, que se refunda. O sea, no me vas a oír.
2: Lo respaldó el PAN, o sea, fue el secretario de Calderón.
23: Fue el secretario de Felipe Calderón.
2: El mismo que habló ahora.
23: No fue del Partido Acción Nacional, pero te la compro, Luis, te la compro. O sea, a ver, ¿qué es lo que, ajá, te quiero decir? No me vas a oír cambiar mi discurso según la cromática. Uh-huh. O sea, son malvados y son guindas, pero son buenos y se les tiene que respetar si son azules. No, parejo. O sea, sea quien absolutamente sea. Particularmente, uh-huh, de Yecapixtla y de Cuautla, no solamente no eran del PAN, fueron de la alianza, pues de esta de la que estamos hablando, que ya no existe.
2: Pero
23: además, particularmente con el de Cuautla.
2: Pues el PRD.
23: Pues sí. A ver, tu pregunta era cómo lo vas a prevenir a futuro. Pero solo para hablar tantito más de pasado.
2: A estos
23: particularmente el PAN de Morelos desde hace 6 meses, nosotros los desconocemos. Desde que el de Cuautla hacía 10,000 tropelías.
2: Jorge, pero... O sea, los desconoces, pero ya tienes el gobierno.
23: Pues sí,
2: los,
23: sí,
2: desconoces, no, pero ya me reúno con los narcos. Los desconoces, pero él está cobrando extorsión a tal y tal y tal. Y la otra, perdóname, pero es una mentada de madre que me pongas al candidato. Ahí va uno a votar por el candidato porque confía, como tú dices.

0: en el azul y luego te dicen, ah, ¿qué crees? No, ya lo desconozco.
1: Pues sí.
0: O sea, la neta, ¿cómo le van a hacer para evitar esto? Fíjate, más ahora que quieres meter candidatos ciudadanos.
1: Sí. Fíjate cómo es inclusive otra razón más, pues para pensarnos muy bien las alianzas. Porque si al final estás aliado con otro color y, uh-huh, y ese color decide a quién poner, pues bueno, pues también dices, bueno, supongo que te toca, pero claro, claro que cargas la marca. Pues uh-huh, claro, y lo que estás diciendo es preciso. Ahora, nosotros lo que más buscamos es precisamente no volver a equivocarnos, y nos queda claro que nadie es infalible. Uh-huh. Pero para nosotros va a ser importantísimo hacer un rastreo súper pulcro, Luis, de quiénes van a ser las mujeres y los hombres que traigan la marca del PAN.
0: ¿Cómo le van a hacer el rastreo?
1: Pues de veras, un rastreo enorme. No te creas que es tan difícil, Luis. O sea, no. Y cuando caminas, uh-huh, hablas, vuelas.
0: O sea, se llama due diligence en Estados Unidos.
1: Pues sí,
0: que son.
1: Exactamente. Nosotros, mira, por eso nosotros, si bien no la consideramos como ideal, la única ley secundaria que sucedió en este periodo extraordinario, todas las otras fueron constitucionales, la única secundaria fue la de un filtro que pase por el INE para que se revise a todos los aspirantes.
0: Pero el INE dijo, oye, ¿y no quieres que vaya por los chescos también?
1: Sí,
0: o sea,
1: sí dijo eso.
0: No tiene lana, están fregados, les estás diciendo que tienes que hacer todo esto, tienes a 5 consejeros que nadie quiere entrar en ese tema de la comisión especial. Guadalupe Taddei, y mira que Guadalupe Taddei llega a ser muy pro 4T, dijo, no inventen, o sea, ¿y qué más?
1: Bueno, y además,
0: o sea, si vamos a confiar en ese filtro, va a estar cañón,
1: ¿eh? Y además sentimos que se quedó corto, porque nosotros, es una norma que los abogados llamamos imperfecta, es decir, uh-huh, una norma en donde se establece que tienes que realizar una conducta, pero si no la cumples, no pasa nada, esa es una norma imperfecta. Nosotros, uh-huh, buscábamos en el PAN, por supuesto, no nos pelaron, porque así es la 4T, que se quede sin registro el partido que postula en narcopolíticos cuando sabías que sí tenían esos señalamientos. Entonces, nosotros íbamos a ser exhaustivos, Luis, hasta la muerte, de ver quiénes son las personas a las que les damos la marca, porque estamos, uh-huh, cuidando mucho la marca. No al liderazgo X o Y, mucho menos a esta dirigencia, Luis. Yo no voy a buscar absolutamente nada. Estamos cuidando la marca, uh-huh, la de Gómez Morín. La que cuando yo me vaya va a seguir.
0: Ya.
1: Y que es una marca en la que creemos muchísimas personas. Y un ejemplo de esos y te tira 5 puntos. Aunque te estés matando, uh-huh, por conservarlos. Pero por eso lo que vamos a hacer es prevenirlo. Ya.
0: Es Jorge Romero, es el presidente del PAN. Muchas gracias, Jorge, por estar hoy aquí con nosotros.
1: Muchas gracias, Luis.
0: Varios de los comentarios me dicen aquí, lo desconocemos, pero ni Pedro negó a Jesús tantas veces.
1: ¿A quién se referirán? ¿A García Luna?
0: No, pues al alcalde de Cuautla. A los que desconocieron hace 6 meses.
1: Pero pues por supuesto.
0: No, ponte duro con Jorge como te pones con los maestros de la CENTE. Estás comiendo de su mano.
1: ¿Qué voy a andar comiendo de tu mano? No. Sí se ha puesto más duro antes, mi Luis. No sé.
0: Sí se
1: hoy es viernes.
0: Hoy estuvo más relax.
1: Creo que agarré de buenas a mi Luis.
0: Ok.
1: Por ser viernes.
0: Oye, esta está buena.
1: A ver.
0: ¿Y si viene una investigación contra un gobernador o exgobernador del PAN?
1: Es lo mismo.
0: Como el caso García,
1: es que nunca,
0: Cabeza de Vaca.
1: Nunca me va a subir cambiar por color.
0: Hoy hay una investigación contra Francisco García Cabeza de Vaca.
1: Bueno, pues sí, precisamente. No, hay una ligera diferencia. No es lo mismo, uh-huh, cuando te están investigando y por supuesto tienen que pasar las cosas, a cuando dicen que te están investigando y ya llevan 4, 5 o 6 años diciendo, bueno, pues ahí sí ya se tardaron.
0: Uh-huh.
1: Ahora sí ya digan, o sea, hay algo con Francisco García Cabeza de Vaca. Van a pasar 6 años.
0: Si de pronto salieran investigaciones contra algún otro, una acusación de los Estados Unidos incluso.
1: No me vas a oír cambiar la cromática. Eso es lo que a veces más fastidia. Lo que te puedo asegurar,
0: uh-huh,
1: es que esas acusaciones de vínculo con el crimen organizado no va a venir para ninguno de nuestros gobernadores. Te lo aseguro.
0: Es Jorge Romero, es el presidente del PAN. Me voy a una breve pausa. Gracias, Jorge.
1: Muchas gracias, Luis.
0: Regresamos. Estamos aquí en MBS Noticias, 5640-05-1025. 5640-05-1025 es mi WhatsApp abierto para todo el mundo. Regreso. Sí.

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2: Continuamos con más información vial. Norte, calle Pelícano registra buena circulación desde avenida Ferrocarril Hidalgo hasta avenida Eduardo Molina. Sur, tránsito moderado sobre calle Moras, desde avenida Río Mixcoac hasta Parroquia. Pasando este tramo circularás mejor. Centro, incrementa el aforo vehicular sobre circuito interior, desde Paseo de la Reforma hasta Gobernador Agustín Vicente Eguía. En este tramo permanecerás aproximadamente 10 minutos. La alternativa es avenida Mazatlán para incorporarte más adelante. En breve más información vial. 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
8: 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El Universal.
11: En elecciones de Rocha y Durazo ganó el miedo. De las 432 denuncias electorales que se presentaron en los comicios en 2021, 25 fueron en Sinaloa y 46 en Sonora, donde ganaron la gubernatura los morenistas Rubén Rocha Moya y Alfonso Durazo, y solo 2 de cada 10 denuncias se ratificaron en ambos estados. Analistas y el candidato del PRI al gobierno sinaloense, Mario Zamora, consideran que el temor se impuso en la contienda porque el narco sembró terror para imponer a Rocha Moya.
8: Milenio.
11: Negociar cara a cara exige Zelensky a Putin. Invita a Estados Unidos y Europa. La guerra ya es insostenible para Moscú en todo terreno, pues solo en mayo sufrió 30.000 bajas entre muertos y lesionados, plantea.
8: Reforma.
11: Finge Cente negociar y gana con extorsión. Obtienen alza salarial, fondos y ahora les ofrecen aseguradora. Coinciden expertos que saben chantajear e imponerse al gobierno federal.
8: El Financiero.
11: Mantiene impulso consumo. Aún no despega inversión. Mientras en marzo la formación de capital ligó 19 meses en contracción, el gasto en bienes y servicios se sostuvo.
8: El Economista.
11: Inversión extranjera directa nueva solo llegó a 10 estados entre enero y marzo. Los capitales foráneos nuevos para proyectos productivos crecieron en el arranque del año, pero de manera dispareja.

0: 8:13, 8:13. Gracias por todos los comentarios y los mensajes que me hace llegar a través de nuestras redes sociales. WhatsApp 5640-05125, abierto absolutamente para todo el auditorio. Sí, ando ahí como con una gripita, un dolorcillo ahí de garganta. Gracias, tengo muchos mensajes sobre eso. Ya esperemos estar mejor para la siguiente semana. Oiga, hablemos un poco de lo que está pasando en San Luis Potosí. A mí me preocupa muchísimo lo que sucede en San Luis Potosí. Para empezar con este tema, quiero que recordemos pues lo que ayer nos decía en este espacio la periodista Anaí Torres. Ella tiene una orden de aprehensión en su contra, no la han podido detener porque tiene un amparo. Y bueno, pues nos habló sobre el tema de esta ley Serrano, que es una ley para criminalizar a quien difunda información falsa. Escuche usted a Anaí Torres.
1: Héctor Serrano, diputado local del Partido Verde en San Luis Potosí, decide meter una ley, una reforma al Código Penal, al artículo 187 ter, para que el uso de inteligencia artificial, la difusión incluso de información supuestamente falsa, pero que afecte a la sociedad y también a las autoridades, pudiera ser penado de 1 a 6 años de cárcel. Hay 3 personas detenidas, es una comunicadora dueña de Sandwich Times y de Despertar 3.0 y Cristian, que es dueño también de Código Rojo. Los 3 son dueños de portales digitales o medios digitales aquí en San Luis Potosí y que pues bueno, son voces críticas al gobierno. Hay una orden de aprehensión en mi contra que se sacó. Hay una carpeta por el mismo tema. Es el mismo, exactamente el mismo tema. Este artículo 187 ter de la ley de inteligencia artificial. Yo te puedo decir que yo ese video no lo generé, ese video tampoco lo compartí. Digamos que él dijo, esta voz es crítica, y se los agarró, los puso a los 10 en una carpeta y la mandó a la fiscalía para que la fiscalía hiciera la cacería de periodistas. No hay una investigación, no hay un peritaje.
0: Tengo en la línea justamente al autor de esta ley allá en San Luis Potosí. Él es el diputado del Verde Ecologista local allá en San Luis, Héctor Serrano. Diputado, buen día, ¿cómo está? Una disculpa, diputado, no lo escucho. Tengo un problema de comunicación, es un problema técnico. No me vaya a meter a la cárcel, diputado, por favor. Es un problema técnico, ahorita lo arreglamos. Algo falló aquí en la configuración.
2: ¿Ya? ¿Ya está? ¿Me escuchan, Luis?
0: Ya lo escucho, diputado. Es el diputado Héctor Serrano del Verde en San Luis Potosí.
2: Luis, muy buenos días.
0: Buenos días.
2: Gracias, Luis. Muy agradecido primeramente contigo. Me declaro seguidor de tu programa y agradezco mucho este espacio. Ajá. En donde sin duda da la oportunidad de aclarar las condiciones con verdad. Yo quisiera empezar por la parte más sensible, Luis. Mira, la señora Anaí, a quien he escuchado, no tiene ninguna orden de aprehensión. Es falso que exista una lista contra periodistas. Quiero decirte que circuló una lista con inteligencia artificial.
0: ¿También la lista está con inteligencia artificial?
2: Correcto, porque pusieron los sellos de la fiscalía, la circularon y entonces involucraron a todos los periodistas que quisieron. ¿Y por qué te lo digo? Porque la fiscal del estado ha sido enfática en manifestar. No hay ninguna persecución a periodistas. La señora Anaí no tiene ninguna indagatoria en su contra que yo sepa, que la propia fiscal haya manifestado, y no existe ninguna orden de aprehensión en contra de ellas. Lo que sí es cierto, Luis, y creo que es un motivo de preocupación, es que hoy se utilizan las páginas para actividad política. La señora Anaí es una activista política. Si tú revisas las páginas, Luis, y lo que digo lo pueden probar ustedes, simplemente revisando toda la evidencia documental que se encuentra precisamente en las páginas, ella surgió aproximadamente hace 3 años. Su jefe político es Gerardo Sánchez Sumaya.
0: A ver, diputado, le voy a detener ahí por una cosa que a mí me aterra aún más por lo que está diciendo. Ser activista político, ser periodista o mentarle la madre a un político no es ilegal, al menos en la mayor parte del país. Si la señora Anaí es periodista o es activista, no tendría por qué ser criminalizada.
2: No lo está haciendo.
0: Y eso, no, usted al momento de empezar a señalar, es un activista, es política, está en contra de nosotros. Eso ya es empezar a criminalizar, diputado, y eso me preocupa. Detengo esto para hacer ese paréntesis y adelante, continúe. Usted está señalando que no es periodista, magnífico. Es ciudadana. Okay, y creo que y ahí además, hay que dejarlo, y los derechos políticos ciudadanos te permiten ser de izquierda, de derecha y decir lo que se te venga en gana. Después puede no haber un debate, eso, puede venir una réplica, puede venir muchas cosas, pero no puede venir no la cárcel.
2: Eso, Luis, te permite la libertad de expresión en la que creo, te permite ser crítico.
0: Ajá.
2: Y cuando eres periodista, te obliga a tener veracidad y verdad en lo que difundes.
0: Ajá.
2: Son principios inalterables. Yo me permití el día de ayer, después de escuchar a la señora Anaí, con la que es de manifestarte, evidentemente tiene una actividad política y lo menciono porque hay una motivación. Y la motivación es generar precisamente lo que estén pretendiendo lograr a través de medios importantes y serios como el tuyo,
0: ajá,
2: el acompañamiento de periodistas con una desinformación que en este momento ha empezado a difundir en diferentes espacios.
0: A ver,
2: lo digo con precisión.
0: Lo detengo ahí por un momento.
2: Muy rápidamente.
0: Lo detengo por un momento para que podamos entender hacia dónde va la cosa. Si una activista que no periodista, dice usted, difunde información que le afecta a su jefe político, porque su jefe político pues es el gobernador, diputado, y se vale tener jefes políticos, ¿eh? No pasa nada.
2: Claro, por supuesto, y no lo niego.
0: Su jefe político es el gobernador. Si un activista o un periodista difunde una información que le pega a su jefe político, entiendo en su ley, eso es delito, oiga.
2: No, creo, no. Creo que desde ahí parte. Me permití entregarle a tu equipo,
0: ajá,
2: una infografía que explica de forma detenida, ¿qué es lo que legislamos? Y quiero aclarar algo, ajá, Luis. Le han colocado el nombre Serrano, que al tiempo yo creo que habré de acreditar que hoy es importante revisar y legislar sobre el uso de la inteligencia. Una extraordinaria herramienta. El Papa ya se ha pronunciado incluso en el tema del mal uso de la inteligencia. Yo creo en la dignidad humana.
0: El Papa,
2: y creo fundamentalmente,
0: perdóneme,
2: en los derechos fundamentales.
0: Nada más ahí también, perdón. Ideal, es que el fact-check, don Serrano, perdóneme, don diputado Héctor Serrano, el Papa, no metamos al Papa, por favor, pero bueno, si lo quiere meter, métalo. Nada más que el Papa
2: pues
0: en su encíclica, justamente ha dicho
2: generando
0: que este es un problema. El asunto de cómo puede usted criminalizar y terminar por coartar la libertad de expresión.
2: Está criminalizando, Luis, nuevamente. Parece ser, lo explico de manera clara, es falso que tenga una orden de aprehensión.
0: Hay tres personas en el bote, hay tres personas en el bote, diputado.
2: Mira, Luis, hay algo que además me sorprende y me extraña más.
0: Ajá.
2: Que tenga acceso, dice, a las carpetas a las que yo no puedo tener acceso y no tendría por qué tenerlo.
0: Herendira,
2: porque cada investigación tiene sigilo en las cosas.
0: Herendira,
2: lo que quiero manifestar,
0: Reyes está en la cárcel.
2: Mi verdad, Luis, incomode.
0: Herendira, Reyes está en la cárcel.
2: Es la verdad que yo presento, yo no las conozco. Yo presento la parte que me corresponde, Luis, y me corresponde que la veracidad se dé a través de tu espacio, que vuelvo a decirlo.
0: Bueno,
2: tú eres un hombre frontal y me encanta porque yo lo soy igual. La señora, ajá, tiene una motivación política, forma parte de un equipo político y a lo mejor recuerdas que algunos de ellos fueron denunciados por periodistas cuando las mañaneras se utilizaban cobrando su participación para denostar y posicionar a través de la mañanera a personajes políticos. Eso me parece, Luis, que es importante destacarlo.

0: ¿Puede usted decir en su cara, por favor, que no tiene una orden de aprehensión? O, porque esto no estaba pactado, y así hay que ser transparentes, o permítame escuchar a este periodista y ahora sí que responda usted. Si te quiere responder, por supuesto.
1: Primero no tendría por qué responder porque yo no soy el fiscal. Tú estás hablando de Anaí y yo me estoy refiriendo específicamente a la señora Anaí Torres.
0: Ok, entonces, yo no soy responsable permita, de las acciones le suplico, de la fiscalía. Le suplico, diputado, permítame un segundo. No es una confrontación, pero sí es importante escuchar otras voces. Porque hay 10 periodistas.
1: Importante. Deme un segundo. Y permíteme que lo diga, Luis. Cuando ustedes me invitaron al programa, le pregunté a tu equipo cuál era el motivo. Estamos hablando del motivo. Yo no pretendo encauzar esta entrevista precisamente a que alguien trate de imponer su verdad. Yo estoy dando el contexto de las cosas y soy extremadamente frontal y agradezco la formalidad con la que fui invitado.
0: Usted,
1: yo no pretendo entrar a una confrontación con nadie.
0: Yo no lo voy a confrontar.
1: Generar información.
0: Yo no lo voy a confrontar, pero usted me ha dicho aquí en este espacio que no hay órdenes de aprehensión contra periodistas.
1: Y a través del respeto, Luis, me parece que es la mejor forma de poder llevar información efectiva, eficaz, oportuna a tu amable audiencia.
0: Entonces cerremos el tema así. De acuerdo a su ley, de acuerdo a la ley que usted impulsó, ¿cómo puede entrar alguien en la cárcel? ¿Por qué metería a alguien en la cárcel? Porque dice su ley que a quien difunda información falsa podría estar en la cárcel.
1: Esta infografía que usted tiene ya se le hicieron llegar.
0: Ah, ok, bueno, entonces hay que quedarnos con la infografía.
1: Equipo, lamento. Ah, mire, ya está, me parece que está publicada.
0: Estamos publicando desde hace un momento, diputado, pero bueno, explíquenos, por favor.
1: Con todo gusto, dice, los tres pilares de la reforma. Dice, crear, eso es lo que sanciona. Reproducir, modificar, manipular y difundir contenido falso generado por la inteligencia artificial. La otra es difusión dolosa de desinformación e instrumentalización de la inteligencia artificial para provocar temor social. La otra, simulación de comunicados, videos o audios oficiales falsos atribuidos a autoridades. ¿Qué permite totalmente la legislación? Primero, es el periodismo en la expresión que tú y yo conocemos tradicional. Segundo, ¿qué permite? Obviamente, la investigación académica, obras artísticas, la parodia, la crítica política, por supuesto, en la libertad de expresión. Y es el periodismo tradicional. Hoy nos enfrentamos a herramientas muy favorables, sin duda para la humanidad, pero que es necesario revisar. Y tengo un ejemplo muy sencillo. 400 niños en Zacatecas, 400 jóvenes que a través de la inteligencia artificial están expuestos de manera sexual, fueron difundidos. Y eso me parece, Luis, que es una canallada.
0: Eso no tiene nada que ver con lo que usted está poniendo en la ley, ¿eh? Eso no tiene absolutamente nada que ver. Usted lo pone gracias a su infografía que no lo deja más claro. Usted está sancionando algo que se llama... Permítame, diputado, por favor. Usted está sancionando la creación que, para empezar, si sabe de inteligencia artificial y si sabe de peritajes informáticos, sabe que es complicadísimo probar quién hizo qué. Dos, la difusión. Si alguien, por misinformation, le recomiendo mucho lea lo que está sucediendo en el World Economic Forum y cómo la misinformation es uno de los temas más preocupantes que hay, porque además alguien sin necesidad de dolo, por simplemente se le ocurrió, pasó, o por miedo, o por cualquier reacción, puede compartir algo. El dolo, a final de cuentas, termina por ser interpretativo. La ley que usted ha puesto en la mesa, diputado, perdóneme, es sumamente peligrosa para la libertad de expresión. Y usted lo desconoce porque usted lo desconoce, así me lo ha dicho, y está bien, no tiene por qué conocerlo. Pero en estos momentos, por su ley, hay 3 personas en la cárcel. Y además usted me está diciendo que por esa misma situación de la inteligencia artificial, hay 10 órdenes de aprehensión que no existen, que fueron creadas con inteligencia artificial. Y yo tengo en estos momentos a 2 periodistas ya en la línea con los cuales usted no quiere hablar, lo cual respeto, que dicen, yo tengo una orden de aprehensión porque tengo un amparo. ¿Por qué no me podrían dar un amparo si no hay una orden de aprehensión? Porque tenemos una persecución, porque nos están hostigando. Hay 3 personas en la cárcel por su ley, diputado.
1: Hoy. Lamentable, es lamentable, Luis, el desconocimiento jurídico. No te entregan un amparo. o no te conceden el amparo si tienes una orden de aprehensión. Okay. Eso me parece que

0: es inexacto.
1: Okay.
0: Segundo, decirte, querido Luis, que mi obligación es legislar, no aplicar las acciones o las sanciones correspondientes. Se
1: ¿Y está
0: equivocaron de
1: orgulloso de lo que
0: instancia.
1: legisló?
0: Déjeme decirte, yo estoy convencido de lo que hice. Y al tiempo va a
1: Qué
0: ser
1: miedo.
0: claro que es importante. Y déjame decirte además,
1: Ajá. Qué
0: creo
1: miedo.
0: que queda claro, creo que queda claro que se aprueba por mayoría.
1: No, a
0: Tú
1: ver,
0: puedes
1: tienen
0: promover
1: mayorías en todos
0: cualquier, tú
1: lados.
0: puedes, está bien, tú puedes promover
1: Ajá.
0: cualquier reforma y esta se aprueba por mayoría y evidentemente existe todo un trabajo parlamentario con
1: Qué
0: asesores para
1: miedo.
0: revisarlo. Pero hay algo que te voy a decir,
1: Ajá.
0: Luis, para que no te genere tanto temor. Mira, se ha promovido ante la Suprema Corte un acto de inconstitucionalidad. Está en un proceso de revisión, como todas las leyes. Hay
1: Ojalá
0: alguien
1: la
0: que
1: corte
0: llegó,
1: tire su ley,
0: está
1: diputado.
0: bien, está muy bien, está muy
1: Ajá.
0: bien. Y qué bueno que lo desees. Yo deseo que la dignidad humana y que el bienestar de los ciudadanos
1: Oiga,
0: se
1: ¿usted es
0: conserve
1: dueño de
0: siempre y que
1: contrarréplica?
0: no bajo el amparo, sí, por supuesto, y que
1: Ah,
0: no bajo
1: es que
0: el
1: es curioso
0: amparo.
1: porque fíjese nada más, usted critica los
0: Déjame,
1: medios,
0: Luis.
1: critica los medios y las inteligencias artificiales, pero veo que usted aparece en su propio periódico hoy en portada, qué bonito. Además
0: Por
1: está buena su
0: supuesto,
1: foto.
0: si
1: No, no,
0: soy
1: no,
0: un
1: qué padre.
0: actor,
1: No, no, no, no, pues
0: si
1: usted
0: soy
1: es un
0: un
1: ejemplo de
0: actor
1: la libertad de
0: político
1: expresión,
0: en San Luis
1: diputado.
0: Potosí, déjame decirte, pero en mi periódico no vas a observar
1: Usted, dueño
0: falsa
1: de su periódico, aparece
0: información.
1: hoy usted en primera plana
0: Claro,
1: diciendo esto. Ley contra
0: claro,
1: manipulación digital
0: como
1: no
0: tú
1: afecta el
0: apareces en
1: periodismo
0: primer plano
1: serio.
0: en tu, como tú apareces en tu en primer plano en tu propio lugar. Pero déjame decirte algo
1: Sí, yo no
0: importante.
1: soy dueño
0: En
1: de
0: mi
1: mi programa,
0: periódico,
1: trabajo
0: si
1: para una
0: quieres hablamos de
1: empresa.
0: mi periódico, si para eso fui invitado, te diré.
1: No, güey.
0: Precisamente el periódico es porque creo en la libertad de expresión con
1: No,
0: responsabilidad,
1: güey.
0: con veracidad.
1: Imagínese.
0: Luis, no
1: Ajá.
0: te, la, y te pido por favor que no
1: Ajá.
0: haya una cerrazón ante algo que te han predispuesto,
1: No
0: Luis.
1: me han
0: No,
1: predispuesto,
0: no, no
1: diputado. Hay tres
0: creas, no
1: personas en la
0: caigas en el
1: cárcel.
0: juego, Luis. No
1: Hay
0: caigas en el
1: tres
0: juego de la
1: personas en la
0: perversidad.
1: cárcel, diputado. Tres
0: Luis,
1: personas están en la
0: vuelvo a
1: cárcel.
0: decirlo, Luis. ¿Tú conoces la carpeta de investigación?
1: Tres personas en la
0: No.
1: cárcel. De hecho, sí,
0: Pero no conoces la carpeta,
1: tengo aquí
0: Luis.
1: parte
0: Ni
1: de la
0: yo la
1: carpeta.
0: conozco. Y déjame decirte algo, Luis. Hay instancias judiciales para determinarlo. Si la corte decide que es
1: Qué
0: inconstitucional, se
1: peligro.
0: quita. Pero yo estaré tranquilo porque hice algo a favor de la
1: Diputado.
0: sociedad para evitar que la sociedad siga siendo violentada, que los
1: Diputado.
0: derechos humanos sigan siendo violentados. Pareciera que no se dan cuenta que a través de la inteligencia artificial se extorsiona, se manipula
1: ¿Y qué
0: información.
1: hacemos?
0: Y
1: ¿La
0: habemos una
1: prohibimos o qué?
0: generación, querido Luis, que a veces creemos todo lo que
1: Qué
0: observamos a través
1: miedo.
0: de la pantalla porque creemos en la veracidad que debiera de existir cuando se es periodista.
1: Qué
0: Te lo
1: miedo.
0: digo de manera contexta,
1: Gracias, don.
0: para
1: Gracias,
0: que quede muy
1: diputado.
0: claro, para que
1: Gracias,
0: quede muy claro
1: diputado.
0: decirlo, mi querido Luis, para terminar y concluir. La
1: Ya.
0: señora forma parte de un grupo político dedicado a denostar al actual gobierno en San Luis Potosí.
1: La señora
0: Hay
1: es. ¿Ok?
0: evidencia, hay evidencia. La señora
1: Bueno.
0: Anahí
1: Sí,
0: Torres,
1: no, la
0: hay
1: señora es con la que no
0: evidencia.
1: quiere hablar usted.
0: Ay, ya, yo no, a ver, Luis, yo
1: Está
0: no voy a
1: bien. Está bien que
0: enfrascar,
1: no quiera
0: yo no voy a
1: hablar. Se
0: reconocer,
1: vale.
0: yo no voy a reconocer a alguien que no es periodista cuando quiere hablar de periodismo. Estoy contigo porque reconozco tu
1: Gracias, diputado.
0: trayectoria, tu
1: Se lo
0: trabajo
1: agradezco, gracias.
0: y la
1: Ajá.
0: seriedad, Luis, y la seriedad,
1: Bueno.
0: Luis, con que tú puedes llevar cualquier comunicación de esta naturaleza. Hay una motivación política, no se dejen engañar,
1: Y aunque
0: no
1: hubiera una
0: caigan
1: motivación
0: ustedes en el
1: política, no
0: engaño,
1: tendría por
0: y
1: qué
0: lo
1: estar
0: digo
1: nadie en
0: porque
1: la cárcel.
0: aprovecho tu micrófono para
1: Ajá.
0: decirle a los demás medios que atrás de todo esto hay dinero de por medio para poder sostener redes que
1: Ya.
0: hoy trabajan
1: Ajá.
0: descontextualizando la realidad.
1: Bueno.
0: Muy pronto, Luis, vamos a hablar de la realidad real y de la realidad construida. Nosotros estamos tratando de combatir y darle un mejor estado y bienestar, por supuesto, a nuestra población a través de esto.
1: Gracias, Héctor
0: Pero
1: Serrano,
0: bueno,
1: es diputado del Verde Ecologista, autor de esta ley.
0: la
1: Gracias,
0: corte
1: diputado.
0: tendrá que determinar,
1: Gracias.
0: querido Luis, muy
1: Gracias.
0: pronto si existe o no legalidad. Luis, muchísimas
1: Gracias.
0: gracias.
1: Muchas gracias.
0: Abrazo.
1: Gracias. El
0: Gracias.
1: diputado no quiere confrontar, pues, a periodistas que están con órdenes de aprehensión. Yo no le dije al diputado que iban a entrar periodistas. Eso también lo aclaro en onda de transparencia. También se lo estoy diciendo al diputado. No, no era la intención. Pero pues es que está cañón, ¿no? O sea, que ahora dice que las órdenes de aprehensión son generadas con inteligencia artificial. Tengo en la línea a Anahí Torres. Anahí, platiqué contigo ayer. ¿Cómo estás? Muy buenos días.
2: Hola, muy buen día, Luis.
1: No tienes orden de aprehensión. Todo lo has pensado. Todo es pues, falso. Alguien la generó con inteligencia artificial, dice el diputado Serrano.
2: Mira, Luis, te comento, a ver, primero escuché perfectamente todo lo que decía el diputado Héctor Serrano. En primer lugar, hay un medio digital, un portal www.enprimerasanluis.mx que está registrado a mi nombre, no de hoy ni de ayer, sino desde hace 9 años. Manejo redes sociales y estoy en el periodismo desde hace 9 años. En segundo lugar, que no tengo orden de aprehensión. Claro que existe una orden de aprehensión. Justamente hoy estaré en la Fiscalía General del Estado y estoy siendo acompañada por el Mecanismo de Protección a Periodistas Federal. El día de hoy, aquí en San Luis Potosí, voy a estar presentándome en la Fiscalía General del Estado y gente de la Ciudad de México me estará acompañando como representatividad del Mecanismo Federal de Protección a Periodistas. Porque efectivamente hay una denuncia penal en mi contra y en contra de 9 personas más en una carpeta. Hay otra denuncia en contra de 2 personas detenidas, en la cual, bueno, hice llegar a tu equipo la carátula, porque él dice y ostenta que no es mentira que pueda tener acceso a las carpetas, hice llegar a tu equipo la carátula de una de las carpetas. Así y puedo es, sostener aquí. Lo que estoy, puedo sostener lo que estoy diciendo. Y existe otra carpeta donde 2 personas periodistas, Juan Pablo Moreno, padre e hijo, tienen otra denuncia penal y tienen un citatorio para el 10 de junio. Y existe otra carpeta también penal contra el dueño de Código Rojo, que también está detenido. Estamos hablando de 4 denuncias penales por el tema de la ley de inteligencia artificial que está pasando en San Luis Potosí.
1: En estas carpetas que nos has dejado ver, en esta carátula particularmente, Anaí, viene también la denunciante, y la denunciante es la esposa del gobernador.
2: Es la esposa del gobernador en una de las carpetas. Eso te lo puedo asegurar.
1: Aquí está.
2: Bueno, tú tienes la... Sí, es la denunciante, la senadora, y firma como senadora y se ostenta como senadora, no como ciudadana.
1: Lo que dice, entonces, sí, de hecho se ostenta como senadora, tal cual. Tengo aquí el documento que nos hiciste llegar. Lo que me llama la atención es que dice don Héctor Serrano, el diputado, a ver si ahorita lo podemos ver en pantalla, pero lo que dice el diputado Serrano es que esto se generó con inteligencia artificial también.
2: Oye, es que eso es totalmente falso. Es totalmente falso.
1: Eso
2: creo
1: dijo.
2: Que el diputado, sí, lo escuché. A ver, el diputado Héctor Serrano creo que ya cayó en un tema, así como también trataron de desvirtuar haciendo una supuesta orden de aprehensión contra Madonna, contra Andrés Manuel López Obrador, contra Claudia Sheinbaum, porque lo que quieren es desvirtuar y cambiar la narrativa de lo que verdaderamente está pasando en San Luis Potosí. Yo puedo poner a las autoridades pertinentes los documentos que tengo para que se corrobore si existen o no existen, si son reales o no son reales, y que mediante una investigación o un peritaje se compruebe si los documentos que tengo fueron alterados. Pero más allá de eso, a ver, las evidencias están dentro de la propia fiscalía que ellos controlan.
1: Claro.
2: Un citatorio que le llegó a 2 personas más, 2 periodistas más, y que se tienen que presentar en la fiscalía, no puede ser hecho con inteligencia artificial cuando te están dando
1: cuando están llegando los policías a dártelo. Cuando están llegando policías a dártelo, ¿no? O sea, también los policías son de inteligencia artificial, ¿o qué? Ahora, me llamaba la atención lo que decía Serrano, porque Serrano no quiso hablar con otro periodista que habló con nosotros hace un momento, que es Carlos Torres. Y tengo a Carlos Torres en la línea telefónica. Perdón, estoy con Carlos Domínguez. Carlos Torres, perdóneme. Es con Carlos Domínguez. Y aquí hay un punto bien interesante, Carlos, porque tú también tienes una orden de aprehensión. Tú también estás amparado. Y además, lo peor, tú ni siquiera radicas en San Luis Potosí, pero sí trabajas y sí tienes medios en San Luis Potosí. Sí has sido crítico del gobierno de Gallardo y tienes ahora una orden de aprehensión. Cuéntanos, Carlos. Buenos días.
3: ¿Qué tal, Luis? Muy buenos días. Saludo a ti, a tu público. Antes que nada, muchas gracias por el interés de visibilizar este tema.
1: Ajá.
3: Qué miedo, Luis, y qué lamentable escuchar a Héctor Serrano. Y sí, atendiendo a tu pregunta, es correcto. Yo ni siquiera vivo en San Luis Potosí, pero he puesto el dedo en un sinnúmero, Luis. No te imaginas cuántas veces en toda la corrupción, el proyecto nepotista del gobierno gallardista para imponer en la elección del próximo 2027, y digo imponer porque no es un proyecto democrático, es un proyecto de a toda costa hacer que la esposa del gobernador la que hoy tiene a tres periodistas en la cárcel, lo suceda en el ejecutivo local. Entonces, eso tiene al gobernador y a este enfermo mental que acaba de pasar antes que nosotros aquí en tu programa, diputado Héctor Serrano, pues vueltos locos, dice.
1: Tú tienes una orden de aprehensión, Carlos.
3: La tengo, orden de aprehensión. Ajá. Ya que tengo una orden de aprehensión, estoy amparado también.
1: Ajá.
3: Ya se comunicó conmigo el mecanismo
1: de protección
3: a periodistas, porque también estoy en el mecanismo, porque están preocupados en la Secretaría de Gobernación, donde depende el mecanismo, por este hecho. Se han comunicado conmigo también organizaciones que defienden la libertad de expresión, tanto nacionales como internacionales, porque, Luis, parece que aquí en México está pasando de noche, esto tiene más de 2 semanas, y en el mundo, en otros lugares del mundo, están más preocupados que aquí por lo que está sucediendo en San Luis Potosí. Increíble.
1: Porque hay tres personas detenidas: Erendira Reyes Aguillón, Alejandra Hermosillo y Cristian Herrera también, que están
3: detenidos,
1: metidos en la cárcel en San Luis Potosí.
3: A Héctor, aunque le cueste decirlo a Héctor Serrano, porque tiene órdenes del gobernador de despojar de la investidura de comunicadores.
1: Ajá.
3: A estas tres personas que están en la cárcel, son periodistas, son críticos de hace años del gallardismo, pero críticos duros, como lo es Anaí, como lo soy yo, como lo son otros periodistas que están en esta lista,
1: ya,
3: como lo son todos los que hoy somos perseguidos por estos delincuentes con cargos públicos en San Luis Potosí, Luis.
1: Y aquí hay algo muy interesante, Anaí, Carlos. Yo creo que como periodistas puedes tener inclinaciones, preferencias, estilos editoriales incluso, y estos pueden ser en muchas ocasiones a favor o en contra de la imparcialidad como tal. No existe. El periodismo aséptico no existe. No existe. Pero me llama la atención porque lo que decía Serrano hace un momento de ti, Anaí, es que tú tienes una vinculación política. Y Carlos Domínguez, que está aquí con nosotros, pues frecuentemente participa en las mañaneras, ¿no? Y habría alguien hasta que le podría decir a Carlos que él es más bien un periodista de la línea 4T. ¿Qué opinión les merece esto? Porque lo ponía Serrano hace rato en la mesa. O sea, señalándote a ti en particular, Anaí, decía: esta señora no es periodista, es activista política. ¿Qué respondes, Anaí?
2: Ya, yo puedo decir que no. A ver, llevo en el periodismo más de 9 años. Si no lo quiere reconocer, pues bueno, es como bien lo decía Carlos Domínguez, porque trae una narrativa de desvirtuar y cambiar lo que verdaderamente está pasando en San Luis Potosí. Lo hacemos de manera profesional. Cada uno de los temas que informamos y ponemos en la opinión pública son temas informados, investigados. Otra cosa es que él no lo quiera reconocer. Yo no podría subirme al ring con él a hablar de periodismo cuando él ni siquiera es periodista. Si bien es un empresario que tiene un medio de comunicación, no ejerce el periodismo, entonces no podría subirme al ring a hablar de periodismo con alguien que no pudiera dar cátedra de ello.
1: Ya. De nueva cuenta quiere entrar el diputado Serrano. A ver, diputado, me decías que ya no querías entrar y que terminamos la entrevista justamente por eso. ¿Quieres decir algo? Luis,
0: que soy un hombre frontal. Ajá. Primero, pues qué lamentable que la que no es periodista es la señora, y para no hacerlo debate, ella es licenciada en administración turística.
1: Ajá.
0: Y un día se despertó y dijo que tenía ganas de ser periodista, y entonces puso un portal y ahora es periodista. Yo te diría que hay factores fundamentales en la ética periodística que deben de ser revisados, y la veracidad. Tú me decías, difundir, tiene la obligación de revisar y tener los elementos para acreditar su dicho. Yo hoy te vuelvo a repetir, Luis, para que no haya duda, para tomar la audiencia, que merece todo nuestro respeto. Lo que se difundió fue una lista con supuestas órdenes. Eso es lo que se difundió, y que al preguntar nos dicen que esa lista, además lo ha dicho la fiscal, es inexistente, es falsa.
1: Yo no te voy a hablar ahí,
0: por yo no te voy a hablar por terceras personas, no te voy a hablar por la fiscal, no voy a adjudicar el comentario del poder.
1: Perdóname, quisiste volver a entrar.
2: Buen día, diputado.
0: Yo soy muy, respetuso de esto.
1: Adelante,
2: Anaí. Solamente para ponerle en contexto.
0: Solamente para que haya orden.
1: Por favor, escuchan ahí, diputado. Por favor, escuchan ahí.
0: Termino de hablar, mi querido Luis, para que nos podamos entender. Y una vez que terminemos de hablar, ya le darás el espacio que corresponda.
2: Encargado de investigar.
1: Gracias, diputado Serrano. Cerramos con el diputado Serrano. Nos engañó el diputado Serrano. No me extraña. extraña. Cerramos, gracias, diputado, sí. Pero nos engañó. A ver, quiero volver a entrar, sí, pues si quieres volver a entrar, entras a la confrontación, entras a negociar, a platicar, a totalmente. Escuchar. Pero sí, o sea, en este tema, pues vaya, o sea, perdóneme, diputado, pero no, así no trabajamos aquí. Lo dijimos desde un principio, quiere tener alguna réplica con Anaí, quiere tener alguna réplica con Carlos Torres, con Carlos Domínguez, perdón. Dijo que no, perfecto, cerramos la entrevista y después quiso volver a entrar, pero pues ya no quiere tener, o sea, ya no quiere escuchar a quienes está señalando. Entonces, perdón, diputado, pero sí es algo que ahí sí no se vale. Y el diputado, nos quedamos con lo que está señalando. Uno, que no hay órdenes de aprehensión. Aquí tengo las imágenes que demuestran que sí hay órdenes de aprehensión. Y dos, que su ley es para combatir los abusos de la inteligencia artificial. Y esa ley criminaliza, mete a la cárcel a quien cree, difunde o tenga una intención de generar dolo con una imagen de inteligencia artificial. Creo que ahí sí no se vale. Creo que ahí sí no se vale. Anaí, ¿querías decir algo?
2: Sí, totalmente. A ver, solamente para el conocimiento del diputado Héctor Serrano, pues un periodista es un profesional encargado de investigar, recopilar, analizar, comunicar hechos de interés público para transmitirlos a la sociedad a través de la prensa, ya sea escrita, radio, televisión o los medios digitales. Entonces, estamos ejerciendo periodismo a pesar de que él sustente lo contrario.
1: Hay tres personas en la cárcel en estos momentos y ustedes podrían estar en la cárcel también. Van a ir al tema de la denuncia. Hay una persecución en su contra. ¿Qué le dicen a las autoridades, particularmente a la presidencia de la República? Digo, se supone que en este país están garantizando la libertad de expresión. Eso claramente no está pasando en San Luis.
2: Bueno, a ver, yo te puedo decir, Luis, que el uso faccioso de las instituciones aquí en San Luis Potosí es gravísimo. El hecho de que todas sean comparsa del gobierno del estado y reciban la orden directa de Ricardo Gallardo Cardona para poder hacer y deshacer tanto en la Fiscalía General del Estado como en el Poder Judicial del Estado, controlar a los propios jueces de control, además de ya tener manos dentro de algunos jueces de distrito en el noveno circuito.
1: Gracias, Anaí Torres. ¿Algo para cerrar?
2: Pues que seguiremos informando, seguiremos siendo voz crítica en el estado y seguiremos haciendo lo que nos gusta hacer y desde aquí, pues bueno, responsabilizar a Ricardo Gallardo Cardona por las tres personas que están detenidas, que es un hecho, por las órdenes de aprehensión que hay en contra de 10 personas más y por coartar la libertad de expresión en nuestro estado de San Luis Potosí.
1: Gracias, es Anaí Torres, es periodista ya en San Luis Potosí. Cierro con Carlos Domínguez también. Carlos, ¿algo para cerrar?
3: Sí, Luis, gravísimo lo que acabamos de atestiguar hoy. Mira, Héctor Serrano refleja de cuerpo entero lo que hoy, el régimen que hoy se impone su ley en San Luis Potosí, que utiliza a las instituciones del Estado, que crea cheques en blanco para encarcelar a quienes les sean incómodos, quienes se opongan a su proyecto nepotista de cara al 2027. Lamentable también porque ha sido poco, tal vez, lo que se habló aquí de el papel que juega la senadora Ruth González Silva, quien ya lo ha dicho, el gobernador, ella va a ser la candidata del Partido Verde, haya o no haya alianza con Morena, dejará a sucederlo el próximo año, porque en San Luis Potosí, Luis, no hay democracia. Si no hay libertad de expresión, no hay democracia. Hay una persecución férrea en contra de cualquiera que exhiba la corrupción, el nepotismo, todo esto que diariamente ocurre en la entidad y que dañe la imagen del gobernador. Tú lo acabas de mencionar hace un momento, contrarréplica de Héctor Serrano, es un panfleto de la agenda del gobernador Ricardo Gallardo. Y decirte también, y tiene su convenio buenísimo con el Parque Tangamanga, con recursos públicos del estado. Cosa que he investigado y he sustentado y por eso lo tengo encima. Gravísimo, Luis, y lo hago responsable de cualquier cosa que le suceda a los compañeros periodistas que están encarcelados, a él, a la senadora Ruth González, al gobernador Ricardo Gallardo, y por supuesto de lo que me pueda ocurrir a mí, a mi familia, porque estamos poniendo, Luis, el dedo, Anaí, los compañeros que son perseguidos, se nos olvidó mencionar aquí también a mi colega Omar Niño, quien tiene 10 carpetas de investigación, Luis. 10 carpetas de investigación, 10 cuentos, 10 historias, hechos carpetas de investigación, porque son absurdas perdóname bueno. que lo diga aquí, en tu medio, son ridículas las historias que se inventan.
1: Gracias.
3: Y convierten en carpetas de investigación, Luis.
1: Gracias.
3: Lo hago responsable de cualquier cosa que nos pueda ocurrir a todos, principalmente a mí.
1: Es Carlos Domínguez, es director de Nación 14 también y frecuentemente pues está en la mañanera ahí en la presidencia de la República en Palacio. Gracias, Carlos. Muy buenos días.
3: Que tengas buen fin de semana, Luis.
1: Igualmente. Ahora, gracias. 8:48. A ver, dedicamos mucho tiempo a este espacio, no es para menos. Y resumo rápidamente porque mucha gente dice, oye, pero a ver, ¿cómo está la bronca, la litis? Es interesantísimo lo que ha ocurrido. En octubre, le decía al inicio de este espacio, de este fragmento, se denuncia, se publica pues en varios medios de comunicación un video que al parecer fue generado con inteligencia artificial, donde vinculan al gobernador de San Luis Potosí con el cártel Jalisco Nueva Generación. El video no tenía más validez que esa, que la de ser video. Y entonces pues hay gente que lo puede subir y lo puede considerar noticia o no. Las noticias no son ciencia exacta. Alguien puede considerar que algo es noticia y otra persona puede decir que no. Cuando tenemos leyes que quieren imponer lo que es noticia y castigar con cárcel lo que no, estamos entrando en un terreno harto, pero harto peligroso. ¿Quién impuso esta ley? ¿Quién fue el autor de esta ley? Héctor Serrano, con quien platicamos, con quien quisimos también tener una comunicación y que nos dijera, pues, ¿qué está sucediendo con tres personas que hoy están en la cárcel por haber difundido un video? Eréndira Reyes Aguillón, Alejandra Hermosillo, que de hecho es su hija, y Cristian Herrera. Tres periodistas, reporteros, activistas o ciudadanos que están metidos en el bote por difundir un video. ¿Qué dice Héctor Serrano? Que él desconoce todo esto, que no tiene nada que ver, que con la fiscalía no se mete. Sin embargo, sí nos dice que las órdenes de aprehensión contra otros 10 periodistas son falsas y generadas con inteligencia artificial. Esta imagen que le estoy poniendo en estos momentos en MBS Noticias, de acuerdo a Serrano, entiendo, sería generada con inteligencia artificial. La imagen de la denuncia que nos han hecho llegar los compañeros que han sido denunciados tiene número de expediente, tiene también a la víctima es la esposa del gobernador. Y los meten a la cárcel, los están denunciando por la difusión de información que afecta a la dignidad, a la honra de una senadora de la República, que tiene fuero, por cierto. ¿Es peligroso? Sí, muy peligroso. Y ahí a la corte, a la que le dicen la corte del acordeón, pues tendrá que determinar si la ley que firmó Serrano, que criminaliza, que te mete a la cárcel por difundir una imagen, un tuit, que pueda afectar a honras, que pueda generar información con dolo, siendo la interpretación la que quiera la autoridad, ¿no? ¿Es constitucional o no es constitucional? Está cañón. 8:51, vámonos a otra cosa.
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7: Esta es la información vial. Norte, tránsito lento sobre Avenida Ángel Albino Corzo, desde Eduardo Molina hasta Avenida Ferrocarril Hidalgo. En este tramo demorarás aproximadamente 9 minutos. La alternativa es Oriente 95 o Avenida Henry Ford. Sur, tránsito rezagado sobre Avenida Municipio Libre, desde calle Odessa hasta el cruce con Avenida Doctor José María Vértiz. Puedes circular mejor por calle Miguel Laurent. Centro, hay carga vehicular sobre Avenida Patriotismo, desde calle 9 hasta calle Alfonso Reyes. Permanecerás en este tramo aproximadamente 8 minutos. En breve, más información vial. 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
17: Hola Luis, ¿cómo estás? Saludos, buenos días para todos en MBS. La selección mexicana de fútbol ganó por goleada 5-1 a Serbia anoche en el estadio Nemesio 10, en la capital del Estado de México. Una goleada ante un rival que obviamente dejó mucho que desear. Por cierto, marcó 2 autogoles que fueron fundamentales para establecer esa distancia en el marcador. México bien, bien, insisto, habrá que tomar en cuenta la calidad o el nivel de oposición que tuvo, pero en términos generales México jugó muy bien. Aguirre salió con un equipo que parece ser ya el muy, muy cercano a lo que va a utilizar el jueves próximo, el jueves de la siguiente semana, en su debut mundialista frente a Sudáfrica. Raúl El Tal Arangel en la portería, Jorge Sánchez por derecha, Montes y Vázquez los centrales, Gallardo por izquierda, el medio campo con Eric Lira, Álvaro Fidalgo y Brian Gutiérrez, Julián Quiñones, que fue el mejor futbolista por izquierda, Raúl Jiménez como centro delantero, marcó un gol, y Roberto El Piojo Alvarado por derecha. Esa parece ser la alineación que va a decantarse Aguirre. Creo que Jorge Sánchez, las dudas están en poner por derecha a Jorge Sánchez o al americanista Israel Reyes. La otra duda es la competencia que tienen Eric Lira y el capitán Edson Álvarez por la posición de mediocampista de contención, y quizá también el tema de los volantes. Tanto Álvaro Fidalgo, Brian Gutiérrez, entró también Luis Chávez, que marcó un gol, entró también Gilberto Mora. En fin, yo creo que lo más importante de México es la confianza de meter 5 goles, y realmente vi una conjunción entre Quiñones y Jiménez muy muy buena. El mexicano colombiano fue el mejor futbolista sobre la cancha, lo hizo muy bien ayer en Toluca, llega tras una temporada fantástica en la Liga de Arabia Saudita, así que creo que tenemos cierta esperanza en que México ofrezca un nivel competitivo. No ha perdido en todo el año, previo a lo que va a ser el Mundial, y bueno, le ha dado una solvencia defensiva importante, una seriedad, hay que reconocerlo, en Javier Aguirre, que hizo el trabajo. Bueno, mientras México golea a Francia y España, dos candidatos a ganar el Mundial no lograron despejar las dudas en sus últimos compromisos de preparación. La situación más delicada fue la de Francia. El conjunto dirigido por Didier Deschamps cayó 2-1 frente a Costa de Marfil en Nantes y volvió a evidenciar algunas fragilidades defensivas pese al enorme talento ofensivo de su plantilla. Los franceses comenzaron ganando gracias a un gol de Ryan Cherki, pero el combinado africano reaccionó rápidamente y terminó remontando en el encuentro. Pierde Francia, y también España empata 1 apenas frente a Irak, 1-1 la selección española. Ferran Torres adelantó al conjunto hispano, y el iraquí Merchas Doski logró el empate. Vaya resultado de la selección iraquí, así sea un partido amistoso, pues hay que resaltarlo, ¿no? Bueno, en las últimas horas, también con respecto al Mundial, en las últimas horas, Monterrey ha estado bajo el huracán, porque resulta que el campo de entrenamiento de Tigres, el centro de entrenamiento de Tigres, Japón no le gustó. Los videos sobre las canchas regias se hicieron virales debido a que se veían muy maltratadas, dejando en evidencia que no eran óptimas para que un equipo entrenara de cara al Mundial. Eso desató la polémica, pero afortunadamente, pues, ¿quién llegó? El otro equipo de Monterrey, y Monterrey le prestó el barrial al equipo de Japón para que ahí pudiese celebrar sus entrenamientos. Mal, muy mal. Yo no sé si Tigres tenga buenas canchas o malas canchas. Supongo que tiene buenas canchas para el primer equipo, pero me parece una total falta de cortesía que ocurra esto, ¿no? Y además un escándalo que ha dado la vuelta al mundo, ¿no? Que México no tiene buenas instalaciones para entrenamiento. Imagínese usted, cuando realmente una de las grandes bondades de nuestro fútbol es esa infraestructura que seguramente posee. Se despidió André Jardiné ayer del América, toda una fiesta, se fue por la puerta grande, agradecido, dice que tenía demasiada presión y que no la aguantó más, y bueno, el América va a presentar próximamente a Guillermo Almada, el entrenador uruguayo, mientras que se confirma que Efraín Juárez dejará la dirección técnica de los Pumas. Ahora Universidad aparentemente va a decantarse por Guillermo Vázquez Jr. Así que los dos técnicos que jugaron la final, los cuartos de final del torneo anterior, aquel trepidante duelo, tanto Efraín Juárez de Pumas como también Andrés Jardiné del América, están ya fuera de los equipos. Bueno, una proeza. El jueves resulta que el mexicano Eric Portillo ganó la plata en salto de altura en la Liga Diamante de Roma. Continúa con grandes, grandes resultados. El tricolor logró subir al podio en esta ocasión con una marca de 2:23, 25 años después de haber obtenido historia. Ganó en marzo el segundo puesto en el salto de altura en el Mundial Bajo Techo. Así que una muy, muy buena temporada y actuación de Eric Portillo. Lo que tenemos en deportes, hoy se va a jugar el segundo partido de la final de la NBA. Los Knicks están un juego a cero sobre los Spurs de San Antonio. Lo que tenemos en deportes, gracias, gracias. Los esperamos con todo el equipo a las 3 de la tarde.

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2: Esta es la información vial. Norte, el avance es constante sobre Valle del Volga, desde Avenida Central hasta Valle Alto. Sur, aún hay buena circulación en ambos sentidos de Avenida 20 de Noviembre, entre Prolongación División del Norte y Calle Acueducto. Oriente, moderada la circulación sobre Avenida San Lorenzo, desde Calle Estrella hasta Avenida Tláhuac. No te detendrás, pero si buscas una alternativa, puedes tomar Avenida 11. 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
2: 9-2.
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2: Tome en cuenta que hoy se espera una temperatura máxima de 25 grados centígrados.
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13: ¿Qué tal, Luis? Buenos días a ti, buenos días también a nuestros amigos del auditorio. Te comento cómo arrancan en esta última jornada de la semana los principales indicadores en Estados Unidos y en México. El Dow Jones Industrial pierde 0.08%, el Nasdaq también retrocede al arranque 1.52% y el S&P BMV de la Bolsa Mexicana de Valores está registrando una baja de 0.93%, se cotiza en 66.773.65 unidades. En el mercado cambiario, el dólar en ventanilla bancaria se compra en 16 pesos con 48 centavos, se vende en 17 pesos con 61. El euro se compra en 18 pesos con 37, se vende en 20 pesos con 68 centavos. El precio promedio de la gasolina magna en el país se ubica en 23 pesos con 67 centavos por litro. La rojo premium en promedio se compra en 28 pesos con 47. El diésel en 27 pesos con 22 centavos. En la Ciudad de México, el litro de magna se ubica en 23 pesos con 80, la premium en 28 pesos con 71 y el diésel en 26 pesos con 99 centavos. Finalmente, pierde la criptomoneda más conocida, el Bitcoin, 2.42%, se compra en 1.076.216 pesos por cada cripto. Luis, es mi reporte al auditorio. Muy buenos días.
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2: Esta es la información vial. Norte, tránsito constante en ambos sentidos de Avenida Licenciado Ángel Otero, entre Avenida México y Calzada La Viga. Sur, moderada la circulación en ambos sentidos de Avenida Santa Úrsula, entre calle San Perfecto y San Guillermo. Aún así, no te detendrás. Poniente, tránsito fluido sobre Avenida Chicago, desde calle 1 hasta calle Batuecas. 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

0: 9 de la mañana con 8 minutos, las 9 con 8, seguimos en este espacio. Gracias por los mensajes, tengo muchísimos comentarios. WhatsApp 5640-05-1025. Voy de nuevo 5640-05-1025, abierto absolutamente para todo el auditorio. En octubre de 2025, el año pasado, en un conjunto residencial en Atizapán de Zaragoza, pues hubo una situación realmente muy lamentable. Hubo un homicidio, un feminicidio, lo clasificaron en un primer momento, después lo reclasificaron a homicidio. En donde, bueno, pues según las primeras investigaciones, Rodolfo N., un coach de negocios conocido como el Güero Biznero, habría ingresado o habría llegado a un departamento donde se encontraba a Renata, y a Renata la habría atacado con un arma punzocortante. Renata murió a consecuencia de las heridas. Esto empezó a moverse fortísimo en los medios de comunicación, empezó a haber ahí mucha información realmente, pues muy cuestionable, muy imprecisa o abiertamente falsa. El escándalo no era menor. Estamos hablando de una mujer, pues, que fue asesinada prácticamente a la puerta de su departamento. Y fue arrestado Rodolfo N., el Güero Biznero. Hemos llegado a un punto en la audiencia intermedia, en el proceso contra Rodolfo N., y hay algunas cuestiones muy interesantes. El tema, por ejemplo, de que no se ha encontrado el arma homicida. El tema también de que no hay una prueba evidente de que esta persona pudo haber estado en ese lugar, de que él pudo haber sido el responsable o no del asesinato de Renata. Y tengo en la línea al abogado Rodolfo Pérez Velázquez. Él es el abogado de Rodolfo N., mejor conocido en medios como el Güero Biznero. Abogado, buen día, ¿cómo está?
1: Buenos días, Luis. Muchas gracias por la entrevista.
0: Al contrario, gracias a usted. Cuéntenos un poco primero cómo es la situación de su cliente, qué es lo que ha sucedido hasta el momento, porque entiendo, pues se ha declarado inocente. O sea, dicen ustedes y sostienen, Rodolfo N., el Güero Biznero, no mató a Renata. ¿Por qué, abogado?
1: Mire, primero que nada, Luis, quisiera yo, evidentemente, conducirme con el mayor respeto para la víctima y para su familia. ¿Por qué? Porque sí, estamos, efectivamente, hay una muerte de una mujer. Y bueno, tenemos que ser respetuosos nosotros, pues evidentemente, del dolor y de la pena que tiene su familia y de esa lamentable pérdida que tuvieron. Ahora bien, en relación al tema el Güero, bueno, como lo nominan, Rodolfo M., o Güero, goza de un principio de presunción de inocencia, Luis. Nosotros llegamos al caso por las anomalías que cometió la fiscalía, las agresiones en contra de la esposa, porque nosotros entramos en ese punto, pero conforme pasó el tiempo, empezamos a investigar, empezamos a tener una serie de elementos, vimos una serie de inconsistencias, Luis, que se cometieron por parte de la policía, de la fiscalía, del personal de seguridad. Todo esto, lo que sucedió dentro del evento de la detención de Rodolfo N., que sí fue detenido en ese momento, no en el lugar de los hechos, sino en la puerta de seguridad, en la pluma del fraccionamiento. Y bueno, pues nosotros, a través de que empezamos a encontrar elementos, pues sí, nos pudimos dar cuenta que de acuerdo a este principio de presunción de inocencia, existen elementos que lo desvinculan del lugar de los hechos.
0: ¿Cómo cuáles, abogado? ¿Me escucha?
1: ¿Sí?
0: Sí, le pregunto, ¿cómo cuáles elementos podríamos poner en la mesa? Y es que hoy estamos frente a un escenario complicado, lo sabe usted, lo conoce muy bien. Hay presiones mediáticas, hay reflectores, hay pues también otro juicio que se lleva a la par del juicio jurisdiccional, que es el juicio mediático. Y aquí hay un punto importante: manejar la presunción de inocencia. Y dice usted, híjole, ¿cómo podría en estos momentos sostener o por qué decir frente a este otro juicio mediático, pues, que su cliente es inocente, ¿no?
1: Te repito, Luis, claro, que es por evidencia que lo desvincula del lugar de los hechos. Evidentemente, un proceso, y este ha sido el problema. Ahorita tocaste un tema importante, la cuestión de redes sociales. Rodolfo ha sido linchado mediáticamente por parte de una serie de grupos, de la misma familia, en fin, amigos, toda esta gente que da notas y sube comentarios y demás cuando goza de este principio de presunción de inocencia. A Rodolfo se le está juzgando de manera mediática, ni siquiera hemos llegado al juicio oral y hemos tenido todos los obstáculos posibles por parte de la fiscalía, por la presión que están ejerciendo todo este tipo de grupos, que digo, vuelvo a lo mismo, si se trata de hacer justicia para la víctima, la justicia debe hacerse bien, para eso existe un proceso, para eso también existen todos los medios de investigación que deben agotarse. Yo te comento, no puedo adelantar tanto, me refiero porque todavía no hay juicio, estamos en la etapa intermedia entre el tema de admisión de pruebas, pruebas que además nos fueron negadas, una serie de datos de prueba, de actos de investigación por parte de la defensa, que requerían del auxilio del Ministerio Público, como el ingreso de peritos, como la entrega de los dictámenes, por ejemplo, hay un dictamen de química que la fiscalía no entregó fuera del plazo, lo entregó fuera del término a propósito para que la defensa no pudiera hacer sus pruebas. Entonces, toda esta presión mediática, y por eso nos atrevemos a salir a medios, y te lo reitero, con todo el respeto para la familia de la víctima, pero sí ha habido una serie de transgresiones y sí, efectivamente, contamos también con evidencia,
0: claro,
1: también privado de todas esas actuaciones que donde la policía incluso ingresó sin autorización judicial al domicilio, en fin, muchas cosas que efectivamente ahorita después de la intermedia pues se van a ver en el tema del juicio oral, pero sí te puedo adelantar que sí tenemos evidencia para que en un juicio demostrar la inocencia de nuestro cliente, ¿no? Así como también la fiscalía tendrá la oportunidad de demostrar que es lo contrario.
0: A ver,
1: pero, y por eso
0: aquí hay puntos muy, muy importantes que están en medio de todo este debate. Y es difícil porque usted me está hablando de inconsistencias de la fiscalía, lo cual por desgracia pasa en una cantidad enorme de juicios. Nos está mencionando algunos puntos técnicos que entiendo, pero que a lo mejor gran parte del auditorio, de la audiencia, pues no logramos entender al 100% porque no somos abogados o no nos dedicamos al derecho. Hay aquí cosas importantes, como el hecho de que me dice que el dictamen de química se lo dieron tarde, que entraron al domicilio, entiendo, de su cliente, pero pues sin una orden judicial, aunque bueno, pues acababa de suceder lo que sucedió. Y hay muchas cosas alrededor que en una historia, y entiendo que no me pueda adelantar o que no me pueda decir cosas por lo que hoy se está viviendo, pero hay cosas en la historia pues que por desgracia apuntan al señalamiento de su cliente. Dicen, él puede ser el culpable, a él lo detuvieron, no había nadie más, porque al final esta pregunta se impone. Y en el marco de la presunción de inocencia y de la justicia para la víctima, pues hay algo que va a tener que responderse desde la fiscalía, pero también, entiendo, desde la defensa de su cliente. ¿Quién le privó de la vida a Renata? ¿Quién mató a Renata si no fue su cliente?
1: Bueno, exactamente, Luis, has dado con el punto medular, porque ese es el trabajo de la fiscalía. Nuestro trabajo nada más va a ser demostrar que él no estuvo en el lugar de los hechos y que él no cometió el delito. Y esa es la labor de la defensa. Y esa labor de la defensa pues debe de contar también con el apoyo de la fiscalía. La fiscalía debe ser imparcial, Luis. Debe ser imparcial y debe tanto realizar actos de investigación en favor de la víctima como también del imputado. El proceso penal, Luis, está diseñado de hecho para eso, para que una persona que es detenida lamentablemente en un lugar o en el momento equivocado

0: enfocado, como fue en el caso concreto, entonces este proceso sirve para reunir todos los elementos de prueba e ir a juicio, pero no adelantarse al juicio. Aquí el tema mediático, y por eso repito, lo que debe de cesar aquí es la presión mediática en contra de una persona que es detenida, que goza del principio de presunción de inocencia, del cual tenemos evidencia que nosotros lo podemos desvincular del hecho, y que no se le está dando ese trato de presunción de inocencia. Yo te puedo decir que incluso ha habido ataques hacia la defensa, ¿no?, por personas que dicen que somos mentirosos, que somos, por cómo es posible que defendemos a una persona homicida. En audiencia incluso se ha dicho, es que es un delincuente. Eso no se puede decir, Luis.
1: Es difícil, abogado, es difícil, y entiendo el reclamo, pero es difícil pedirle al mar que deje de ser mar. O sea, las audiencias y los públicos y las libertades de expresión, como lo que hoy hemos tratado ampliamente en el programa, pues desgraciadamente o afortunadamente funcionan así, y no es este necesariamente el debate hacia libertad de expresión o no. Pero aquí, abogado, y en el marco de todo esto, y ateniéndonos al principio de presunción de inocencia, creo que hay algo clave. O sea, si estamos hablando de que hay un juicio mediático en contra del Güero Biznero, porque lo citan a él y dicen él fue el responsable por todas las circunstancias del caso, pero usted dice, mi cliente es inocente y vamos a demostrar que él no estuvo en el lugar de los hechos, cambia por completo la narrativa. Y sí da un punto en donde se tiene que sembrar esta duda razonable que usted conoce muy bien, abogado. ¿Dónde estaba su cliente en el momento en que Renata pierde la vida?
0: Bueno, precisamente, Luis, el hecho de una serie de elementos de prueba que estamos por descubrir durante la audiencia intermedia.
1: Ok.
0: Este dictamen que nos dan al final, pues evidentemente que tiene relación con esta comprobación de la inocencia de Rodolfo. Entonces, aquí es cuando la obstrucción, o la como actúa la fiscalía, no permitiéndole a la defensa que pueda llevar a cabo todos sus elementos, sus pruebas, sus datos de prueba, sus dictámenes que van a ser
1: teoría,
0: pues es donde ahí tenemos esa situación.
1: Claro.
0: Ahora, pues él llegó con su esposa. O sea, hay una versión que, de hecho, te repito, no ha sido admitida, y por eso tampoco me atrevería yo a dar una serie de elementos hasta que admitidos en la audiencia intermedia. Pues es muy delicado, y eso, por eso yo me cuido tanto de lo que digo, porque precisamente el juicio es para ello, Luis. Y aquí hay un punto, yo le he dicho en las audiencias, si queremos, y si los asesores de las víctimas quieren hacer justicia, porque se trata de hacer justicia para Renata, tenemos que ser transparentes y llevar un debido proceso.
1: Claro.
0: Esperar a que un juez dicte sentencia. Y ahí él va a decir, bueno, sí, no, a ver, los elementos de la fiscalía comprobaron que sí fue. Hoy no, la defensa comprobó que él no fue. Y además, porque hay una serie de cosas que no abrieron otras líneas de investigación.
1: Ok.
0: La fiscalía tiene obligación de investigar a más personas que estaban en el lugar. Tú me dices, nada más estaba él. No, eso fue lo que no se ha investigado.
1: Bueno.
0: Pocos investigaron antecedentes de violencia que tenía Renata con su expareja. O sea, una serie de cosas, y no quiero decir ni me atrevo a decir que... O sea, no quiero que se malinterprete por ningún momento.
1: No, pero está pidiendo usted que se abran más líneas de investigación, y está sosteniendo, digo, como además es también su trabajo, que su cliente es inocente.
0: Así es, los vigilantes estaban también en este lugar, y había una persona que había subido, en fin, o sea, muchas cosas, ¿eh?, que no es el trabajo de la defensa.
1: Ya.
0: Porque es el trabajo de la fiscalía, no de nosotros.
1: Es Rodolfo Pérez Velázquez, es un tema interesante, más en el marco, pues, de estas atenciones mediáticas que se dan a este tipo de sucesos lamentables por todos lados, evidentemente. Y hay que seguir en la comunicación, y estaremos muy atentos de la evolución. Aquí me llama mucho la atención, y de ahí también la posibilidad de poder platicar con usted, porque pues es contundente. O sea, ustedes están diciendo, la fiscalía no está haciendo la chamba que tiene que hacer, tendrían que abrir más líneas de investigación, nos han retrasado varias pruebas, hay una situación que entiendo puede ser un super mega enorme malentendido, digno inclusive pues de estas series, ¿no?, que de pronto salen ahí en la televisión, en donde pues empiezas a decir, oye, no, pues igual y la cosa va por otro lado, igual

0: de presunción de inocencia, respeto de la fiscalía en cuanto a los actos de investigación, igual es lo que se pide, nada más es lo que decimos, a lo mejor lo decimos cotidianamente, piso parejo, es nada más lo que se pide en este caso. Ajá. Bueno, tenemos un juicio en donde demostraremos, y cada parte demostrará con las pruebas necesarias su postura.
1: Es Rodolfo Pérez Velázquez, es el abogado del Güero Biznero, de Rodolfo N. Gracias, abogado, muy buenos días.
0: Hasta luego.
1: Hasta luego, gracias. 9:24, vamos a darle una vuelta al mundo con Leire Batalla. Regresamos.
2: Vámonos con una rápida vuelta al mundo. Entre el diálogo y la confrontación, la tensión en Medio Oriente sigue creciendo. Este jueves, el presidente de Estados Unidos, Donald Trump, aseguró que Washington no necesita un acuerdo con Irán para hacerse con el uranio enriquecido de Teherán. Además, afirmó que estaría dispuesto a reunirse personalmente con el líder supremo iraní, el ayatolá Mojtaba Khamenei, si se logra un pacto que permita poner fin a la guerra y reabrir el estratégico Estrecho de Hormuz, clave para el transporte mundial del petróleo.
3: No es que me quiera reunir. Me encantaría ver si podemos llegar a un acuerdo, pero es posible que nos reunamos. Estaría bien. ¿Sería aquí en Estados Unidos? No lo sé, realmente no he escuchado mucho de eso.
2: Trump insiste en que las negociaciones con Irán se encuentran en su etapa final. Incluso ha asegurado que los acercamientos diplomáticos podrían concluir con un acuerdo de paz este fin de semana. Sin embargo, Teherán rechaza ceder a las exigencias estadounidenses sobre su programa nuclear y las condiciones para la reapertura de Hormuz. Además, el régimen iraní sostiene que se mantienen abiertos los canales de comunicación con Washington, pese a las tensiones militares de las últimas semanas. Pero descarta que existan, al momento, avances concretos capaces de conducir a un acuerdo definitivo o al fin del conflicto. Mientras tanto, en el otro frente, desde que se anunció la nueva propuesta de alto al fuego entre Israel y Hezbollah, rechazada de forma tajante por el partido milicia chií respaldado por Teherán, ambas partes han intercambiado ataques de forma constante. Solamente este viernes se han reportado al menos 6 muertos y varios heridos en nuevos ataques realizados por el ejército de Israel contra varios puntos del sur del Líbano. Además, las fuerzas israelíes han asegurado haber eliminado al comandante de la unidad de ingenieros de Hezbollah. Kiev mueve ficha, busca una salida a la guerra. En una carta abierta enviada también a varios gobiernos, incluido Estados Unidos, el presidente ucraniano Volodymyr Zelensky propuso este jueves un encuentro cara a cara con su homólogo ruso Vladimir Putin, en un tercer país, y ofreció un alto al fuego total mientras se negocia el fin de la guerra. La iniciativa recibió el respaldo inmediato del presidente estadounidense Donald Trump, quien consideró que una reunión directa entre ambos líderes podría destrabar el proceso diplomático. En respuesta, el Kremlin aseguró que Putin ha sido informado de la propuesta ucraniana e indicó que Zelensky puede reunirse con el líder ruso en cualquier momento si viaja a Moscú, una opción que el mandatario ucraniano descarta. Este jueves, Putin hizo un llamado a la Unión Europea a dejar de suministrar armamento a Ucrania y convencer a las autoridades de ese país que hagan concesiones con el fin de llegar a un acuerdo de paz con Rusia. El conflicto atraviesa un periodo de estancamiento diplomático desde el inicio de la guerra en Medio Oriente en febrero pasado. Mientras Rusia intensifica sus bombardeos sobre Kiev y otras regiones, Ucrania ha aumentado sus ataques contra instalaciones petroleras y gasíferas rusas, en un intento por golpear los ingresos que sostienen la maquinaria de guerra del Kremlin. Este viernes, las fuerzas ucranianas destruyeron infraestructuras rusas en el aeropuerto de la ciudad ocupada de Donetsk, utilizadas por Rusia para lanzar drones contra Ucrania. Por ahora, las señales de diálogo conviven con una guerra que sigue lejos de apagarse. Tras una década de incertidumbre, Perú decide su rumbo este 7 de junio. Este domingo, los peruanos acudirán a las urnas para elegir a su noveno presidente en apenas 10 años, en una segunda vuelta que llega prácticamente en empate técnico. La contienda enfrenta a Keiko Fujimori de Fuerza Popular y a Roberto Sánchez de Juntos por el Perú. A unos días de los comicios, un sondeo realizado por la firma Ipsos muestra que el candidato izquierdista tiene una intención de voto del 43.8% y adelantado por muy poco a la conservadora, que registra el 43.2% de las preferencias. Fujimori, hija del expresidente Alberto Fujimori, busca la presidencia por cuarta ocasión y centra su campaña en la seguridad y estabilidad económica. Sánchez, excongresista y exministro durante el gobierno de Pedro Castillo, impulsa reformas de corte progresista, entre ellas una asamblea constituyente para reemplazar la Constitución de 1993, aunque su candidatura enfrenta cuestionamientos judiciales por presuntas irregularidades en el manejo de recursos partidarios. La elección se desarrolla en medio de una prolongada crisis política que ha convertido a Perú en uno de los países más inestables de la región. En la última década, el país ha tenido una sucesión constante de presidentes, destituciones, renuncias, protestas y enfrentamientos entre el Ejecutivo y el Congreso. Más allá del resultado, los votantes acudirán a las urnas con una demanda clara: recuperar la gobernabilidad. Esta fue la Vuelta al Mundo de hoy. Yo soy Leire Batalla y puedes encontrarme en X como arroba Leire quien bajo batalla.
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5: Esta es la información vial. Norte, hay buen avance en

0: ambos sentidos de Avenida de las Zapatas, entre Avenida Central y Valle Alto. Sur, constante la circulación sobre Avenida Lázaro Cárdenas, desde Ajusco hasta el Eje 4 Sur. Centro, tránsito moderado en ambos sentidos de Avenida Valderas, entre Avenida Chapultepec y Avenida Juárez. 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

0: 9:32, ya regresamos. Seguimos aquí en este espacio. Mi WhatsApp 5640-05-1025. Voy de nuevo 5640-05-1025. WhatsApp abierto absolutamente para todo el auditorio. Hoy está aquí con nosotros la doctora Laura Coronado en nuestro Viernes de Cultura Digital. ¿Cómo estás, Laura?
1: Pues tranquilo, con la pregunta. Sí, es viernes. Hay que dejar que todo fluya.
0: Todo fluye, ya, relájate. Un ser de luz. No pasa nada.
1: No, o sea, seamos seres de luz. ¿Ya registraste tu línea telefónica?
0: Oh, ya me vas. ¿Ya ves? Uno viene a tratar de ser de luz y luego me vienes con trámites. ¿Por qué? ¿Tú ya la registraste?
1: La registré ayer, nada más para poder hablar de eso hoy.
0: Ajá.
1: Pero yo estaba dentro de la gran masa de la población que no lo quería registrar. Uh-huh. Hasta ahorita empezó la iniciativa y empezó toda esta idea de campaña para que lo registráramos antes del 30 de junio desde enero. Uh-huh. Y es un poquito como esta escena de Los Simpson cuando Ned Flanders registra, ¿no? Uh-huh. Todo lo que son sus impuestos, uh-huh, y dice que disfruta mucho la tinta y entonces sí, eso no es deducible.
0: Uh-huh.
1: Y entonces él lo presenta pues en tiempo y uh-huh forma el primer día, y el 30% de los mexicanos aproximadamente es lo que han hecho hasta ahorita. Estamos a unos días, a unas semanas de que se nos haga el shutdown.
0: Tres semanas.
1: Y además a través del mundial, entonces uno va a estar uh-huh ocupado. Y a partir de ahí vemos un poquito esta idea, ¿no? De cómo, por un lado, estamos todos esperando al último momento, uh-huh, uno, porque se les va a caer las plataformas, dos, porque dos días antes van a cambiar de opinión, y porque estamos bajo esta cultura un poco o mucho de ¿para qué pago en enero formal como Ned Flanders uh-huh si al final, dentro de un año, ya calenté el dinero y me van a condonar recargos, multas, sí, y claro, todo lo demás? O uh-huh sea, estamos como muy en esta idea de no cumplir.
0: Se supone que el 30 de junio, uh-huh, o sea, en 25 días, si no has registrado tu línea telefónica, yo registré una, tengo uh-huh dos. Una sí ya la registré, la otra todavía no. Debo decir que la que registré fue rapidísimo, fue muy sencillo y lo hice online.
1: Sí.
0: Porque algunas te ofrecen online, o casi todas te ofrecen online.
1: Sí.
0: Yo en particular lo hice con Telcel y fue muy rápido. Pero si no registramos, se supone que nos cortan la línea.
1: Así es.
0: Y nos cortan todo, o sea, porque había quien decía, no, pues métete y vas a poder seguir usando WhatsApp. No, te cortan el internet, te cortan todo. Ahora yo, ateniéndome a la ley, voy a hacerles caso.
1: Ajá.
0: Pero la neta, en el fondo digo, ah, no creo que se atrevan. ¿A poco sí van a dejar a 70% de la población sin internet, más con todas las cosas como están ahorita?
1: Mira, no hay que ponerlos en duda porque también se sorprende.
0: Ajá.
1: Pero más allá de que sí los van a bajar o no los van a bajar, o nos van a cambiar uh-huh la directriz, porque ya estamos acostumbrados a pintar el barandal de morado, pero luego mejor de amarillo, y así sí, andamos, sí, sí, ¿no? O sea, estamos un poquito bajo esta cultura de la improvisación. Lo que estamos viendo son, yo creo que, varios fenómenos de cultura digital. El primero de ellos es esta idea condicionante de te lo vamos a bajar. O sea, creo que es un muy mala approach el que están haciendo con nosotros.
0: Uh-huh.
1: Si tú te metes a Mercado Pago, ¿no? Uh-huh. O sea, eres suscriptor de Mercado Libre o quieres uh-huh pagar algo en línea, en menos de 45 minutos, pues te registras, subes tus datos.
0: Uh-huh.
1: Uber tiene más datos que nosotros.
0: Sí,
1: o
0: claro,
1: sea, te están pidiendo tu CURP, una identificación uh-huh que puede ser el INE, un pasaporte y una prueba de vida. Uh-huh. O sea, en realidad como que no es algo tan difícil de hacer.
0: Uh-huh.
1: Pero lo que está diciendo el legislador es, tenemos que evitar a través de estas líneas que se hagan delitos como secuestros, extorsión, como extorsiones. Oye, pues la verdad lo que yo quisiera es que en los penales no hubiera eso. O sea, uh-huh, yo lo que quisiera es que en realidad esas tarjetas no se usaran para ese fin. O sea, como que estamos uh-huh nosotros siendo los delincuentes en lugar de que fuera al revés. Entonces creo que eso ya de entrada, como narrativa, te recontrachoca.
0: Y choca mucho justamente por lo mismo que señalas, ¿no? Esto de pintar o no pintar. O sea, no es que nos moleste que esté pintado de morado. Bueno, a lo mejor habrá quien le guste o no le guste uh-huh el morado. Es que no puedes pintar las barras de contención de morado porque puedes chocar.
1: Exacto.
0: O sea, es un tema, ¿no? Y la otra es que, ay, mira, está bien bonito el candelabro del metro, y el metro cayendo a pedazos,
1: sí,
0: inundado.
1: Sin,
0: o sea, no inventes. Eso es lo que molesta. Y es el caso aquí de la extorsión. Es para que no te hable el cuate con el que ya todo mundo hacemos hasta bromas,
1: uh-huh,
0: que te trata de hablar y te trata de extorsionar. Y pues habrá todavía mucha gente que llega a caer, ¿no? Pero muchos ya no. Sin embargo, los que no, los que siguen extorsionando, pues ahí están libres. O sea, ahí hay extorsiones completitas a pueblos, gente del crimen organizado que tiene retenidas personas secuestradas. Hay extorsionadores profesionales, vándalos de la gente en Reforma.
1: Ya no me recuerdes.
0: O sea, no inventes, con esto ya se va a acabar la extorsión. Pues claro que no.
1: Y además nos están pidiendo a nosotros y a los operadores, son 23 operadores los que funcionan en nuestro país, que hagan un padrón más grande que lo que somos nosotros de habitantes. O sea, sería como hacer un mega censo, o sea, peor que el que vivió nuestro señor en hace muchos siglos, ¿no? Porque tendríamos que registrar todo. Tenemos 134 millones de habitantes y son 144 millones de líneas.
2: Ok.
1: Ahora, sí había una serie de vicios dentro del mercado. Los operadores lo que tienen que hacer es reportar a inversionistas, que es lo que dicen cada uno de ellos, sobre todo Telcel. Oye, yo tengo el mayor número de usuarios. ¿Cómo garantizo el mayor número de usuarios? Tú vas a Telcel, vas a reactivar un plan, vas a cambiarle el SIM, lo que tú quieras, y te dicen, ay, tienes derecho a un teléfono tal, y te lo doy de una vez. Y entonces, claro, te regalaban las SIMs, o te las siguen regalando. Sales del metro, cuando puedes salir del metro, y lo puedes conseguir en 20 pesos. O sea, es muy fácil tener SIMs. Entonces, en realidad, si había un mercado en donde había muchos que estaban inactivos, muchas líneas que eran zombies o fantasmas, mucho este tema de engancharte. Oye, ¿sabes qué? Pues le metes 20 pesos, 50 pesos, 100 pesitos, y luego como ya bajaste el WhatsApp y ya tienes todo ahí, ya te enganchaste conmigo. El 80% de usuarios mexicanos lo hacen a través de prepago. O sea, estas recargas de poquitos dinerito.
0: El dato está
1: un
0: bien
1: peso,
0: interesante.
1: Dos pesos, tres
0: 80%.
1: Pesos. 80%.
0: Solamente 20% están en plan.
1: Ajá. ¿Qué está haciendo Easy Movistar? Para no perder tantos de los que tienen en pospago, lo que hicieron es pedir la autorización a través de la vía judicial para decir, oye, yo ya tengo ese banco de datos. O sea, yo ya tengo la CURP, su credencial de lector, ya tengo su tarjeta de crédito, pues van a migrar. Y entonces hicieron esta migración automática. Entonces muchos usuarios de pospago, de Movistar o de Easy, recibieron el mensaje de tu línea ya está registrada. ¿A dónde está el foco? Pues dices, bueno, ya me registraron. Es que yo te di mis datos personales para un objetivo y lo estás utilizando para otro. O sea, con nada se nos da gusto.
0: Lo están pasando.
1: Lo están pasando para no
0: perder. Se está
1: pasando
0: de un lado a otro.
1: Y no te dan este derecho de oposición. O sea, te mandan el mensaje de felicidades, ya está tu línea registrada, y no te dice, oye, yo
0: si
1: no quería
0: que te
1: registrarlo.
0: El mensaje.
1: Si es que
0: porque
1: te llegó el mensaje.
0: Porque mucha gente se dio cuenta, como tú a lo mejor, que querían registrarlo.
1: Y ya aparecía.
0: Sí, yo tengo la duda que a lo mejor el otro que me falta registrar ya está registrado.
1: Te puedes meter a la
0: sin
1: página
0: que yo
1: y
0: no
1: checar.
0: Lo he registrado.
1: O sea, te metes a la página con tu número y la CURP y te dice si ya está registrado, o te metes solo con tu CURP y te dice las líneas que tienes. Bendito México Mágico, te están vendiendo SIMs que ya están registradas a nombre de un tercero. O sea, todo súper ultra mega
0: peor.
1: Mal.
0: Peor.
1: Peor aún.
0: Porque entonces haces fraude con esas líneas y pobre del tercero.
1: Exacto.
0: Del registrado, ¿no?
1: Ahora, ¿qué pasa con las SIMs? Por ejemplo, ahorita se está activando el reloj. O sea, hay muchos dispositivos que utilizan eso. Entonces sí, o sea, es enlazar demasiados SIMs o lo de los menores de edad a un registro que no te da confianza. Y no te da confianza porque ya hemos visto lo que ha pasado con INE, ya hemos pasado, o sea, tantas veces con estas iniciativas hemos tenido estos registros únicos de automóviles, de muchas cosas. Y no solamente son las bardas, o sea, no es algo de actualidad, sino es algo que vamos arrastrando. ¿Cuántas veces nos han dicho que la licencia es permanente, pero ya no es permanente, pero vamos a ver si sigue permanente y a ver si nada más va a ser virtual? O sea, estos cambios de directrices sin claridad de cómo se van a proteger los datos. Esta falta de directrices en donde Telcel ya fue hackeada. Esta falta
0: dos
1: de,
0: veces.
1: Exacto. Esta falta de directrices en donde dices, pues me siento más seguro y más cómodo porque voy a tener una mejor experiencia si me registro en Uber o en Mercado Libre, a decir, ¿sabes qué? Se lo doy al gobierno para ver si no soy extorsionador.
0: Aunque el gobierno se supone que no lo tiene porque solamente lo tendrían las empresas, que de cualquier manera también lo están pasando porque ya están registrándose. O sea, porque se supone que ese es la el argumento gubernamental. Sí. No me lo estás dando a mí, se lo estás dando a Telcel, AT&T, Movistar, que bueno, Movistar ya no está. Pero se lo estás dando a la empresa, no a mí.
1: Pero al final, ok, se lo estás dando a cualquiera de estas operadoras, pero si van a perseguir el delito, entonces ellos sí tienen que dárselas a la autoridad.
0: Sí, claro.
1: O sea, se queda supone, como ¿no? ese limbo, ¿no? O sea, no queda esta forma de cómo se va a instrumentar. O sea, lo único que están diciendo es vamos a bajar todas las líneas que sean fantasmas. Y hay millones de memes que seguramente tú ya has visto de cómo nos vamos a comunicar por carta por no haber registrado. O sea, la gente lo está tomando mucho a broma.
0: Es que había una época donde nos comunicábamos sin celular. Era bonito.
1: Que llegabas a tu casa para comunicarte con
0: para
1: alguien
0: platicar,
1: o a la oficina,
0: sí.
1: ¿no? Para platicar con
0: fijo,
1: alguien.
0: También era bonito.
1: Y nada era urgente y no tenías que estar conectado 24/7.
0: Igual nos caería bien que nos bajaran las líneas, porque si es el 30% y hay 144 millones de líneas, pues calculándole 100 millones de líneas son las que no se han registrado.
1: Exacto. Ahora imagínate el Armageddon, ¿no? O sea, si van a aguantar estas plataformas, el que todos hagamos el registro masivo en los últimos dos días.
0: No, claro que no. O sea, pero imagínate la reacción política.
1: Pues es que,
0: ¿qué vas a hacer? O sea, si la cosa está como está.
1: ¿Qué vas a hacer?
0: ¿Y a poco les vas a bajar el switch a 100 millones de personas? O sea, registre su línea. No es
1: que
0: no
1: es,
0: no está apología. Sí, no me vayan a meter a la cárcel. Ya es que andan queriendo meter por cualquier cosa. Pero no veo al gobierno bajando 100 millones de líneas telefónicas de la noche a la mañana. Ahora, legalmente lo pueden hacer y lo deberían de hacer.
1: Ahora, la pregunta es por qué estamos tan inquietos con este tema de la privacidad. Si en realidad a inteligencia artificial le damos toda la información y más.
0: Pero es más bien como que ser contreras con el gobierno, ¿no? También.
1: Por la ahí. Forma en la que te decía que se aproximaron. O sea, para decir que sí. Va en contra de la extorsión y del secuestro o de las llamadas que luego tenemos todos que recibimos así de las funerarias, pues híjole, la verdad es que tampoco te da un plus. O sea, sientes que es absurdo. Y es una forma de tener este movimiento de desobediencia civil. Oye, la verdad es que me parece que está muy mal como lo están instrumentando, que se peleen las operadoras están reaccionando.
0: Claro.
1: Telcel, que es la que tiene pues el mayor número de usuarios de prepago, además, tampoco es que esté, o sea, brincando ni haciendo campañas. O sea, como que ellos también están diciendo, bueno, pues vamos a esperar a ver qué sucede con el gobierno, porque creo que también sienten este timing de va a ser el mundial, vamos a seguir con otras cosas, hay otras prioridades, no nos van a decir si sí, bájenlo y...
0: Yo sí vi que hay campañas, mira, entras ahí a donde te venden los celulares, no voy a decir la tienda, pero tiene un letrerito chiquito y dice, acuérdate, registrar tu celular. Sí, chiquito, chiquito, acuérdate que tienes que registrar tu celular.
1: Lo escuchas en radio, en tele, lo ves en espectaculares, o sea, yo escucho muchas otras cosas antes que eso.
0: No, y además hay un pues hay un mal humor social hacia todo lo que tiene que ver con el mismo gobierno, porque bien señalas lo de la privacidad. La verdad creo que sí nos vale mucho un cacahuate. Le das todo a la IA, le das todo a cualquier cosa. Bueno, al Candy Crush le das todo.
1: Sí, bueno, Hacienda. Hacienda tiene obviamente más datos que nosotros y no estamos quejándonos de Hacienda.
0: Hacienda tienes que bailar para que te activen el RFC. Digo, ya te tocó, ¿no?
1: Sí, sí, sí.
0: Que seguramente usted ya le tocó, que tienes que decir una frase rarísima, grabarte en el video y luego mandarlo para que hagan la prueba biométrica y no sé qué tanta cosa.
1: Y el tema de la materialidad y todo este tema de las facturas. Entonces, como que todo el mundo está enfocado en otras cosas. Y en realidad, como que no es el tema de privacidad, que es parte de la queja o la forma en la que están argumentando en el gobierno de decir, oye, la gente está muy angustiada por eso y no se preocupen por su privacidad. Pero creo que no es una preocupación real.
0: No, es como dices, pareciera una especie de desobediencia civil que
1: de
0: se
1: hartazgo.
0: Enmarca en el hartazgo, en la poca empatía hacia un gobierno que se ha mostrado en muchas ocasiones muy poco empático con mucha gente.
1: Ahora, te voy a decir, en otros países, ¿qué sucede? O sea, en España, si tienes que registrar con tu DNI, que es el identificador que tienen ellos de cada uno de los ciudadanos.
0: Pero no nos han pedido perdón.
1: Eso es cierto. Es un mal gobierno.
0: No lo sigamos.
1: No lo sigamos. Pero ellos lo tienen desde hace muchos años y no pasa nada.
0: Es normal, o sea, desde el principio.
1: Pero tampoco es que tengan esta prevención del delito, no. O sea, sí es lógico tener enlazado para saber la identidad de las personas, pero tampoco es que sea un plus.
0: Sí, claro.
1: Argentina, Chile tienen estos registros, pero en realidad tampoco es que sea un plus. No deberían de dejar de existir, o sí, porque hace muchos años, cuando tú y yo éramos más chiquitos, cuando eran los primeros celulares, tú ibas a cualquiera de estas compañías, te daban el dispositivo, o sea, eso es algo súper bizarro, te dan el dispositivo, no pagabas por el celular, porque no era algo como ahora que tenemos aparatos de 20 mil, 30 mil pesos, pero te pedían tu identificación. Y eso se perdió con tal de llegar al mercado, con tal de tener más líneas activas, con tal de responder a inversionistas. Y sí, sí es cierto, se había ido como muy fácil esta idea de relajar las normas. Ibas a cualquiera de estas tiendas, comprabas tú tu kit de los amigos por 100 pesos, 500 pesos y te daban cualquier cosa.
0: Es la naturalidad y lo orgánico que hemos hecho, lo mal hecho y la corrupción en el país. Porque... si bien es cierto que en España o en Alemania o en Francia o en gran parte de Europa y en Estados Unidos también, si vas a comprar una línea nueva, te piden
1: la
0: datos,
1: identificación,
0: la identificación. Ahora con los eSIMs que son en internet, pues te piden muchas cosas. también es cierto que hay un mercado negro en esos países también.
1: Sí, en Brasil hay un mercado.
0: En Brasil hay un mercado impresionante. Ajá. No, pero en España, de hecho, lo hay.
1: Sí, también.
0: O sea, en España lo hay y te puedes ir ahí a ciertos barrios. Uh-huh. Y ahí en la tiendita donde te venden la coca y todo, de repente te pueden llegar a vender hasta una sin pirata. Uh-huh. Pero allá sí se llega a perseguir y sí saben que puede ser un delito y sí puede terminar muy mal.
1: Sí, de hecho,
0: como
1: que
0: su mercado, como su mercado son turistas, ¿no? A veces. Uh-huh. Y aquí no, aquí es lo más normal del mundo. O sea, nos acostumbramos a hacerlo mal desde el principio, cuando quisimos ampliar el mercado, y ahí la consecuencia, ¿no?
1: Y ahora, lo que tú bien le decías, o sea, ¿qué va a pasar? Que nos van a decir, te bajo la línea y vas a tener que hacer un trámite para reactivar. Y ese trámite va a ser, pues, ¿sí te doy mis datos? Es que también nadie ha dicho qué pasa después.
0: Se va a poner peor. Imagínate que nos bajan la línea y entonces si la quieres de nuevo, o sea, no, a ver si me tienes que dar los datos, se van a enojar. Muchos. Ah, claro, me quieres robar todo.
1: Haz la fila.
0: Sí, porque digital va a ser crash, ¿no?
1: Exacto. Entonces, la recomendación es, les cuesta 45 segundos de sus vidas. Uh-huh. Lo único que necesitan es tener su credencial. Uh-huh. Es fácil de registrar, es muy amigable. Les digo, ayer tal cual registré la mía porque yo muy mal portada no lo había hecho y lo medí y son 45 segundos. Igual que como si fuera Mercado Pago o cualquiera de estas plataformas.
0: Además, el servidor está rapidísimo porque nadie lo está haciendo.
1: Exacto. Entonces, no nos esperemos a que sea el último día a tener un problema. Si cambian la directriz, bueno, no pasó nada porque ya tenían nuestros datos. Muchos ya lo tienen en automático, entonces revise si ya lo tiene registrado o no, nada más para saber. Claro. Revise si tiene una línea que te registraron y tú no sabías.
0: Sí, claro.
1: O sea, eso sí sería interesante de que no estés en el banco de datos en donde sí se vendieron las SIMs y en donde tú
0: pero
1: podrías
0: eso no lo podemos hacer o sí lo podemos hacer.
1: Sí, te metes a la plataforma de todas estas empresas. O sea, pones así la telefónica, o sea, Telcel, el registro de tu línea, te mete a una página. Le das clic a esa página y te da las dos opciones. ¿Quieres ver las líneas registradas bajo tu nombre o quieres ver y registrar una? Entonces metes tu CURP y te dice las líneas que están activas.
0: Y si están registradas líneas que no reconozco mi nombre, que las
1: vas al centro de atención. Exacto. Vas al centro de atención. Entonces yo sí recomendaría revisar.
0: Sí, claro.
1: O si tienes un teléfono que ya no utilizas, ¿no? Una línea que ya no utilizas, mejor darla de baja a que se pudiera utilizar mal.
0: Y la otra bronca también es la poca facilidad en torno a saber tu línea, porque tienes que hacerlo por telefónica. AT&T, Telcel, o sea, cada una de ellas.
1: Exacto, entonces si estás
0: y
1: con
0: no
1: dos
0: todas
1: compañías.
0: Tienen la misma plataforma que Telcel, o sea, por ejemplo, Telcel es un monstruo, tiene todo. Sí. Pero a lo mejor otras no están tan fáciles.
1: Y sí, lo tiene fácil. O sea, ayer revisé. O sea, sí, la mayoría lo tiene fácil. AT&T también lo tiene amigable. Okay. Entonces, pues, tienes estas dos opciones. En la pantalla a veces a lo mejor te aparece una antes que la otra. Pero entonces, cuando metes AT&T y registro de línea, te sale de inmediato. Entonces, sí, vale la pena ver si estás en el padrón y qué líneas tienes. Hay gente que tiene internet en casa a través de SIMS. Ajá. Entonces, también checar ese número. Por eso tenemos tantas SIMs. Y lo que tú mencionabas, las eSIMs, que ahora es la tendencia, que ya vienen integradas en ciertos dispositivos y que no necesitas el físico y a veces no estás ni enterado. Entonces ahí también como que darse un poquito, 5 minutitos de nuestra vida y revisar y poner un poquito de orden, creo que está padre para saber en dónde estamos y qué estás pagando, porque a veces ni siquiera sabes cuánto estás pagando los planes.
0: Doctora Laura Coronado, te seguimos en tu red.
1: Mil gracias, me pueden seguir en @soylaucoronado y pues sí, ni modo a registrarse.
0: 9:50, gracias Lau. Regresamos.
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3: De Milenio con Carlos Marín, la venenosa carta de López Obrador. El autor considera que la carta enviada por el expresidente López Obrador al presidente de Estados Unidos, Donald Trump, fue un acto innecesario, imprudente e insolente. De acuerdo a su interpretación, es innecesaria porque la política exterior corresponde constitucionalmente a la presidenta Claudia Sheinbaum. Imprudente porque apareció en un momento en que funcionarios estadounidenses reconocían la cooperación entre ambos gobiernos. E insolente porque proyectó la imagen de que la mandataria requiere respaldo político de su antecesor. Asimismo, critica las descalificaciones de López Obrador hacia colaboradores de Trump al considerar que carecen de sustento y suponen que el presidente estadounidense es manipulado por su entorno. Finalmente, expresa que la reacción de Sheinbaum por dicha carta refuerza la percepción de que el exmandatario sigue influyendo en decisiones relevantes, debilitando la imagen de autonomía y soberanía del gobierno mexicano. De Excelsior con Yuridia Sierra. Crías ente y te sacarán los ojos. La autora hace asegura que Morena enfrenta hoy las consecuencias de una alianza política construida durante años con la CENTE. La organización magisterial fue un aliado estratégico de la izquierda cuando esta era oposición, aportando capacidad de movilización y respaldo en las calles. Sin embargo, una vez en el poder, Morena descubrió que sus apoyos generaron compromisos que ahora resultan difíciles de cumplir. En ese contexto, la CENTE aprovecha la sensibilidad del gobierno y la relevancia internacional del Mundial para fortalecer sus demandas, y señala que el gobierno enfrenta una situación paradójica. Debe contener a un actor que ayudó a legitimarse políticamente sin recurrir a medidas que puedan erosionar su imagen o contradecir los valores que históricamente promovió. Finalmente, del Universal, con Luis Eduardo Meurín, la prueba del estadio. El autor asegura que la decisión de la presidenta Sheinbaum de no participar en la inauguración del Mundial en el Estadio Ciudad de México responde al temor de enfrentar una reacción crítica del público, como ocurrió con Miguel de la Madrid en 1986. Considera que la inseguridad, la violencia, el deficiente sistema de salud, de educación y el deterioro económico han erosionado el respaldo ciudadano. También critica la falta de crecimiento económico, la aprobación de recientes reformas, así como la percepción de corrupción dentro de Morena. Afirma que la imagen presidencial se desgasta por la exposición cotidiana en las conferencias matutinas. Soy Coco García y estas fueron las columnas del día.
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4: Continuamos con más información vial. Norte. Constante el avance en ambos sentidos de Avenida Victoria, entre Avenida Ingeniero Eduardo Molina y Avenida Ferrocarril Hidalgo. Sur. Tránsito fluido sobre el eje 8 Sur, desde Avenida Universidad hasta el cruce con Calzada de Tlalpan. Centro. Rezagada la circulación en ambos bloques de calle Florencia, desde Avenida Chapultepec hasta el cruce con Avenida Paseo de la Reforma. Permanecerás en este tramo aproximadamente 10 minutos. En breve, más información vial. 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
5: La temperatura en la Ciudad de México, 19 grados centígrados.
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7: Con 56 minutos, acabamos de tener una revelación. ¿Cómo estás, Coco García? Así, qué mira. Gusto saludarte, epifanía.
8: Claro, sí, así nos voló la peluca.
7: Ya, ¿cómo va a ser la apuesta? Porque ya...
8: No, pues...
7: Tú apostaste que mira, la gente se iba a quedar, ya se quedó.
8: Ya le bajo como... O sea, yo sí concilio, no como ¿sí? la gente. 1% de lo que está exigiendo la gente.
7: ¡Ah, bueno! ¡No, no más!
8: Bueno, 0.5.
7: Bueno, está bien.
8: Decente, ¿no? Decente, sí. Para que no digas... Yo nada más te digo, esto va a seguir. ¿Quién sabe si el miércoles todavía estés hablando de esto? El jueves, ¿quién sabe si todo esto?
7: Pues vamos a ver de qué hablamos, porque va a haber todavía...
8: Vamos viendo.
7: Un buen de cosas.
8: Exactamente. Sí. Entonces, se va a poner color de hormiga.
7: Ay, bueno, pero en una semana hay mundial, esperemos que ya todo
8: color
7: sea
8: de ajolote
7: bonito.
8: Yo creo que se va a poner. Más bien.
7: Bueno, ¿qué hay?
8: Que cuéntanos. Ni son morados, además. Bueno.
7: Sí, pues les digo, salieron morados, son no grisecitos.
8: Ajá, son como rositas. Bueno. En fin.
7: Particularmente
8: en fin.
7: Hermosos tampoco. Pero bueno, ¿qué hay?
8: Son tiernos, son tiernos. Bueno, sí, la textura no se ve.
7: Sí,
8: como...
7: no es así.
8: Bueno, ya. Pues les comento que la presidenta Claudia Sheinbaum indicó que todavía es muy pronto para vincular la privación ilegal de la libertad de la periodista veracruzana Roxana Guzmán con su labor periodística. Remarcó que la prioridad es encontrar a la comunicadora. Escuchen.
9: Pues hasta que no se hagan todas las investigaciones no podemos saber realmente cuál es la causa. Lo importante en este momento es encontrarla. Y una vez que se encuentre, pues ya la investigación de cuál fue la razón por la cual fue levantada por estas personas que todos vimos en un video. Pero lo más importante en este momento es la búsqueda.
8: Y mediante un enlace en vivo desde Quintana Roo y en el marco del Día Mundial del Medio Ambiente, la secretaria del Medio Ambiente, Alicia Bárcena, anunció la creación de un decreto para limitar el gran turismo y proteger el ecosistema en Mahahual, con el objetivo de llevar beneficios económicos y sociales a las comunidades de la región. Escuche.
10: Mahahual no es solo un destino turístico, es un territorio con comunidades que han sido guardianas por generaciones de sus mares, manglares y sus selvas. En eso... hemos escuchado sus inquietudes, sus propuestas y su visión para desarrollar juntos un turismo ecológico que permita combinar desarrollo económico y empleo con protección ambiental. Por ello, junto a la población, se hará un decreto entre Semarnat, Sectur, Fonatur, el gobierno del estado y sobre todo las comunidades de Mahahual para proteger frente al gran turismo y orientar a un área de protección donde se fomente el ecoturismo y se convierta en un referente del turismo de la Costa Maya.
8: Y este viernes los integrantes de la CENTE continuarán con sus movilizaciones en la Ciudad de México. Se prevé que a las 10 de la mañana, o sea ya en dos minutos, un minuto, pues bloqueen nuevamente Paseo de la Reforma desde Insurgentes hasta Bucareli, mientras la sección 22 acudirá a la Secretaría de Gobernación para continuar con las mesas de negociación a las que no van a llegar a nada.
7: Soy un ser de luz.
8: Sí, yo creo que tú, mira, muy diferente en otras ocasiones. Hoy sí,
7: soy Anguila, dice aquí la doctora Laura, que soy Anguila.
8: Sí, eres Anguila.
7: Gracias, doctora.
8: Eres un cable de alta tensión hoy.
7: No, soy ser de luz.
8: Sí. Eres Anguila hoy, sí.
7: Bueno, ¿qué más?
8: Pues
7: tome precauciones.
8: Ya vámonos, porque ya son las 10 y ya están bloqueando, entonces ya.
7: Antes de que nos agarre el bloqueo, te seguimos en tu red,
8: Coco. En arroba Coco García con doble I, ahí en todas las redes, Anguila.
7: Gracias.
8: Que tengan bonito fin. Ver, no se enojen.
7: Ya le echaste a andar. Ya le echaste a andar, Laura.
8: No se enojen como la Anguila, algo. Por favor.
7: Pues gracias, doctora.
8: Es que sí eres.
7: No, cuídense mucho. Bonito fin de semana. Se queda con Gaby Vargas y ya está aquí Tamara con Luz. Nos vemos el lunes. Si Dios da licencia. Adiós.
8: Y si la gente da licencia.

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1: La noche es perfecta. La silueta de los cerros de Tepoztlán se perfila contra el cielo iluminado por la luna llena. El chamán José nos explica el simbolismo del ritual que un grupo de 8 amigas estamos a punto de iniciar. Se trata de un recorrido con los ojos cerrados y los pies descalzos por el laberinto de Chartres, tan antiguo e impredecible como el hombre mismo, y por lo tanto, lleno de significado. Es toda una experiencia. José le da el toque místico al ritual con un tambor y otros instrumentos musicales, a la vez que nos pone el ejemplo y nos instruye. Pon una intención en tu camino. Es una metáfora de la vida. Se trata de sentirlo, de sentir su energía, de meditar acerca de lo que cargamos y de lo que quisiéramos depositar en el inframundo, que es el centro, para así salir renovados del laberinto. A mi ego la tarea le parece fácil y divertida sin imaginar el frentazo que se dará. Con las montañas en el horizonte aquietamos la mente y creamos nuestra intención para iniciar el recorrido. El laberinto que se encuentra en el Hostal de la Luz en Namatlán, Morelos, es una copia exacta en el diseño y las proporciones del que se encuentra en la Catedral de Chartres en Francia y que se construyó en el año 1220. Se trata de un mandala cosmológico, un circuito de 11 vueltas y un solo camino. Una espiral hermosa, complicada e ingeniosamente diseñada que se basa en la geometría sagrada y cuyo recorrido debe proporcionar equilibrio y serenidad. El camino de piedra lisa, bordeado por piedras de río, marca un límite para guiarse y nos conduce siempre al centro. Es un lugar para meditar, soltar lo que no deseamos y recibir las bendiciones del silencio y del universo. Sin otra guía que la sensación en los pies, iniciamos el recorrido. Nos acompaña el aroma del incienso y el sonido de los instrumentos prehispánicos que resuenan en el vientre y conmueven el alma. Todo era precioso menos la sensación de estar completamente perdida. Al poco tiempo comienzo a sentir ansiedad. No obstante, me domino y continúo con pasos firmes, como lo ordena José. Después de un buen rato en que mi mente se convence de ir por buen camino, el chamán me detiene del brazo y me dice al oído: abre los ojos. El impacto de comprobar que estaba a punto de caer por una escalinata de piedra de casi 30 peldaños me deja sin aire. Regreso con el corazón acelerado e intento retomar el camino, fiel a la instrucción de mantener los ojos cerrados. Al rato escucho de nuevo la voz de José: vas al revés. Me empiezo a desesperar. Nunca he tenido sentido de la orientación, menos aún cuando se trata de un laberinto diseñado, así lo comprobé, para engañar al ego. Y basta que intentes saltarte un tramo o te desesperes, como fue mi caso, para caer prisionera. Una a una mis amigas llegaron al centro. Mientras yo seguía perdida en el laberinto, hasta que el chamán se compadeció, me tomó del brazo y me condujo al centro. La frustración y la sensación de fracaso noqueó mi ego. Fue una lección difícil de asimilar. El laberinto puede volverse un espejo de algo que necesitamos ver y trabajar para el crecimiento personal. Para nuestro asombro, el regreso con los ojos abiertos a todas nos pareció más largo y complicado. Pero agradecí enormemente el abrazo que José me dio al término de la experiencia, lleno de compasión y ternura. Al día siguiente me levanté temprano para volver a recorrer el laberinto a solas y meditar sobre las lecciones que tenía que aprender. Paciencia y humildad, sin duda.

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0: sé.
1: ¡Échale, Tamara! Ahora te oigo tímida. ¿Quién vive feliz?
0: ¡Eso! Hola. ¿Cómo están? Qué bonito que nos empecemos este programa así, tan musical. Tan,
1: ¿verdad?
0: Juan Gabrielesco, ¿cómo están, Luz María Cetina?
1: Muy bien, presente aquí, Tamara, con todo, feliz de
0: Tamara
1: conectar.
0: Tamara con todo, ¿no?
1: Tamara con todo. Tamara al millón, como
0: al
1: dice
0: millón,
1: Belinda.
0: Exactamente. Eso. Así están todos. Oigan, excelente viernes, connecters, queridos, amados. ¿Te sientes perdido?
1: Ah, caray.
0: ¿Desconectado de lo que quieres o atrapado viviendo en automático? Fíjate cuánto tiempo tienes haciendo lo mismo y probablemente no hay algo que te entusiasme últimamente. Bueno, la terapeuta y pedagoga que admiramos y queremos, Tere Díaz Sendra, nos presentará su libro Encuentra tu Norte Emocional, que es una guía para reconciliarte con tu historia, para entender tus emociones y para redescubrir el rumbo que está tomando tu vida.
1: Muy buenos días, queridos connectors, en este viernes 5 de junio. Qué emoción estar aquí. Y yo les quiero preguntar algo que seguramente me van a contestar que sí. A ver, si tienes hijos y están en la adolescencia, seguramente hay momentos en que te desesperan, ¿no? Como que sientes que te ignoran o te contestan tan mal, ya no sabes ni qué hacer, ni cómo llegarles, sientes que toda la relación y el vínculo que se había formado no queda nada. La especialista en adolescencia, Ana María Aristi, nos va a explicar qué hay detrás de esos comportamientos, los errores más comunes que hacemos nosotros como padres y cómo vamos a recuperar la conexión sin perder la autoridad.
0: Oigan, y como cada viernes, nuestro amigo Checo Sound nos trae y nos comparte los estrenos musicales de la semana. Eso me emociona, por supuesto. Así es que yo creo que ya estamos listos, preparados. No creo, estoy segura que toda la producción, Luz Macetina, esta que les habla Tamara Vargas, estamos listos para que inicie Tamara con Luz en MBS. Comenzamos.

0: se memorizaron este jingle? Porque luego hay concurso, ¿eh? Les conviene que ustedes vayan pensando cuál sería su versión de este jingle para que se lleven pases dobles. Antes que nada, y primero que todo, saludarles por medio de esta gran plataforma que es MBS Noticias 102.5 de FM. Y por supuesto, ahora que ya estamos en televisión, saludarles por ese MBS Televisión en la señal de Dish, Megacable o Roku, que también por ahí nos pueden ver. Obviamente a ti que nos escribes y que nos miras y que ya luego estamos aquí haciendo cada día más comunidad en YouTube. Y por supuesto a los TikTokers, ¿cómo están? ¿Qué les pinta este fin de semana? ¿Cómo les amaneció en este día lluvioso en la Ciudad de México? La verdad, qué rico, cómo se aprecia también un día de chispitas. O sea, no estoy diciendo luego se cae el cielo y nos preocupamos porque luego las inundaciones se ponen perronas. Pero, ay, así como nubladito, rico, que te invita a poner un suétercito, a tomarte tu café con pausas.
1: Ay, con pan.
0: Hablando de pan y pausas, ¿cuál fue tu up y tu down de la semana, Tamara Vargas?
1: Échale, Mario, porque sí, vamos ahora con el up and down de la semana. Y, a ver, estaba pensando, mi up, fíjense que... Pues estoy muy emocionada porque estoy ya desde hace 5 semanas...
0: Embarazada.
1: Ahí. ¿Cómo sabías? ¿Sí sabías?
0: No, fíjate, pero se te nota el brillo, sí, en tus ojos.
1: Ah, yo pensé la pancita.
0: No, no, para nada.
1: Ahí voy, sí, todavía no sabemos.
0: No inventes, di la verdad. Los comichos van a pensar que van a ser abuelos.
1: Entonces no me estés cotorreando. Yo de ahí me agarro. No, no me conviene eso que estás diciendo ahorita. No, mi marido está operado, imagínate.
0: No, sí estaría raro. O sea, estaría sospe, ¿no? De pronto, Ernesto, ¿qué crees? Estoy embarazada.
1: Sí, aparte deja tú.
0: Tú en la menopausia y él operado, sí está.
1: No, deja tú. Y aparte, operado hace 12 años que nació Miranda. Entonces, no,
0: sí, no.
1: O
0: sea, no queremos, no queremos eso.
1: No hay manera. Oye, no, mi up es que hace 5 semanas empecé ya a formar mi conferencia y estoy muy emocionada de cómo está quedando. Estoy ahí con Dalia Berman, que es una neta, es una expertaza y lo pasamos muy bien en lo que estamos creando.
0: ¡Qué padre! Abrazos a Dalia, que es una buenaza en lo que hace.
1: Tiene que regresar para seguirnos hablando de todo esto que sabe ella, de hablar en público y de precisamente compartir pues lo que sabemos hacer. Así es que, bueno, pues eso me tiene muy, muy emocionada de cómo va quedando. Y el down, ¿cuál habrá sido el down? Dime tú, no estoy tan segura.
0: No, yo te vi con todo, la pila bien, todo funcionando en casa, la verdad.
1: Sí, porque otro up es que está por nacer el nieto de Lore. Ya saben que Lore es aquí mi brazo derecho, izquierdo, mano y pies.
0: Ay,
1: entonces estamos
0: bonito.
1: Muy emocionados porque es nieta. Y y ya está por nacer. Así es que es como si fuera a nacer eso, nuestro nieto de todos.
0: Qué emoción.
1: De Ernesto y mío también.
0: Que así vengan muchas semanas con puro up. Sí.
1: Up, up, up.
0: Eso, ¿verdad? Eso. Oigan, bueno pues yo que les comparto. Mi up es que después de tiempo de haber dejado de correr, porque hubo una época que empecé a correr mucho, Isabela, mi hija, nos inscribíamos en medios maratones y cositas así, y de pronto, pues como yo le hago caso a todos los doctores y doctoras, endocrinólogos y todo el mundo que pasa por aquí, que le metas a la fuerza, que las pesas, que no sé cuánto, entonces dejé la carrera a un lado. Total, me convertí en Popeye y Popeye ahora está intentando correr. Bueno, ¿ustedes saben quién es Gloria, la de Madagascar?
1: Exacto.
0: ¿Te imaginas a Gloria corriendo? O sea, así, cada paso que ves como...
1: Cierto pum, peso, pum, digamos.
0: Pum. Entonces, ya necesito otra vez nuevamente platicar volver con las endocrinólogas y los doctores todo para decir, a ver, ya que hiciste un buen de músculo y te sientes Gloria de Madagascar, ¿qué hacemos? Ajá. Entonces, bueno, ese es mi up, que me estoy poniendo este reto.
1: ¿Otra
0: porque
1: vez?
0: En octubre quiero correr una carrera de 30 kilómetros.
1: Eso.
0: Y luego mi down... Ajá. Pues es que este peso que no sé qué onda. ¿Qué va a pasar?
1: Pero es peso de músculo, por lo que estoy entendiendo.
0: Sí, hija, es lo bueno, ¿eh?
1: Es del bueno.
0: Es del peso bueno, ¿verdad?
1: Exactamente, del que va a hacer que en unos años tú te sigas levantando de la silla como si nada.
0: Eso.
1: Que puedas alcanzar las cosas de la alacena. Eso está muy bonito.
0: Muy bien.
1: Bonito. Bueno, pues ahora ustedes cuéntenos. No se trata nada más aquí de que uno esté chismorreando, ¿verdad?
0: Si queremos escucharlos, claro.
1: También, exacto. Nos cuenten, queridos connectors. Pues eso, ¿cómo les fue esta semana? ¿Cuál es el costo-beneficio? ¿Cómo salimos ahí? Equilibrados, el up and down, el 5578-651025 es nuestro WhatsApp y también pues en YouTube, que ya nos empieza a llegar. Mira aquí, Alfonso dice: hola hermosa, saludos, mi up es que hay proyectos para trabajo. Ay, eso es muy bonito. Ojalá que se concreten todos, Alfonso. Dice Midtown que me tocó pagar colegiatura, así que miedo, dice.
0: ¡Qué miedo! ¡Tengo miedo!
1: Mándenme un saludo, porfa, soy súper fan. ¡Malpex!
0: ¡Oigan! ¡Qué padre que están escribiendo desde tan tempranito! Umbelina, que eres una connector, parte de esta comunidad. Gracias, buenos días. Tam y Lucecita, me encanta que nos den la oportunidad de escuchar a la gran Tere Díaz Sendra. ¡Qué padre! Si al ratito va a estar por acá y nos trae un nuevo libro, mucho que platicar con ella.
1: Betty dice, excelente inicio de fin de semana para todos los connectors de este mundo. Mi up de la semana, ayer hablé por más de 2 horas con una amiga a la que quiero mucho y tenía más de un año que solo recibíamos mensajitos. Y lo mejor fue el final de la llamada, me dijo, no entiendo por qué dejamos de llamarnos, te quiero mucho y agradezco que regreses a mi vida. ¡Ay, qué bonito! Dice, es un caldito de pollo para mi corazón y mi alma.
0: Ay, muy bien. ¡Qué padre, Betty! ¡Padrísimo!
1: Luego uno así va por la vida desconectándose. Tú eres de las que les gusta más mandar mensaje que llamada, ¿verdad?
0: No, a mí me gusta la videollamada, el cafecito y la chela y conectar bien.
1: Nadie estaba hablando de chelas, pero...
0: Luego se me antojó, ¿verdad? La plática con la chela.
1: ¿Cómo la ubicó?
0: ¡Híjales!
1: Es que hay gente que no le gusta que le llamen y hay gente que le
0: encanta. No, pero llamar. ¿Qué tal nuestras hijas? O sea, cuando suena el celular de alguna de mis hijas, voltean a verme con cara de bizco y me hacen de... ¿Qué? ¿Por qué me está llamando? Sí, como si fuera... Una intromisión, una falta de respeto, ya sabes, o sea, estas generaciones es como si se metieran a su casa sin avisar cuando llega una llamada en el teléfono.
1: Exacto.
0: Qué chistoso, ¿no?
1: Sí, cuando antes nada más evidentemente teníamos esa opción para comunicarnos y además escuchar a la otra persona, qué lindo, me encanta. Evidentemente, cuando tienes esa confianza, ¿verdad?
0: ¿Verdad?
1: ¿Verdad? Aunque antes era... ¿Tú eras de las que hacía el mudo, de que marcaba a la casa de alguien y...
0: A veces sí, y a veces no.
1: Y a veces el mudo me hablaba a mí.
0: Si habías cortado con el novio y querías saber en dónde andaba...
1: Ándale.
0: Entonces marcabas, ¿no? A ver si me contestaba. Y entonces ya luego contestaba... ¿Hola? ¿Quién habla? ¿Cómo era la de Thalía?
1: ¿Eric?
0: ¿Cómo era? Mario, estás lento, en buena onda, Mario. Es que, ya ponme el mood de la canción.
1: Quiero oír tu voz.
0: Y es que quiero oír tu voz.
1: Exacto. Oye, pero hay veces que tú eras el mudo, pero hay veces que el mudo te hablaba a ti. Una cosa rara,
0: sí,
1: ¿no?
0: Y entonces era, hola, y bueno.
1: No, si contestaba a tu papá, otra vez no contestan. Entonces decías, ¿quién sabe quién será?
0: Y qué chistoso, cómo han cambiado las cosas. Yo me acuerdo que una de mis preocupaciones hace antaño decía... No manches, o sea, qué grueso cuando las niñas estén en el teléfono y que empiece yo como mamá de ¡cuelgue, niñas! Ajá. Me urge recibir la llamada. ¿Cómo estás? ¿Cuál que eso nunca pasó?
1: Nunca.
2: Oye, pues mira,
0: esta Thalía y Eric.
2: Muy buena. Quería ver si querías ir al cine.
3: ¿Ahorita?
2: Es a las 8.
3: Es que me da pena.
2: ¿Pero por qué?
3: Pues porque hace mucho no te veo.
2: Yo tampoco, pero vamos, ¿no?
0: Oye, ¿qué tal tetísimo? Es que hace mucho no te veo. Y el otro dice, yo tampoco. Obvio, bueno. O sea, si yo no te he visto, ni modo que tú a mí sí.
1: Pues él
0: no,
1: puede
0: ¿no te parece
1: visto?
0: Es que siempre dije, ¿por qué contestó eso? Pues los nervios del enamoramiento te bloquean.
1: A lo mejor él sí la ha visto de lejos.
0: No, porque dijo, yo tampoco. Hace mucho no te veo.
1: Bueno,
0: yo tampoco.
1: Yo sí te he visto llegar a la escuela. Pues sí.
0: No justifiques, Tamara.
1: Pues es que sí puede ser. Oye, pero espérate, te voy a decir una cosa.
0: ¿Qué?
1: Ahorita que decías eso, ¿cómo sucede que ya jamás vamos a volver a decir ¡cuelga! Así, ¿no? De que
0: no, sí. No, no, luego tu pareja está en el celular horas y sí le puedes poner cara de cuelga.
1: De que alguien marcó y te está en una línea y tú vas corriendo a contestar
0: no,
1: la otra.
0: Ya nunca va a pasar
1: eso. Ya nunca va a pasar eso.
0: Nunca.
1: O yo contesto y que sales corriendo así de nadie me gane yo.
0: Oye, hay que hacer un trend de eso.
1: Claro, claro.
0: Nadie nos va a entender, ¿va?
1: No, ¿cómo no? ¿Cómo no? Pues si tú crees que nada más tú y yo somos de esa época, hija.
0: Otra
1: cosa es de, ¿sabes dónde puedes encontrarlo? En la sección amarilla. Yo ahí lo encontré. ¿Qué?
0: La sección amarilla. Ya ni se usa ni para elevarte y agarrar los zapatos de arriba. O sea, ya caducó.
1: Ni para calzar la mesa. Bueno, pues así estamos, queridos connectors. Vamos entonces, pues, a lo siguiente, ¿te parece?
0: Bueno, a ver, entonces, hablando de que pues ya tenemos cierta edad, ¿va? Porque si ustedes están oyendo que se identifican con el cuelguen y con la sección amarilla, pues también seguramente deben estar conviviendo en casa con adolescentes. ¡Ah, qué etapa, ¿verdad? ¡Qué etapa! Pero ¿sabes qué? Hay que recargarnos de los especialistas y por eso hemos invitado a Ana María Aristi nuevamente, que la queremos tanto y le aprendemos muchísimo. Ella es especialista en adolescencia, de hecho, y relaciones familiares. El tema que vamos a tratar con ella es: no soporto a mi adolescente. ¿Qué hago? ¿Qué hacemos, Ana María Aristi?
4: Hola, Luzma.
0: ¿Qué pasó?
4: Hola, María. Tamara, ¿cómo están?
0: Feliz de tenerte aquí.
4: Yo feliz, como siempre, de que me inviten y venir.
0: Eso.
4: Oye, pero te voy a decir algo ahorita que lo dices, es... muchas veces nos sentimos muy culpables porque los adolescentes nos caen muy gordos. Y dices, es que no lo soporto.
0: Ya sé.
4: Es que en qué momento se me ocurrió... No leímos las letras chiquitas, la verdad, o sea, honestamente
1: capítulo
4: no.
1: Al capítulo 4 ya no llegamos.
4: Y al capítulo 4 ya no llegamos y nos lo aventamos.
0: Dijimos, se hacen bien fácil y bien bonito. Ajá, y luego...
4: Y luego, ¿verdad? Exacto. Pero es perfectamente normal que no lo soportes. Perfectamente normal. Yo no quiero que se sientan,
0: sí,
4: por
0: favor,
4: culpables no.
0: Ok.
4: Culpables no, por favor.
1: Oye, pero Ana María, la cosa es... que ni ellos mismos muchas veces, ¿no?
4: Así es. Así
0: o sea, ni ellos mismos se soportan a ellos mismos. Exacto. O más bien, ni ellos mismos nos soportan a nosotros.
1: A
0: todos
1: ellos mismos.
0: Todo entra en el combo.
4: Sí. Ni te soportan, ni tú los soportas, ni ellos se soportan a sí mismos. Y dicen, ¿qué es esto? No puedo contigo, ¿no? Entonces, es perfectamente normal. El adolescente necesita pelearse con nosotros, necesita ser insoportable, porque lo que necesita es encontrar su propia identidad, es quién soy, qué me gusta a mí, a diferencia de lo que le gusta a mi mamá o a mi papá, cuáles son los valores que yo quiero seguir, los que me han enseñado, pero entonces hay que cuestionarlos, porque si tú no los cuestionas, no sabes realmente lo que a ti te gusta. Me encanta porque hubo una persona que alguna vez le preguntó a su papá, oye, papá, ¿qué piensas de esto y qué hay que hacer con esto? Y el papá le decía, ¿para qué me preguntas si vas a acabar haciendo lo que te dé la
0: opuesto,
4: gana?
0: O lo opuesto, de hecho,
4: Exacto, o lo opuesto.
0: Sí.
4: Y la respuesta de él fue maravillosa, es porque necesito que tú me digas qué harías tú en tu caso para saber realmente qué es lo que yo quiero.
0: Okay.
4: Lo que pasa es que siendo papás, pues nos duele mucho que eso pase, porque tú estás esperando que a todo te diga que sí, ay sí mamá, ay qué padre, y tu plan está increíble, y voy contigo a todos lados, y me encanta lo que me dices, y está padrísimo estar contigo. Y la verdad es que no.
0: Eres su

0: Totalmente.
1: Oye.
0: ¿Y qué pasa entonces? Si de plano su respuesta ahorita natural, orgánica, por el tiempo que están viviendo, es no.
1: No,
0: Le van,
1: perfecto.
0: vamos a poder jalar la rienda y decir, pues, ¿qué crees? Hoy sí.
1: Sí,
0: Y ya
1: exacto.
0: después te vas a tu plan.
1: Exacto.
0: Ok,
1: Sí, vas a
0: eso
1: hacer
0: vamos a
1: eso.
0: hacer.
1: Vas a hacer eso. ¿Y sabes qué pasa después? Que al final de cuentas acaban diciendo, ay, qué bien me la pasé hoy. No estuvo tan mal. Típico,
0: Ándale.
2: Pero te digo algo
1: Dígame.
2: que he descubierto, a ver qué opinas, Ana María. Inclusive esas tomas de decisiones erráticas, puede ser, o sea, que no le fue bien a lo que ella o él pensaba o sea, que era su plan perfecto y que no te hizo caso, le hacen tener una toma de criterio, es decir, tener criterio y una toma de decisiones, ¿me explico?
1: Claro.
2: Es decir, al final sí queda el, ¿por qué no fui?
1: Ah,
2: ¿O por qué no?
1: sí.
2: ¿Sabes? Y eso creo que es justo de lo que se trata la adolescencia, de que formen un criterio. Entonces, el hecho de que se rebelen un poco y digan, no, no voy a ir porque quiero ir acá, ok, tú sabrás qué tan conveniente es que venga contigo, o no, no conveniente, sino exigente te vas a poner ahí, o que haga lo suyo, pero el chiste es que tomen esa conciencia de, hubiera ido, o qué bueno que no fui, ¿sabes?
1: Claro.
2: Eso que queda al final me parece valiosísimo. ¿Tú qué dices?
1: No, por supuesto. Y muchas veces cuando les pintas el plan padrísimo y la pasas increíble, dentro de ellos, en serio, sí hay esta parte de chin. Creo que nada más hice berrinche y no fui y debí de haber ido. O sea, dentro de ellos hay un diálogo interno
2: Sí,
1: todo el tiempo
2: sí.
1: en donde se están debatiendo ellos mismos qué debo de hacer, qué no debo de hacer. ¿Y sabes qué pasa? Que también, como todo el tiempo están muy metidos en redes sociales, cuando tú los sacas de ahí, es vivir a lo que ustedes estaban comentando antes. Estas cosas donde no teníamos a un rectángulo al lado de nosotros que nos aislara. Al final, ellos disfrutan de un día de campo, disfrutan de ir a un museo, disfrutan de convivir, porque eso es lo que les tenemos que fomentar. Y te voy a decir algo, se aprende de los errores, siempre. Todo sirve para aprender. Si de plano el adolescente te dice, pues no voy a ir, me voy a quedar en mi casa. Bueno, ok, hoy si quieres te la doy, mañana no. Mañana sí vas a salir conmigo y sí vas a hacer el plan que yo estoy organizando, porque yo también necesito convivir contigo. Y te necesito enseñar cosas que a lo mejor tú no ves porque solamente estás metido en el celular, ¿no?
0: Ahora, ¿qué hay de cierto? Que entre más te empujan, más ganas o necesidad tienen de estar contigo. Es como una psicología inversa, ¿no? Pero entonces, ¿cuál sería la mejor reacción como mamá o papá de sentir o actuar sin sentirte agredida, lastimada, dolida, porque que te rechace una y dos y tres, oye, o sea, también tienes tu corazoncito.
1: Claro, por
0: ¿Cómo
1: supuesto.
0: entonces separamos, ¿no? Nuestros sentimientos a la realidad de lo que está sucediendo?
1: Me encanta, ahí te va. Lo que pasa es que el adolescente no lo hace personal, no es contra ti,
2: Exacto.
1: es contra el mundo. Él no se aguanta de verdad ni a sí mismo, no entiende qué le está pasando, son demasiados cambios físicos, emocionales, psicológicos. Entonces, claro, ojo, aquí también hay algo que ver. Muchas veces se va en contra de quien cree que más lo quiere, porque siente que tiene garantizado su cariño. Es, no importa si voy y a ti me peleo contigo, Luzma, y te digo hasta de lo que te vas a morir, pero porque sé que voy a poder regresar a ti. Claro que a nosotros como papás nos duele, pero no debemos de tomárnoslo personal.
2: Exacto.
1: Son los mismos conflictos internos que él está viviendo. Y
0: Okay.
1: alguien lo tiene que sostener ahí. Pues qué mejor que sea papá o
0: Bueno,
1: mamá.
0: pero sí se vale de, oye, me siento muy
1: Ah,
0: feo
1: sí.
0: cada vez que
1: Claro.
0: vengo a darte un
1: Sí, sí, sí,
0: abrazo,
1: sí,
0: que
1: sí,
0: me
1: sí, sí.
0: empujes.
1: Ah, no,
0: O cada
1: sí.
0: vez que te despierto en la mañana, que me gruñas.
1: Sí.
0: O sea, y tú no puedes también tomar la decisión de voy a dejar de venir en las mañanas si tu actitud es esa,
1: Sí.
0: o te tragas el dolor y
1: Sí.
0: sigues entrando, es lo que no sé.
1: No, yo sí creo que ahí tienes que poner un límite, Luzma. El
0: Ya.
1: límite es, entiendo que estés de mal humor, entiendo que estés muy frustrado, pero a mí no me gusta que me trates así.
0: Claro.
1: Y te voy a pedir que conmigo seas lo más educado posible. Y si de plano ves que no puedes lidiar con ellos, te
0: Sí.
1: separas.
0: Ok.

0: Un tiempo, respiras y dices, a ver, mi vida, lo lamento, vas para allá, vienes para acá.
1: Sí, ok, ok.
2: Yo creo que justamente es el punto donde más claro deben de tener las reglas de casa, por ejemplo, o sí, lo que dicen mamá y papá. Y nosotros más claro debemos de tener el hecho de que todo lo van a cuestionar. Es decir,
0: sí.
2: Pero es necesario que ellos sepan esas reglas, ¿no? Por ejemplo, aquí en mi casa, prohibidísimo dar azotones de puerta. O sea, eso claro. No va nadie a hacerlo nunca, ni el perro. O sea, entonces vas a descargarte de otra manera, sí, en tu cuarto y no sé qué, pero aquí nadie azota puertas, ¿no?
0: Exacto.
2: Y tienen claro eso y entonces buscan otras maneras justamente, ¿no? Entonces, cuando la ves está tocando el piano así bien fuerte y se pone los audífonos y hasta que ya, ¿no? La ves que uf, soltó, ¿no? O la hermana le dice, oye, no me hables así. Oh, ¿andas hormonal o qué, no? Ya, o sea, entre ellas ya se saben, ya se conocen.
0: Claro.
2: Entonces, sí, esas reglas que aparentemente no van a seguir, sí es muy necesario que sepan que existen.
0: Claro,
2: ¿no?
0: Claro. Sí, tú sí tienes que poner cuáles son tus no negociables en tu casa. Es decir, a ver, en esta situación que hoy estamos viviendo, porque aparte la vida es muy cambiante. La situación que tienes hoy no necesariamente tiene que ser la que vas a tener en 6 meses. Y dices, a ver, ahorita, en este momento, ¿cuáles son las cosas que no van a ser negociables? No se azotan las puertas, tu hora de llegada tiene que ser a tal hora, me tienes que avisar en dónde estás. O sea, todo ese tipo de cosas es, vamos a conservar sobre todo la calma y el respeto. Puedo tenerte mucha paciencia, mucha, ¿sí? Pero el respeto va sobre cualquier cosa. Porque claro que duele. Para nosotros como papás, sí es un duelo. Antes llegaban y se te pegaban como muéganos y estaban todo el día contigo y a todo te decían que sí. Ahora eres tú más que nada los que a veces los extrañas y extrañas que estén de buenas y que quieran estar así contigo.
1: De acuerdo.
0: Pero luego hay momentos muy chiquititos que pueden estar llenos de comicidad, de risa, de complicidad. Agárrate de esos momentitos, ¿sí? Okay. O sea, por ejemplo, yo sí, necesito poner un ejemplo. Pusiste una historia hace poco, Luz, que yo... Bueno, me carcajeaba y era una convivencia entre tu hija, su abuela y tú. O sea, esos momentitos que podemos agarrar, papás, donde tú sientas que el adolescente se está carcajeando, que llegó y te contó algo, pero después se fue furioso y ya no te... No importa. De esos ratitos chiquititos te puedes agarrar.
1: Ok. Fíjate que yo con lo que me he atorado un poquito, Son como muy cambiantes, como bien lo estás diciendo. Y lo que les afecta de un mes a otro ya es diferente.
0: Sí.
1: Pero entonces, yo como mamá me engancho en su drama, no contra mí. O sea, pon tú que no se está acoplando, que trae conflicto con las amigas, que ya no aguanta esa escuela en la que está.
2: Y lo haces tuyo.
1: Uno, lo hago mío. Dos, me empiezo a mortificar por verla... down, mal, triste, un día, 2 días, 3 días. Y entonces, en el caso de Fátima, que cambió de colegio, hice todo para cambiarla al colegio en el que estaba. Y está feliz de que va a regresar a su colegio donde creció desde kinder.
0: Ok.
1: Ya cuando vio esa transición que va a ser algo seguro, ahorita es como, ahora tengo melancolía porque ya voy a dejar esta donde ya me acoplé. Entonces, ahí como que hay veces yo dudo de cuando, ¿qué tanto es tantito? ¿Qué tanto son sus hermanas? ¿Qué tanto yo me debo de aguantar y darle apoyo moral y decirle, bueno, así es la vida y fortalecer su resiliencia? O, híjole, bueno, pues vamos a recalcular juntas.
0: Exacto.
1: Entonces, hay... Ahí es esa ambigüedad la que me saca de onda.
0: Sí.
1: La clase de piano. No, ya, la clase de piano es aburrida. Sé que cuando tengas mi edad vas a valorar tocar un instrumento. Entonces, en una, la tengo que hacer ese músculo de que soporte lo que no le gusta. ¿Me explico?
0: Sí. Es que te voy a decir algo, Luzma. Existe, Tamara, una cosa que hoy no estamos educando. Y lo que no estamos educando es tolerancia a la frustración.
2: Exacto, exacto.
0: Y el éxito de todo ser humano es la tolerancia a la frustración y la autorregulación. Y las mamás, hoy en día, y los papás, estamos tratando de darle demasiado gusto a los adolescentes para que estén bien con nosotros. Y te tengo malas noticias. Si hay algo en lo que papá y mamá necesitan confiar brutalmente, que hoy no confiamos, es en nuestra intuición. Papá y mamá es como, a ver, tú conoces más a tu hijo que ningún otro ser humano en este planeta. Si a ti hay algo que no te vibra, que hay algo que tu intuición te está diciendo, no va por aquí, hazte caso como papá. Y me encanta esta cosa que dijiste al final, Luzma, recalculemos juntos. Es que eso es lo ideal. O sea, si equivocarse es aprender, si todo sirve para aprender, vamos aprendiendo juntos. No soy yo contra ti o tú contra mí. Entonces, sí tenemos que tener mucha paciencia como papás, y los que llevamos el timón del barco somos nosotros, ¿eh? Porque entonces ahora pareciera que para que no se enoje, hacemos esto. Que para que no diga, hacemos esto. Y ahora tiene el capricho de esto y se lo cumplimos. Oye, ¿no?
2: Entonces, pero además, ¿sabes qué siento? Que los alejamos de la oportunidad de tener adaptabilidad.
0: Exacto.
2: Y entonces, mientras más resistencia hay al cambio... Porque ya lo tengo tan pensado de que entonces en esta escuela y entonces voy a hacer esto y entonces voy a hacer lo otro porque mi mamá me lo va a cumplir. Entonces hay tanta resistencia. No puede ser diferente porque yo ya me lo imaginé así y así lo quiero. Que entonces esta no adaptabilidad les hace sufrir muchísimo.
0: Muchísimo, muchísimo, Tamara. Y ¿sabes qué? Me encanta esto que dices, porque es como no tener adaptabilidad. Mira, algo que sí estoy segura, y se los digo porque yo ya lo viví, aguanten esa queja, aguanten, porque ellos no tienen la capacidad de ver la vida desde donde tú la ves. Tú ya estás bastante pisos más arriba, ya la ves desde otra dimensión, digamos, y su visión de vida, por su experiencia de vida, es muy chiquita. Yo me acuerdo perfecto con Rodrigo, que Rodrigo me decía, tus ideas no me gustan, tú como tú piensas, no, mamá, nefasto. Hasta que Rodrigo no creció, hasta que no se fue de mi casa y regresó, te voy a dar un ejemplo típico que les va a encantar, Tupperwares. Tú tienes un topper en tu casa, ¿no? Y cada vez que sale uno, hay que ir a comprar otro porque no regresan.
1: Qué desesperación.
0: Y tú le dices al niño, por el amor de Dios, te lo llevas y me lo regresas, por favor, ¿no? Y Rodrigo
2: era... Y no le pierdas la tapa.
0: Por favor, porque entonces luego me los desacomodas, ¿no? Y me los desacompletas. Y me acuerdo perfecto que Rodrigo un día llegó y me dijo, es el colmo, mamá, que hagas tanto drama por un topper. O sea, es que de veras es ridículo. O sea, pones tu relación conmigo en juego por un Tupperware. Y yo decía, ¿es en serio? Bueno, el niño se fue de la casa, vive solo, regresa a mi casa y me dice, oye, mamá, la inversión de los toppers está cañona, ¿verdad? Ah, ¿verdad? Y entonces es cuando dices, claro, tuve que aguantar toda su adolescencia para que después regresara y me dijera, híjole, sí, ma, pero me regresas mi topper, ¿no?
2: Qué entonces bárbaro. Dices, mamá, sí te encargo, ¿no? Que okay. No te lo quedes.
1: Qué maravilla platicar contigo, Ana María. Ay, saber que es normal que odiemos, que no aguantemos, que no soportemos a nuestro adolescente. Sí. Más preguntas. Me están llegando un buen, ya ves, se nos va el tiempo, pero ya seguramente te querrán escribir a tu Instagram.
0: Claro.
1: Recuérdanos
0: que sí,
1: tus redes, por favor.
0: Bueno, pues yo estoy en @anaaristi con Z. He descubierto que tengo un apellido disléxico.
1: Sí, para los disléxicos es una mentada de maíz.
0: Es una mentada de maíz.
1: Sí, sí lo es.
0: Porque yo no sé qué pasa entre la Z y la T.
1: Sí.
0: Porque todo el mundo lo dice Aristi. No, es Aristi.
1: Ok, con Z primero.
0: Con Z primero.
1: Así lo vamos a hacer. Así, no la vamos a encontrar y no nos conviene.
0: No, ahí me buscan en Instagram y yo les contesto personalmente.
1: Buenísimo.
0: Con mensajito de voz.
2: Maravilloso, Ana María. Y ya sabes que siempre bien recibida aquí en este programa, con todo el cariño. Gracias por venir. Vamos a ir al corte, Connectors. Vamos a regresar, que tenemos más para ustedes hoy aquí en Tamara con Luz.
1: Checo Sound, ya está aquí ahí con estrenos. Volvemos.
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6: Ya regresamos con más información vial. Norte. Hallarás avance lento en ambos sentidos de Avenida Lázaro Cárdenas, entre Acueducto de Guadalupe y Avenida Miguel Otón de Mendizábal Oriente. Pasando este tramo tendrás un mejor avance. Sur. Complicada la circulación sobre Avenida Félix Cuevas, desde Avenida Universidad hasta Avenida Insurgentes. Si buscas una alternativa, puedes circular mejor en paralelo por calle Miguel Laurent. Oriente. Es constante el avance sobre Calzada General Ignacio Zaragoza, desde Juan Crisóstomo Bonilla hasta Avenida Río Churubusco. En breve más información vial en MBS 102.5.
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1: Ay, qué maravilla que sea viernes, ¿verdad? Y que Checo Sound esté aquí con nosotras.
2: Bienvenido, Checo Sound. Nuestro mejor amigo de la vida.
1: El más preciosísimo que tenemos.
2: Exactamente.
22: Oye, que mejores amigas.
2: Con esa chamarra roja, qué onda.
1: Es como un rojo ladrillo.
2: Es caja. Chedrón, diría mi mamá.
22: Chedrón. Es qué bonito cuando dicen chedrón.
2: Las mamás,
22: tenía mucho,
2: ¿verdad?
22: Que no es chedrón. Es un color como chedrón, mijo. Sí, mamá. Mejores amigas, ¿cómo han estado?
1: Bien, ¿y tú?
22: Pues extrañándoles porque somos mejores amigos.
3: Ah, obvio. Sí, ¿verdad? ¿Ya? ¿Cómo le haces eso para subir el micrófono?
22: Ah, mira, le aprietas acá. Es una tecnología.
2: A ver. Del tornillo.
3: Ay, ¡órale! Se hizo grande. Es el que se hace grande y se hace chiquito.
22: Exacto, como el chorrito.
2: ¡Órale! Exactamente.
22: Sí, porque son horarios todavía de infantilidad.
3: ¡Órale! Mira, dos años trabajando aquí. ¿Ves? Y ni sabía. O sea, ¿puedo hacer así?
22: Como de Freddie Mercury, sí.
3: ¡Wow! ¡No manches! ¡Está divertidísimo!
22: A ver, canta We Are The Champions. We are
3: exacto.
22: The Champions.
3: No, a esa sí no le llego. Ah. A ver, pero si me traes otro estreno, en una de esas sí le llega mi voz.
22: Por supuesto que sí llegas. El día de hoy les traigo a una muchacha que yo creo que ha hecho lo suficiente como para ser un icono de la música. Ella es Madonna y se llama Love Sensation, la canción, y está muy pereceosa.
2: Ha hecho una que otra cosa.
22: Hay cualquier cosilla, ella.

0: Sí, es más como house, pero sí, el house, o sea, es, el house nace en los 80s, cuando la música disco ya sale de circulación, por así decirlo. Se empieza a digitar, bueno, empiezan a hacer sintetizadores, hay mucha gente muy ignorante que empieza a tirarle a la música disco, que es una música de verdad muy, muy... con muchos valores instrumentales, o sea, se usaban orquestas, o sea, era una música compleja, pero no faltaba el de, ay, no, guácala esa música donde bailan y así. Y entonces se acaba la música disco y de alguna forma se va a otros estados y empieza a desarrollarse la música house. Bueno, un poquito el techno primero y etcétera, y va como creciendo, llega el house, pero sí, tienes toda la razón.
1: Mira.
0: Y lo que estamos escuchando es el disco Confessions on the Dance Floor, parte 2. Que va a salir el 3 de julio. Madonna, la verdad, saca el primer sencillo, a mí, como que a mí sí me gustó.
2: Pero
0: el...
2: todo medio aguacate, ¿verdad? O sea, ajá. Medio flojón, pues.
0: Sí, exacto. Ah, qué bonito aguacate. que a mí me encanta, pero sí suena,
2: o sea,
0: como
2: medio
0: de...
2: aguado, pues.
0: Sí, exacto. No, pero no, gran término. Sacó la otra con Sabrina Carpenter, que se me hace una muy buena canción. Ajá. Pero es que este disco ya me mete mucho en el mood de Confessions of the Dance Floor 2005, que era todo este disco, que era una especie de rave que no terminaba, fino como Madonna solo puede hacerlo, de la mano de Stuart Price, les mencionaba, es un tipo que supo entender lo que Madonna quería, no era como este de, y que se acabe la canción y ahora va una balada, o que se acabe esta canción y ahora va tal... Sino que todo el tiempo vaya como una especie de tempo, sin que no vaya parando, que todo el tiempo vayamos con un ambiente que no se acabe, que no se termine.
2: Sí, y que me recordaba festivo. Ray of Light, o cómo se llama este.
0: Ray of Light, el disco.
2: ¿Verdad?
0: Bueno, sí. Fíjate que, bueno, a mí, yo la verdad sí admiro mucho a Madonna. Y creo que cuando ya fue así de, ya no puedo más, amigos metaleros, ahí se ven. Fue de hecho con ese disco, o no me acuerdo si fue con Bedtime Stories. Hay unas canciones que hace también con Massive Attack. Pero cuando ya empieza a experimentar con el propio pop y empieza a acercarse a la música techno, house y todo, que decía, es que toda esta música siempre están diciendo que es como si no tuviera alma y como si nada más fuera un ritmo que te pone a bailar y se acabó. Dice, yo quisiera ponerle un poquito del alma que yo siento cuando lo bailo. Y entonces es como se acerca a este estilo de música. Dejó de pronto de hacer este tipo de música, se acercó a otros géneros, de hecho hasta llegó a hacer cosas con Maluma y etcétera. Y ahora sí que ya cada quien, si le gusta o no, pues enhorabuena. Pero está de regreso con esta canción que aparte la lanza desde una plataforma que se llama Grindr, que toda la comunidad la usa. Y entonces hace una especie de live en el cual... toca varias canciones de este disco. Y solamente fue en esta plataforma ayer creo que fue que estuvo en Times Square. Se cerró Times Square. Wow. Canta unas canciones. Y, o sea, imagínate que vamos nosotros tres de mejores amigos. Ajá. Con una quesadilla de... Bueno, ya no habrá quesadillas. Sí, quesadillas.
2: Un hot dog, un jocho.
0: Un jocho con col y así, es muy sabroso. Y vamos caminando así de... Ay, qué padre que estamos pasándolo porque somos mejores amigos. Y cierran la calle y Madonna ahí está tocando. ¿Qué?
1: Ay, ¿quién eres? No manches.
0: Ajá.
1: Un sueño.
0: Sería muy
1: padre. Imaginar.
0: No, la verdad, no. Te lo juro que ni siquiera me cabe en la cabeza que eso pase, pues. O sea, estamos hablando de una mujer que ha hecho historia en la música.
1: Claro, totalmente.
0: Todo el etcétera que ustedes quieran. Y de pronto, imagínate que, ajá, o sea, imagínese usted, amigo, que está en su oficina, en su casa, en su auto, en donde usted esté, que le cierran la calle y no son los del sindicato de maestros, sino es Madonna y le canta unas canciones, ¿no? O sea, hasta se agradece, ¿no?
1: No, wow, qué maravilla. Oye, no te vas a ir, no te vamos a dejar todavía,
0: ¿no?
1: ¿Eh?
0: No, ya, yo creo que es hora de...
2: No, espérate.
0: Oye, es que abrieron una parte padrísimo con Juan Gabriel, qué buena
1: rola. No, sí. Y todo lo que falta, pero Tam tiene algo muy importante y necesitamos que pongas atención.
0: Por favor.
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1: 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Vamos rapidísimo. Vámonos. Les invito a ustedes, preciosísimos, y también Connectors. Vamos a hacer una pausa. Estamos aquí platicando con Checo Sound, los estrenos de la semana. Somos Tamara con Luz en MBS. Volvemos.

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2: La temperatura en la Ciudad de México, 21 grados centígrados.
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14: Checo Sound aquí en cabina. Empezamos con la grande, con Madonna. Qué eso. Gran canción nos acabas de presentar, Checo. Gracias. Y vamos a continuar antes de que se nos venga el tiempo encima.
15: Te digo gracias como si lo hubiera compuesto yo. Pero
14: gracias. Sí, está
16: gracias por traerla. Padre, ¿no? Gracias por traerla.
15: No, gracias.
14: Oigan, Connectors, por si no escucharon el título de la canción.
15: La canción se llama Love Sensation, es el nuevo sencillo de Madonna. Escúchenlo, ya está.
14: Descarguemos todo el disco ya.
15: Todavía no, hasta el 3 sencillos. De julio. Pero venga. Ya hay 3 sencillos.
14: Ah, pues ya. Okay,
15: sí, pueden ya descargarlos.
16: Bueno.
15: Y luego ya se va a estrenar, porque usted no la pidió y porque no sé si esté buena, Toy Story 5.
16: porque usted no la pidió. Ajá.
14: Bueno. Y no sabemos si esté buena. Pues ahora en el verano, ¿va a estrenar o qué?
15: El 18.
14: Olé.
15: Y entonces, yo me hubiera quedado con la 3. Toy Story 3 cierra perfectamente. Sí. Lloré como no tienes una idea.
16: ¿Cuando están a punto de caer?
15: Ajá, cuando se agarran de las manitas. Te lo estoy diciendo y se me empieza a cerrar la garganta otra vez. Sí. Y la he visto un chorro de veces, pero cuando se agarran de las manitas así de... No puede ser.
16: Sí.
15: De ahí para el Real era así de... Dios santo, ¿qué me está pasando? No, no he llorado tanto así desde que perdió el Cruz Azul la primera vez que los vi. Pero entonces ahora se va a estrenar la quinta. Y Taylor Swift es parte de el nuevo... De, bueno, del soundtrack y se llama I Knew You.

0: Lo bueno es que no hay quinto malo.
1: Oye, te digo algo. Es impresionante. De verdad, ahora sí, como dice la de Instagram, súbanle el sueldo al de mercadotecnia, porque hicieron todo un asunto con la TS, con las nubecitas y con las letras amarillas del cuarto de Andy, ¿no? Que tú ubicas perfecto con Toy Story.
2: Por supuesto, sí.
1: Y esto para decir que al final no era Toy Story lo que querían decir, sino Taylor Swift.
2: Sí, pero aparte fíjate que de las del Instagram de Taylor Swift, de la página, perdón, de Taylor Swift, estaba el TS y un conteo. Y ya, exacto. O sea, era como muy de, oye, ¿qué va a pasar? ¿Va a ir a sacar canción para ellos y tal? Pues sí, esta canción...
0: Qué bárbaro, sobre todo se basa en Jessie. Pero imagínate el barote que el billetón que le han de haber pagado, ¿no?
2: Y hínchate de billetes, Taylor Swift. Quítale todo su dinero a Pixar.
0: Tú que puedes, al millón.
2: Sí. Y adóptame, si no se puede. Estoy viendo a la cámara, no creas que. Pero para por si está viendo.
0: Claro,
2: en exacto, televisión estamos
1: que sepa,
2: también, ¿no?
1: Que sepa que andas buscando su protección.
2: Sí, ando buscando alguien que. O sea, pues un mecenas.
1: Su tutoría.
2: Un mecenas ahí que.
0: Sí.
2: Pero esta canción la compone porque pues es fan de Jessie. Que es la vaquerita, que es este, que es parte de como de todo el universo de todos ellos. Y entonces, bueno, es un regreso de ella nuevamente al country. Ella empieza haciendo country.
0: Yo sé, y luego, claro, cómo olvidarla.
2: Todo el mundo del country la odia porque ¿cómo va a ser pop? Y luego regresó y todos de, ay, qué padre que regresó. Y luego se volvió a ir y se volvieron a enojar. Total que los del country no los tenemos contentos, pero los que sí estamos contentos son los que escuchamos esta canción. A mí la verdad me gustó bastante.
0: Está muy tierna.
2: Sí, está muy bonita, sí.
0: Sí. ¿De dónde es Taylor Swift?
2: No, tengo la más remota idea.
0: Es una pregunta,
2: idea,
0: porque si empezó sur, haciendo country, pues seguramente será
2: de un lugar,
0: Texas, no sé, no. ¿De dónde será?
2: Ahí te voy. Mientras tanto, permítame decirle que el día de hoy,
0: fíjate,
2: ¿no es cierto?
0: Sí, la estoy viendo ahorita.
2: Taylor Swift
0: Pennsylvania.
2: Pennsylvania, ahí Estados Unidos, West Reading.
0: Y luego se mudó a Tennessee.
2: Y a se Tennessee, fue a Tennessee. Exacto. Bueno, pues ahí es donde también es una de las cunas grandes ahí de la música country. Y la verdad es que, vaya, o sea, es una muy buena compositora. Creo que la canción le va muy bien. Según yo, y ahora sí que ahí sí me estoy arriesgando porque la verdad no recuerdo haber escuchado una canción externa que no sea de Pixar dentro del universo Toy Story. No sé si esta es la primera, si alguien, por favor, al 55, 51, 66, 125.
1: Es que
2: pero
1: es Pixar.
2: Que esa es parte de las canciones. Así como la de cambios extraños que hay.
1: En mí. Ay, me encanta.
2: Sí.
0: Me llevaste a quinceañera.
2: Vamos a cantarla, ¿no? Para regresar.
0: ¿Cómo? No sé, ¿te acuerdas la de quinceañera? Sí. Y había cambios extraños en mí.
1: Cambia de agonía. Oye, sí, pues muy bien esta canción de Taylor ahí en el Toy Story 5, que como bien dijiste, pues nadie lo pidió, pero bueno, está evidentemente tratando Pixar de incluir ahora dentro de los juguetes la famosísima tablet. Entonces, sí. Como básicamente se va a tratar de eso, ¿no? El asunto de
2: la digitalización,
1: como
2: ¿no?
1: Los niños, dejando de a un lado los juguetes.
0: Ay.
2: Es que ahorita, de hecho, sí hay como varios estudios en los que se habla de que los adultos somos los que estamos comprando todos esos juguetes que nuestros papás a lo mejor no nos pudieron comprar, o que de pronto salen de algunos Legos o cosas y como que nos interesan más. Y los niños sí están inmersos ahorita, pues, en la tecnología.
0: Pues sí.
1: Ok, pues, Checo,
0: oye,
1: ¿qué más tenemos?
0: Oye, tú traías algo querías presentar.
1: Por favor, Checo y Luzma y Connectors, ayer me encontré esta joya, ¿verdad? Básicamente, de un grupo, de un ensamble o una orquestita de cámara de dos violines, una viola y un violonchelo. A ver qué opinan. A ver si reconocen la canción.
2: ¿La chona?
1: Claro. Es el grupo Lustucru.
2: ¡Wow! Está perrísimo, está bien chido.
1: No, pero por favor, además de que se oye bastante bien, les invito a que lean los comentarios que dice: esto no es la chona, es lechoné.
0: Por ya los, como el Metro Hidalgo.
1: Por los Tukhanovskis de Tijuana.
2: Para el Metro Hidalgo que
0: Metro
2: se los
0: lleve. De hecho, así dice.
1: Así dice, Lustucru, ensamble de. Dice: andamos de manteles largos por la reapertura del Metro Hidalgo y vamos a tocar lechoné de los Tucanovskis de Tijuana. Sí, los amé.
2: Quiero un chorro.
1: No, güey, wow. Escucha, se oye buenísimo.
2: Suena está muy padre, bien. Está. Suena súper bien.
0: Qué buenos
2: arreglos. Está muy bien el arreglo, todo, la verdad. Sí. Qué padre.
1: Y me recuerda a The Bridgerton, que hace un poco eso, ¿no? Agarrar como sí. las canciones de moda, sí. exacto, y hacerlas instrumentales y así.
2: Ah, sí, sí, sí. Oye, qué buena versión.
0: Estás en todo, Tam.
1: Estoy en todo.
0: En todo, ¿cómo le haces?
2: Con la chona.
0: Oigan. Lechoné. Donde tenemos que estar también es en la gala que Tam nos va a invitar.
1: Ah, qué bonito. Escucha bien, exactamente. 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
0: 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Ya estamos, pues. Oye, pues qué gusto verte.
2: No, hombre, el gusto
0: disfruta
2: es mío.
0: Disfruta tu fin de semana.
2: Chambeando. Ustedes también. Sean felices.
0: Sí, oye, sí, recuérdanos bueno, tus redes, tu programa, todo, para seguirte siempre.
2: Arroba Checo Sound en YouTube. Sígame ahí, por favor. Necesito oye, hacerme multimillonario. Y...
1: ¿Cómo traigo esa urgencia sí. ahorita. Traigo no. ese encargo, ¿no? De hacerme eso? Multimillonario.
2: Una casa en el Pedregal. Oiga, no están tan baratas.
1: Oye, Gaby te manda a poner aquí. Bueno, no te manda a poner. Te manda a decir, yo quiero ser mejor amiga de Checo.
0: Ah, dice. Pues ahorita Gaby está adoptando amigas.
2: Estamos haciendo ahorita como toda la cuestión de... Pues de todo
1: recolección
2: mundo pasa.
1: De amigas.
0: Todo suma.
2: Todo mundo pasa. Ahorita no estamos ahí como suma, con cadenero. Gaby. No hay cadenero, pásale. Arroba Checo Sound, Checo Sound también en YouTube. El día de mañana a las 7 de la noche tengo un programa, se llama A-Track. Va a estar una amiga que se llama Saula y voy a estar yo con Gustavo y vamos a estar platicando de mucha cosa, así que acompáñenme, se lo va a pasar bonito.
0: Eso, muy maravilloso.
1: Muy bien. Un abrazo, querido Checo. Abrazo. Nosotras vamos a ir al corte y, en efecto, regresando, Tere Díaz Sendra, pedagoga, terapeuta, estará con nosotros presentando su libro Encuentra tu Norte Emocional. Así es que, por favor, quédense con nosotros aquí en Tamara con Luz.
0: Volvemos.

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1: En la conferencia matutina desde Coatzacoalcos, Veracruz, la presidenta Claudia Sheinbaum anunció que se trabaja en un decreto especial para Mahahual en coordinación con las comunidades del sur de Quintana Roo, con el objetivo de promover el ecoturismo, esto tras la cancelación de un proyecto que sería construido en dicha zona.
2: Esta zona de Mahahual, en donde se iba a desarrollar un proyecto turístico de gran magnitud, el objetivo es darle una categoría de protección para que solo pueda desarrollarse el ecoturismo. Esto solo se puede hacer en coordinación con la comunidad. Entonces, el día de hoy anunciamos que trabajaremos con la comunidad del sur de Quintana Roo para un decreto especial en esta zona para que no se desarrolle el gran turismo, sino el ecoturismo junto con las comunidades.
1: También la presidenta Sheinbaum Pardo reveló que se modificará la zona de curvas del tren interoceánico en la zona de Salina Cruz en Oaxaca, con la finalidad de dar más seguridad, esto tras el descarrilamiento del tren en diciembre del año pasado, donde fallecieron 14 personas.
2: Esta semana o la próxima entrega a la empresa TÜV sus recomendaciones para la seguridad del uso del tren para pasajeros. Una vez que entreguen estas recomendaciones, inician todos los trabajos, tanto de mejora operativa, si es necesario, también de alguna rehabilitación de algunos tramos del interoceánico. Pero vamos a iniciar ya muy pronto un nuevo trazo en la parte sur, que permite evitar una zona que se llama las orejas de conejo, y justo donde fue el accidente del interoceánico, para evitar estas curvas pronunciadas y darle mayor seguridad.
1: La CENTE determinó seguir con sus movilizaciones a unos días de la inauguración del Mundial. Para hoy se prevé que continúen afectando la vialidad de la capital. En estos momentos bloquean el cruce de Avenida Reforma e Insurgentes. La presidenta Claudia Sheinbaum dijo que no van a desalojar a la CENTE y reiteró que sigue abierto el diálogo y que su gobierno no caerá en provocaciones. El INEGI reportó que en el pasado mes de mayo el indicador de confianza del consumidor se ubicó en 43.5 puntos, que representó una disminución mensual de 0.7 puntos. En su comparación con el mismo mes pero del año pasado, bajó 3.4 puntos. La Conagua pronostica para hoy lluvias intensas en regiones de San Luis Potosí, Hidalgo, Puebla, Tamaulipas, Veracruz, Oaxaca y Chiapas. En la zona metropolitana del Valle de México continuarán las lluvias al menos este día, mientras que la onda de calor prevalecerá en regiones de 10 estados del norte y occidente del país. Anoche la selección mexicana goleó 5-1 a su similar de Serbia en el Estadio Nemesio Díaz de Toluca, en partido de preparación a menos de una semana del inicio del Mundial de Fútbol. Con información de reporteros y corresponsales para MVS Noticias, Giro Montes de Oca.
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3: Estamos de regreso y contentas, más que contentas, por nuestra siguiente invitada, porque qué importante que alguien como tú, Tere Díaz, que siempre nos abres el panorama, nos hablas de cosas tan importantes y tan interesantes, vayamos a tocar contigo el tema Encuentra tu Norte Emocional, que es justamente el título de tu libro. Bienvenida, ¿cómo estás?
4: Encantada de estar aquí, de hecho tan encantada,
3: ajá,
4: que me vuelo, me estoy tratando de calmar y estoy muy contenta.
5: Ella sabe, ¿cómo dicen en las emociones? Como regularte.
3: Estás tratando de regularte.
4: Porque llegué desregulada, ¿ves? Entonces, es que ¿qué crees? Que este libro, le decía a Luzma,
3: sí.
4: Para mí es una celebración, fíjate, es el primer libro que no habla de un tema continuo, como la infidelidad, los patanes, cómo recuperarme de un rompimiento amoroso, los celos, porque nos dan, porque se nos quitan, cómo se comportan nuestras emociones. ¡Ojo! Este libro forma parte de una conexión, de una colección, no conexión, pero sí hay una conexión entre ellos, que se llama Cómo recuperar tu brújula emocional. El libro del patán, el libro del GPS de tus emociones, Ruta para una infidelidad, cómo salir de ella sin atropellar a nadie y sin quedarte tú tendido en la carretera aplastado. Se oye muy feo, pero sí, pues son devastadoras. Este forma parte, el nuevo Encuentra tu Norte Emocional, pero este libro es varios capítulos, tú puedes leer el capítulo que quieras, son 12.
3: Okay.
4: Uno habla sobre la amistad, otro sobre la sexualidad, otro sobre la salud mental, es el primero, que se llama Seré Normal. Otro sobre el amor, otro sobre las segundas vueltas, otro sobre el manejo del dinero.
5: ¿Valgo o no valgo? ¿Puedo o no puedo? Esa es la pregunta, ¿verdad?
4: Pues sobre la
5: del 8000.
4: Exactamente. la que habla mucho de seguridad personal, esta cosa del síndrome del impostor, etcétera, sí, etcétera.
3: Oye, Tere,
4: ya me callo.
3: No, me haces pensar, te voy a decir una cosa, me haces pensar, cuando esas veces que sientes como que, ya ves cuando vas a partir la piñata y te dan vueltas y vueltas y vueltas y vueltas y ahora sí, ya, ve y pártela y no sabes para dónde ir, vas con el palo, pero a casa del vecino y la piñata te quedaba atrás, ¿sí
4: dando
3: me explico?
4: Dando tumbos
3: que no sabes para dónde es la cosa.
4: Matar a alguien,
3: exacto. Un poco así, es no sabes dónde, ni siquiera dónde está el norte, deja tú ir detrás, no sabes ni para dónde es. Y hay momentos que requieres que alguien, por favor, te diga, el camino es para allá. Ahora, síguele solita, ¿no? Pero por lo menos es por allá. ¿Cómo le hacemos? ¿Por dónde empezamos?
4: Fíjate que te voy a decir, y regreso al libro, porque mira, al ser temas diferentes, uno cuando está hecho una madeja de confusiones, crisis, temores, dudas, etcétera, una madeja, si quieres resolver todo, imagínate en una, tienes una madeja, a mí me gusta tejer. Tú le jalas, haces más nudos.
3: Sí,
4: tienes que encontrar un hilo, sacar y empezar a enrollar y se va a ir aflojando eso y vas a ir viendo qué onda. Y hay nudos que no eran nudos, hay nudos que se facilitan porque ya se aguadaron. Entonces, lo que yo digo cuando estás en esta situación que nos planteas, Ingrid, es... Tú tienes que elegir un tema, ¿no? No puede uno resolver todo de un jalón. Es que ya no aguanto a mi pareja, pero mis hijos me dan mucha lata, pero me urge encontrar un trabajo, pero mis amigas ya no me entienden. Agarra un tema que es el que te cruce, te atraviese más, te genere más ruido y empiézalo a trabajar. Cuando tú mueves y empiezas a sacar un hilo, la vida misma te va permitiendo entender cosas de ti. Entender cosas que no veías del entorno, preguntarte creencias rígidas que, no, pero es que esos son mis valores. A ver, ¿esos son valores? ¿Son principios o son prejuicios? Y creo que el ir entrando con un tema a la vez y trabajando sobre él, no solo desde entender, sino desde la acción. ¿Qué hago diferente? ¿Qué límite pongo? ¿Qué cosas ya no voy a decir? ¿A dónde ya no voy a ir? ¿A quién le voy a pedir tal cosa? Son cosas muy concretas. Y empieza el nudo a aflojarse. con pequeñas acciones sostenidas. Y creo que este libro y la colección toda es una ruta de decir, a ver, ¿por dónde empiezo? Uh-huh. Yo me siento atorada en el tema de las segundas vueltas. Ya terminé. Y cómo empiezas y qué raro y cómo les digo a mis hijos. O sea, hay una serie de cosas que te pasan cuando empiezas un nuevo amor, un segundo, tercer amor, no sé. En esta época uno vive más. Y la mayoría de los ciudadanos del siglo XXI tendremos momentos de soledad, pero tendremos 2 o 3 o 4 amores. No puedes tener 18 amores profundos en la vida. Por ahí creo que Elizabeth Taylor se echó varios, pero no sé.
5: Y Julio Iglesias, ¿como yo, cuántos?
4: Y otras cosas más. Uh-huh. No voy a opinar de los demás, pero yo creo que uno sí puede amar a lo largo de la vida y tener buenos amores, amores verdaderos, que cumplen su ciclo. Muchas veces no quisiéramos que acabaran, pero terminan. Hay un capítulo sobre amar a segunda o tercera vuelta. Y me parece que esa es una ruta para encontrar tu norte. ¿Por qué te me empiezo? Ese es un sentido de realidad. ¿Por dónde empiezo? ¿Qué empiezo a hacer en esto concreto que va a impactar otras dimensiones de mi vida, otras áreas de mi existir?
5: Qué interesante todo lo que dices, sí. Porque finalmente, pues estás hablando de la esencia del ser humano, que somos seres pues multidimensionales, ¿no? Y pareciera que este libro integra cada una de esas aristas de nuestro ser.
4: Luzma, qué lista, porque llevas leyendo una cuarta parte del libro y ya te diste cuenta. ¿Por qué? Porque los temas incluyen justo lo que dices. Hay un área, estamos construidos por una dimensión corporal. Uh-huh. Hay un tema que se llama soy una garrocha. Yo hablo de mi 1.80. Y cada quien tiene sus rollos de uno porque tiene la nariz así, otra porque tiene el cuerpo así, otra porque tiene chichis, otra porque le sobran chichis. Bueno, la dimensión corporal, la dimensión emocional, hay un capítulo sobre las emociones, la dimensión psíquica, mental. Uh-huh. Hay un capítulo sobre seré normal, esto que me pasa, esto que pienso, esto que siento. Hay otro capítulo sobre nuestra área, nuestra dimensión
5: espiritual.
4: Fíjate que espiritual, no te me metes. Lo estoy reservando. Porque me
5: para el quinto.
4: Para el quinto.
5: Porque no hay quinto malo.
4: Para el quinto, porque la gente me pregunta mucho. Sí hablo sobre proyecto de vida y tiene un sentido de trascendencia, pero me estoy reservando todo un tema de cómo vivir, cómo morir y qué da sentido a tu vida. ¿Y qué es la espiritualidad? ¿Es religiosidad? ¿No es religiosidad? Uh-huh. Entonces no lo explicito ahí. Tampoco meto el tema de la enfermedad porque no lo voy a meter. Uh-huh. O sea, no lo voy a meter porque cruza todo, la cruza la vida. Pero en ese otro libro va a entrar. Pero el tema, la parte social, las amistades, la parte material, laboral, nuestro trabajo, nuestro dinero. Entonces, integra distintas áreas de nuestra vida, que a veces pesa más una que otra. Esto, la erótica, a veces me siento muy seguro eróticamente, a veces me siento como que pues, ¿qué onda con mi sexualidad y con mi erotismo? Y creo que cada capítulo es una puerta de entrada a una dimensión. Y te agrego algo, a diferencia de los otros, que soy mucho más de explicar el tema con ejemplos y lo que quieras. Aquí hablo desde mi experiencia personal, o sea, me muestro y me revelo bastante más. Hablo, por supuesto, con una base de conocimiento profesional, de estudio, y de casos de mi experiencia clínica con tantas personas, parejas, familias que he trabajado en la clínica. Y creo que hace un combo muy rico y muy ligero para entrar desde distintos lugares a estos varios temas.
5: Me gusta cómo el subtítulo dice, reconcíliate con tu pasado y avanza hacia un destino más libre. Uh-huh. Bueno, hay una frase que decía Jesús, ¿no? Que es, la verdad os hará libres. Uh-huh. Y yo como que nunca había entendido realmente hasta ahora que lo estoy viviendo a qué nos referimos con experimentarte en libertad. Y es como despojarnos de todas esas cargas que en algún momento las hicimos nuestras. Y reconciliarte con ese pasado y reconciliarte con todas esas voces que nos guiaron o que nos
3: influenciaron,
5: pero también nos lastimaron y que nos provocaron tantas inseguridades y hasta poco amor propio. y tratando como de encajar en, de pronto en una sociedad enferma, y luego entonces eres más grande y te empiezas a dar cuenta de cuánta labor he hecho o he intentado hacer para ser amada por quien no valía la pena o por una sociedad en la que no quiero hoy encajar. Y entonces me gusta mucho cómo es ir a cada una de estas áreas para reconciliarnos también con esas autoexigencias.
4: Absolutamente.
5: Que no tenían sentido y que en algún momento cuando atraviesas una crisis amorosa, de salud, laboral, cuando tocas una encrucijada importante en nuestras vidas que nos hacen despertar. Entonces, benditos retos de la vida, porque es cuando te zangolotean y entonces empiezas a vivir desde otra dimensión tu vida, ¿no?
4: Como es, fíjate, es interesante lo que dices, y vuelvo a la frase de la verdad nos hará libre, que a mí me la decían mucho las monjas en la escuela, y luego yo dije la verdad y me castigaron. O sea, hay una contradicción, porque dices, pues entonces sí o no. Pero esta libertad es, yo creo que cuando uno realmente se acepta como es, ¿no? A ver, estás hoy, uno cambia, pero no cambia tanto. Porque cuánto desgaste hay en esto que has dicho, Luzma, en querer encajar, en querer dar la imagen de que eres esto, en pretender lograr algo porque consideras que eso te va a dar bienestar, éxito, satisfacción. Pero cómo van cayendo, cómo te vas despojando. Y yo creo que la edad y la madurez, si lo trabajas, porque hay gente que llega a la madurez de la edad, pero pues siguen en un... ¿Qué dices? Dios mío, pero pues, ¿qué sigues? Es el mismo.
5: A Chutrump.
4: Qué miedo, ¿no? Qué miedo, exacto. Entonces, ¿de qué cosas te vas despojando para poder vivir con esa libertad que no es mandar a todo mundo a la fregada, que no es ser completamente rebelde, sin causa, pero sí desde una elección de lo que en ese momento de tu vida hace sentido y respeta la persona que eres en las distintas áreas de tu vida? Y yo creo que eso es lo que más se aproxima a la felicidad.
3: ¿Qué eco estás haciendo así, resonando con lo que estás diciendo? Porque no sé si les ha pasado en algún momento donde, en efecto, el norte que tú sugeriste siempre y que además estabas confiada y convencida de que ese era por donde tenías que ir, poco a poco y a lo largo de los años, mientras, no sé, vas viviendo cosas, madurando, no necesariamente que te pase algo fortísimo.
4: Exacto.
3: Va cambiando ese norte, pero la gente que está a tu alrededor no ha cambiado. Es decir, se siguen siendo las mismas personas y sientes como que si estiraras tú para otro lado y ya no concuerdas, digamos. Yo creo que a ti también te ha pasado, Luzma, por lo que recuerdo. Pero entonces como que empiezas a ver otro tipo de cosas, otro norte, Pere.
4: Totalmente. Mira, esto que dices, hay gente que te dice, pero es que ya no eres la misma.
3: Exacto.
4: No, pues qué raro ser lo mismo.
0: Qué
4: misma,
0: bueno, ¿no? Que ya no ser la misma.
4: O sea, uno, y más en una época, mira, yo quiero pensar en mis abuelos, que mira, vi que ellos salieron de un país para migrar a otro país y ya era una odisea en aquella época, pero vivían en poblaciones muy pequeñas. Yo conozco ese lugar donde nacieron mis abuelos, es una pequeña población, siguen habiendo 600 habitantes. O sea, dices que wow, hay espacios que no cambian tanto.

0: quiero hacer eso, pero en el momento es lo que quería y podía hacer. Uh-huh. A veces forzándome, porque uno va tirando creencias erróneas, uh-huh, necesidad de pertenecer, querer ser querido, como decía Luzma, etcétera, etcétera. Uno va pelándole, va pelando como capas que dices, esta sí ya no me voy a vender, uh-huh, ya no me la voy a creer. Uh-huh. Pero es que el moverme, el leer, el trabajar, el conocer gente, el leer las noticias, etcétera, etcétera. Ay, qué raro, yo dije, ¿quién me habla? Mi hermana, no te puedo contestar porque estoy en el radio.
1: Te amo.
0: Ya le colgué. Es que vamos a hacer un viaje y ella me habla cuando quiere, yo le hablo cuando quiere y nadie nos habla y nos decidimos. Pero ¿sabes qué? La voy a atender para que no diga que no la atiendo porque ella no me atiende a mí.
1: Pero tienes toda la razón.
0: Pero te actualizas. Si no, te dejas permear. ¿Cuánta gente tiene hijos, conoce, trabaja? No se deja permear. Entonces, no es que seas influenciable. Es que nos actualizamos. Y esto que dices, Ingrid, hay
2: no,
0: gente...
2: No, ya Ingrid ya fue.
0: Pues ay, perdón, Tamara.
2: Yo soy Tamara y Luz. Tamara. Pero hoy es tu presentación del libro, por eso te la perdonamos.
0: ¿Sabes qué, Tamara? Me lo dijeron, lo escribí, pero yo tengo un problema mental. Lo puedes leer en el primer capítulo. Y pues comento ciertos errores. Tamara, no lo vuelvo a hacer.
1: No te preocupes, pero esto que estás diciendo es real. Si eres la amiga a la que todo el tiempo le dijeron, amiga, date cuenta, y ya te diste cuenta, y ahora no quieren que te hubieras dado cuenta porque ya cambiaste.
0: No, y aparte que te voy a decir, yo siempre digo, somos como un sistema solar, somos el sol, hay órbitas, ¿no? Uh-huh. Y no digo somos el sol así de, ay, la mamona del sol, no, somos el centro de nuestra vida, somos el centro de nuestra propia vida. Hay gente que la tienes en Mercurio, y qué dices, pues ya
2: le toca. Y se convierte en Mercurio retrógrado.
0: No, pero ya le toca irse a Venus, ¿no? Y luego decías, mira este Plutón que pocas veces lo voy acercando. Qué interesante. Y cómo mueves y entra gente nueva de otras órbitas, de otros lugares. Y hay gente que estaba en Venus Tierra y ya la mandas, pero ni a Plutón, la mandas a la fregada, porque hay gente que queda afuera. No, no desde un lugar de, pues tú te vas y a ti ya no te quiero, sino que uno se reacomoda.
2: Exacto. De acuerdo.
0: Sí, porque sí, se va construyendo en la vida y los amores permanecen, no en la misma intensidad, uh-huh, no en la misma línea de tiempo, forma, intereses, pero hay amores que permanecen.
2: Oye, ¿por qué decidiste ponerle norte? O sea, ¿por qué encuentra tu norte? Para mí yo me encuentro en el sur, o sea ¿por qué el norte?
0: Bueno, porque es medio metafórico. Mira, primero, porque las editoriales, aquí está una persona, hacen lo que quieren. Yo quería que se llamara Recupera tu brújula emocional, le pusimos Recupera tu brújula a toda la colección. Ajá. Entonces, si te fijas, estuvimos trabajando para que todo tuviera que ver el GPS de tus emociones, rutas para atravesar una infidelidad. Los patanes están más cerca de lo que crees. Uh-huh. Entonces, encuentra tu norte emocional.
2: Sí, podría haber sido encuentra tu centro.
0: Encuentra tu centro, encuentra... pues sí, porque es que, sabes que ya me estoy ardiendo, porque ya
1: no,
0: es que
1: ahí te vas.
2: Ya no lo puedo cambiar.
0: Ya me estoy ardiendo, porque los del norte, luego ya ves que critican a los del sur. ¿Sí? Yo soy normalmente he sido sureña. Ahorita estoy muy centro, en la Roma. Oye, entonces ya me estoy ardiendo.
1: Quienes usan la brújula, siempre su punto de partida.
0: Buscan el norte.
1: Exacto, ¿sí? Es saber dónde está el norte.
0: Tamara, gracias por rescatarnos.
2: Gracias. Gracias. Es
0: que
2: sí.
0: No, que sí, ya Tamara, aquí la editorial no me va a querer volver a publicar.
2: ¿Tú sabes de qué lado más que la iguana? Tamara, sí.
0: ¿Del izquierdo?
1: ¿Ves?
2: Oigan, pero a ver, estoy
0: Tamara,
2: muy emocionada.
0: Tamara, tienes toda la razón.
2: Escuchen,
0: lo voy a adoptar.
2: Conectores, sí, por favor. Lo que está sucediendo aquí es que, aparte de que la belleza de, no sé si de llamarle reediciones, reimpresiones.
0: De la colección.
2: ¿O qué onda? Porque esto ya es una biblioteca de autor. Entonces, en tu biblioteca de autor llevamos 4. El quinto,
0: ¿te fijas la cara?
2: El quinto
0: emoción.
2: Se va a enfocar más a la espiritualidad.
0: ¿Qué crees
2: ese va
0: que
2: a ser
0: sí?
2: mi favorito.
0: ¿Qué crees que sí?
2: Y a ver si me ayudo para el prólogo.
0: Ya dijiste, ¿eh?
2: Oye, ándale. Como si necesitara alguien que levante la mano.
0: Oye, yo sí necesito. ¿Sí? Yo sí necesito.
2: Porque seguro
0: de los
2: Marta
0: demás.
2: De Baile ya te apuntó el prólogo en todos estos, ¿no?
0: No, Marta me lo apuntó en el de infidelidad.
2: ¿Sí? Ah, de verdad. Ah,
1: bueno, pues okay. Ahí hay otra opción.
0: Cosa, tema que no le interesa, pero no, ella me lo apuntó en infidelidad.
2: Qué bonito está, me encanta. Entonces, está toda padre, esta colección ya la podemos adquirir en los libros.
0: En las todos lados.
2: En todos lados.
0: En todos lados.
2: Es una colección para recuperar nuestra brújula emocional.

0: Qué maravilla, qué guías tan bonitas nos estás dando. Son guías prácticas de Tere Díaz. Hoy es tu presentación del libro. Uh-huh. No te invitaron, Tam.
1: No,
0: a mí tampoco.
1: No, las no, a mí es tampoco. Que,
2: luego va a ser. Pero que te, como quiera,
1: pero que te explique, que te explique Luzma el problemón que sí, nos echamos no ahorita en la entrada, casi nos peleamos, nos contentamos.
0: Nos tacleamos.
1: No, ya nos calmamos. Pero va a haber otra el 22 de julio.
3: Ándale.
1: En Gandhi de Miguel Ángel de Quevedo. Uy, qué a bonito. Las 7.
0: Ah, eso está muy bonito. Me encanta Gandhi aparte.
1: Sí. No me está soplando bien la Dulce, que pues es de la editorial. Dulce no sabe.
3: 22 de 6 julio.
1: 6 o 7.
0: Ahorita la tacleamos.
1: 22 de julio. De 22 de julio.
0: Vale.
1: Ah, no, tenemos tiempo. Tenemos tiempo para que lean el libro, claro, subrayen.
0: Todo, hagamos preguntas.
1: Me hagan preguntas, órale, se informen y cambien su vida, fíjate. Fíjate, ay, la, porque esa es la autoestima.
0: Sí, mejorar nuestra vida.
1: Y mira, Luzma, si la gente se atora, yo siempre digo, cuando uno se deja tocar por un libro, yo creo que parte importante de mi vida en la transformación ha sido ponerme en experiencias de vida, porque no todo se aprende en un libro, ni en el consultorio. Pero la terapia, la lectura, convivir con gente que me alimenta y que me el intercambio. Pero tú dices, no necesitas, no, yo sí necesito de otra gente, de entender sus caminos, de conocer por dónde van, de conocer, abrir puerta a otros dilemas. Pero también está, y tú sabes que tengo un equipo maravilloso, de 130 terapeutas, somos, porque yo no lo tengo, somos, yo no sería el grupo que es Psicoterapia La Montaña sin ellos, sin ellas, y siempre pueden escribir para aclarar algo. Yo siempre digo, a ver, una consulta te hace la diferencia.
3: ¿Sabes que yo estoy ahí, verdad? Es decir, me refiero, yo consulto a La Montaña.
1: Estoy muy contenta.
0: ¡Qué sí, buena onda! ¿Quién es tu terapeuta? ¿Pero cómo es eso? A ver, pero explique, porque yo nunca había
1: oh,
0: oído
1: mi Dios.
3: Marisela, ella está en Puebla y ella me ve cada 15 días. Soy muy feliz, de verdad.
0: ¿Cómo? A ver, espérame. Tamar. ¿Pero entonces yo escribo ahí o qué?
1: Claro.
3: Sí. Y te,
1: pero yo,
3: y
1: te yo, refieren yo, con pues, alguien. Tamar, a mis respetos, porque ese es el camino legal. El ilegal.
3: ¿El que te va a pasar ahorita?
1: No hay ilegal. Pero hay gente que me dice, Tere, ¿qué onda? Porque no sabe, como Tamara, que te metes a la página web, sí, llegas a un cuestionario, sí. Tengo 5 canalizadoras, sí, que ellas conocen. ¿Gratuito? A los la terapia gratuita.
0: Pues aquí no. En esta página.
1: No, entras y todo el servicio, tú, ya tú eliges tu terapia.
3: Exacto.
1: Hay un rango entre hay, exacto, tales hay una, y tales cantidades.
0: Exacto. Pensé que tenías, ojo, el corazón más blando y que la no, daban gratis.
1: Ahí te voy.
3: Pero
1: te voy.
3: Tú eliges de cuánto.
1: Tamara, apóyame, porque ya se está poniendo muy terca.
3: Es muy necia y...
0: Otro tecle. Primero,
1: ya van dados. Y todo como porque si no la no tengo en la lista
3: si
1: de
3: distribución. Como si ella no cobrara.
1: Oye, ¿sabes
3: pregúntale
1: qué?
3: Pregúntale si te ahorita, va a hacer el prólogo gratis.
1: Ahorita me vas claro, a cobrar por el prólogo.
0: No, ¿cómo crees?
1: Oye, yo cada... Es como cuando dime cuánto cobras, Cristian porque Castro, a mí me piden mucho si nunca cobro.
0: Es como cuando Cristian Castro me dijo que si yo podía estar en su video musical. Gratis. Dijo, ¿por qué gratis? No, pues los amigos salen los videos musicales gratis. Pues yo no soy tu amiga.
3: Ahora mismo no dejó de serlo.
1: Y en ese momento se quiso hacer tu amiga para no pagar.
0: No, ya ni me pagó, ni lo hice, ni nada.
1: Ni es mi amigo.
0: A ti, lo que quieras, gratis.
1: Yo también.
0: Ándale,
1: a ti.
0: Venga.
1: Ahora, bueno, lo que quiero decir es dos cosas. 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Y quien no sabe que hay esa entrada por la página web, ojo, los costos son todos los terapeutas. Todos, ajá, fíjate, la emoción se me está yendo, ajá, la voz. Te cobran dependiendo de lo que tú genuinamente puedes dar.
3: Así mismo.
1: O sea, ole, pero no es que hay, vete con los terapeutas de 500. No. Todos tienen que tener espacios para todo. Hay gente que te da paquetes. Uh-huh. El paquete es más económico, pagas el paquete completo.
0: Ok.
1: Y quiero decirte todos los beneficios. Los terapeutas tienen diálogos clínicos, uh-huh, se les da supervisión, uh-huh, se les pone a círculos de lectura para entrar en temas profundos que pide la audiencia. Okay. O sea, es un equipo que, Tamara, gracias, porque yo, uh-huh, me quedo feliz de que la gente deposita la confianza.
3: Totalmente.
1: Porque es gente profesional. O sea, no es que está estudiando psicología. Sí. Qué bueno los que estudian psicología. Sí, pero esta es gente profesional que tiene una especialidad. Y el canalizador te manda con el terapeuta que puede atender tu situación, porque no es lo mismo una cosa de ansiedad, que una cosa de pareja, que un problema de con acuerdo. Un hijo,
0: claro.
1: Que un tema y de adicciones.
0: Veces, a veces que nada más quieres rebotar algo, exacto. Que a veces el libro te va a dar la respuesta y dices, maravillosa.
1: Gracias
0: pero
1: por regresarme.
0: Pero si no te pica, pues no te rasques, nada más consulta aquello que te está medio haciendo ruido y luego bye.
1: Gracias exacto. Por regresarme a la realidad, no, porque yo iba a decir que una consulta puede hacerte la diferencia. Uh-huh. O sea, uno va con un arquitecto, si va a construir algo, con un abogado, si tiene, con un fiscalista, consultas y tomas tus decisiones.
3: Oye, la que quiere tomar terapia es nuestra productora, que desde hace 15 minutos nos dice que ya acorte. Ya se jala el pelo.
1: Qué vergüenza. Pero una terapia hace la diferencia. Te ¿verdad? Veo el 22 de ándale, julio chelita. En la Gandhi y me callo.
0: ¡Ay, bravo!
1: Me callo, ya me callo.
0: Oigan, este libro, está impresionante. Ya dijimos el título, que es Encuentra tu norte emocional, el último. Pero si ustedes no tienen la biblioteca de autor, ya está disponible.
3: Gracias, Tere.
0: Gracias, Tere.
1: Un abrazo. Mara, gracias a ti. Otra vez una disculpa.
3: No, hombre, no
0: queremos mucho a Ingrid.
3: También, además.
0: Se la saludamos. Ahora sí que qué bueno que la recordamos.
1: La saludamos.
3: Vamos al corte y volvemos. Somos Tamara con Luz en MBS.
0: Volvemos.
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5: Para los amantes del fútbol, del 5 al 8 de junio, la Utopía Michuca recibe el trofeo original de la Copa del Mundo 2026. Una oportunidad única para verlo de cerca y tomarte la foto del recuerdo. Eso sí, necesitas registrarte previamente. Si lo tuyo es el talento mexicano, del 5 al 7 de junio se realiza el Festival Original en el Complejo Cultural Los Pini, donde encontrarás textiles, artesanías, pasarelas y el trabajo de creadoras y creadores de todo el país. El acceso es gratuito. Y para cerrar, este sábado 7 de junio, la Ciudad de México buscará romper un récord con la ola más grande del mundo. La cita es a las 7:30 de la mañana sobre Paseo de la Reforma del Ángel al Caballito. Recuerda, este fenómeno se hizo mundialmente famoso y masivo durante la Copa del Mundo de México 1986.
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5: 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Y todos somos Chiqui.
6: Todos somos Chiqui. ¿Qué quiere decir eso? Que todos traemos la pila arriba y traemos el chismecito, el chismarrajo que se cuenta por todas las redes sociales. Chiqui, bienvenido. ¿Qué nos tienes el día de hoy?
7: ¿Cómo están? Por supuesto, y que les traigo chisme, por supuesto, desde la gusticidad de mi casa el día de hoy. Desde la gusticidad. Mira, que me he puesto al lado de la biblioteca para que ustedes vean que también leo de vez en cuando.
8: No. Pero a ver, yo entiendo que se justifique tu falta cuando estás chambeanding, pero ahorita estás en tu casa.
6: Pero o sea, que te diga por qué.
7: A ver, es que en una hora tengo que estar en Televisa porque salimos para Acapulco.
6: Tíralo, tíralo.
7: Hay un partido de las estrellas y que me han llamado.
8: Sí, ¿a poco juegas foot?
7: No. Cari, no he tocado un balón en mi vida. No sé si lo sabrán ellos.
8: Ah, pues para eso lo están invitando, porque necesita ver un bufón.
7: Para reírse de mí, exacto.
8: Claro.
7: Pero, bueno, lo más fuerte, digo que lo más fuerte es que luego el domingo cambio la mochila y perdona, pero me voy a República Dominicana. Luz,
6: ay,
7: no solo tú viajas.
6: Qué padre. Bailar bachata, Chiqui, qué bonito.
8: Disfrútalo.
6: Bueno, eso, que, eso. Pero entonces, así que todo ¿qué eso tenemos hoy?
7: Pero bueno, a ver, les traigo tres notitas. Vamos a ir a tres notitas chismosas, tres notitas que te puedes llevar las manos a la cabeza, a la boca, o donde tú quieras. Y las tres, de una manera u otra, tratan de encierros. Ahí les va la primera. Nos vamos con una TikToker. Ya empezamos mal, ¿no? Cuando es TikToker ya dices, a ver por dónde sale esto. Nos vamos hasta Ucrania. A esta TikToker se le ocurrió la genialísima idea de ¿por qué no viajar gratis? Me apetece, vamos a viajar gratis. Entonces, con la amiga prepararon un viaje donde sacaron un boletito, uno, para el autobús, porque ella, la TikToker, la creadora de contenidos, decidió meterse dentro de la maleta.
6: ¡No!
7: ¿Por qué no? Y dice, vamos a ver cómo es la experiencia de viajar y sobre todo el ahorrarnos un dinerito. Planearon el viaje, se metió la maleta, la amiga la llevó, la metió en el autobús y pues esta TikToker viajó gratuitamente en ese autobús, señores.
6: ¿Pero qué estatura tenía? ¿Era así chaparrita, chaparrita?
7: Pues mira, la maleta en el video, la maleta se ve grande, la maleta se ve como la chica la saca, su amiga la saca cuando ya la saca del autobús y se ve que está pesadita. O sea, pero yo lo que pienso, a ver, querida TikToker, yo sé que por un like, por un me gusta, por un compartir, por un vamos a ver que hablen de mí en radio, ¿sabes? Te puedes, o sea, de repente complicaciones respiratorias, claro, de repente circulares. Si ya en el avión que vas sentado, ya de repente te tienes que levantar porque te duele hasta el alma. Tú imagínate ir doblada dentro de una.
8: A lo mejor, pues su flexibilidad lo permitía. ¿Cuántas horas habrá estado adentro de la maleta?
7: No sé, creo que según leía que eran como 3 horas y cachito al destino. No manches, o sea, imagínate. Es que ni el circo del
8: Ahora,
7: sol.
8: Regresó al vientre materno.
7: Totalmente. Tú imagínate, ese momento de abrir la maleta y decir,
6: o sea, lo logré.
7: Lo logré, lo hicimos. O también a qué amiga tú se lo dices, ¿no?
6: Yo a Luz María, ella sí me haría el paro.
8: Claro.
6: Nada más que se reiría todo el maldito camino, iría a la risa y risa pensando que ahí va Tamara hecha bolas en la maleta.
7: No, yo estaría pensando, cuando abra esa maleta, ¿estará viva Tamara o no? ¿Sabes? Exacto. Porque tú imagínate, vale, te la encuentras más para allá que para acá. ¿Qué haces?
8: No, la resucitas. ¿Haces? ¿Cómo la resucitas? Está terrible. No.
7: Oye, pues mira, yo creo que la imprudencia, sí, vámonos a otra, pero la imprudencia sale, yo creo que más caro, sale más caro el hospital. Es que verdad. A lo mejor la tontería
8: el
7: está.
8: El caldo que las albóndigas tiene está la razón.
7: Totalmente. Vamos al siguiente encierro, Cari, que este es muy reciente y no nos tenemos que ir hasta Ucrania. Nos vamos hasta Monterrey, a unos cines de Monterrey. De repente, Raúl, un chico, una persona de 54 años, él trabaja de guardia de seguridad, estaba cansado, estaba, pues ya sabemos. ¿Cuántas veces no nos hemos quedado dormidos en el cine? O sea, todos nos hemos quedado alguna vez dormidos en el cine,
8: cabeceamos.
7: O al principio, o durante, o toda la película. Uh-huh. Este hombre fue mucho más que la película. Este hombre se quedó dormido, se despertó. Cuando se despertó, las luces apagadas, la habían dejado encerrado en el cine.
8: ¿Toda la noche? ¿Qué
6: es esto?
7: ¡Toda la noche! Pero esperaros, a ver, este señor claramente tenía su celular. Llamó al 911, dijo, perdón, me he quedado encerrado en el cine, estoy en el cine tal, en la calle se... Y me dijo, ok, vamos para allá. Fueron para allá y dijeron, a ver, ¿tú estás bien? Y dijo, sí, o sea, estoy bien. ¿Necesitas ayuda? Como, bueno, más que ayuda, salir. Ok, por cuestiones de, pues esto no podemos ni forzar la cerradura, ni romper los cristales, tienes que esperar a que lleguen los del cine.
8: A que abran al día siguiente.
6: En la matiné de las 12, ya puedes salir. Oye,
7: Cari,
6: ¿sabes que
7: 15
6: sí?
7: horas, 15
6: sí.
7: horas.
6: Te voy a decir por qué sí creo que haya pasado esto. Una persona, un amigo, pues más o menos cercano, se quedó encerrado en un restaurante. ¿Por qué? Porque agarró la jarra, fue al baño, cerraron y se quedó ahí hasta que despertó en el baño y habló por teléfono de sáquenme, que o sea, pues ya todo crudo, evidentemente.
7: Sí.
6: Pero bueno, ahí sí fue el dueño del restaurante a sacarlo. Así es que no dudo que si este cine hubiera estado en una plaza, se haya tenido que esperar hasta que la plaza abriera.
8: Claro,
7: este encima ni siquiera era la plaza, era dentro del cine. O sea, que
6: por
7: es
6: eso
7: que
6: te
7: era
6: digo, pero si el cine estaba dentro de una plaza, lo más
7: Exacto.
6: seguro es que la plaza también estaba cerrada.
8: Oigan, entonces, bueno, para que esto nos sirva a todos de lección, ¿qué tendríamos que hacer? O sea, hay que poner la alarma, calculas
6: alguien.
8: Más o menos cuánto tiempo va a durar la peli y te pones
7: Exacto,
8: una alarma.
7: Un
8: y luego la otra, o sea, si vas a ir solo, obviamente, o la otra siempre ir acompañado y no vaya a ser que al otro le dé el mismo sueño que a ti, porque...
7: Imagínate los dos. A ver, imaginaros, o sea, ¿qué hubierais hecho? Yo me imagino encerrado en el cine, o sea... Quiero decir, yo si hubiera ido a las papeleras a por palomitas y cosas de estas.
6: Ay, claro.
8: ¿Cuándo? No, ¿cuando te empieza a dar sueño o qué?
6: Para cenar. No.
7: Hambre.
6: Dice, cuando te descubres que ya estás adentro, no van a ir por ti, no van a ir a abrirte, o sea, pues ya bajas a la dulcería. No,
8: hombre, pero yo me imagino que han de cerrar las puertas de la sala.
6: Susma.
7: Claro, estaba todo cerrado.
8: ¿Todo?
7: O sea, imagínate la familia de este señor ahora, el tema de conversación.
6: Ya sé, siempre tendrás algo que contar, qué cosa.
7: Claro, a mí me parece muy auténtico.
6: Qué miedo
7: eso.
8: Ahora,
6: haría.
8: lo bueno es que traía sí. pila a su celular, porque en una de esas ya se le hubiera acabado la pila. ¿Y cómo le avisas a la familia?
6: Me quedé dormido en el cine. Siento que
7: Pobrecito.
6: Te podría pasar, Luzma.
8: No,
6: siento
8: me podría
6: yo.
8: Pasar. No, nada más por el susto me despierto, no, cállate.
7: A este señor, claramente, o sea, quiero decir... Es que no sé, es que si a este señor, si va solo, por ejemplo, ¿no? Y le pasa esto, pues no le queda otra como ha estado haciendo, que le han hecho como 3 o 4 entrevistas y no ha dado la cara, el pobrecito se tapaba.
6: Ay, claro,
7: diciendo,
6: que,
7: por
6: que
7: favor,
6: le da vergüenza.
7: Que se rían mis hijos, mi mujer, pero no,
8: no
7: todo. No.
8: Qué buena.
7: Pero bueno.
6: Vamos a la última, querido chiquito.
7: Último encierro, Cari, este sí que es muy de loco. Nos vamos hasta Brasil. La protagonista se llama María Amanda. ¿Va? Ajá, ¿hasta ahí todo bien? Pues esta es una niña autista, ¿va? De 11 años, fue adoptada por una familia, incluso hasta celebraron el doceavo cumpleaños y empezaron a mover los papeles todo para adoptarla, ¿va? Hasta ahí pues todo bien. ¿Cómo fue esto? ¿Cómo dieron con esta niña? Pues esta niña fue a una iglesia y dijo que había huido de casa, que estaba sufriendo malos tratos, que necesitaba ser adoptada, que una familia la quisiera. Y entonces pues esta familia dijo, bueno...
6: La tomó.
7: Claramente, físicamente, ellos dudaban un poco, porque esta niña realmente tiene 37 años.
6: No, ¿cómo?
7: Se hizo pasar por autista. Ni era autista, ¿qué? Ni era nada. Entonces, al ponerle un poco en duda por la, pues por su apariencia física, dijo que es que, pues eso, que era autista, que de repente pues le habían dado hormonas cuando era niña, que sufría, sufría una afección médica, ¿sabes? Que le, entonces la familia decía, bueno, sí, no dudaban porque esta mujer, porque no es niña, no es niña, esta mujer cambiaba la voz, fingía llorar, tomaba biberón, dormía con chupete.
8: Ay, no, o sea, Dios mío.
7: No manches, todo esto. Entonces, todo iba tan bien, iba a ser adoptada, todo iba tan bien, hasta que un familiar denunció la, pues, la desaparición y la policía la encontró. Y efectivamente esta mujer estaba huyendo por fraude.
6: ¡Ándale!
7: 37 años. Fraude, o sea, estaba claro, y entonces hacía, pues lo que hacía es que pues robaba la identidad de otras personas. Y bueno, pues como fue en esto, entonces ya le había hecho esto otra de las veces y la policía, pues bueno, se había escabullido y la cacharon. ¿Tú imagínate eso?
6: ¡Qué oso! ¡Qué vergüenza! Y sí.
7: ¡Qué poca vergüenza!
6: ¡Qué poca vergüenza! O sea, no, bueno, pues a lo que puedes llegar por no pagar renta, porque te mantenga una familia, hacerte pasar por una adolescente con neurodivergencia. ¡Ay, qué cosa,
8: Chiqui! ¡Qué buena onda, Chiqui! Todo lo que nos cuentas, ¿eh? Que nos dejas con la boca abierta.
6: Con la boca abierta.
7: Cada semana. Yo creo que la semana que viene, desde el hotelito, desde Punta Cana, yo voy a entrar.
6: ¡Órale! Ya quedaste. Te sumas tan bonito.
7: Exacto.
6: República Dominicana.
8: Gózalo, Chiqui.
6: Que te vaya muy bien
7: si
6: en el partido.
7: Sí. Ah, sí, ya te contaré, Cari. Oye, si se enteran de alguna nota viral así como buena, envíenmela, por favor, al Chiqui. Yo soy Chiqui, al Instagram, y yo la cuento por ustedes. Conecters.
8: Buenísimo,
7: ¿vale?
8: Chiqui.
6: Un abrazo, Chiqui.
8: Gracias.
7: Un
8: beso. 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
6: 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Nos vamos a ir al corte y regresamos para despedirnos de ustedes, queridos Conecters. Volvemos rápido, somos Tamara con Luz.
8: Regresamos.
4: Hubiéramos casado hace tiempo.
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9: la temperatura en la Ciudad de México, 23 grados centígrados.
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25: 11:55.
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6: Conecters amados, qué gusto haber tenido toda la semana con ustedes. Gracias, gracias, gracias. El próximo lunes, por supuesto, aquí estaremos Luz, Macetina y yo y toda la producción de este programa que les queremos.
8: Pasen un maravilloso fin de semana, Conecters. En punto de las 10, el lunes aquí estamos Tamara con Luz. Les mandamos un abrazo muy fuerte, agradecidísimas con la producción también.
6: Besos.
8: Hasta el lunes.
6: Para ti.
8: Te adoro, Tam.
6: Bye,
8: descansa.
6: Bye.
8: Chau, chau.
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1: El gobierno de México presentó a la CENTE una propuesta sobre el sistema de pensiones. Los dirigentes anunciaron que será sometida a consulta. La presidenta Sheinbaum felicitó a la UIF por la recuperación de una buena parte de los recursos de García Luna. A unos días del arranque del Mundial, la bancada del PT en el Senado llamó a proteger a los turistas y evitar abusos contra los consumidores durante la justa deportiva. La Secretaría de Salud Pública capitalina informó que se fortalecen las acciones sanitarias en el Aeropuerto Internacional de la Ciudad de México para la detección oportuna de riesgos sanitarios. La secretaria de Medio Ambiente, Alicia Bárcena, aclaró a pobladores de Majahual que el lugar no se decretará área natural protegida tras descartarse el megaproyecto Perfect Day. Mexicana de Aviación, la aerolínea operada por el Estado mexicano, inauguró su nueva ruta directa entre el Aeropuerto Internacional Felipe Ángeles y el puerto de Acapulco. La diputada local del PAN, Claudia Montes de Oca, acusó que Morena impidió que en el Congreso capitalino avanzara la ley anti-chapulín, propuesta que busca impedir el cambio de afiliación partidista. Y así están las calles en la capital del país.
2: Hallarás avance lento sobre el circuito interior para quien deja atrás la avenida Oceanía y su destino es La Raza. En este punto puedes tomar como alternativa vial el eje 3 Norte. Largos asentamientos al cruce con semáforos en Congreso de la Unión, desde Fray Servando Teresa de Mier y con dirección al eje 1 Norte. A esta hora continúa lento el desplazamiento en calzada Ignacio Zaragoza para quien deja atrás calle 7 y su destino es el eje 4 Oriente. El avance es constante en el segundo nivel de anillo periférico desde Barranca del Muerto y con dirección a San Jerónimo. Este fue el reporte desde el Centro de Intención Vial de la Secretaría de Seguridad Ciudadana.
1: Muchísimas gracias. De esto y más estaremos platicando a lo largo de los siguientes minutos de información. Mi nombre es Juan Manuel Jiménez. Bienvenidas, bienvenidos. Muy buenas tardes.
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1: A una semana de la inauguración del Mundial de la FIFA 2026, el gobierno de la presidenta Sheinbaum presentó los avances en distintas materias. Gaby Cuevas, la coordinadora de los trabajos del gobierno federal para el Mundial 2026, afirmó que se ha cumplido con todas las condiciones que fueron establecidas desde un inicio con la FIFA, por ejemplo, la seguridad, emisión de visas, en salud, entre otros.
3: Ya se ha expuesto aquí el plan Kukulkán, hay muchísimo trabajo atrás. Nada más quiero informarles, en las últimas semanas tuvimos ya los recorridos y ejercicios de coordinación con los tres niveles de gobierno en cada una de las ciudades sede y sumamos a Quintana Roo por el número de personas que están llegando como albergarse en Cancún, pero también por ser un espacio de sede centro de entrenamiento.
1: A su vez, el secretario de Salud, David Kersenovich, delineó parte de las acciones para mantener las medidas sanitarias durante la justa mundialista.
4: Desde enero venimos trabajando en las medidas sanitarias y la atención médica. Hay toda una red en la que se incluye el IMSS, el IMSS Bienestar, el ISSSTE, no nada más en donde ocurren los partidos, sino en toda la República, y tenemos brigadas en cada uno de ellos y tenemos atención telefónica en el 911 en las 24 horas del día. Están distribuidos por 24 horas, los 7 días de la semana, los grupos para atender cualquier emergencia. Tenemos los insumos necesarios para cada uno de ellos y estamos teniendo reuniones semanales antes de que empiece la Copa Mundial.
1: Por parte de la Profeco, su titular Iván Escalante detalló que en acciones de verificación y vigilancia se han realizado 488 visitas de verificación en distintos comercios.
5: En acciones de verificación y vigilancia hemos hecho 488 visitas de verificación en distintos comercios. El 95% de estos casos son por quejas de personas consumidoras, 343 visitas de vigilancia. vigilancia, 31,233 preciadores colocados, es decir, cuando identificamos algún producto que no tiene exhibido, no tiene a la vista el precio, nosotros se lo colocamos, 5,700 decálogos en estos establecimientos para que las personas conozcan sus derechos, y se han dado 3,412 asesorías por correo electrónico, teléfono del consumidor y oficinas en los estados.
1: Al respecto, la presidenta Sheinbaum señaló que los estados y la iniciativa privada van a determinar si el 11 de junio, cuando se realice la inauguración del Mundial, se va a declarar día de asueto o se permite el home office.
6: El gobierno de la Ciudad de México entró en contacto con Secretaría del Trabajo para dar algunas facilidades para los trabajadores del gobierno, que es más fácil. En el caso de los trabajadores de la iniciativa privada, tiene que ser a partir de las propias empresas, porque si se declara un día no laborable, entra a la Ley Federal del Trabajo y tienen que darse pues horas extras, en fin, si se trabaja. Entonces es una condición pues distinta, pero se está orientando en general a que los días del partido, la inauguración, los partidos en la Ciudad de México, los partidos en Nuevo León y los partidos en Jalisco, pueda haber pues esta suspensión de clases y alguna orientación para que no se pueda ver el partido. Ya a nivel nacional, pues ya es distinto, ya cada estado tiene que tomar su propia decisión.
1: En tanto, el secretario de Relaciones Exteriores, Roberto Velasco, aseguró que está todo listo para recibir a los visitantes que acudirán a México con motivo del Mundial.
7: Estoy seguro que pasará un tiempo maravilloso en nuestra capital, que podrá probar nuestra gastronomía, que podrá disfrutar del fútbol, que podrá conocer la maravillosa oferta cultural de la Ciudad de México y, por supuesto, también de Guadalajara y Monterrey. Somos una democracia, somos un país de libertades, de libertad de expresión. Naturalmente que en ocasiones eso quiere decir que hay movimientos sociales que se manifiestan en la ciudad, pero hay una atención permanente del gobierno para que esos asuntos se resuelvan.
1: Y hablando del Mundial, Rocío Méndez.
8: Tras denuncias y documentación en los últimos meses de los impactos en territorio nacional, debido a que México es uno de los anfitriones del Mundial, las 88 organizaciones de la Red Nacional de Organismos Civiles de Derechos Humanos, Todos los Derechos para Todas, Todos y Todes, instaló el Observatorio Mundialista de Derechos Humanos. El operativo de seguridad para la Copa Mundial de la FIFA 2026, conocido como Plan Kukulkán, contempla la movilización de 99,000 efectivos, incluyendo Fuerzas Armadas, Guardia Nacional, Secretaría de Seguridad y Protección Ciudadana y personal de seguridad privada, así como vigilancia especial en aeropuertos, hoteles, centros de entrenamiento y estadios. Este despliegue y la incorporación de cuerpos militares y de seguridad armada en un evento de carácter civil generan preocupación por los posibles impactos en materia de derechos humanos e integridad de las personas, particularmente ante riesgos de represión, uso excesivo de la fuerza, vigilancia y control social, así como posibles violaciones a los derechos de la población, defensores y periodistas. Ningún espectáculo puede colocarse por encima de la dignidad y los derechos de las personas, remarcó la red TDT al resaltar el incremento de desalojos, persecución a migrantes, limpieza social de personas en situación de calle, violencias institucionales contra poblaciones prioritarias, vulneraciones al derecho a la protesta y a la libertad de expresión, hasta racismo y el aumento de la militarización en Ciudad de México, Guadalajara, Monterrey, así como en los campamentos del Mundial. Estas prácticas suelen justificarse bajo discursos de seguridad, turismo, movilidad o mejoramiento urbano, pero en la práctica se instrumenta una limpieza y restablecimiento del orden sin reconocer que las personas afectadas son sujetas de derecho y forman parte del territorio que habitan. La dignidad y los derechos humanos deben estar en el centro de cualquier política pública y de cualquier evento internacional como la Copa Mundial de Fútbol, concluyeron los defensores. Es el reporte al momento.
1: Muchísimas gracias, Rocío.
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1: Una semana más y le agradezco enormemente a Gaby Cuevas, la encargada con la FIFA del gobierno federal para cualquier cosa que tenga que ver con el Mundial. Querida Gaby, ya una semana, ¿cómo van esos nervios?
9: Querido Juanma, ¿cómo estás? Qué gusto saludarte. Pues ya a solo 6 días de la inauguración de la Copa Mundial de la FIFA en nuestro país, Ya para estas horas habrá fútbol en México, por tercera ocasión en la historia, una Copa Mundial de la FIFA aquí. Y en lo que compete al gobierno federal, es decir, de lo que a mí sí me toca hablar, ya entregamos todos los resultados. Es decir, todo lo que hay que entregar ya tiene una palomita, pero también en los procesos que son continuos, como pues la emisión de visas, o recibir a las elecciones, o tener distintos operativos de seguridad y protección civil, pues eso es algo que seguimos trabajando todos los días, pero que ya tenemos los procesos pues muy bien encaminados, dijéramos en términos coloquiales. Funcionan bien, los probamos durante los partidos de repechaje de marzo, pero aún así afinamos algunos detalles de marzo para la fecha y vamos muy bien, estamos muy contentos. Va a ser un momento importante para nuestro país, hay que decirlo también con esa responsabilidad. Nos verán, por lo menos se calcula, 1,000 millones de personas en ese partido inaugural, y pues con la enorme responsabilidad también, porque jugamos de locales. Aquí nos toca a todas y a todos los mexicanos ser anfitriones, ser anfitriona, recibir al mundo.
1: ¿Hay pendientes todavía, Gaby?
9: De nuestro lado, pues no como tal, es decir, la infraestructura, por ejemplo, ya está entregada. Nuestra presidenta ya entregó la primera etapa de recondicionamiento del Aeropuerto Internacional de la Ciudad de México, el tren que conecta a AIFA con la Ciudad de México. Hay 9,000 kilómetros de carreteras que ya están reencarpetados, recondicionados, con señalética. Ya se ha hecho un gran esfuerzo por parte de todas las dependencias del Gobierno de México. Al día de hoy, pues desde luego sí siguen las pláticas con la CENTE, y pues probablemente algunos detalles que sigan viendo los gobiernos de la ciudad de sede. Pero en general, pues ya tenemos elecciones llegando a nuestro país, hoy llega la tercera, así que pues ya hay fútbol aquí en México, Juanma.
1: Y también hay buenas noticias para la República Mexicana, porque una organización tan grande como la FIFA, el acercamiento que tú has tenido a lo largo de los últimos meses con ellos, pues demuestran que en México tiene un montón de capacidad de tener este tipo de eventos en nuestro país.
9: Así es, y además que no solo nos quedamos con el plan original que nos entregaron de 3 ciudades sede, Juanma, sino que además lo hemos extendido. Es decir, hoy hay sedes de centros de entrenamiento en mucho más lugares. Es decir, hoy llega el fútbol, por ejemplo, a Quintana Roo, a Hidalgo, a Baja California. Ese tipo de noticias son buenas. Lo seguimos ampliando con el Mundial Social, que lleva fútbol a las 32 entidades, que tiene a más de 1,200,000 niños, niñas y jóvenes en el torneo más grande que se haya hecho en la historia para el fútbol. En fin, hay muchos resultados que hoy ya se traducen sí en infraestructura, pero también en desarrollo humano, en bienestar para la gente. Ahora, también creo que hay que aclarar algunas cosas, y aprovecho tu espacio para esto. Hay quienes han estado pues dando lata que si el campo de entrenamiento al que llegó, por ejemplo, Japón, esa no fue responsabilidad ni del gobierno de México ni de la FIFA. Ese fue un contrato privado que hizo la Federación Japonesa de Fútbol, que nada tiene que ver con nosotros. Entonces, creo que también va a ser muy importante en estos días tener la posibilidad justamente de desmentir todas estas fake news, porque parece que hay gente muy interesada en que le vaya mal a México, en politizar hasta el fútbol. Es fútbol y es un tema que nos une a todos, que nos divierte a todo México.
1: Y hay temas en los que no participa, como bien lo mencionas, el gobierno federal, para no ensuciar una justa deportiva tan bonita como una que se va a celebrar por tercera ocasión en nuestro país.
9: Así es, yo creo que nuestra presidenta ha mandado mensajes muy claros. Por ejemplo, el que ella haya cedido su boleto a una joven veracruzana para que vaya justamente a la inauguración, pues demuestra que nuestra propia presidenta no está politizando el mundial, no se está utilizando ni para temas de gobierno, ni para temas de partidos políticos. Es un tema de celebración, y la instrucción que ella nos dio fue llevar esta celebración a todo el país, sin distingos partidistas, ni nada de eso. Entonces sí hay, creo que pues se vuelve muy importante en estos días esta parte de desmentir las fake news, de entrarle a explicar las cosas con mucha claridad. Y también quiero aprovechar, Juanma, tu espacio para invitar a la gente a informarse. Es decir, no solo por las fake news, sino también porque en la medida en que tengamos más y mejor información, podremos disfrutar más y mejor el fútbol. Es decir, si sabemos cómo llegar los que vayan a los estadios, qué no puedo llevar a un fanfest o cuáles son los horarios de los conciertos. Y en la medida en que sepamos bien esos datos, podremos disfrutar de las grandes actividades que se han planeado para este verano. Ahí hay un programa cultural hermosísimo, tanto por parte de la Secretaría de Cultura Federal como las Secretarías de Cultura y de Turismo de las tres ciudades sede, los comités de las tres ciudades sede. Hay que reconocer sobre todo el Comité de Ciudad de México, que hay que recordar que lo integran sí el gobierno de la ciudad, pero también particulares. Han desarrollado una cantidad brutal de exposiciones vinculadas al fútbol, pero al mismo tiempo mostrando la historia, la identidad, el legado, nuestra grandeza de México. Entonces creo que vale mucho la pena informarnos y disfrutar todo este pues gran menú, grandes opciones de actividades que tenemos para junio y julio y que ya llegan a todo México.
1: Y ya finalmente también disfrutar todo esto que mencionas con un gran equipo de seguridad alrededor del mundial. Platicabas el día de ayer en la conferencia matutina, más de 99,000 efectivos, ¿no?
9: Así es, las dependencias de seguridad del gobierno de México y por supuesto en coordinación con los estados y municipios han hecho un trabajo extraordinario. El plan Kukulkan, que es el plan de seguridad y protección civil, lo han venido trabajando. Yo me incorporé hace año 7, año 8 meses, lo hemos venido trabajando con mucho detalle, con mucha cautela, con mucha responsabilidad, y justamente involucra tanto estos 99,000 efectivos que hemos explicado en varias ocasiones, particularmente el Gabinete de Seguridad, pero que también involucra, Juanma, los temas de protección civil, el cuidado de nuestra salud, cómo vamos a poder atender a las personas, por ejemplo, quien vaya a Monterrey frente a un golpe de calor, o quienes estemos en las inclemencias de las lluvias en la Ciudad de México. Entonces hay muchas cosas que se han previsto en ese plan Kukulkan. También hay una duda que ha salido frecuentemente y que creo que hay que aclararla. No quiere decir que se quite la seguridad de todo el país para que se vaya a tres ciudades sede. El país se sigue cuidando. Se siguen cuidando los sitios turísticos, las tres ciudades sede, se siguen cuidando, por supuesto, los municipios prioritarios que se han señalado, siguen los proyectos de construcción de paz. Es decir, sí hay un menú muy importante de actividades para el verano, pero seguimos trabajando por todo México.
1: Bien, pues Gaby, te quiero agradecer enormemente por entrar semana tras semana a este espacio informativo, porque aprendimos desde la importancia del pasto hasta la seguridad, las visas, todo alrededor del mundial, ¿no?
9: Sí, es increíble lo que hay atrás de lo que normalmente vemos en una cancha, porterías, jugadores, árbitros, árbitras. Hay mucho trabajo atrás para que se pueda llevar a cabo esta Copa Mundial de la FIFA en nuestro país. Y hay mucha gente, muchísima, cientos de miles de personas que han estado trabajando para que suceda y para que se convierta, sí, en el mundial más grande que se ha organizado en la historia, pero también en el mejor.
1: Gaby, ya finalmente, ¿qué te llevas de esta experiencia? Si bien todavía no termina tu trabajo, ¿qué te llevas de lo que has vivido a lo largo de estos casi 2 años?
9: Pues mira, Juana, la verdad es que así como lo hemos platicado en tu programa, con la misma transparencia la siento en el corazón. Ha sido para mí una sorpresa increíble ver todo lo que hay atrás de un partido de fútbol, revisar cada uno de los trámites. Me quedo con el corazón llenísimo, porque ha sido maravilloso trabajar con todo el gobierno de México. Hay muchísimo talento, hay muchísimos resultados. Logramos mejorar procesos, por ejemplo, no solo para lo que tenga que ver con los clientes FIFA, ¿no? Con los jugadores, árbitros, árbitras, directivos de la FIFA, sino para la gente. Y creo que lo más bonito, lo que sí que me llega al alma, es justamente el Mundial Social. Así lo estuvimos pues muchos imaginando con nuestra presidenta y se convirtió en una realidad. Y ayer que presentábamos justamente los resultados, pues logramos hasta mucho más de lo que originalmente nos planteamos. Y eso está muy bonito porque quiere decir que todos hicimos nuestro el espíritu que nos dijo nuestra presidenta del Mundial Social, de llevar fútbol a todo México y de traducirlo en más oportunidades para nuestros niños, niñas y adolescentes. en especial para aquellos que aman el fútbol.
1: Sin duda. Pues Gaby, muchísimas gracias. Ya no sé si vamos a tener oportunidad de enlazarnos contigo la siguiente semana, porque vas a estar ahora sí que al tope con un montón de trabajo, pero te agradezco.
9: Va a estar intensa la agenda. Muchísimas gracias a ti, muchas gracias a toda tu producción, a tu auditorio. Ha sido un gusto enorme. Si podemos, nos enlazamos la próxima semana, pero si no, claro que aprovecho para darte las gracias y pues con mucho ánimo de que todas y todos disfrutemos esta Copa Mundial de la FIFA, la tercera en México que vuelve a ser historia.
1: Gabriela Cueva, representante del Gobierno de México para el Mundial 2026. Muchísimas gracias, te mandamos un fortísimo abrazo.
9: Igualmente, un gran abrazo.
1: Muchísimas gracias, Gaby. Gaby Cueva, representante del Gobierno de México para el Mundial 2026. 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Y en otros temas, la CENTE recibió una propuesta ya por parte del Gobierno de México para fortalecer Pensioniste y crear una aseguradora pública de pensiones. Jenny Pérez, la secretaria general de la sección 22 de Oaxaca, afirmó que la comisión negociadora no puede pronunciarse sobre si acepta o no el planteamiento, por lo que el documento será sometido a consulta entre las bases.
10: No hay respuestas contundentes como quisiéramos respecto a la abrogación de la ley del ISSSTE. La respuesta que tenemos hoy, sin duda alguna, no es decisión de nosotros como Comisión Nacional Única de Negociación aceptarla. Tiene que ser valorada en los espacios correspondientes, en las acciones, en las secciones, con las asambleas estatales, en la Asamblea Nacional Representativa, con los compañeros movilizados, de tal manera que sigamos puntualizando entonces que este movimiento, como lo hemos dicho, es de bases y que nosotros somos portavoces precisamente de los miles de compañeros que se están movilizando.
1: Bueno, es una líder y no puede tomar decisiones, se lo va a pasar a todos los agremiados de la sección 22 de Oaxaca. También Pedro Hernández, el dirigente de la sección 9, señaló que el gobierno debe comprometerse a atender las demandas de diversas organizaciones como las Madres Buscadoras o la propia CENTE para evitar que se convierta en una olla de presión que luego será complicado detener.
11: Creo que el gobierno debe preocuparse porque expresiones tan numerosas y tan fuertes como las de la coordinadora, pues significa que en este país no se ha atendido lo suficiente las demandas, ¿no? Hay otras organizaciones, grupos que están también en miras la próxima semana, las Madres Buscadoras, los padres de Ayotzinapa, los transportistas, los campesinos. Entonces, como decimos, se le está juntando, ¿no? La chamba.
1: ¿Cómo ve a este personaje? ¿Cómo ve a este individuo que no va a dar clases? ¿Cómo ve a este líder sindical que le dice a la presidenta cómo hacer su trabajo? Una persona que no está yendo a trabajar, no está yendo a dar clases, deja a alumnos sin materias. Esta persona, Pedro Hernández, diciéndole a una persona cómo hacer su trabajo cuando él, insisto, no hace el suyo. Imagínese lo que están aprendiendo los niños, las niñas que tienen este señor como profesor. Los está enseñando a ser delincuentes, a manifestarse, a extorsionar para salirse con la suya. Y bueno, dice, se van juntando los pendientes, pero también se van juntando los costos de tanto destrozo que ha causado la CENTE. Juan Carlos Alarcón.
12: Los actos vandálicos que desataron grupos encapuchados que participaron en la protesta de la Coordinadora Nacional de Trabajadores de la Educación en oficinas de la Secretaría de Educación Pública en Avenida Universidad 1200 dejó múltiples destrozos que son valorados para su reparación. En un primer balance hecho por las áreas de Seguridad Interna y Protección Civil se corroboró que entre los daños ocasionados están las múltiples pintas en las rejas y puertas de acceso general. El grupo de embozados arrancó postes de alumbrado público y dañó la estructura de la puerta metálica por los golpes que la dejaron abollada. Dicho recuento de daños incluye también la ventana blindada del acceso principal junto con la caseta de vigilancia. Los golpes con tubos y postes de alumbrado público dejaron visibles y plasmados los daños. Entre estos también se encuentra la reja perimetral de la CEP en Avenida Universidad, la cual fue afectada por continuos golpes con postes de alumbrado público que se encontraban apilados afuera de la estación del metro Coyoacán. El recibidor o acceso principal que contaba con puertas de cristal también quedaron hechos añicos. Se prendió fuego con combustible a la caja de seguridad contra incendios, la cual tiene un costo aproximado de 200,000 pesos. Dicho incendio hizo que se activaran los detectores de humo instalados en el interior del edificio, ya que se propagó hacia el interior del inmueble. Todo quedó asentado para su posterior reparación y el costo se sabrá una vez que concluyan dichas reparaciones. Para MBS Noticias, Juan Carlos Alarcón.
1: Muchísimas gracias, Juanca. Que no se le pase.
13: La alcaldesa Azucena Cisneros Cos puso en funcionamiento el Pozo San Agustín.

0: gestión se detectaron múltiples pozos colapsados, vandalizados o con extracción ilegal, lo que obligó a realizar trabajos exhaustivos de rescate. Con esta entrega suman 4 los pozos inteligentes habilitados en menos de 1 año y medio en la región, sumándose a los ya operativos en ejidos de Tulpetlac 2 y Río de Luz. El plan gubernamental contempla activar un total de 11 instalaciones con estas características tecnológicas en los próximos meses. Por su parte, el organismo local del agua, SAPACE, detalló que las labores técnicas incluyeron desde perforaciones exploratorias e instalación de tuberías especializadas con filtros de grava, hasta inspecciones submarinas con videograbación y análisis bacteriológicos. Finalmente, las autoridades informaron que el 70% de la obra pública municipal se financia con recursos públicos y en el marco del mismo evento se realizó la entrega de un camión grúa especializado para agilizar el retiro de material pesado en la demarcación. Así que ya lo sabe, que no se le pase. Para MBS Noticias, con Juan Manuel Jiménez, Carmen Cruz Larios.
1: Muchísimas gracias, Carmen, y que tampoco se le pase que el INE sale caro. René Cruz.
2: La Comisión Temporal de Presupuesto del Instituto Nacional Electoral definió una estimación de gasto de operación por 3.948 millones de pesos, la cual formará parte del anteproyecto de presupuesto para el 2027. Dicha estimación calcula una propuesta de montos de referencia para oficinas centrales de 2.380 millones de pesos, mientras que para las juntas locales ejecutivas y las juntas distritales ejecutivas por 1.567 millones de pesos. El gasto de operación, que corresponde al presupuesto base de los capítulos 2000 y 6000, no incluye la partida de servicios personales, la cartera institucional de proyectos, las prerrogativas de los partidos políticos ni el presupuesto precautorio, rubros que se integrarán posteriormente. Para MBS Noticias, René Cruz González.
1: Muchísimas gracias, René. Pues la Comisión Temporal de Presupuesto del INE estimó que para el 2027 la institución tendrá un gasto de operación por más de 3.900 millones de pesos y de ese total, más de 2.300 millones serán para oficinas centrales. Así los gastos del Instituto Nacional Electoral. Con eso nos vamos a un breve corte comercial, nos vamos a la pausa. Al volver, ¿ya tiene planes para el fin de semana? No se preocupe, le tenemos un montón de planes y también Juan Carlos García, nuestro experto en comida en el 102.5, aprovechando que es viernes de rompedieta. Pausa, tenemos más.
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4: Continuamos con más información vial. Norte. Hallarás avance lento sobre Calzada de los Jinetes, desde Avenida de la Iglesia hasta Periférico Boulevard Manuel Ávila Camacho. En todo este tramo demorarás aproximadamente 15 minutos. La alternativa es Avenida Niños Héroes. Sur. Tránsito lento en ambos sentidos de Avenida Escuela Naval Militar, entre Calzada Taxqueña y Calzada de la Virgen. Encontrarás un mejor avance por Avenida Carlota Armero. Centro. Continúa la presencia de manifestantes sobre el circuito Plaza de la Constitución en la Colonia Centro. Esto es en la Alcaldía Cuauhtémoc. Evita la zona. En breve, más información vial en MBS 102.5.
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5: Gracias por continuar con nosotros en MBS Noticias 102.5. ¿Ya tiene planes para este fin de semana? No, no se preocupe.
2: ¿Qué plan CDMX?
6: ¡Ya se acabó la quincena! No hay problema, aquí pensamos en usted y le tengo algunos planes gratis para que no se quede aburrido en casa. Sonó la campana y vamos a ponernos las máscaras porque habrá lucha libre gratis en la ciudad con el evento Fuego del Barrio. Los días sábado y domingo habrá muchas funciones de lucha que nos mantendrán al filo de nuestros asientos, de lo intensas que se van a poner. La cita es en el Centro Cultural Futurama, en la Alcaldía Gustavo Madero, y todo el show empezará desde las 11 de la mañana hasta las 7 de la noche. Y en el marco del Día Mundial de la Bicicleta, la Alcaldía de Tlalpan realizará el paseo Bici Tlalpan este domingo 7 de junio desde las 9 a.m. hasta las 12 p.m. El recorrido será desde Renato Leduc hasta Callejón San Fernando. Y si no cuentas con una bici, no te preocupes, ya que en el lugar te podrán prestar una. Además de que habrá eventos culturales y también en caso de que tu bici esté un poco dañada, habrá servicio mecánico, además de clases para andar en bicicleta. Plan tranqui y sano para cerrar con toda la semana, ¿no? Y ahora que estamos a días del mundial, y si ya tienes la emoción a tope y te urge ya sentir el ambiente mundialista, el sábado 6 de junio, en Paseo de la Reforma, se llevará a cabo la ola más grande del mundo, la cual irá desde el Ángel de la Independencia hasta el Caballito. El evento no solo se trata de participar en la ola, también habrá algunas actividades para los asistentes y todo empezará desde las 7 y media de la mañana, pero a las 10 de la mañana se realizará la ola y para que no te agarren en frío a la hora de levantar las manos y gritar, se realizarán pruebas cada 15 minutos. Un evento que no te puedes perder si es que quieres hacer historia en la ola más grande del mundo. Y para continuar con tu sábado futbolero, a las 11 de la mañana se llevará a cabo un mega intercambio de estampitas del álbum del mundial en la Alcaldía Miguel Hidalgo, en el Parque Lincoln, Espacio Cultural Nelson Mandela. Al momento de llegar al evento, habrá registro para una mega rifa y el ganador se llevará un premio sorpresa. Además de ir a completar tu álbum, podrás disfrutar de muchas actividades cascareras, así que ponte tu playera de la selección o del país que más apoyes y no te pierdas de este evento. Un fin de semana que ya huele a mundial. Yo soy Luis Guerrero y puedes seguirme en mis redes sociales como @luisgh1108 para más planes en la CDMX.
5: Y también es momento de romper la dieta. Arranca el viernes, sábado y domingo para portarse mal Y por supuesto que tenemos las mejores recomendaciones. ¿Quién mejor que Juan Carlos García, miembro del Consejo MB, que nos acompañe como cada 15 días? Mi querido Juanca, ¿cómo estás?
7: Muy bien, mi querido Juanma, aquí como siempre, muy emocionado de estar aquí contigo. Y ya con nuestras recomendaciones listas.
5: A ver, empecemos por lo bueno, bonito y barato, porque como todos los... o todas las participaciones, iba a decir todas las semanas, pero no vienes cada 15 días. Tenemos que hacer la recomendación bueno, bonito y barato. La recomendación para, todavía tengo presupuesto y el, ahora sí me pagaron, vamos a presumir. ¿Qué sería lo bueno, bonito y barato?
7: Pues mira, lo bueno, bonito y barato, ahorita justo que mencionaban del Visitlalpan. Ajá. Yo me iría ahí a los tacos Charlie, que están en la calle San Fernando. A ver, hay tacos obviamente de todo, pero para mí la corona de ese lugar son los de Suadero.
5: Uf.
7: Y entonces para mí y para muchos yo creo que es el mejor suadero de la Ciudad de México. Si alguien tiene alguna otra opinión, que nos también que nos recomiende.
5: Que nos escriba.
7: Y que nos escriba para ir a probarlos, ¿no? Uh-huh. Pero esta sería mi primera opción de bueno, bonito y barato.
5: Y tiene una estrella Michelin, ¿no?
7: Tiene recomendación.
5: Ah, recomendación.
7: Tiene recomendación de la guía Michelin.
5: Ajá.
7: Pero la verdad es que se los recomiendo. Ahorita que vayan y anden en bici, uh-huh, Párense ahí en ese local.
5: Por unos taquitos.
7: Por unos taquitos, obviamente.
5: Es llegar en bici, comer y luego quemarlo.
7: Y ya te, ¿no? ya te sigues todo el recorrido de más, obviamente.
5: A ver, ¿no? Entonces, ¿recomiendas los de Suadero? ¿Con alguna salsa en específico? ¿Le echamos más limón? ¿No le echamos limón? ¿Le ponemos sal?
7: Hay que ponerle el limoncito y la salsita roja, obviamente. Uh-huh. Aparte ya vienen bañaditos ahí en el aceite también, sudaditos. Uh-huh. Entonces, la verdad es que están espectaculares. Hasta se me está salivando.
5: Sí, ya te vi. Se te antojó, ¿va? Oye, tú preparaste la sección y de todas maneras te dio hambre.
7: Ya sé, la tenemos que armar una sección en vivo, güey. En el lugar.
5: Sí, a ver, entonces tacos Charlie son tacos de Suadero. También hay de pastor, ¿no?
7: No, pero... hay de pastor, de bistec, de costilla, de todo. Pero lo que es la corona del lugar, uh-huh, es el Suadero.
5: Un taquito de Suadero. Bueno, bonito y barato. Está en Tlalpan. Tacos Charlie con Y.
7: Exacto.
5: Sí. Le vamos a dejar de todas maneras las recomendaciones en nuestras plataformas digitales, @mbsnoticias, @juanmapregunta y tus redes.
7: JC Galva con V.
5: JC Galva en Instagram. Ahora, todavía tengo presupuesto, no me he gastado toda la quincena, como Luis Guerrero dijo que ya se gastó todo en su sección. Llevamos 5 días del mes y ya se gastó todo, imagínate. Todavía tengo, quiero ir con pues una amiga, una compañera de trabajo, alguien que quiero conquistar, ¿dónde recomiendas?
7: Pues mira, me podría ir de los mismos de la 11,000.
5: Ajá.
7: En Las Lomas.
5: De los tacos.
7: De los tacos de la 11,000. A dos locales abrieron uno que se llama el Mantequilla Social Club.
5: Uh-huh.
7: Y es una barra para 14 personas.
5: Ándale.
7: Te dan hora y media de sitting. Uh-huh. O sea, solo hora y media vas, comes.
5: Y te vas.
7: Y te vas.
5: Literal.
7: Literal. Pero se me hace un buen plan para ir como con una compañera, con un amigo, con una novia, con un date.
5: Con tu esposa.
7: Con tu esposa. Y la verdad es que tienen manitas de cangrejo. Todos los platos, lo padre de este lugar es que todos los platos son para compartir.
5: Ok.
7: Y entonces tienen...
5: O sea, ¿son porciones muy grandes?
7: Son porciones pequeñas.
5: Ajá.
7: Porque la idea es que pruebes un poquito de todo.
5: Ok, ok. ¿No?
7: Y están unas manitas de cangrejo que están buenísimas. Tienen una pasta con al vodka que está buenísima. De las hamburguesas, de las mejores hamburguesas que yo he probado, yo creo que están ahí.
5: Uh-huh.
7: Y tienen también un French Dip.
5: Uh-huh. ¿Eso qué es?
7: El French Dip es, o sea, de la misma, ellos lo hacen con la misma carne que hacen los tacos de ribeye.
5: Ajá.
7: Lo ponen en un pan.
5: Ajá.
7: Y te ponen al lado un jugo de carne.
5: Uf.
7: Entonces,
5: y lo chopeas.
7: Él lo va remojando. Pero la idea es probar de todo. Yo, por ejemplo, la hamburguesa la puedes en la crema de la pasta de con vodka. También la puedes remojar.
5: Y luego también estaba leyendo porque me adelantaste la lista que ibas a dar y me metí a redes sociales y también vi que había un grilled cheese, ¿no?
7: Ah, también uh-huh, tienen un grilled cheese y está espectacular. La verdad es que se los recomiendo mucho. Todo está muy rico y todo es como para compartir. Y al final te dan un helado de vainilla, uh-huh, y le ponen caramelo y como sal.
5: Ajá.
7: Entonces ya sabes ese sabor,
5: sí,
7: como
5: claro,
7: dulce salado.
5: Ajá.
7: Puta, es
5: delicioso.
7: Espectacular, delicioso.
5: A ver, entonces A Tacos Charlie no necesito reservación, me imagino. Llegas, pues, pides y pues sí,
7: o
5: se llena.
7: Recomendaría llegar, o sea, sí llegar temprano porque sí se llena bastante. Ok. Ya, y lo más importante, llevar efectivo porque no aceptan tarjeta.
5: Ok. Y en el Mantequilla Social Club sí necesitamos hacer reservación. Si nada más hay 14 lugares, me imagino que pues, es reservación.
7: Las reservaciones son, ¿no?, medio complicadas. Yo lo que le recomendaría a la gente es, ellos abren a la una. Yo la vez pasada llegué a las 12:50. Normalmente la gente falla. Ajá. Y a la 1:15 ya estaba yo sentado.
5: Ah, ok. ¿Y te esperaste un ratito nada más?
7: 15 minutos, que era la tolerancia para la gente que falla. Pero les recomiendo que hagan, que vayan a buena hora, porque si no, sí es muy complicado encontrar lugar.
5: Sí, porque de lo que más leí en plataformas digitales es: haz tu reservación con un mes de anticipación y a la medianoche ahí las personas están al pendiente para poder
7: literal,
5: reservar.
7: Abren las fechas un mes. Ajá. Y a las 12:01 de la noche ya la gente está reservando.
5: Uh-huh. Ok. Y 14 personas únicamente, entonces no es para llevar a todos tus cuates a ver el fútbol, ¿no?
7: No, es como para ir dos personas, cuatro máximo si te sientes en una esquinita.
5: Uh-huh. Ok. Ahora, vendí mi empresa. Me pagaron un dineral. Vendí todo el producto de mi puesto. Me fue muy bien este fin de semana. Quiero celebrar. ¿Qué lugar caro, así de caro con C, nos vas a recomendar?
7: Pues mira, te voy a recomendar uno que acabo de ir, que es de mi gran amigo Israel Arechigal, el chef del Cerú.
5: Ajá. Mi española buenísimo, sí, por cierto.
7: Y abrió un restaurante en un lugar que se llama La Casona, en la Roma. Uh-huh. Un hotelito boutique que está muy, muy padre. Y ahí en la parte de abajo abrió un restaurante que se llama Terra.
5: Terra.
7: Terra por Cerú se llama.
5: Ajá.
7: Y lo que hacen aquí son como menús degustaciones. También hay a la carta, pero yo les recomiendo a la gente que pidan el menú degustación. Uh-huh. Porque lo que hace Israel aquí es que normalmente cuando tú vas a comer, pues dices, oye, vamos a comer carne, pues vamos a pedir este vino, ¿no?
5: Claro, un maridaje.
7: Un maridaje. Y aquí lo que hace Israel es, escoge los vinos.
5: ¿Y luego te prepara?
7: Y después prepara el menú alrededor del vino que escogieron. Entonces, la verdad es que está muy bueno. Abren solamente miércoles, jueves, viernes y sábado. Ajá. Para cenas.
5: Ok.
7: Pero se me hace un lugar padre, un lugar también romántico para irte con tu pareja, esposa, novia, lo que tú quieras. Uh-huh. Y es más, digo, si todo sale bien, hasta te puedes quedar ahí mismo, ¿no?
5: Ok. Por el hotel boutique es que eres tremendo. No. Oye, a ver, entonces no nos puedes dar el menú porque todo gira alrededor de lo que tú escojas, bueno, con tu vino.
7: Normalmente ellos ya tienen un menú degustación.
5: Ah, ok.
7: Y ya lo...
5: ¿Qué es de qué? ¿8 tiempos, algo así?
7: Pues más o menos como 6 tiempos.
5: 6 tiempos.
7: Sí, uh-huh. Pero se los recomiendo. La verdad es que está muy padre el lugar.
5: Buen ambiente.
7: Tiene buen ambiente y el hotel está muy bonito también. Entonces está... Y estás ahí en la zona de... Está ahí en la Roma, en la calle de Durango.
5: Uh-huh. En la calle de Durango. De todas maneras, todas las recomendaciones se las vamos a dejar en nuestras plataformas digitales. @MBSNoticias, @JuanmaPregunta. Y si quiere molestar con más recomendaciones a Juan Carlos García, nuestro experto, miembro del Consejo MB, ¿a qué plataforma?
7: En Instagram como JC Galva con V.
5: JC Galva. Todo junto.
7: Todo junto.
5: Ya lo abriste.
7: Todavía ya lo hice. Ya lo abrí. No. Ahorita mismo.
5: ¿Para qué estoy tu recomendación? No, olvídenlo.
7: Ahorita mismo lo vamos a abrir.
5: En este segundo. Ahorita. Sí, siendo las 12 de la tarde con 43 minutos, se abre oficialmente el Instagram de Juan Carlos García, donde tiene un montón de fotos de restaurantes. Ahí se puede echar un clavado para que se le vaya antojando algo para este fin de semana.
7: Y ahí podemos dar otras recomendaciones también.
5: Perfecto. Muchísimas gracias, Juan Carlos.
7: Gracias a ti, mi Juanma.
5: El día es viernes, la fecha 5 de junio de 2026, la hora 12 de la tarde con 44 minutos. Por fin es viernes. Estamos en MBS Noticias 102.5.
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5: Gracias por todos sus mensajes a través de plataformas digitales, @MBSNoticias, @JuanmaPregunta, el espacio lo hacemos absolutamente todos. El presidente municipal de Metepec, Fernando Flores Fernández, ofreció una disculpa pública luego de la difusión de un video que lo muestra dentro del Club Deportivo La Asunción durante un altercado que ha generado un fuerte movimiento en plataformas digitales, una controversia en redes y entre diversos sectores de la población. También pues ha resultado pues viral este video, una imagen que muestra al edil acompañado por varias personas, algunas de ellas armadas, mientras se desarrolla una confrontación física al interior de las instalaciones deportivas. Ante la polémica, dio la cara a comparación de otros presidentes municipales que mejor se esconden, y esto dijo el presidente municipal de Metepec, Flores Fernández.
8: Lamento profundamente lo sucedido la mañana de este jueves, hecho que se viralizó en redes sociales cuando acudí a un llamado de ayuda por un conflicto al interior del club deportivo del cual soy socio. Desde el corazón les ofrezco una sentida disculpa para quienes creen que vieron un actuar excesivo de mi parte sin justificar mis acciones. Debo decir que mi respuesta obedeció a solucionar lo más pronto posible el altercado al interior que amenazaba y ponía en riesgo la integridad de los involucrados. Estaré atento y con total disposición para atender cualquier requerimiento que se me haga por estos hechos.
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5: Hablando del Estado de México, el mejor periodista que tiene la entidad mexiquense, mi compadre Daniel Camargo. Danny Boy, ¿cómo estás?
9: Muy bien, compadrito, contento de ver que ya estás casi al 100 o ya,
5: ya
9: estás
5: puedo
9: al 100
5: mover recuperado. Más el brazo, mira. ¿Ya viste?
9: Bien. Ya tienes más margen.
5: ¿Qué nos tienes ahí?
9: Hay un tema interesante que se desarrolló el fin de semana, inicios de esta semana. Una declaración del dirigente estatal del PAN en el Estado de México, Anuar Azar Figueroa. Encendió el debate político el dirigente panista al plantear un requisito poco común para quienes aspiren a una candidatura ciudadana bajo las siglas del Blanquiazul. Y es que durante la presentación de la estrategia de apertura a candidaturas ciudadanas en el Estado de México, Anuar Azar señaló, abro comillas, lo primero que les vamos a pedir es que tengan visa, que no les hayan quitado la visa, dice, en el ánimo de lo que está pasando, sí, claro, con los gobernadores.
5: Aprovecha, ¿no?, la coyuntura.
9: Aprovecho. Horas más tarde, el propio líder estatal aclaró que el requisito aplicará únicamente para quienes alguna vez hayan contado con ese documento y se los hayan retirado. Es decir, quienes nunca han tenido visa también podrán participar como aspirantes, siempre y cuando cumplan con los demás requisitos establecidos por el partido y por la ley.
5: Claro.
9: Los requisitos son no tener antecedentes penales, reunir firmas de respaldo ciudadano, acreditar recursos, cursos de capacitación, cumplir con los lineamientos electorales correspondientes. Y lo cierto es que, como lo comentas, es que con este comentario, que fue un comentario de coyuntura del líder estatal del PAN, pues ya encontró la manera, una manera muy peculiar de llamar la atención para quienes se quieran sumar, ¿no? En este ánimo de las candidaturas ciudadanas del Partido Acción Nacional.
5: Sí, esas que anunció Jorge Romero en una gran conferencia de prensa, dice, nosotros le vamos a abrir las puertas del Partido Acción Nacional a los ciudadanos interesados. Evidentemente van a tener que cumplir, como lo mencionaste, con ciertos requerimientos. Y lo que hace Anuar Azar, dice, y también les vamos a pedir visa, ¿no? Sí. Que esté vigente.
9: Sí.
5: No como otros que ya se las cancelaron.
9: Sí, y que lo niegan.
5: Exactamente.
9: Hay otro tema importante, si Venga. Me lo permites, que lo hemos estado comentando constantemente y 2, 3, 4 ocasiones en este espacio, y que ahora reveló la dirigente del PRI mexiquense, Cristina Ruiz Sandoval, que es también senadora por el Estado de México. Denunciaron presuntas irregularidades en diversos contratos adjudicados por la Secretaría de Salud del Estado de México durante el periodo de la ahora ex secretaria de Salud, Macarena Montoya, que fue titular del área. Dice la dirigente del PRI mexiquense que el monto acumulado son 1.300 millones de pesos, por lo que exigieron una revisión exhaustiva de lo que pasó en el periodo de Macarena Montoya, que recordemos fue despedida prácticamente. La también presidenta del Comité Directivo Estatal del PRI, Cristina Ruiz Sandoval, señaló que existen inconsistencias en contratos relacionados con la adquisición y operación de monederos electrónicos, campañas de vacunación, caravanas de salud, etc. Anunció que los diputados locales del PRI presentarán una solicitud formal ante el órgano superior de fiscalización del Estado de México para que realice auditorías específicas para el periodo de Macarena Montoya, que ahora está buscando ser candidata a lo que sea.
5: A lo que le toque.
9: A lo que le toque en el Estado de México. Quiere ser candidata a Macarena. anda ahí haciendo sus videos, anda como youtuber.
5: Sí, autopromocionándose,
9: ¿no? Autopromocionándose desde que era secretaria de salud.
5: Sí, sí,
9: sin
5: sí.
9: atender lo que la gobernadora le indicaba respecto a la atención a los mexiquenses.
5: ¿Y era lo de los gatos también?
9: Es no, la que, ¿sí? Sí, ¿sí, la ¿no? que te platiqué alguna sí, vez sí, que sí. iban los presidentes municipales a la oficina de Macarena Montoya cuando era secretaria de salud y estaba con su gatito acariciando al gato y dígame, presidente, ¿en qué lo puedo ayudar? Ella misma.
5: ¿Qué otro tema?
9: Otro tema.
5: Uno bueno, un pilón bueno para que la gente se relaje tantito, es viernes.
9: Vamos a hablar de un pilón medio bueno.
5: A ver.
9: Hoy te les voy a decir por qué. Este fin de semana pueden acudir todos o podemos acudir todos los que estén en el Valle de México a la Feria Tultitlán 2026. Uh-huh. Inició el 31 de mayo, finaliza el 13 de junio. Son pues, prácticamente dos semanas, una semana que falta para que termine. Es en Tultitlán. Está ofreciendo presentaciones musicales, juegos mecánicos, antojitos mexicanos, eventos culturales. Son diferentes lugares donde se va a estar realizando. Música en vivo, van a estar Conjunto Primavera, el Gran Silencio, hay pabellones comerciales, exposición gastronómica, juegos mecánicos. Es una buena opción para quienes están en la zona del Valle de México de poder acudir, divertirse, entretenerse uh-huh. y no gastar mucho recurso.
5: ¿Y la mala cuál es?
9: Pues que tengan cuidado porque si les agarra la lluvia se tienen que llevar una lancha o algo porque la López Portillo se inunda, pero queda miedo, ¿eh?
5: Sí,
9: es la única mala.
5: Tome las debidas precauciones. Redes sociales, mi querido Danny Boy.
9: Estamos en todas las redes sociales como Dani Camargo o como Daniel Camargo o www.cuestiondepolemica.com.
5: Daniel Camargo, muchísimas gracias.
9: Que le vaya como se porte.
5: Pausa, tenemos más.
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11: La temperatura en la Ciudad de México, 23 grados centígrados.
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para que vean los problemas de otras naciones que no tienen corrupción, inseguridad y un grandísimo etcétera. En el gobierno de Japón se están preocupando por algo muy específico. En Tokio comenzaron a ofrecer semanas laborales de 4 días los dueños de negocios como estrategia para que aumente la población. La medida lo que busca es dar más tiempo libre a los trabajadores para actividades familiares y reducir largas jornadas laborales, al igual que busca mejorar el equilibrio entre trabajo y vida personal de los empleados. La estrategia se pensó porque Japón enfrenta desde hace años la disminución de su tasa de natalidad. De acuerdo con un estudio de la Universidad de Virginia, la tasa de fertilidad del país ronda actualmente en 1.2 hijos por mujer, por debajo del nivel considerado necesario para mantener estable la población. Entonces los gobernantes dicen: les vamos a dar 3 días de fin de semana para que se activen. El que entendió, entendió. Con eso nos vamos, nos despedimos a nombre de este gran equipo de trabajo. Se despide de ustedes su servidor y amigo Juan Manuel Jiménez. Por favor, cuídense mucho y no baje la guardia.

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1: Bueno, 1:00 p.m. en punto, llegamos al viernes 5 de junio del 2026. Gracias por platicar con nosotros, gracias por estar con nosotros aquí hoy y todos los días. Quinto día de protestas de la Coordinadora Nacional de Trabajadores de la Educación en el país y en la Ciudad de México. Buscan de fondo, entre otras muchas cosas, dinamitar el sistema de pensiones en México, forzar al gobierno a pensionarlos con el 100% de su último salario. La CENTE recibió ayer una propuesta pues generosísima, yo diría, del gobierno federal, de la administración Sheinbaum, pero la consideraron insuficiente y ambigua. Lo que sí es que el documento oficial de gobierno no incluye cifras exactas de montos específicos, porcentajes de aumento de las pensiones. Entonces, pues bueno, es financieramente inviable lo que están solicitando, lo que están pidiendo, pero pues ahí están e insistirán hasta que logren sacar lo más que puedan sacarle al gobierno federal. En estos momentos están bloqueando Reforma e Insurgentes. René Cruz, ¿cómo estás? Tú estás por ahí, platícanos.
2: Así es, Ana, amigos del auditorio, muy buenas tardes. En efecto, pues en este quinto día de su llamado paro nacional, pues los integrantes de la Coordinadora Nacional de Trabajadores de la Educación pues volvieron a salir a las calles en esta ocasión, Ana, para realizar diversos bloqueos a lo largo de Paseo de la Reforma. Comentarte que en estos momentos pues se encuentran pues cerrados los cruces de vialidades importantes como lo es Niza y Río Rin, Florencia y Río Tíber, motivo por el cual pues ya también hay cortes a la circulación en lo que es el eje 1 Poniente, Avenida Juárez, el eje 2 Poniente, Florencia, Río Rin y Avenida de los Insurgentes. Recomendamos a nuestros amigos automovilistas utilizar como vialidades alternativas a este momento lo que es Circuito Interior y Avenida Chapultepec. Los maestros de la CENTE, particularmente de la sección 22, Ana, pues se encuentran aquí y desde las 10 de la mañana iniciaron con estos bloqueos en estos diferentes puntos de estas dos arterias tan importantes de la Ciudad de México, Paseo de la Reforma y Avenida de los Insurgentes, motivo por el cual pues el sistema de transporte público ha dejado de prestar servicio y por este motivo pues muchos usuarios han tenido que pues trasladarse caminando hasta sus lugares de trabajo o a sus domicilios. Sí. También comentarte que pues aquí están pues siguiendo con sus consignas, Ana, de tres demandas principales: la abrogación de la reforma a la ley del ISSSTE, la reforma educativa y sobre todo también pues que implementen este sistema de pensiones, pero sin las llamadas Afores. Así que pues le recomendamos, Ana, pues evitar la medida de lo posible circular por esta zona de la Ciudad de México, y es lo que te puedo reportar al momento, Ana.
1: Te agradezco muchísimo, René, y además está lloviendo, entonces la gente que está teniendo, se ve obligada a caminar, pues está caminando en la lluvia o está esperando en la lluvia. En fin, la coordinadora y sus estrategias, y el gobierno o la falta de gobierno y sus estrategias, porque miren lo que dice la jefa de gobierno de la ciudad, Clara Brugada.
3: Sabemos que siempre estamos entre dos derechos: el derecho a la manifestación, pero también el derecho a la ciudadanía a poder transitar libremente, a poder tener la libertad de abrir sus negocios y de poder ejercerlos con todo el derecho que tienen de manera libre. Así que hemos estado implementando diversas acciones y medidas que nos ayuden a que esto pueda controlarse de alguna manera, mejorarse, evitar afectaciones, trabajar para que no enfrentemos tanta problemática que esto suele provocar.
1: Dice la jefa de gobierno, Clara Brugada, siempre estamos entre dos derechos. Lo que es curioso, jefa de gobierno, es que siempre gana el derecho de ellos, ¿no? Siempre gana el derecho de ellos de manifestarse, de romper, de hacer, de bloquear, de regresar, de dejar pasar en las casetas. Pues es, ¿cuándo gana el derecho de los ciudadanos a transitar libremente? ¿Cuándo gana el derecho de los comerciantes a poder hacer su trabajo, su negocio? Las pérdidas ayer eran de 405 millones en las zonas en donde está la coordinadora. en plantón o en bloqueo, etcétera. ¿Cuándo ganan los derechos de los ciudadanos comunes y corrientes, jefa de gobierno? Estaría bueno hacer el cálculo, ¿no? Porque si es una cuestión de balancear y de equilibrar el respeto de ambos derechos, hay maneras de que se pueda uno manifestar sin agraviar a otros. Pues ahí vean nada más cómo sucede en otros países. Es cosa nada más de salir, ver y tener interés en resolver y en que no los costos los pague siempre la ciudadanía, porque pues no es justo, no está bien. Eso no es gobernar. Eso es permitir que un grupo designe y haga y deshaga en la ciudad como se les dé la regalada gana. En Chiapas, en Tuxtla Gutiérrez, la coordinadora tomó algo así como 10, 12 gasolineras y tratándose de congraciar con la gente, que también está hasta la coronilla de la coordinadora, pues les regalan ahora la gasolina. Lizeth Coello, ¿cómo estás?
4: Hola Ana, muy buenas tardes, te saludo con gusto a ti, al auditorio. En efecto, como lo comentas, en el quinto día de movilizaciones de la Coordinadora Nacional de Trabajadores de la Educación, liberaron 13 gasolineras de la capital de Chiapas, Tuxtla Gutiérrez, donde se concentraron pues filas de vehículos para cargar combustible de manera gratuita. Juan Pérez, integrante de la dirección política de la sección 7 de la CENTE, dijo que continuarán exigiendo una mesa de diálogo directo con la presidenta de México, Claudia Sheinbaum, al considerar que las respuestas ofrecidas hasta ahora por las autoridades federales pues no atienden las demandas centrales del magisterio. Señaló que mantienen su postura de que sea la mandataria federal quien explique por qué no se ha concretado la graduación de la ley del ICE de 2007 impulsada durante el gobierno de Felipe Calderón, así como la eliminación de la reforma educativa, compromisos que aseguran fueron planteados previamente por la administración actual. La CENTE continúa con estas jornadas de movilizaciones y acciones para los próximos días, que podrían intensificarse, señalan, si no llegan a un acuerdo para el día de hoy o para este fin de semana. Finalmente te comento que algunas gasolineras cerraron, otras pues todavía continúan con este temor, y en algunas otras, Ana, pues ya se levantaron los docentes. Ana, sería el reporte.
1: Estamos en comunicación, Lizeth, gracias.
4: Muy buenas.
1: La presidenta Sheinbaum desde Veracruz se pronunció sobre este plantón a menos de 8 días de la inauguración del Mundial aquí en la Ciudad de México.
5: No vamos a desalojar, ¿no? Porque eso es lo que quieren. A ver, ¿no se acuerdan del desalojo que hizo Peña Nieto de los maestros en Zócalo? Con la policía de la Ciudad de México, de la policía de Mancera. Entonces, eso es lo que ellos quieren, eso es lo que buscan provocar. Entonces, esperemos pues que algunos de los maestros que están ahí, de las secciones, pues con el diálogo se pueda atender algunas de las demandas que están planteando y se sigue trabajando.
1: Bueno, el paso peatonal al primer cuadro de la Ciudad de México también está restringido. ¿Qué está pasando ahí? Y sobre todo, ayer trascendieron varios videos en donde personas vestidas de civil sin ningún cargo público, pues quiero decir, estaban decidiendo quién podía pasar y quién no. Es más, les pedían que mostraran el INE, y cuando se le acercaban compañeros reporteros a decirle, oiga, ¿y usted quién es? ¿No? O sea, ¿por qué está usted evitando que la gente pase o no pase al primer cuadro de la Ciudad de México? No se podían identificar porque claramente no eran personas que estaban formalmente como parte de la estructura del gobierno. ¿Quién está decidiendo quién entra y quién no? Y preguntarte, Arturo Damián, si eso sigue ocurriendo al día de hoy. Me da gusto saludarte, Arturo.
6: Hola, ¿qué tal, Ana Francisca? Pues bueno, nos encontramos aquí en el cruce de 5 de febrero y Venustiano Carranza, en el centro histórico, donde está uno de los puntos de acceso a las calles que rodean el Zócalo y que registran una gran cantidad de personas que se arremolinan en accesos muy reducidos. Se había reportado precisamente que en estos accesos estaban controlados por personas, desde luego policías, pero también personas vestidas de civil. Nos dimos una vuelta a este lugar y pudimos constatar esta presencia de personas que, sí, bueno, pues ciertamente están vestidas de civil, sí, pero a diferencia de otros días, pues bueno, no se les ha visto en ningún momento restringido controlar, sí, el paso de las personas, tampoco los uniformados controlan ya esta entrada y salida, a diferencia de otros momentos. Solamente se encuentran ya las vallas, completamente resguardado el centro histórico, lo que sería el Zócalo, precisamente porque, pues bueno, desde que inició esta semana han querido venir a tomarlo, pues bueno, como sabemos, integrantes de la CENTE, y justo dentro del Zócalo se está levantando lo que sería el Fan Fest, en el cual se verán los principales partidos de fútbol de la Copa del Mundo, que está por iniciar en unos días, Estuvimos, como te comento, Ana Francisca, aquí en este lugar, y hemos consultado a algunas personas que, pues bueno, han tenido que pasar por estos filtros de seguridad. Esto es lo que nos han dicho.
1: Adelante.
6: Bueno.
1: Sí, no,
6: todavía no están. Sí. Sin embargo, pues bueno, lo que dicen prácticamente algunos muy molestos, que es realmente una faramalla, porque, pues bueno, al final de cuentas hay otros accesos, hay otras, incluso se pueden meter a las calles integrales, al Zócalo, por pequeños comercios como el que se encuentra justo a un costado de la calle de Venustiano Carranza. Uno entra al comercio y ya puede llegar sin ningún problema 16 de septiembre, que por otros lados está completamente sellada. Reiterar, Ana Francisca, sí, sí hay estas personas, se mantienen a unos costados de estas grandes vallas, no hacen nada, pero sí están vigilando a todas las personas. Y lo que sí podemos también señalar es que, a diferencia de los videos que se vieron en otros momentos, ya no están controlando ni solicitando identificaciones para quien accede.
1: Bueno, ¿sabes qué? Ya tenemos el audio, si nos permites, Arturo, venga.
6: Escuchemos.
7: Está complicado llegar. ¿A ti te costó trabajo?
8: Sí, un poquito.
7: ¿Qué hay que hacer? No sé, estoy viendo que este pasillo está muy pesado, está difícil.
8: Pues tienes que hacer una larga fila para poder entrar.
7: ¿Y esto desde cuándo está?
8: Creo que desde esta semana.
7: ¿Y le ha afectado a ti que estás por aquí?
8: Sí, un poquito, pero creo que no tanto para...
9: Ajá. Bueno, yo pienso que esto es pura mamada esto.
10: ¿Por qué?
9: ¿Por qué? Porque quieren tumbar vallas y todo, y ahí está abierto. ¿Para qué le hacen a la mamada?
6: Pues bueno, así las personas aquí en el Zócalo, algo molestas, como se puede escuchar en los audios, porque al final de cuentas sí hay paso por algunos puntos, pero restringen mucho en otros tantos, y ahí es donde se hacen los cuellos de botella. Pierden mucho tiempo las personas que pasan por estos lugares, específicamente te estoy hablando del 5 de febrero, y pues bueno, se hace todo un congestionamiento de personas que incluso ponen en riesgo a las personas que pasan por ahí, pero sin embargo hay otros puntos que la gente completamente libre el paso para todos quienes lleguen aquí. Ana Francisca.
1: Bueno, pues una estrategia un poco extraña. Gracias, Arturo.
6: Hasta luego.
1: Un abrazo. Vamos a ir en un ratito más a Guadalajara y a Monterrey para platicar con nuestras corresponsales allá sobre cómo están, pues ya los ajustes a pocos días de el arranque del mundial, de las celebraciones. Ya están llegando los equipos a las distintas sedes. Entonces, bueno, por supuesto, había unas fotos por ahí de quiénes son los suecos, los que están aquí, los daneses. ¿Quiénes son? Daneses. Suecos. Bueno, ahorita los checos ya están por acá. En fin, vamos a estar platicando sobre todos estos asuntos. La presidenta Sheinbaum fue a Veracruz y desde Veracruz dio la conferencia mañanera, entre otras cosas. Habló sobre la periodista secuestrada, Roxana Chávez, esta periodista que pues grabó su propio secuestro. Tipos armados entraron a su casa y se la llevaron así en una acción súper violenta. Ya lleva más de 72 horas desaparecida, y al terminar la conferencia matutina, en una momento en donde la presidenta iba saliendo en una camioneta, se lograron acercar los papás de Roxana y hubo un intercambio, pues un abrazo entre la presidenta y la madre de Roxana Chávez, y intercambiaron ahí un par de comentarios. La mamá le decía gracias, no se escucha, no se alcanza a escuchar lo que dice la presidenta, pero bueno, la actitud de la presidenta es una actitud pues muy empática y de cercanía con la madre de la periodista desaparecida, secuestrada. Y esto fue lo que dijo en la conferencia.
11: Que no se hagan todas las investigaciones, no podemos saber realmente cuál es la causa. Lo importante en este momento es encontrar. Y una vez que se encuentre, pues ya la investigación de cuál fue la razón por la cual fue levantada por estas personas que todos vimos en un video. Pero lo más importante en este momento es la búsqueda. Que no es trabajo para garantizar la protección de las y los periodistas, y al mismo tiempo la investigación en caso de que haya algún caso de homicidio o algún otro delito. Pero está trabajando muy bien la gobernadora y estamos trabajando con ella.
1: Y habló también la fiscal de Veracruz, Lisbeth Jiménez.
10: Veracruz, así como para el gobierno de Veracruz y sin duda también por instrucción también de la presidenta, han sido prioritarias las labores de búsqueda de la comunicadora Roxana. Porque más allá de cualquier profesión a la que ella se dedique, no debemos perder de vista que en un país y en un estado encabezado por mujeres, pues es prioritaria la búsqueda o localización de una mujer. ¿Cuáles han sido las acciones que ha tomado esta fiscalía? Nos hemos abocado a las entrevistas a familiares, personas cercanas a la víctima. Se está realizando el análisis todavía de videograbaciones que nos han permitido identificar el vehículo relacionado con los hechos.
1: Bueno, es lo que dicen. Vamos a ir con el reporte desde Veracruz en un ratito más. Quien reaccionó ante el supuesto retiro de visas de los gobernadores Alfonso Durazo de Sonora y Américo Villarreal de Tamaulipas fue el canciller Roberto Velasco, parte de lo que dijo.
12: Respecto de la pregunta que haces sobre estas comunicaciones, no tenemos ninguna comunicación oficial al respecto ni extraoficial. No es un tema del que haya pues alguna comunicación por parte del gobierno de Estados Unidos.
1: Y por cierto, hace unos minutitos el gobernador de Tamaulipas, Américo Villarreal, mostró su visa en una rueda de prensa. José Alfredo Lisiaga, saludo con gusto hasta Tamaulipas.
13: Ana Francisca, muy buena tarde a tu auditorio. Efectivamente, el gobernador de Tamaulipas, Américo Villarreal Anaya, mostró su visa estadounidense y aseguró que nunca ha ingresado a la Unión Americana a través de un esquema distinto. Este viernes, el mandatario tamaulipeco fijó posicionamiento en el Salón Independencia del Palacio de Gobierno Estatal. Escuchemos.
14: Que jamás han formado parte de mi vida. Asimismo, el reportaje sostiene que mi visa fue retirada y que ingreso a los Estados Unidos mediante un permiso especial, parol. Esta afirmación también es falsa. Cuento con mi visa. No he recibido notificación alguna de cancelación, revocación o restricción por parte de autoridad estadounidense alguna. Jamás he viajado a los Estados Unidos utilizando un documento distinto al que legalmente.
13: Ana Francisca, comentarte sí. Que el gobernador de Tamaulipas subrayó que la información divulgada por el medio de comunicación carece de veracidad y comentó que pedirá al medio un derecho de réplica. También dijo que analizará si procede jurídicamente. Por lo pronto dijo, continuará trabajando y de manera normal por Tamaulipas. Es el reporte desde este estado.
1: Bueno, muchísimas gracias, José Alfredo. Hay que recordar lo que platicábamos ayer con la directora del semanario Z, la periodista Adela. Nos decía que pues uno no tiene la capacidad de ver por la visa, digamos, Adela Navarro, puedes ver la visa de alguien y pues no, ahí no dice cancelada, nada más que ahí invitar al gobernador a que trate de pasar por una garita a ver si ahí no se la retiran, porque entonces en el sistema aparece como cancelada la visa. O sea, el plástico, digamos, es como una tarjeta vencida. Pues alguien te enseña la tarjeta, te dice, oye, pues yo sí tengo mi tarjeta, pues bueno, sí, pero ya cuando la quieres usar, pues ahí es cuando no se puede. Eso es parte de lo que planteaba ayer Adela Navarro aquí con nosotros. Y bueno, pues sale hoy Américo Villarreal a mostrar el plástico, pero bueno, pues evidentemente no va a una garita y trata de entrar. Eso sería, digamos, la prueba de fuego para ver si puede o no puede entrar y si efectivamente tiene validez o no tiene validez esa visa para entrar a los Estados Unidos. Bueno, la 1:19 p.m, tenemos mucha información, así es que arrancamos.
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1: ¿Cómo va el diálogo de integrantes de la CENTE con autoridades del gobierno federal? Alberto Zamora, te saludo con gusto.
15: ¿Qué tal? Muy buenas tardes, Ana Francisca. Pues por lo pronto fue convocada la sección 22. Había mencionado que iba a asistir a una mesa a niveles para tratar temas estatales y federales aquí en la Secretaría de Gobernación, donde nos encontramos en estos momentos. Sin embargo, pues todavía no asiste. Lo que se nos informa es que podría llegar por la tarde, pero pues no, al menos no hay nada, no hay seguridad de que pueda asistir a este lugar para este diálogo. Mientras tanto, pues como se ha informado, pues los distintos contingentes se están manifestando a lo largo del Paseo de la Reforma. Te quisiera comentar lo que se acordó por parte de la Asamblea Representativa de la CENTE. Ellos pues determinaron de entrada continuar con sus movilizaciones en los próximos días, es decir, que no se irían de la Ciudad de México para continuar las manifestaciones durante el Mundial de Fútbol. La coordinadora también hizo un análisis de la propuesta que les presentaron el día de ayer por parte del gobierno federal y que tiene relación con el tema del reforzamiento de pensionistas y también la creación de una aseguradora pública. Y bueno, se anunció de hecho que se iba a someter a consulta esta propuesta, pero de entrada los dirigentes de la CENTE dicen que es completamente insuficiente. De hecho, vamos a escuchar lo que dijo Israel González, el secretario general de la sección 7 de Chiapas, en donde incluso pues ya hace un llamado a los contingentes para que permanezcan en la ciudad y pues adelantando que van a seguir las movilizaciones en el marco del Mundial de Fútbol. Escuchemos.
16: Es crucial la siguiente semana, compañeras y compañeros. Decía un medio de comunicación que hay una preocupación del gobierno federal. Toca entonces a nosotros, la CENTE, revisar y mejorar nuestras condiciones para que la siguiente semana exactamente se marque la historia, algo trascendente en esta lucha que traemos.
15: Pues ahí que dicen ellos que van a hacer algo trascendente respecto a la lucha que están llevando a cabo. Y bueno, mencionarte finalmente nada más que el domingo se va a reunir nuevamente la Asamblea Representativa de la CENTE. Ahí ya van a definir exactamente qué es lo que van a hacer la próxima semana, ya a unos días de que arranque el Mundial de Fútbol. Ana Francisca, mi reporte.
1: Bueno, pues la pesadilla para los capitalinos continúa. Gracias, Alberto.
15: Gracias, buenas tardes.
1: Muchísimas gracias. ¿Cuántos días estuvo aquí la CENTE el año pasado? Más de 30, ¿no? No, ¿cómo? Más de 30 días en manifestaciones constantes, en fin, 24 días. Al final los terminaron quitando, pero 24 días desquiciando la ciudad. Ahorita van 5 y caray, yo retomo lo dicho por la jefa de gobierno, ¿sí? Gobernar es precisamente buscar un equilibrio entre todos los derechos y que no se viole ninguno de los derechos. Casualmente, los que terminan siendo sacrificados son los derechos de las personas comunes y corrientes. Porque los de la CENTE, conservados de principio a fin, respetados, apaciguados los de la CENTE con sus zanahorias, etcétera, etcétera, y los que están pagando los platos rotos, pues los ciudadanos de a pie. Nos vamos hasta Veracruz, San Alicia Osorio, en el caso de la periodista Roxana Guzmán, secuestrada en su propia casa y en el municipio de Nanchital. ¿Cómo van las cosas, Ana Alicia?
17: Hola, ¿qué tal? Muy buena tarde, Ana Francisca. Pues te comento que el día de hoy, durante la visita de la presidenta de la República, Claudia Sheinbaum Pardo, al municipio de Coatzacoalcos, es también al sur de Veracruz, la familia de Roxana pues armó una manifestación justamente para pedir que no se olviden de ella, que se realicen las labores de búsqueda y que en verdad se haga trabajo al respecto. En este sentido, su mamá, Roselia Ramírez, hablaba justamente pues de la difícil situación que han estado pasando durante estos ya más de 3 días sin tener noticias de su hija. Escuchemos.
18: La desesperación es mucha, pero no pierdo la fe de encontrar a mi hija. No pierdo esa fe de tenerla otra vez en casa, con sus hijos, con nosotros. No la pierdo. Venimos a manifestarnos para ver si nos pudieran atender las autoridades. Veo muy difícil, pero no se pierde la fe hasta el último.
17: Cabe señalar que a la salida justamente de la conferencia mañanera, la presidenta pasó en su vehículo por el lugar donde se encontraba la manifestación, por lo que ellas cuando intentaron bloquearle el paso, y la presidenta bajó un poco a la ventanilla para dirigir unas breves palabras a la mamá de Roxana. En ese sentido únicamente le dijo, bueno, que se están realizando las labores de búsqueda. Ella, bueno, señaló que este tipo de situaciones pues les dan cierta confianza, tranquilidad en que se van a realizar las investigaciones. Por su parte, la fiscal general del estado de Veracruz, Esther Aurelia Jiménez Aguirre, aseguró que continúan justamente las investigaciones y que ya que fue identificado el vehículo donde se lo llevaron y el pues trayecto que siguió este vehículo, por lo que esperan tener avances justamente en estas investigaciones para dar con el paradero de Rosana. Es el reporte.
1: Por supuesto, estamos al pendiente. Muchísimas gracias, Ana Alicia.
17: Buena tarde.
1: Un abrazo.
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Bueno, nos vamos hasta Puerto Rico para la historia sonora de hoy, por eso estamos escuchando a Chayanne. Es una historia increíble. Nuestros protagonistas eran personas absolutamente comunes y corrientes, siguen siendo personas comunes y corrientes, pero a las que les pasó algo bastante extraordinario. Se convirtieron en parte fundamental de un fenómeno global, musical, de forma completamente orgánica. O sea, no lo buscaron, llegó a ellos y de pronto, ¡pum!, se convirtieron en algo increíble, de alguien hiper famoso. Al ratito les voy platicando de quiénes se trata y qué fue lo que ocurrió. Por lo pronto los dejo con Chayanne, la 1:27. Vamos a la pausa. 5543-77125, nuestro WhatsApp aquí en cabina. Yo soy Ana Francisca Vega. No se vayan, volvemos con más.

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5: Hola Francisca, qué gusto saludarte. Y más después de la contundente victoria de la selección mexicana. Si algo hay que hacer es agarrar un rival sencillo que no nos pueda hacer nada en el partido de despedida para...

0: tener contenta la afición. No le resto ningún mérito al Tri, obviamente, pero nos enfrentamos a una selección de Serbia que no pasa por un buen momento, que no va al Mundial, que viene de ser goleado por Cabo Verde 3-0. Sí. Y bueno, eso se vio en el campo de juego. Vimos dos autogoles bastante absurdos por parte del conjunto serbio. Pero la verdad es que México también tuvo una gran actuación. Hay que destacar, por supuesto, que Rangel estuvo de titular. La actitud, por supuesto, de Raúl Jiménez. No entró de cambio Santi Jiménez, que eso, por cosas que yo sé de la gestión de Javier Aguirre, me puede dar a entender que ni siquiera va a ser su primera opción de cambio, que puede ser que se decante por la hormiga o por el memote antes de que lo haga por Santi Jiménez en la Copa del Mundo. Ese va a ser un tema interesante. Y por supuesto, digo, México ganó 5-1, no le vamos a criticar nada, sí, pero el gol que le hacen a la selección, que además puso en ventaja en su momento a Serbia, pues sí, fue la verdad un poco triste porque se volvió a notar las carencias que tiene la selección en el aspecto defensivo. Un error entre Johan Vázquez y Jesús Gallardo, que bueno, permite que la selección de Serbia se vaya al frente. Después nos repusimos, pero escuchemos un poco de lo que dijo Javier Aguirre, porque sí tuvo un poco de crítica hacia el gol recibido.
1: Una pendejada terrorífica, hijo. Terrible. Uno no fue determinado, otro no se habló, pues ya está. Ese, en la alta competición pues te vacunan si te equivocas. Nos equivocamos una vez en 90 minutos, gol. Quedas contento y feliz, imagínate. 7-1 no, es muy feo. No, estoy muy contento con lo que vi hoy. Y es propio del juego, volar balones y tirarlos arriba. No puedes meter todas las que tengas, ¿no? Si la expectativa de gol fue alta y metimos 5, pues oye.
0: Ahí tuvimos a Nicolás Schiller de Balones al Aire cubriendo el partido y, por supuesto, escuchando las palabras de Javier, que me encanta que yo dije una crítica y después Javier lo explica mejor pues, que yo, ¿no?
2: Dicho así, está bien, o sea, no le alegamos.
0: Correcto, a ver qué tal le va la selección, vamos a ver qué cambios y qué situaciones se enfrentan esta semana y a ver el jueves cómo nos va. Una realidad también, Ana Francisca, es que el grupo es muy sencillo. Sudáfrica también viene de tener pésimos resultados frente a selecciones como Nicaragua. México va a golear el jueves, no tengo la menor duda de que va a ser una fiesta total. Habrá que ver más adelante en el torneo cuando ya nos empiecen a llegar los rivales de verdad en este mundial.
2: Fuertes declaraciones. Vamos a sacar ese audio de este y lo pasamos el viernes que entra en la sección.
0: espero no acabar teniendo que buscar una roca donde esconderme.
2: No es pero que yo le quiera, no le deseo mal a la selección en absoluto, al revés, por supuesto quiero que le vaya bien y que gane. Pero bueno, vamos a ver.
0: Yo, al menos contra Sudáfrica, yo creo que México va a ser una actuación sumamente agradable.
2: Ojalá. Bueno, ya veremos. Qué bueno, que sea una fiesta, que sea una buena fiesta.
0: Totalmente. Lo que no fue nada agradable y no me sorprende en lo más mínimo es la manera en la que Efraín Juárez se despide de los Pumas. Era una noticia que estuvo circulando mucho en medios, pero no se había confirmado si en efecto iba a dejar a los Pumas porque tiene alguna oferta en Europa. Y al final ayer sale esta noticia en la que por una llamada telefónica, porque no le ofrecieron un mejor contrato, pues le dice a los Pumas: yo ya no sigo. Que obviamente las formas importan y la afición está muy molesta, y bueno, ahí habrá quedado el proyecto de Efraín Juárez, que regresó a Pumas al escaparate a ser subcampeón del fútbol mexicano, pero hasta ahí, porque después de haber perdido la final, pues le dice adiós al conjunto universitario. A ver a quién busca el conjunto de Pumas para ser su nuevo director técnico, mientras que, como decíamos ayer, el América y Guillermo Almada ya prácticamente están apalabrados y será el próximo entrenador del Club América.
2: Va a estar muy, muy complicado, pero bueno, algo más, mi querido Eddie.
0: Hoy a las 6:30 de la tarde, juego 2 de las finales. Los Knicks se llevaron el primero en San Antonio, así que los Spurs obligados hoy a ganar para emparejar la serie e irse, pues no en no tanta desventaja al partido 3, que será el lunes en Nueva York. Y ojo, porque Donald Trump ya dijo que va a estar ahí. Yo creo que se va a llevar rechifla, pero allá veremos en el primer juego en el Madison Square Garden el lunes, a ver qué sucede con Donald Trump.
2: Ya lo estaremos conversando. Gracias, Eddie. Un abrazo.
0: Igualmente, nos escuchamos el próximo lunes.
2: Gracias. Mañana, por supuesto, te escuchamos a ti en Balones al Aire de 6 a 7 de la noche y, por supuesto, regresamos el lunes con toda la información. La 1:35.
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4: No hay respuestas contundentes como quisiéramos respecto a la abrogación de la ley del ISSSTE. La respuesta que tenemos hoy, sin duda alguna, no es decisión de nosotros como Comisión Nacional Única de Negociación aceptarla. Tiene que ser valorada en los espacios correspondientes, en las acciones, en las secciones, con las asambleas estatales, en la Asamblea Nacional Representativa, con los compañeros movilizados.
5: Creo que el gobierno debe preocuparse porque expresiones tan numerosas y tan fuertes como las de la coordinadora, pues significa que en este país no se ha atendido lo suficiente las nevandas, ¿no? Hay otras organizaciones, grupos que están también en miras la próxima semana, las madres buscadoras, los padres de Ayotzinapa, los transportistas, los campesinos. Entonces, como decimos, se le está juntando, ¿no? La chamba.
2: Bueno, no se trata solamente ya de boicotear el Mundial para la coordinadora, para la CENTE, ni de asfixiar a la Ciudad de México con las protestas violentas. Se trata ahora de desactivar, de desmantelar, de dinamitar el sistema de pensiones que hoy es el sistema único en México, que es el de las Afores, bajo el pretexto de que las Afores pues son un sistema injusto y un sistema que no garantiza las mejores pensiones posibles. ¿Cuál es el cuál es la demanda de la coordinadora y qué implica financieramente esto que estamos viendo? En la línea, Carlos Ramírez, socio codirector de Integralia Consultores. Gracias, Carlos, por conversar con nosotros y ayudarnos a entender un poquito, pues, cuáles son las implicaciones de esta nueva demanda. No sé si es nueva, pero es una demanda que ya expresan con todas sus letras. Queremos que se terminen las Afores en nuestro país, Carlos.
6: Ana Francisca, muy buenas tardes y gracias por la invitación para estar en tu programa. Para decirlo en palabras muy francas, digamos, el sistema de pensiones de las Afores para los trabajadores del sector privado, los afiliados al IMSS, se reformó en el año 97, bueno, 95, pero entró en vigor en 97, y para los trabajadores al servicio del Estado, que es este caso, el de los maestros, se reformó en 2008. Todos los trabajadores antes del 2008 tenían opción para elegir si se quedaban en el viejo sistema o pasaban a las Afores, sí. Y a partir del 2008... todos los trabajadores nuevos que entraron y han entrado al gobierno ya directamente entran a las Afores, ya no pueden optar. Entonces, la demanda que hace este grupo, bueno, ciertamente tiene muchos elementos, ¿no? Dice que es un sistema injusto, dice que las pensiones eran mejores antes, dice que el gobierno se comprometió, cosa que parece ser cierta, hay un video por ahí circulando, en el 2024 de echar para atrás a las Afores, etcétera, etcétera. Podemos verlo desde distintos ángulos, Ana Francisca. Uh-huh. ¿Es viable financiera y fiscalmente hacerlo? Definitivamente no. Uh-huh. Es decir, tú no puedes regresar al viejo sistema por una sencilla razón. El viejo sistema era un sistema subsidiado, es decir, las pensiones que se le pagaba a las personas tenían un subsidio por parte del gobierno con impuestos pagados por todos los mexicanos. Uh-huh. Y eso precisamente es lo que quebró a los sistemas de pensiones, sí, del pasado, sí, y motivó la reforma de las Afores, sí, que estaban quebrados los sistemas de pensiones del pasado. Sí. Por eso nos movimos a Afores. Entonces, pensar en que se puede revertir fiscalmente, imposible. Uh-huh. El gobierno no tiene dinero, quebrarían las finanzas públicas. Pero además, hay un tema elemental, Ana Francisca, que tiene que ver con la equidad y tiene que ver, sí, con la legalidad. Si tú en este momento reviertes las Afores de los trabajadores al servicio del Estado, pues las personas llevan ahorrando 20 años en su Afore. Uh-huh. Tú no puedes agarrar y tomar el dinero de un señor que lleva ahorrando 20 años en su cuenta de manera recurrente y tomar ese dinero y dárselo al gobierno y que el gobierno ahora sea el administrador, uh-huh, y que a su vez eso lleve a volver al viejo sistema subsidiado. Uh-huh. Eso sería materialmente expropiar los recursos de millones de personas. Uh-huh. Y eso, naturalmente, es, además de inmoral, ilegal e injusto. En fin, entonces, la demanda que hace este grupo es inviable, Ana Francisca. Inviable 100%, por donde se le mire, financieramente, sí, legalmente, y yo diría moral y éticamente, no hay ninguna justificación para pensar que el viejo sistema era mejor que este.
2: Uh-huh. Ahora, políticamente, pues políticamente, la coordinadora cree que hay un espacio para colar esa demanda.
6: Claro, sin duda esto es política pura, es decir, aquí hay un grupo que, aprovechando que viene el Mundial, está llevando hasta el límite su demanda para presionar al gobierno para obtener ciertos beneficios. Uh-huh. La demanda de revertir el sistema, pues es, vamos a llamar, la demanda más grande, pero el propio grupo sabe que esto no va a ocurrir. Pero mientras tanto, quizá obtiene otras cosas, y eso parece ser lo que va a terminar ocurriendo. Es decir, otros beneficios que ya obtuvo el año pasado. El gobierno de la presidenta Sheinbaum redujo la edad de retiro, sí, de los trabajadores del sistema que se migraron a las Afores. Les cambió la edad de retiro, se la redujo, uh-huh, con un enorme costo fiscal. Uh-huh. Ya les habían dado una concesión y aún así no están satisfechos. Uh-huh. Entonces, ¿es político este movimiento? No hay ninguna duda. ¿Qué va a hacer el gobierno para desactivarlo? Pues todo parece sugerir que les está ofreciendo más y más y más concesiones sin llegar al punto de revertir el sistema, que simple y llanamente sería financiera en términos de inversionistas, en términos de credibilidad, de confianza para el país, una catástrofe.
2: ¿Cuándo tendría que decidir? O sea, el tema de las pensiones, Carlos, y creo que lo he platicado también contigo en otros momentos, cada vez más están presionadas las finanzas públicas. Entonces, no sé qué parte del presupuesto anual va a pensiones, pero es una muy buena parte del presupuesto anual que va a pensiones. El tema aquí es que la coordinadora como ha sucedido en términos de negociaciones previas, es que simple y sencillamente se sacrifican los derechos de otros para darle lo que le quieran, lo que le den a la coordinadora. Entonces la coordinadora ahorita dice, bueno, pues si se tienen que sacrificar otras áreas del presupuesto para subirnos, claro, a nosotros las pensiones, está bien, se ha hecho en otros momentos, ¿no?
6: Pues sí, la lógica de este grupo es, otra vez, aprovechar la coyuntura, aprovechar el momento y pues exigir más y más concesiones. El problema de esas concesiones es que tiene un costo fiscal que nos cuesta a todos los mexicanos. Pues el gobierno no tiene dinero propio. El dinero tiene el dinero que recauda de todos los mexicanos. Sí. Ya el presupuesto, el 40% está siendo destinado a las pensiones, tanto las, vamos a llamar, las que tienen el viejo sistema de pensiones, más el programa de adultos mayores, más el programa de 60-64 de mujeres, más el programa de pensiones para discapacitados, 40%. Más del 6% del Producto Interno Bruto. Y apenas está empezando nuestra curva demográfica de envejecimiento. Ya el país tiene un problema gigantesco en términos de pensiones y de su costo fiscal, uh-huh, Ana Francisca. Elevarlo aún más a través, para apaciguar a un grupo que es minoritario y que además evidentemente busca un objetivo político, pues sería injusto para el resto, para todos nosotros, los contribuyentes. Pero eso es desafortunadamente lo que ayer se escuchó por parte de las autoridades, es que se les está tratando de dar algo para calmarlos. Bueno, se entiende que hay que hacer algo para evitar disrupciones en el Mundial, pero no a costa de todos los demás, sí, y no a costa de poner en riesgo las finanzas públicas futuras, la legalidad y, por supuesto, el ahorro de todos los mexicanos.
2: Pues que me queda claro que vamos a ver hasta dónde está la voluntad del gobierno federal por asumir los costos políticos de ponerle un freno a la gente. No estoy tan segura, no sé dónde van a pintar la raya, pues, es lo que quiero decir.
6: Sí, ese es el problema, que si tú no pintas la raya en algún momento, pues las demandas se vuelven no solo recurrentes, reitero, ya se les había dado el año pasado una reducción en la edad de retiro, sino que pues la extorsión va a continuar, va a continuar si el gobierno no es capaz de poner un alto. Pero, o sea, el tema de las pensiones, nada más para cerrar, Ana Francisca, en realidad no es el fondo del asunto, aunque se les prometió que iban a revertir las Afores. Ese también es el problema. Uh-huh. En plena campaña electoral se les dijo a este mismo grupo que se iban a revertir las Afores. Y claro, ahora están diciendo, oye, hace 2 años me dijiste que ibas a revertir las Afores y ahora ya no estás cumpliendo con tu promesa. Uh-huh. Pero además, pues es una demanda que no es inviable fiscalmente, financieramente, jurídicamente y moralmente, porque nos costaría a todos los mexicanos. Y no deja de ser este un grupo válido, pero un grupo minoritario, Ana Francisca.
2: Carlos Ramírez, muchísimas gracias siempre por conversar con nosotros.
6: Al contrario, muy amable. Gracias. Un gusto saludar.
2: El codirector de Integralia Consultores, socio de Integralia Consultores, 1:46 p.m. Bueno, ya les decía, nuestros protagonistas de la historia sonora, personas comunes y corrientes que de, pues, bastante churro, saltaron a la fama, ahora son parte importante de un proyecto global muy conocido, están pues metidísimos en el éxito de algo, y tiene que ver esto con los cafés que preparan y con el tipo de personas que son, ¿ok? Gracias a su, pues, su calidez, su hospitalidad, su buena onda, es que se ganaron el lugar en donde están hoy. Y es un lugar que muchísima gente seguramente quisiera tener. O sea, que al ratito les voy contando de qué se trata. Recibieron una invitación interesante para ser parte de algo especial y la aceptaron. Están ahora viviendo un buen momento. 1:47 p.m, vamos a la pausa. 5543-77125, nuestro WhatsApp aquí en cabina. Viene ya Jovita Manrique y su molito de viernes.
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7: La temperatura en la Ciudad de México, 24 grados centígrados.
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6: 1:52.
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9: Hay de chismes a chismes. 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

0: Godines de la Información, ¿cómo están? A ver, Ana, ¿ya están listos para la inauguración de los Juegos del Fútbol Mundial que se avecinan acá en México? ¿Ya tienen a sus ajolotes para animar el evento, la botana? Por cierto, yo voy a estar con mi puesto de pintacaritas color tricolor acá en el comedor de MBS el día del juego. Ajá. Por si gustan participar o piensan faltar a su puesto, pues, porque pues todo el mundo va a querer estar viendo el partido.
1: Ah, de home office, ¿ok?
0: Ajá. Y si quieren hacer el día de asueto y si quieren pintar, pues díganme, yo con mucho gusto les puedo pintar su rostro. Ya tengo la venia, el permiso de don Felipe Chao.
1: Ah, no, pues ya con eso. No,
0: pues claro.
1: El gerente coronel. Don Felipe Chao.
0: Don Felipe Chao, sí,
1: muy
0: sí,
1: bien.
0: Sí.
1: No, pues ya con eso.
0: Está adelante.
1: Ya tiene todo listo, las
0: ya,
1: pinturas.
0: Todos los colores, la brillantina.
1: ¿Va a
0: la...
1: ponerle banderitas o qué?
0: Sí,
1: distintos diseños o qué va a ser.
0: Sí, pues así. COVID. Lo que tú quieras.
1: No, si la veo ya muy entrada.
0: Hasta
1: usted.
0: Tu ajolote tricolor te puedo hacer.
1: ¿Cuándo se va a quitar esa camiseta de México, doña Jovita?
0: No, pues hasta dentro de un mes, que es la final.
1: Aunque pierda México
0: No, o sea, estoy pensando que va a llegar a la final y pues
1: México va a llegar a la
0: pues
1: final,
0: sí.
1: Jovita.
0: ¿No?
1: Sópale. Pues creo que nos decía aquí Memo Guerrero, el rey del random.
0: Ay,
1: que...
0: ese porque es bien amargado.
1: El rey del random nos decía que México tenía una posibilidad de ¿qué? Entre el...
0: Del 1 o 2%, lo estaba escuchando.
1: Sí, 2%.
0: Que España y que no sé qué. Ay, no, hombre, Memo, por favor.
1: ¿Sí? O sea, tú
0: yo
1: doña Jovito, ¿usted
0: México,
1: cree que
0: 100%, México? Claro.
1: Pues me gusta por eso, su espíritu, me gusta su espíritu.
0: Por eso, y más porque ahorita te voy a decir por qué. Porque creo en México.
1: A ver.
0: Porque viene con toda la fuerza de uno. Pero ahorita llegamos a ese punto. Mira, antes que nada, quien quedó con cara de payasos y payasas, pues fueron todos los que no piensan como Andrés Manuel López Obrador. Y es que varias voces, Ana, salieron a decir algo como esto. Por la dichosa carta que mandó aquí.
1: Ah, sí, sí.
0: Escucha.
1: Desde la chingada, ¿no?
0: Sí. Sí. Venga.
2: Yo todavía lo dudo, porque es evidente que hay un dicho, el respeto al sexenio ajeno a la paz, y creo que las responsabilidades las tiene quien tiene el mando del Poder Ejecutivo. Los demás, sin duda, tenemos el derecho y la facultad para poder opinar, pero no estoy segura de que la haya escrito el licenciado López Obrador.
0: Pues ahí tienes a la ahora senadora y mesista Amalia García, que así se refiere a la carta de AMLO que sacó hace unos días, donde pues ya ves que le estaba pidiendo a Trump que nos regresaran al Trump de antes, con el que él había hecho gobierno y con el que él pues
1: había
0: estaba
1: hecho tantos logros
0: todo,
1: que se echó como cuartilla y media de sus logros.
0: Pues pareciera que no quieren dejar gobernar a la señora presidenta, como que yo en esa carta veo ahí que se quiere meter, pues.
1: Sí,
0: no, este señor.
1: Sí, le parece, pues yo a mí no me parece. La verdad, Jovita. Lo que pasa es que más bien me parece que es una persona que no es incapaz de estar fuera no puede no ser el centro de todo el universo.
0: Señor.
1: Y entonces, pues la verdad, no es el centro del universo.
0: Exactamente.
1: En este país fue el centro del universo 6 años, pero pues ya pasó. Y habrá a quien le importe su punto de vista, pero pues
0: Ay, pero se mete.
1: Sí.
0: Mire, señor, desde aquí lo conmino, lo invito a que pues se siente, póngase a tejer, vaya a un curso de macramé, de pewter.
1: ¿Sabe qué?
0: Ocúpese.
1: De palabras chinas, de escritura china.
0: Exactamente.
1: O japonesa, que es como que también mindfulness y todo eso, ¿no?
0: Sí.
1: O sea, hace falta como
0: sí,
1: serenarse
0: como que,
1: un poquito.
0: Exactamente,
1: ¿no?
0: Como que sí. Sí.
1: Porque al final de su carta, qué bárbaro, Jovita.
0: Ay, no,
1: a ver si me ayudan con el último párrafo de la carta del expresidente López Obrador, si me la puedo poner. La cantidad de adjetivos que usó. Ay,
0: bueno.
1: Qué barbaridad.
0: Paquita, la del barrio, se quedaba
1: exacto,
0: corto.
1: Exacto.
0: Paquita se quedaba corto en esas canciones.
1: Se inspiró como en
0: Paquita. No, es que imagínate, sí. Ay, Ana, pero pues mira, es lo que está pasando y lo que hay. Y pues así, ¿no? Oye, al parecer, donde también las cosas se están poniendo así como color de hormiga, es allá en Metepec.
1: Ah, no.
0: Están regresando los 70s, Ana. Pareciera, y la forma de hacer justicia. ¿Sí te acuerdas de los 70s, 80s, cómo
1: sí,
0: con casi tehuacanazo y todo se metió? Bueno, mejor escuche.
1: A ver.
0: ¡Ah! pues así como guarro, como madrina judicial, como acosador y golpeador, entró Fernando Flores. Usted va a preguntarse, ¿quién es ese señor?
1: ¿Quién es?
0: Ajá. Pues alcalde de Metepec.
1: Panista.
0: Allá en el Estado de México. PRIAN, es el PRI del, de Acción Nacional y del PRD, o sea, en una coalición
1: del difunto
0: ahí.
1: Exactamente, del difunto PRD.
0: Exactamente. Y esto fue porque entró así de bien barbas ahí al club La Asunción.
1: Sí.
0: Y le empezaron a golpear él y otro señor ahí a una persona que estaban a...
1: Sí.
0: Pero, ay, es que ya, yo ya no entiendo como mucho. Ya después salió a disculparse este alcalde, pero no me queda muy claro porque entró así, porque le pegaron ya a esta persona. Y mira, mejor escuche la disculpa.
3: Lamento profundamente lo sucedido la mañana de este jueves, hecho que se viralizó en redes sociales, cuando acudí a un llamado de ayuda por un conflicto al interior del club deportivo del cual soy socio. Desde el corazón les ofrezco una sentida disculpa para quienes creen que vieron un actuar excesivo de mi parte sin justificar mis acciones. Debo decir que mi respuesta obedeció a solucionar lo más pronto posible el altercado al interior que amenazaba y ponía en riesgo la integridad de los involucrados.
1: Vía una madrina que le acomodó a alguien.
0: Pero a ver, ¿escuchó usted a este señor? Dice, yo fui porque alguien pidió como un tipo auxilio.
1: Sí.
0: Me metí a ayudar a una persona. Oiga, señor, yo me pregunto, ¿entonces la policía para qué está?
1: No, bueno, a ver.
0: ¿Para qué hay denuncias o qué o cómo?
1: Jovita, entró él... Entró con unas personas, con unos...
0: Metrallonones así, armas largas.
1: Metrallones así, abriendo a fuerza la puerta del club. Entra todos prepotentes, no sé qué. Y de repente nada más se ve que se le avientan a alguien.
0: Sí.
1: Este...
0: Miausísimo, ¿eh? Es cierto, miausísimo.
1: Y qué tal que dice, para quienes creen haber visto un actuar excesivo... Oiga, perdón, pero... No es como que creímos haber visto... Pues vimos que se agarró a golpes a una persona. Y que entró con unos polizontes ahí con armas largas, o sea, ¿qué onda?
0: Yo cuando vi eso, Ana, dije, el negro Durazo revivió. En serio, dije, ¿qué pasó?
1: Sí.
0: ¿Por qué este señor así? Por eso dijo el PRI de los 70s, ¿o cómo era?
1: Sí, sí. Hablando de PRI de los 70s, mire, lo que dice López Obrador.
0: Ah, ya tienes el dato.
1: Sí, les dice al final, no descarto y deseo que el presidente Trump rectifique.
0: Sí. Cualquier día.
1: Y que no confíe en paleros, manipuladores, caciquillos, vividores, ladrones, polizontes, tinterillos, especuladores, filibusteros, potentados, trepadores o malvados. ¿De dónde se sacará?
0: ¿Me estás hablando, inútil? ¿O cómo era?
1: ¿De dónde sacará todo esto? ¿Qué buscará en el diccionario de sinónimos? Sinónimos y, así, y ahí busca en los sinónimos.
0: Pues
1: yo creo que sí va.
0: Sinónimo con ese ya.
1: O en el Microsoft, en el Word, ahí.
0: Ajá.
1: Va buscando.
0: Ah, ándale,
1: que le sale la lista, ¿no?
0: Exactamente, el clipcito ese que te ayudaba, te va poniendo ahí. Sí, claro.
1: Y se deja ir, ¿verdad?
0: Ajá, sí. No, pero ay, no, qué señor.
1: Bueno.
0: Oye, pues ya para cerrar este viernes, Ala, solo vengo a decirte y a pedirte que te unas a la plegaria que vamos a armar.
1: ¿Qué plegaria?
0: Esto en pro de los jugadores de México.
1: A ver.
0: ¿Verdad? Que fueron seleccionados y que van a jugar fútbol en estos días. Y te pido, pues, que anotes el gol con el que tú vas a dar ya el carpetazo.
1: Ay, Dios.
0: Mira,
1: mío.
0: Ya, así.
1: Lo metí.
0: ¡Ya, gol!
1: Ya
0: metió,
1: sí,
0: tan rápido.
1: Ya metí gol.
0: Gol.
1: No, pues es que soy buena en fútbol, sí, y en futbolito, en todo. Soy muy buena, la verdad.
0: No, hombre.
1: Yo como. Ya metí autogol.
0: Mira, ya se parece a los de Serbia. Que metieron goles y goles y goles. Pero bueno, aquí está nuestro futbolito con el que ya se da el banderazo.
1: El banderazo está bonito para la Copa del Mundo.
0: Sí, ay, pues ya, sáquense, sí, póngase a dibujar y a pintar y a todo. Y entonces,
1: guárdelo muy bien, doña Jovita, porque estas personas aquí en la redacción se van a poner a jugar.
0: No.
1: Sí, ya me lo sé.
0: Ahora te entrego la lámina con la plegaria que vamos a tener que hacer para que los jugadores se pongan las pilas.
1: Doña
0: y dice así, te pido que repitas conmigo. Seleccionado de mi guarda. Con mi dulce compañía.
1: Con mi dulce compañía.
0: No la falles estos días.
1: No la falles estos días.
0: Cuando estés
1: frente
0: a la portería.
1: Frente a la portería. No,
0: podés ir a jugar en paz.
1: No, pues me gusta mucho, no te lesiones, la veladora con el no te lesiones y
0: sí,
1: ni te confíes. Eso es importante,
0: pues sí,
1: doña Jovita.
0: ¿No?
1: Está muy
0: México.
1: Bonita, está muy, la vamos a subir a redes,
0: sí,
1: para
0: ya,
1: que
0: ya,
1: la vea
0: ya
1: la gente que nos está escuchando. Imagínate. Hoy todos somos seleccionados. Dios es mexicano y le va al Tri.
0: Pues claro, solamente así.
1: ¿Será?
0: Pues yo digo.
1: Pues bueno, si sufrir fuera olímpico, yo tendría medalla, dice Doña Job. No, bueno.
0: Los argentinos también dicen que Dios es argentino, entonces
1: sí, no, casi pues no, no se acuerda usted
0: la de la mano de Dios, Dios, que fue aquí en México
1: la
0: también.
1: La mano de Dios.
0: Pero así, Ana.
1: Ay, Jovita, pues mire, la próxima vez que nos veamos.
0: Ya dentro de ocho días ya sabremos
1: ya
0: cómo.
1: Ya sabremos cómo quedó le fue a México, Doña Jovita. Yo sí le recomendaría que le diera un par de lavaditas a su camiseta.
0: Claro. Sí, es así. Sí. Ah. Bueno. Vamos a ver, si gana.
1: Bueno,
0: no.
1: Es que hay gente que luego se hace sus mandas, ¿no? Y dice, no, yo no me la quito, y no me la quito, y no me la quito, y agárrate. Luego
0: imagínate
1: ahí andan oliendo como chango león.
0: Que desayunaste huevo estrellado, se te chorrió. Y gana México, no, hombre. Yo hasta que la final.
1: ¿En serio?
0: Pues sí, aunque se mosquee con bueno, el huevo.
1: Bueno, pues la sentamos un poquito más para
0: allá.
1: Más de lejitos. Más de lejitos, Doña Gómez.
0: Bueno, todo sea por ver ganar a México.
1: Bueno, pásela muy bien este
0: muchas
1: fin
0: gracias.
1: De semana, Doña Jovita.
0: ¡Besos!
1: Gracias. Las 2:04, vamos a la pausa, tenemos más.
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1: Bueno, estamos a 8 meses de la desaparición de Carlos Emilio Galván, este chico que en un bar en Mazatlán, fue al baño y ya nunca regresó. Su familia, por supuesto, desde el minuto uno buscándolo desesperadamente. Después resultó que el dueño del bar era el que era secretario de Economía de Rubén Rocha Moya. Tuvo que renunciar, renunció como un mes después. Pero me parece que la mamá de Carlos Emilio nos decía que no ha ido ni siquiera a declarar. O sea, no lo han ni siquiera llamado a declarar los de la fiscalía, pues imagínense. En fin, cumple 8 meses. Pero por si no fuera poco todo lo que les estoy diciendo, el caso fue cambiado de fiscalía y no le dijeron a la familia. ¿Pueden ustedes creer? O sea, la fiscalía es el ministerio público, o sea, es los que estarían encargados de perseguir el delito y de estar con la víctima, de apoyar a la víctima, de empujar a la víctima. Bueno, pues no. Así las cosas. Allá vamos a estar platicando con la mamá de Carlos Emilio, con Brenda Valenzuela, con quien hemos estado conversando desafortunadamente durante todos estos meses de ausencia de Carlos Emilio. Vamos a estar con ello. Nuestra compañera Ángela Molina estuvo haciendo una pieza y nos la va a presentar sobre los retos para personas con discapacidad durante este mundial, los retos de movilidad, los retos para entrar a los estadios, en fin, estaremos con ello. Y por supuesto, como todos los viernes, musiquita con Checo Sound, artistas que estarán en la inauguración del Mundial de Fútbol del próximo jueves. Así es que mucha información todavía, por lo pronto nos vamos a otras cosas.
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1: Bueno, nos vamos hasta Guadalajara. ¿Qué fue lo que se prometió en su momento cuando se anunció que sería sede de varios de los partidos del Mundial? ¿Qué es lo que se prometió y qué es lo que se entregó a la ciudadanía a 6 días de que arranque el Mundial? Y Guadalajara tiene su primer encuentro el próximo jueves, que es Corea contra República Checa. Elsa Marta Gutiérrez, te saludo con gusto. ¿Cómo estás?
2: Gracias, Ana. Buenas tardes. Así es. Bueno, estamos justamente a 6 días de la Copa del Mundo y Guadalajara todavía acelera los preparativos para la Copa Mundial de la FIFA 2026. Ayer, Ana, entró en funcionamiento la línea 5 Macro Aeropuerto. Son autobuses eléctricos y conectará al Aeropuerto Internacional de Guadalajara con Expo Guadalajara, Estadio Guadalajara y Parque Agua Azul a través de 3 rutas troncales. Además, hoy se pone en funcionamiento una zona destinada a la operación de vehículos de plataforma que instalaron frente al Aeropuerto Internacional de Guadalajara, Miguel Hidalgo, sobre carretera Chapala, a fin de que los conductores puedan subir y dejar pasaje para atender toda la demanda en la terminal aérea. Ahí lo que solía suceder es que si las personas que llegaban a Guadalajara querían un Uber, pues simplemente no había autorización para que llegaran a recoger pasajes, así que se habilita esta zona para que desde que baje la persona del avión pueda solicitar su Uber y quede más cercano, la atención hacia las personas que soliciten este servicio. También, Ana, quedó listo el operativo vial denominado Última Villa. Sí. Las restricciones el día del partido iniciarán pues 7 horas antes del encuentro y concluirán 7 horas después. Y por disposición de la FIFA se advirtió pues no habrá estacionamiento público ahí en el estadio de Guadalajara. Y si te parece, escuchamos la voz del comisario de la Policía Vial, Jorge Alberto Arispe.
1: Adelante.
3: Implementaremos el operativo Última Milla en la zona del Bajío, el cual contempla modificaciones a la circulación, filtros de acceso y restricciones viales en los alrededores del Estadio Guadalajara. El dispositivo abarcará un perímetro que va de Periférico Poniente, Avenida Vallarta, Avenida del Bajío, Avenida del Bosque. Además, mantendremos presencia adicional en corredores secundarios como la Avenida Inglaterra y Aviación. La fase de montaje Inicia este 28 de mayo y concluirá el 10 de junio.
2: Ana, pues parte de lo que te platico es justamente lo que tú decías al inicio, que prometieron y que se cumplió. Sí. Se entregó ya finalmente este sistema de transporte de electromovilidad, que ahorita está funcionando de forma gratuita hasta el domingo, y ya a partir del lunes empezarán a cobrar 11 pesos. Y hoy también quedó esta área disponible, ya habilitada, para atender esta demanda de la terminal aérea en todo lo que se refiere a la movilidad. En cuanto a la seguridad, lo que sí te puedo comentar es que cada vez existe mayor presencia de fuerzas federales en hoteles, en las inmediaciones del Centro Histórico de Guadalajara, por supuesto del Estadio Guadalajara y del Aeropuerto Internacional, donde recientemente llegaron 300 elementos de la Guardia Nacional para reforzar la seguridad de esta importante terminal aérea. Aquí la voz del director general del Grupo Aeroportuario del Pacífico, quien tiene la concesión de la terminal aérea.
4: Mira, la Guardia Nacional ya tiene un despliegue muy, muy importante. Llegaron agentes adicionales que tienen cubierto el aeropuerto ya hace semanas. Entonces, realmente estamos muy tranquilos por la parte de seguridad. Entonces, el gobierno federal ha tomado todas las previsiones, mandó equipos adicionales de personal de Guardia Nacional para garantizar la seguridad. Digamos, el último número de guardias, llegaron 300 elementos adicionales al aeropuerto.
2: Ahí está confirmando el señor Raúl Revuelta la llegada de estos 300 elementos de la Guardia Nacional, Ana, al aeropuerto. Y decirte que también han aumentado ya las restricciones viales en el primer cuadro de la ciudad, precisamente porque ahí será la sede del Fan Festival. Ya están acordonadas todas las plazas del primer cuadro de la ciudad: Armas, Liberación, Fundadores y la propia Rotonda de los Jaliscienses Ilustres. Yeah. El coordinador general del Mundial del Fútbol, Juan José Franje, informó que solo falta colocar el elevador del pasillo del Estadio Guadalajara, así como detalles de iluminación y balizamiento de la ciudad, y donde sí no se ponen de acuerdo las autoridades en cuanto a declaraciones y que coincidan los números, porque al final es el mismo número de hoteles, de cuartos y demás, es en la ocupación hotelera. Ya. El propio Juan José Franje pues admitió, Ana, que la ocupación hotelera está muy por debajo de lo esperado, pero confía en que aumente al menos durante los días de partido aquí en Jalisco. Reconoció que en febrero cayó al 30% la ocupación, actualmente está entre el 70 y 75%, pero ellos estimaban que a estos días, pues, sí, pues prácticamente sería el 100%.
1: Sí, claro, pues esa era la idea, ¿no? Esa era justamente la idea, caray. Bueno, pues estamos muy pendientes, Elsa Marta, estamos en seguimiento de ahora sí ya los días, el conteo rumbo al partido Corea-República Checa y todo lo que vaya ocurriendo allá en Guadalajara. Mil gracias por lo pronto.
2: Claro que sí, Ana, al pendiente. Buenas tardes.
1: Pasa un lindo fin de semana, Elsa Marta Gutiérrez, allá en Jalisco. Por cierto, ustedes me dirán qué está pasando en las calles de la Ciudad de México. Bueno, en Reforma están bloqueando los maestros y se están echando una cascarita. Otra cascarita, por ahí, pues, ¿qué otra cosa que hacer, no? ¿Qué otra cosa que hacer que echarse una cascarita a los maestros de la CENTE? Bueno, el primer partido del Mundial en Nuevo León, en Monterrey, es el domingo 14 de junio, Suecia contra Túnez. ¿Cómo van las cosas allá? Judith Medrano, te saludo con gusto.
5: Hola, hola, ¿qué tal, Ana? Es un gusto para mí poder saludarte, y efectivamente, pues ya las autoridades de seguridad del estado se reportaron listas para este Mundial de Fútbol 2026. Para ello, ya se puso en operación el nuevo cuartel, que es el cerebro de la institución de Fuerza Civil, en donde se concentra la inteligencia, la coordinación interinstitucional con los tres órdenes de gobierno. También inauguraron el Centro Estratégico de Operaciones, que se dio a conocer, en donde dijeron, pues, se va a tener la concentración de todas las autoridades a través del programa federal Cucuzcán. Además, recordemos pues que Gerardo Escamilla Vargas mencionó que se cuenta con los más altos índices y sobre todo, Ana, pues una tecnología de punta que incluye pues no solamente a las Black Mambas, también van a estar operando perros policías. Te quiero comentar que hay Black Hawks y también hay 10 rinos en caso de ser necesario. ¿Pero qué fue lo que dijo Gerardo Escamilla Vargas, quien es el titular de Fuerza Civil aquí en el estado de Nuevo León? Te invito a escucharlo.
6: Este centro operan algunos helicópteros, incluyendo un Black Hawk, así como del nuevo cuartel general de la Fuerza Civil. Desde aquí operan las Black Mambas. Desde aquí se despliegan las unidades de medicina táctica. Desde aquí se coordina la división de control territorial y se construye la fuerza de reacción de toda nuestra corporación. Aquí converge la movilidad, la coordinación y la capacidad táctica para actuar con rapidez en cualquier circunstancia.
5: En materia de movilidad, la conclusión de la línea 6 pues quedó, o no se hizo, Ana, quedó inconclusa, para lo cual pues va a ser necesario trasladar a los visitantes en autobuses que irán desde el Aeropuerto Internacional de Monterrey y hacia varios destinos en donde se ubican los hoteles. En los alrededores del Estadio de Monterrey, pues ya se inició el cierre de algunas zonas aledañas al recinto deportivo. Las autoridades federales como la SEDENA y la Guardia Nacional ya están implementando los cercos del perímetro FIFA. En tanto, bueno, pues todavía no se ve tanto movimiento, porque recordemos que sí, Nuevo León se va aquí, se va a desarrollar uno de los partidos más importantes en la historia de FIFA, que es el famoso Juego Mil. Ya ese Juego Mil pues estará disputando la selección de Túnez con la selección de Japón. Te quiero comentar pues que también ya están todos listos porque se prevé visita real. Al menos es lo que las autoridades tienen contemplado hasta ahora, que vaya a visitar el estado la princesa de Japón. Y bueno, pues ya también se encuentra toda la comitiva realizando algunas inspecciones para ver qué es lo que se puede hacer, que lo que una de las actividades es que dentro del Parque del Agua pues se puedan tener por ahí algunas actividades, una zona dedicada a Japón, a la hermandad que existe con este país, y bueno, también sobre todo esperar los eventos del FanFest, en donde el gobernador de Nuevo León, Samuel García Sepúlveda, ha comentado que podrían estar cerca de 110,000, 130,000 personas, y donde va a estar Enrique Iglesias, Imagine Dragons, también va a estar el Grupo Firme y otros agrupaciones más, para deleite de todas las personas que quieran ir a este evento que se va a realizar en el Parque Fundidora, y que bueno, pues también va a servir para que todas las personas puedan disfrutar y ser parte de este evento. Está considerada realizar una caravana desde las instalaciones del Parque Fundidora y hasta el Estadio Monterrey. Esto se tiene contemplado que los suecos pues dijeron, están muy blanquitos, vamos a que les dé el sol, y entonces van a recorrer cerca de 4 kilómetros a través del famoso corredor verde que fue desarrollado por el gobierno de Nuevo León.
1: Bueno, pues nada del metro, pero bueno, tanto que lo habían cacareado, ¿no, Judith? Pero bueno.
5: Pues sí, ahora esperar que pues se concluya, que dicen que van a terminarlo esta administración, pero nos dijeron si va a ser este año o hasta el que sigue.
1: Está bueno, gracias, Judith, un abrazo.
5: Un abrazo fuerte, un abrazo mundialista.
1: Un abrazo mundialista, un abrazo mundialista, y platicamos en estos días para ver cómo van las cosas por allá. Gracias, Judith. Oigan, rápidamente nada más decirles, la agencia noticiosa EFE hizo un recorrido por la colonia que está, o varias de las colonias que están cerca del estadio Banorte, aquí en la Ciudad de México, el Estadio Azteca. ¿Y a cuánto creen que están rentando los vecinos de esas colonias los lugares de en sus garages, en sus puertas, para que la gente se pueda estacionar? ¿Cuánto le echarían? ¿Cuánto le echarían? Desde los 800 hasta los 2,200 pesos por partido. O sea, ¿te quieres estacionar? Órale, va. Van 2,000 varitos. Es increíble. Todo en México es así, ¿no? Todo en México es a ver quién saca más lana, a ver quién agarra, a ver quién no sé qué. En lugar de que, pues, se hagan bien las cosas y las autoridades pues planeen bien las cosas y se pongan bien los estacionamientos. Es una locura como la privatización de todo en México, ¿no? La comercialización de lo que sea, a ver, sacar lana de donde sea. En fin, bastante, bastante triste. Pero bueno, así las cosas. Las 2:24, vamos a la pausa, tenemos más. Ah, perdón, tenemos a Juan Gabriel González, claro, tenemos a Juan Gabriel González con este tema de el alcalde de Metepec. Juan Gabriel, qué vergüenza, ¿cómo estás?
7: Así es, Ana Francisca, auditorio, muy buenas tardes. Luego de difundirse un video donde, acompañado de escoltas armados irrumpió de manera violenta en el Club Deportivo La Asunción. El alcalde de Metepec, el panista Fernando Flores Fernández, se disculpó públicamente y aceptó que cometió un error. En el video se observa al presidente municipal ingresar con su séquito de acompañantes, entre ellos dos guardaespaldas fuertemente armados. Entre empellones, gritos y mujeres en medio, el edil y su personal se abrieron paso y se abalanzaron contra un hombre al que golpearon repetidamente. Tras hacerse viral en redes sociales y medios de comunicación, Fernando Flores emitió un mensaje en el que ofreció disculpas y justificó que su actuar obedeció al llamado de ayuda para arreglar un asunto entre particulares en el club, donde también dijo él es socio. Escuchemos.
8: Lamento profundamente lo sucedido la mañana de este jueves, cuando acudí a un llamado de ayuda por un conflicto al interior del club deportivo del cual soy socio. Desde el corazón les ofrezco una sentida disculpa para quienes creen que vieron un actuar excesivo de mi parte sin justificar mis acciones. Debo decir que mi respuesta obedeció a solucionar lo más pronto posible

0: pedido de la fuerza pública y no basta con una disculpa, tiene que responder y ser procesado con apego a la legalidad. De tal suerte que vamos a exigir en la siguiente reunión de la Comisión Permanente, pues evidentemente la renuncia de este pésimo servidor público y que las autoridades judiciales lo sancionen con apego a la legalidad.
1: Decirte también que tanto la Fiscalía Mexiquense como la Comisión de Derechos Humanos del Estado de México han informado que iniciaron denuncia y queja de oficio respectivamente por los acontecimientos ocurridos la mañana de ayer jueves en el Club La Asunción, donde consideran que se puso en riesgo la vida, la seguridad y la integridad de las personas que se encontraban en ese momento en el lugar y analizan la posible comisión de delitos que ameriten judicializar la investigación y sancionar a los involucrados. Finalmente, te digo que el Partido Acción Nacional del Estado de México, a través de su dirigencia, pidió, si fuera el caso, investigar lo acontecido sin sesgos políticos y no emitir juicios anticipados antes de que los hechos sean penalmente esclarecidos por las autoridades. Así, el escándalo del alcalde de Metepec.
2: Bueno, pero hablando de datos, el señor alcalde no proporcionó ninguna información con respecto al llamado que según él recibió, punto número uno, ¿no? No presentó ninguna evidencia. Punto número dos dice, por si algunos consideran que vieron un acto excesivo, bueno, pues caray, yo no sé si agarrar a golpes a alguien, para alguien no sería excesivo, pero bueno, o sea, no presentó ninguna evidencia. A ver, Juan Gabriel, está mintiendo, pues, quiero decir.
1: Mira, Ana Francisca, hace unas dos horas tuve contacto con fuentes de la fiscalía que ya llevan este caso y me dicen que es, sí, un tema de entre particulares, porque el alcalde Fernando Flores y tres de sus hermanos son los socios mayoritarios, es decir, los dueños de este club. Todo se deriva de que la noche del miércoles hubo se dio la destitución por mayoría de los hermanos o de los socios de quien estaba como director, de nombre Ricardo, uno de los hermanos de Fernando Flores. Y el jueves en la mañana se entera de que ya está destituido a cargo al frente de este club, y ahí empieza un conato de pleito entre los sobrinos, y de ahí uno de ellos le marca al presidente municipal. El presidente municipal pues se acerca al club, irrumpe, y lo que se ve en el video es prácticamente pues muy descriptivo. Llega, irrumpe, se mete a la fuerza, sus hombres armados, y todo lo que sabemos hasta ahorita es que incluso este tema ya llegó a la mañanera y Harfuch o Omar García Harfuch estará al frente de las investigaciones también, pues según sí, lo dijo la propia presidenta.
2: Pues sí. Ahora sí que ya nos estarás platicando más en los próximos días, Juan Gabriel, pero por lo pronto me queda absolutamente claro que esto no en cualquier momento le hablas tú al alcalde de cualquier lugar y llega con unos señores con metralletas a agarrarse a trancazos, porque pues así no funcionan las cosas. Pero bueno, gracias.
1: La policía municipal en todo caso, ¿no?
2: Sí, exactamente, sí, por supuesto, pues la policía es la que tendrá que estar encargada de estas cosas. Pero bueno, gracias, Juan Gabriel. Buen fin de semana.
1: Igualmente, buenas tardes.
2: 2:29. Bueno, ustedes saben que en Puerto Rico el género musical más popular del momento en Puerto Rico y en muchos lugares del mundo es el reggaetón. Nuestros protagonistas de la historia sonora esta tarde terminaron siendo parte del equipo del artista que hoy por hoy tiene el número uno en términos de este género musical, una gira internacional exitosísima, cuyo lema es tirar fotos, ¿no? Sacar fotos. Ya les di una pista inmensa, si no se la saben es porque han estado en una caverna los últimos años, incluyendo no vieron el Super Bowl, en fin. Nuestros protagonistas de la historia sonora, pues se sacaron la lotería en ese sentido y lo hicieron por buenas personas, ¿eh? No por pretender hacer nada más que lo que hacían, que era servir buen café y tener una buena conversación y una buena actitud. Al ratito les voy platicando ¿Qué les pasó y en qué andan ahora? Las 2 de la tarde con 30 minutos, vamos a la pausa. 5543-77125, nuestro WhatsApp aquí en cabina. Yo soy Ana Francisca Vega, no se vayan, volvemos con mucho más.
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4: Bienvenidos a la gran fiesta. Uzbekistán debuta en un mundial, demostrando que el centro de Asia tiene mucho que decir en el fútbol moderno. Son un equipo físico, ordenado y con una contraofensiva que es pura electricidad. Para los Lobos Blancos, este torneo es la culminación de años de inversiones

0: y sueños compartidos por toda una nación. Su capitán y máximo referente es tratado como un héroe nacional, con monumentos y escuelas que llevan su nombre. Llegan al Mundial con la frescura del novato, pero con la fuerza de quien sabe que ya se hizo una historia con solo estar presente. 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
2: Mexicana de Aviación, la aerolínea operada por el Estado, inauguró su nueva ruta directa entre el Aeropuerto Internacional Felipe Ángeles y el puerto de Acapulco, una conexión con la que se busca fortalecer la conectividad aérea hacia uno de los destinos turísticos más emblemáticos del país. Dicha ruta saldrá con una frecuencia al día de ida y vuelta los días jueves, viernes y domingos. Actualmente, Mexicana de Aviación cuenta con una red de destinos nacionales que incluye ciudades como Tijuana, Monterrey, Guadalajara, Mérida, Campeche, Chetumal, Mazatlán, Puerto Vallarta, San José del Cabo, Tulum, Palenque, Ciudad Victoria, Ixtepec e Ixtapas y Guatanejo. Como parte de la Semana Nacional de Vacunación 2026, el ISSSTE informó que contribuyó a la protección de la salud de la población mediante la aplicación de más de 472 mil dosis de vacunas en su red de unidades médicas distribuidas a nivel nacional. La jornada inició el pasado 25 de abril y se extendió hasta el 31 de mayo, bajo el lema Vacunar es Amar, y fue coordinada por la Secretaría de Salud del Gobierno de México. El instituto detalló que se aplicaron dosis contra hepatitis B, neumococo, influenza, COVID-19, sarampión y virus del papiloma humano, entre otros. La secretaria de Turismo Josefina Rodríguez Zamora y el secretario de Turismo de Michoacán Roberto Monroy inauguraron la muestra turística Michoacán, el alma de México, ubicada en Punto México, espacio donde visitantes nacionales y extranjeros podrán conocer la riqueza cultural, artesanal y gastronómica de la entidad. La exhibición permanecerá abierta hasta el próximo 28 de junio en Avenida Presidente Masaryk 172. Para MBS Noticias, Paola Hinojosa Mira.
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0: La FIFA ha insistido en que el Mundial 2026 será el torneo más incluyente de la historia. No sé realmente de qué está hablando. O sea, porque lo que mi compañera Ángela Molina encontró con una rascadita pequeña en cómo están dándose las cosas en México, pues no es un torneo incluyente. Había, por ejemplo, parte de lo que la FIFA presumía eran boletos especiales para personas con discapacidad y movilidad reducida, espacios reservados para acompañantes en los estadios. En fin, más allá de los estadios, la experiencia de miles de aficionados, pues va a comenzar, de millones de aficionados, va a comenzar en los aeropuertos, en las calles, en los sistemas de transporte. Y bueno, pues esa historia es la historia que vio Ángela Molina, y esto es lo que nos preparó.
1: La accesibilidad rumbo al Mundial no solo se juega dentro de las sedes, también se juega en los aeropuertos, en el transporte público y en las calles que recorrerán miles de visitantes. Daniel Esponda, un joven mexiquense que usa silla de ruedas tras sufrir una lesión medular, asegura que uno de los principales retos sigue siendo la falta de capacitación para atender a personas con discapacidad. Esto lo descubrió durante un vuelo nacional cuando su silla resultó dañada.
2: Se dieron cuenta de que mi llanta de enfrente, derecha de enfrente, tenía un supergolpe, lo cual hacía que ya no pudiera girar mi llanta. Y ahí hubo dos errores. La primera, que a quién se le ocurrió mandar mi silla de ruedas a la banda. Y la segunda, que la golpearon, pues yo la tuve que, un día completo, la tuve que llevar a que le dieran mantenimiento, a que me la arreglaran, y me quedé un día sin levantarme de la cama.
1: La reparación llegó después. Sin embargo, para Daniel el problema de fondo sigue siendo la falta de protocolos y de personal capacitado para entender la importancia de estos equipos.
2: Prefieren mil veces pagar por sus errores que haya protocolos de cómo manejar una silla de ruedas, porque la gente cree que una silla de ruedas es de apoyo. No, para personas como yo, una silla de ruedas es una necesidad. O sea, yo no puedo dar un solo paso. Entonces la gente no tiene conciencia de eso.
1: La FIFA ha anunciado medidas para garantizar una experiencia más accesible durante la Copa del Mundo. Pero una vez que los aficionados lleguen a la ciudad de sede, comenzará otro desafío: desplazarse por ellas. Marta García, integrante del Movimiento de Personas con Discapacidad, explica que para que una persona usuaria de silla de ruedas pueda salir de casa, implica una planeación que muchas veces comienza días antes.
3: Pues mi logística empieza incluso, yo creo que días antes, de saber a dónde voy a ir, qué transporte voy a tomar, dónde me tengo que bajar, ver también incluso si hay manifestaciones. Por ejemplo, para llegar al Metrobús más cercano, pues tengo que cruzar la avenida Zaragoza, la cual no hay ni un puente peatonal accesible por el cual yo pueda cruzar hacia ese lado de la ciudad y ya poderme mover. Así que sí o sí tengo que tomar un taxi.
1: Y aunque existen obras, adecuaciones y espacios diseñados para mejorar la movilidad, Marta considera que el principal obstáculo no siempre está en la infraestructura. Muchas veces está en la forma en que las personas utilizan o bloquean esos espacios.
3: El hecho de ya contar con los pocos espacios accesibles que se tiene y que se estacionen enfrente de las rampas, que haya un montón de puestos, por ejemplo, en las guías podotáctiles para acompañados con discapacidad visual. Yo creo que me llevado hasta más de una hora en poder tratar de abordar un metrobús, porque ya vienen muy llenos, y a pesar de que hay un espacio exclusivo para quienes somos usuarios de silla de ruedas, pues no lo respetan. Pues yo entiendo, ¿no? Todo el mundo quiere en la mañana salir y llegar a sus trabajos a tiempo, pero bueno, pues ni siquiera ese espacio lo respetan.
1: Rumbo al Mundial, el reto para la ciudad de sede no será únicamente recibir a millones de visitantes, también demostrar que la accesibilidad funciona en la vida cotidiana. Porque una ciudad incluyente no se mide solo por las obras que inaugura, sino por la posibilidad real de que cualquier persona pueda moverse con libertad. Para MBS Noticias, Ángela Molina.
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5: La temperatura en la Ciudad de México, 25 grados centígrados.
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5: 243.
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8: 2:43. Estos son los titulares.
9: Últimas noticias. Reforma.
10: Bloquea Cente, Paseo de la Reforma e Insurgentes.
9: El Universal.
10: No basta esforzarse, sino dotar a las fiscalías de presupuesto y tecnología. Ernestina Godoy reconoce labor de madres buscadoras.
9: Milenio.
10: Américo Villarreal muestra su visa y niega vínculos con el huachicol.
9: La Jornada.
10: Aseguradora Pública garantizará mejor retiro a maestros. Se impulsará para otros trabajadores del Estado. Sheinbaum.
9: Animal político.
10: Es mejor una valla. Sheinbaum descarta desalojar plantón de la CENTE previo al Mundial 2026.
9: El Financiero.
10: Se complica la revisión del T-MEC. México, Estados Unidos y Canadá no cumplirán fecha límite del 1 de julio.
9: El País.
10: Américo Villarreal muestra su visa y niega los señalamientos de nexos con el crimen. Tengo la conciencia tranquila. Para MBS Noticias, Ángela Molina.
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0: Mi Checo Sound, ¿cómo estás?
1: Bien, aquí trayéndote un poquito de cumbia, de mano de Belinda y Los Ángeles Azules.
0: Me gusta mucho y pues es que ya estamos a, ¿qué? 6 días de la inauguración.
1: Sí, ya prácticamente menos de una semana ya tenemos que estar, pues ya estarán jugando estos muchachos y nosotros esperemos que ya estemos con algo un poquito más tranquilo de ciudad, pero va a estar buena la inauguración. Fíjate que, por supuesto, van a estar tocando Belinda y Los Ángeles Azules, que hacen esta canción en colaboración para pues estas fechas mundialistas. También va a estar cantando Alejandro Fernández el himno nacional. Va a estar Lila Downs, va a estar también Maná. Y bueno, entre todos estos invitados aquí en México, va a estar Shakira cantando la canción mundial que hizo hace poquito, Dai Dai, que es la segunda que hace y que hace 20 años hizo el Waka Waka, que yo no pensé que tuviera tanto tiempo.
0: ¿Cuántos años?
1: 20, es de África 2006.
0: Ay, sí, pues ya Checo.
1: Ajá, o sea, ya de veras, si alguien conoce así como un buen asilo, por favor que me pase el teléfono.
0: No, tampoco, tranquilo, tranquilo, si estábamos en kinder cuando pasó eso.
1: Exactamente, en brazos nos que nos conocimos.
0: Estábamos
1: nosotros
0: en brazos, exactamente, ya estábamos
1: de
0: haciendo
1: a cunero.
0: De cunero a cunero. Pues sí, bueno, qué bueno, ya pasó un buen tiempo. En fin, sí. Me gusta Belinda y Los Ángeles Azules y traes más musiquita, ¿va?
1: Sí, fíjate que bueno, pues para hablar de Maná y como porque sacó Dua Lipa un disco en vivo en el cual en toda la gira estuvo haciendo colaboraciones con artistas del país al que iba. Aquí hizo varias colaboraciones y entre ellas con Fer de Maná, que hizo Oye Mi Amor. Y entonces te voy a poner la versión original.
0: A ver.
1: Para que no te extrañen.

0: Bueno, pues yo supondría que tendrían que tocar algunas canciones y serán a lo mejor las más conocidas. Supondría yo que una de ellas es esta, que es la que yo tengo como muy de referente y que la escuches así de, ah, esta rola, ¿no? Qué buena onda. Y que Fer sigue manteniendo muy buena voz. Y bueno, pues el espectáculo se supone que empieza 90 minutos antes de que inicie el partido.
1: Sí.
0: Entonces, pues bueno, ya estaremos viendo cómo es el acomodo ahí de estrellas que van a estar llevando. Y por supuesto te mencionaba Alejandro Fernández, que va a cantar el himno nacional, que me imagino que va a tener ahí como la letra cerquita, un teléfono, ya un iPad o algo, para que no pase ningún accidente, porque pues el maestro no se puede estar equivocando, hombre.
1: No, yo creo que él ya la trae muy dominada, ¿no? O sea, sí ha cantado el himno en varia ocasión, ¿no?
0: Cuando estaba yo viendo de qué podríamos platicar hoy, lo primero que me vino a la cabeza es de yo tendría como 2 meses ya ensayando la letra y tal vez hasta con miedo de no se me vaya a olvidar, porque qué oso que hacía.
1: Ah, eso seguro. Sí, seguro sí, pues es que te ha de dar el peor nervio que te entre ahí un bloqueo mental de pronto y pierdas el hilo, no sé, o sea, sí debe ser una presión importante.
0: Sí, o sea, que un maciosare no salga y que salga otra cosa, o sea, Dios no, por favor, no lo permita. Porque aparte me cae bien el tipo, pues, pero bueno, él estará cantando esto. Y te digo, no sé todavía bien cómo va a ser el orden de apariciones. También en Canadá va a estar Alanis Morissette, Michael Bublé, entre otros artistas muy connotados de allá. Estados Unidos va a tener a Katy Perry, a Future, a Anita, a Lisa, a Rema y a Tila. Que digo, la verdad, Katy Perry podría ser como a lo mejor lo más conocido. Tengo la impresión que el cierre puede, obviamente, pues ya está Madonna, está BTS, son grupos que a lo mejor van a detener un poquito más, pero por ser la inauguración tal vez se ponga algo padre, ¿no?
1: Yo siento que sí, yo creo que va a ser una buena fiesta. A ver, ahora sí que independientemente de la experiencia capitalina con respecto al mundial, que creo que pues deja mucho que desear, la verdad, la experiencia chilanga, por lo menos, estamos uh-huh. entre las marchas, los bloqueos, las obras, las lluvias, o sea, nada padre, pero creo que puede ser una buena fiesta y ojalá que la gente lo disfrute y que sea un buen espectáculo y que salga lo mejor posible este evento, la verdad.
0: Sí, la verdad, sí. Yo lo que espero es que la selección juegue bien, que lo hagan decorosamente y ya. O sea, ¿tú qué partido dices que llegamos?
1: Yo la verdad no sé. O sea, yo creo que pasamos, ¿qué es? Octavos, cuartos.
0: Ok, está muy bien.
1: Yo creo sí, que sí. Jovita dice que va a la final, pero pues Jovita, sí, yo creo que se echó como unas enmoladas especiales antes de entrar aquí al aire hace rato.
0: Quién sabe, a lo mejor ya prendió las veladoras así para que se nos haga ahí, pero yo ¿tú? Pensaría, yo creo que va a llegar a la final, pero Cristiano Ronaldo la va a ganar y voy a festejar mucho. Vamos a ser grandes amigos y me lo voy a llevar a comer a la casa de Toño.
1: Esa es la actitud que se necesita para el mundial. ¿Me invitas a la casa de Toño con Ronaldo, por favor? Con Cristiano.
0: Con todo gusto.
1: ¿Sí?
0: Sí, con todo gusto. Tú sabes que nos vamos, comemos y ahí le decimos cosas.
1: Bueno, no sé tú si le vayas a decir cosas o no, mi querido Checo, pero bueno, está bien, compartimos pozole, eso sí.
0: Eso, me parece perfecto.
1: Oye, te mando un abrazo, mi querido Checo, te escuchamos mañana de 7 a 8 en A-Track, por aquí, por supuesto, en esos mismos micrófonos, y pasa un lindo fin de semana.
0: Muchísimas gracias, un abrazo grande, Ana.
1: Checo Sound, lo pueden seguir en redes sociales como eso, Checo Sound. Las 2:52.

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0: Sonora de hoy, Abner Roldán y Carla Quiñones estaban a punto de inaugurar su local en San Juan, en Puerto Rico, de nombre Café Comunión, cuando llegó el huracán María y destruyó una buena parte de sus instalaciones. La pareja decidió entonces preparar café en su casa y ofrecerlo en la banqueta. Literalmente pusieron ahí unas mesitas en la banqueta y pues a cambio de lo que la gente pudiera dar de donativos, fueron recaudando los fondos necesarios para reconstruir su negocio, ¿ok? Esto fue en 2017. 7 años más tarde, después de las elecciones del 2024, el cantante puertorriqueño, por supuesto, Bad Bunny, después de ir a votar en las elecciones para gobernador de Puerto Rico en el 2024 a Puerto Rico, pues entró a la cafetería de la nada. Se vio una cafetería y se metió. Y la forma en cómo Abner Roldán y Carla Quiñones lo recibieron, pues lo hizo sentir muy bien, o sea, lo hizo sentir como muy cómodo. Obviamente lo reconocieron, pero pues nadie se le aventó encima. Estos cuates no se querían hacer sus amigos nada más por, ¿no?, por convivir. Nada más lo recibieron muy bien, se sentó en la barra, comenzaron a platicar, estuvieron pues ahí hablando de los partidos de la NBA y de café, ¿no? O sea, nada que ver con la música ni con la celebridad de Bad Bunny ni nada de eso. Y entonces, o sea, se fue, ¿ok? Después de esa visita. A los 5 días regresó y empezó a ir al café. Y la gente lo veía venir y pues lo saludaban un poquito, pero nadie se tomaba foto. Lo dejaban tranquilo, lo dejaban sentarse en la barra y tomar café. Bueno, cuando Bad Bunny planeó su actual gira, decidió, como ustedes saben, pues llevar un montón de cosas a su gira, entre ellos la famosa casita donde van las celebridades a bailar, y hay distintas, digamos, como cosas que van ocurriendo durante su show, entre ellas una cafetería rodante, ¿ok? Y pues, ¿quién creen que está en esa cafetería rodante? Pues se llevó a Abner Roldán y a Carla Quiñones a poner su cafetería en el concierto de Bad Bunny. Los últimos meses han servido cafés en el backstage de conciertos en República Dominicana, en Costa Rica, por supuesto aquí en México, Argentina, Brasil, Chile, Perú, Colombia, Australia. En los últimos días han estado en España. Es que están dando la vuelta al mundo con Bad Bunny. Cada día atienden entre 150 y 200 personas del equipo de Bad Bunny, incluyendo, por supuesto, al propio Benito, al que le gusta mucho sentarse en la barra a tomar café y conversar. Las 2 de la tarde con 55 minutos, esa es la historia sonora de hoy. Gracias por habernos acompañado hoy y toda la semana. Pasen un increíble fin de semana. Desconéctense, por favor. Pasen tiempo con su familia, con sus amigos. Guarden el celular un ratito en su buró. Salgan a caminar, a tomarse un helado, a pasear así sin pantalla de por medio. Y disfruten. Nos escuchamos aquí, como siempre, el lunes, 1 de la tarde en punto.
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6: ¿Sabes qué? Ya, que la
7: de veras, ¿cuántos títulos tiene Tecos y cuántos tiene Querétaro?
6: ¿Sabes qué, Memo? Ya me estás haciendo.
7: No, es que me estás. No, es que tú me estás haciendo.
6: No, dime, estás haciendo.
8: Ya no se peleen. Entre hermanos no se peleen. ¿Cuál? Porque después se pelean y no sale pelo otra vez. Ya.
0: Dice David Faitelson.
7: Ah, bueno, es como el Atlante. ¿Quién va a ver al Atlante también?
6: Íbamos bien, íbamos bien con Schultz.
7: Es que David no entiende. David no entiende.
6: Ahora resulta que Tecos es grande.
8: No te hundas. No te hundas.
7: ¿Me estoy hundiendo más?
8: No te hundas.
7: Bueno.
0: Carlos Elzar Aguilar.
6: Cambia es eso, importante. Carlos. Nada, lo importante pues, es lo que metes en el campo de juego.
8: También es para hacerle a la mamada.
6: Para eso está la casa del Zar YouTube. Ahí lo pueden hacer.
8: Ahí es.
0: Jorge el Burro Van Rankin.
8: Tanto pinche pedo por un reloj. En el América dan coches, güey. ¿A qué dan reloj?
7: Ah, ¿y te tocó también a ti coche?
8: Pues bueno, hay relojes que cuestan más que coches, ¿eh? Perdón.
7: Ah, no, eso sí.
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0: Bravo, bravo.
1: Felicidades.
0: Bravo,
1: ¿de quién es cumpleaños?
0: Feliz cumpleaños,
1: ah,
0: Zorro.
1: Ah, cumpleaños 36, sí. No, al revés, ¿no?
0: 36.
1: Al revés.
0: 36 en la radio.
1: Pero en los pinche venía un pinche pastelito, carajo.
0: No, y sabes que para debe ser el cumpleaños más infeliz de tu vida. Sí, ¿por qué? El primer cumpleaños sin chupe.
1: Sí, qué aburrido, carajo.
0: ¿Desde cuándo? ¿Te acuerdas de algún cumpleaños?
1: Ah, yo pensé que ya hace cuánto que no.
0: No, yo creo que desde los 7 años. Empezaste a tomar a los 8 años.
2: Un balón de fútbol.
1: No, no, Rompope.
2: Como 12.
1: Un balón, 12. Una marometa y la prendía. Un balón de fútbol de chocolate con Rompope y la prendía.
0: Ya empezaste, ya, desde ahí, mi querido Burro.
1: Oye, felicidades, Burro. Gracias,
2: ¿y en qué momento del día te avisaron que era tu cumpleaños?
1: Gracias, Ala, gracias a
2: Cejas.
1: ¿Qué?
2: ¿En qué momento del día te enteraste que era tu cumpleaños, Burro? ¿Quién te avisó?
1: No, pues, ¿cómo que no? Esa pregunta.
2: Ni un regalito, nada, Burro.
1: Ni un
2: globos.
1: Pinche pastel aquí.
2: No, ¿cómo no? La producción le preparamos un regalo al Burro.
1: Sin embargo,
2: mira, tenemos un regalo.
0: Hasta un movimiento.
1: Hubo un movimiento hace 3 minutitos. Moderadito.
2: Un tema antropológico.
0: Como para festejar tu cumpleaños.
1: Exactamente.
2: Sí. Burrito, tenemos.
1: Se cimbró la tierra.
2: Burrito, tenemos un regalo preparado de parte de toda la producción para ti, de MBC Deportes. Burro, ahora que ya eres sano.
1: A ver, está viendo.
2: Felicidades. Mira, Burro, acá está la cámara. Mira.
1: Ahí está, mira.
2: Una agüita, porque.
1: Ay, agüita.
2: Gracias. Ya un pomo, ya no.
0: Ay, Dios mío, ya está. Ya no sé. Cada vez que paso por el restaurante de acá abajo, por el bar, me
1: dicen. Ya tronó.
0: Dicen, oye, y el burro ya bajaron nuestras ventas. Están peor que la pandemia.
1: Ya no va a haber ¿cómo se llama lo que les dan el fin de año? Ya no va a haber un arcón W. ¿Te acuerdas del arcón?
0: Oye,
1: un arcón W que incluye.
0: Y nunca vas a volver, Burro, a tomar algo, una chiquita, ¿no?
1: Pues, un par, ¿no?
0: Sí, claro.
1: Un par a la semana estaría bueno.
2: Sí, sí, sí.
0: ¿O no? Sin ningún
2: todo
0: problema.
2: Con moderación, claro,
0: todo con el chiste, el todo este asunto está en controlarlo. Todo en la vida es equilibrio.
1: Tú puedes hacer lo que quieras, pero una vez a la semana.
0: Equilibra.
1: Exactamente. Claro. Hasta el agua en exceso es mala.
0: Claro, claro. Sí. Bueno,
1: ¿no?
0: Todavía no conozco un médico que me diga eso, pero está bien.
2: Si tú ya me pasó lo del agua en exceso, ¿eh?
0: Si
2: tú,
0: ¿ah, sí?
2: Si tú empiezas a salir ligeros cristalitos en los riñones, ¿no? Con el agua mineralizada
1: agua,
2: también.
1: 5 litros de agua.
2: Sí, diario, te van a
0: tomar. Ah, bueno, pero si la toman mineralizada, pues entonces sí, ¿no? No. Ahora, si toman 5 litros de Coca-Cola, pues también le va a hacer daño, ¿no?
1: Pero si te echas una copa de vino a la semana, dos copas de vino, ¿no?
0: ¿Quieres que te digamos que sí? Sí, Burro, hazlo.
1: Sí.
0: Yo
2: ¿ves
0: estoy?
2: Normal, Burro. Ven normal desayunar.
1: Baja y regresa. Regresa. Bueno, señoras y señores, esto es MBC Deportes. El día de hoy es 5 de junio, como bien ya escuchamos. Y el teléfono de cabina 5551-66125. El WhatsApp 5543-85125. Las redes, ya la sabe, www.x.com/MBC-deportes. Y vamos a hablar del partido de hoy 5-1. Te decíamos que ibas a decir
0: partido de anoche.
1: El partido de anoche, que iba a haber goleada, hubo
0: sí,
1: goleada.
0: Sí. Bueno, cinco hasta colaboraron goles. Los serbios con un par, ¿no?
1: Sí. Metieron tres. Y empezaron ganando 1-0. Y luego, bueno, vimos a un. Oye, Quiñones, qué bien está jugando.
0: Está en otro nivel, sí. Está en un nivel superlativo. También me gustó mucho Gallardo, que demuestra partido a partido. Fidalgo jugó muy bien.
2: Sí.
0: Raúl Jiménez hace una asociación muy buena con Quiñones. El otro chico, Brian Gutiérrez, también bien. Bueno, a ver, México.
2: Johan Vázquez volvió a marcar.
0: Llega invicto México al Mundial en este 2026. Ha tenido una mejoría. Yo diría que la mejoría más importante la tuvo en esa fecha FIFA contra Portugal y Bélgica, que son rivales que te miden. Ayer Serbia.
1: Es la selección, creo que ves, ¿eh? Y ni está en el Mundial.
0: No está en el Mundial y obviamente dejó a sus principales figuras. Pero realmente, Burro, pues había que medir a México, había que ganar confianza. Yo creo que Javier Aguirre, ya lo estaremos analizando enseguida, tiene muy pocas dudas con respecto al once inicial
1: ya,
0: que
1: ya
0: va a presentarse el jueves, ¿no?
1: Yo creo que no tiene ninguna duda, ¿no? Pues estás a seis
0: no,
1: días.
0: No, sí tiene sus dudas. Ahorita lo analizamos si quieres, posición por posición, ¿te parece?
1: Ok, mientras saludamos, ahí está Carlos Aguilar. Carlos, ¿cómo
0: saluda,
1: estás?
0: Saluda, Alan, ¿cómo por estás? Favor,
2: ¿estás bien, mi Burro?
0: Te trajo tu regalo y no saludas.
1: Burro. Perdón, Alan, discúlpame.
2: Burro. Ya está caro todo, Burro. No, no es cierto. Todo bien, gusto en saludarles. El tema de la selección me parece que, antes de profundizar en el 11, lo que presentó anoche el Vasco Aguirre ya nos dejó en claro lo que va a tener como base en la Copa del Mundo, evidentemente, porque por ahí ya puso el 11 inicial, parece ser, con algunas variantes que tienen toda lógica, entonces creo que ya nos dejó ver lo que podríamos ver este 11 de junio.
1: Así es. Ahora sí saludamos a Carlos Aguilar. ¿Cómo estás? Buenas tardes, Carlos.
3: ¿Qué tal? ¿Cómo estás, Burrito? Felicidades.
1: Muchas
3: nuestro
1: gracias.
3: Mundo de bolsillo.
1: Muchas gracias. Un abrazo. Muchas gracias,
3: ¿cuántos
1: mi hermano?
3: ¿Cumples, Burro?
1: 6-3.
3: Pues muy bien.
0: No, y se ve muy bien porque parece de 80, ¿no? Pero pues, también es bien.
2: No, no tantos, como 79 tampoco. No,
0: ¡ajá, pa! Mira, también ¿desde cuándo acá
3: ya se lleva,
0: las gaviotas le tiran la escopeta?
1: Sí, ¿qué pasó, mi
3: amor? No, Lurro. Ya se lleva.
1: Si vas a hacer por esa pinche ventana de agua, te la regreso. No, muchas
0: gracias. Se te estima,
1: ¿qué pasó, mi Charlie? ¿Cómo estás? ¿Cómo viste el partido ayer? ¿Dónde andas?
3: Ando aquí llegando a los estudios IP9 para la grabación de Guerreros que está pasando en Univisión. Somos la contraparte. Hay que recordar que los derechos del Mundial los tiene otra empresa y nosotros nos estamos convirtiendo como en la competencia con este reality de que pasará en México en octubre. Que mucha gente me pregunte, ¿cuándo pasa en México? Pasará en octubre. Oye, yo difiero un poco de lo que dice David, que lo veo muy animoso, muy optimista, muy viendo a la selección. A mí me parece que con este espejismo que tuvimos de Serbia, es muy difícil hacer una evaluación de cómo le puede ir a México, la verdad. O sea, yo siento que el equipo mexicano le va a ir bien en la primera fase, pero después de eso, mis dudas se acrecentan.
0: Sí, a ver, Carlos, ayer el equipo no jugó mal, pero también hay que tomar en cuenta el rival que tuvo, ¿no? Y eso es siempre una condición. En esos últimos partidos Ghana no fue rival, Australia creo que fue el rival más serio y que más complicó a la selección mexicana de fútbol, y ayer estaba claro que Serbia, que venía de perder con Cabo Verde por 3-0, iba a terminar goleado en Toluca, que es un estadio con altitud, es un estadio con la gente afición muy pegada ahí. Lástima que no es un estadio mundialista porque está precioso
2: y tendría ambiente, las condiciones, ¿no? Si hubiera más partidos, seguramente.
0: Por tercera vez sería estadio mundialista. Fue en México 70 o en 86.
1: Jugó México ahí, de hecho.
0: México ahí fue eliminado. En Toluca, justamente. Pero volviendo al tema, Carlos, no es confianza. A ver, no derrocho yo confianza. Lo que sí hay que aceptar, porque tampoco podemos taparnos los ojos ni ser totalmente tercos, ha mejorado la selección con Javier Aguirre. Ha mejorado.
1: Sí.
0: Ha mejorado de acuerdo a cómo la tomó.
2: Hemos estado peor.
0: No sé si hemos estado peor, pero yo digo, el proceso cuando lo tomó Javier Aguirre, hoy se ve un equipo disciplinado, un equipo duro, un equipo que se para en la ofensiva, ordenado, al estilo Javier Aguirre.
2: Un equipo ahora, con ganas de jugar y de ponerse la
0: pero
2: camiseta.
0: Pero es un equipo que le cuesta mucho trabajo atacar. Eso está claro, generar opciones de gol. Ayer las generó, pero vamos, Serbia no es rival. Eso está claro.
1: Aparte de los autogoles.
0: Pero ahora tampoco se esperen nada del otro mundo de Sudáfrica, ¿no? Yo creo que México tiene la obligación de, si no golear, ganarle contundentemente a Sudáfrica. 2-0, 3-1. Veo ese marcador posible para el próximo jueves.
1: Yo también. Mira, vamos a agregar. Está también Gibran. Gibran, ¿cómo estás? Buenas tardes. Está David, está Carlos Aguilar y está Alan, su servidor.
0: Gibra, mira,
3: ¿qué pasa, burro?
0: Ayer lo vi en Toluca, Gibra bronceado, trae un bronceado impresionante.
1: ¿Dónde se asoleó, como chile de perro, ¿no?
0: Pero de veras,
3: ¿qué? Es el solecito que ha agarrado entre Los Ángeles, el centro de alto rendimiento. Creo que ya va a ser mi color de por vida, David.
1: Le gustó, le queda.
3: Copa del Mundo.
1: Pero ponte gorra porque ayer sí te
3: pasaron. Va a estar sabrosito. Pero bueno, saludos, David, Alan, burro, Sar, fuerte abrazo ya. Acá en la Ciudad de México, ya la selección mexicana también regresó después del partido de ayer. A ver, pude platicar ayer con varios futbolistas después del encuentro, ¿no? Off the record, y ellos están, la verdad, que contentos, ¿no? Con el accionar del equipo. Veo mucha unión en el grupo y lo he platicado con gente del staff, parte del cuerpo técnico, directiva, y de verdad, uno lo percibe cuando el equipo está unido, están conectados con la misma idea, y así veo a este grupo, ¿no? Alguien como Memo Ochoa, que bueno, quizá tiene el sueño de jugar su sexta Copa del Mundo y que hoy entiende que es el suplente del tal Arrangel, pero más allá de quizá ponerse en un nivel o en un plan tóxico, todo lo contrario, me han dicho que es un líder positivo, sigue siendo el capitán sin gafet, lo escuchan todos, lo siguen todos, y bueno, parte de ahí esta motivación, esta unión que hay y la fortaleza mental que hay dentro del grupo, aunado a lo que ya le da Javier Aguirre, ¿no? Con la experiencia que tiene el Mundiales. Así que yo creo que fue una muy buena manera de cerrar, hay que ser honestos, era un Serbia débil, no estaba ni cercano a la Serbia más poderosa que podrían ver, pero hoy platicaba con André Jardine, lo vi en su casa, y él me decía, Gibran, no hay mejor forma de prepararte a una Copa del Mundo o a cualquier torneo que con triunfos. los triunfos te van motivando, no importa que sean rivales menor a tu jerarquía, ganar es lo más importante para llegar con una muy buena motivación, y me parece que en ese sentido, pues el objetivo está cumplido. A ver, México no perdió en todo lo que va del año, va a llegar al Mundial sin haber conocido la derrota en este 2026, y me parece que esa es una gran noticia. Vamos a escuchar palabras de Javier Aguirre, de Orbelín Pineda y protagonistas del partido ayer por la noche en Toluca.
4: No me preocupe, yo creo que tengo varias posibilidades, varias parejas de centrales, dos laterales derechos, dos laterales izquierdos, tengo pivotes, contenciones, quiero decir. Yo creo que los 26 me dan un abanico de posibilidades que no siento que en ningún puesto tengamos debilidades o dificultades. Eso es lo que yo creo, John. No tengo ninguna duda. Es decir, veremos esto de aquí a la semana que viene, cómo llegamos, cómo estamos. Pero insisto, y lo dije ayer, no tengo ninguna desconfianza en uno u otro. No está uno por encima del otro de este tamaño, ¿no? No están muy igualados. Unos tienen unas características, otros otras. Y puede jugar, a mi juicio, puede jugar cualquiera. Respeto la opinión de la gente, respeto la opinión de ustedes, los profesionales, o tener sus preferencias. Pero en mi caso personal y el de mi cuerpo técnico, estamos con 26 jugadores que puede jugar en cualquier momento. Ninguno es menos que nadie, ni más tampoco. El rival es muy claro cómo juega, lo tenemos más que estudiado, difícilmente nos va a sorprender con algo, pero cómo es, y tácticamente lo tenemos, digamos, en el papel, en teoría, no resuelto, pero sí muy analizado. ¿Cómo están mis jugadores? Si necesitamos a Israel o a Jorge, si necesitamos a Mateo o a Chucho, si necesitamos al Piojo o a Orbelín o a Chino, si necesitamos a Raúl Jiménez o a Santi Jiménez o a La Hormiga. Son cosas que hay que decir, pero no, insisto, no me quita el sueño, Rubén, no es algo que me preocupe, ¿no? Estaría tan tranquilo que iniciara Santi Jiménez, que iniciara por allá a Alexis o Quiñones. No es algo, Brian, el medio campo, el niño, Mora, el pivote, me da igual, porque los tres que tengo, tanto Lira como Enzo como Romo, me ofrecen algunas cosas parecidas, algunas cosas distintas, por supuesto, pero será cómo estamos nosotros. El rival ya está más que decidido cómo juega, cómo podemos hacerles daño, y ya decidiremos entre mi cuerpo técnico y yo cuál es el once inicial. Insisto, va a ser muy fácil porque cualquier pieza encaja. No tengo así jugadores que pueden estar.
5: Bueno, la verdad que estoy muy feliz, he trabajado por ello, tuve mis altibajos y bueno, llegar aquí a este club tan, tan grande como es Toluca, creo que me ha abierto otra vez la posibilidad de poder estar en mi tercera Copa del Mundo. Entonces, más que agradecimiento al club, a la selección por permitirme estar otra vez aquí en esta lista de 26, entonces estoy muy feliz, queremos hacer historia y eso vamos a buscar.
6: No, siempre me veo feliz, la verdad que estando aquí con la selección, representar a mi país, me emociona siempre, la verdad que es un orgullo estar aquí con mis compañeros, y bueno, creo que no se sabe, no se define quién va a jugar, pero bueno, creo que el que lo haga lo va a hacer de la mejor manera, y hay que apoyar al que le toca jugar, y que esté jugando, creo que lo va a hacer muy bien.
3: Bueno, ahí está, en palabras del Vasco y de Orbelín. A ver, yo les decía ayer durante la transmisión que había dos dudas grandes para Javier Aguirre, para ese once titular contra Sudáfrica. Una ahora por la banda derecha, Jorge Sánchez o Israel Reyes, y la otra estaba en el medio campo, si era Fidalgo o Brian. Gilberto Mora. Después de lo que yo vi ayer, yo creo que Fidalgo se va a mantener como titular, y pienso que Reyes tiene muchas posibilidades de arrancar ante Sudáfrica. Por lo demás,
0: no
3: creo que le vaya a mover.
0: Sí, de acuerdo. Y además, Gibra, ayer lo explicaba muy bien gente que conoce de fondo la cancha, y los esquemas tácticos, lo decía La Volpe, lo decía el Piojo Herrera, lo decía Layún, al momento de meter a Sánchez, de meter a Reyes por derecha, permite que realmente Gallardo haga la labor que hace muy bien.
2: Prácticamente te quedas con tres atrás.
0: Es un extremo carrilero, ¿no? Un extremo claro, izquierdo que total. Llega a profundidad. México tiene un arma por ahí. Ahora, ayer se enfrentó a Serbia. Yo me pregunto, cuando enfrentes a un rival de mayor proporción que sabe cómo frenarte de ese lado, pues tendrá que buscar otro tipo de alternativas. Y por derecha, realmente Reyes, ofensivamente hablando, no ofrece demasiado.
3: Sí, de acuerdo. A ver, de acuerdo. Yo creo que esa es la, la parte que debe estar pensando el Vasco. Lo entrevisté antes del partido y él me decía, a ver, Gibran, yo tengo claro el 11 con el que voy a arrancar. Y bueno, pues seguramente ya desde hace tiempo lo tiene planeado, ¿no? Pero realmente me parece que lo que vimos ayer en la primera parte pues será muy, muy parecido a lo que vamos a ver el próximo jueves en el Estadio Ciudad de México. Mañana ya arranca el banderazo, ¿no? Inicial de todo el tema FIFA en México. Primer entrenamiento a puerta abierta ya controlado por la FIFA. Acceso a medios de comunicación, todo el entrenamiento y también aficionados. Eso es obligatorio para todas las selecciones. La FIFA obliga a todas las selecciones a abrir un entrenamiento previo al Mundial con acceso a medios y aficionados. Así que será mañana el de México. Después, el próximo martes, también por FIFA, y esto a mí no me había tocado, no sé, David, si tú lo recuerdas en algún Mundial, zona mixta con jugadores. Tres jugadores tendrán que hablar previo al partido, dos días antes del juego. Y bueno, ya sabemos la conferencia previa al duelo, que será el próximo miércoles. Así que bueno, ya en plan mundial, ya está todo listo, se acabaron las pruebas. Y Javier Aguirre pues tendrá que tener listo a su equipo para el próximo jueves ante Sudáfrica.
2: Sí, parece que ayer la base ya el 11 y los cambios son sus variantes, tiene mucha lógica. Yo agregaría
0: una pregunta. Escuché por ahí algo ayer en la transmisión, decía Gibra, que además nos dio una exclusiva, platicaremos de Luis Chávez, pero también hablaba Gibra de un entrenamiento abierto para el público, ¿o no? Escuché
3: sí.
0: mal.
3: No, lo sí. Acabo de,
0: ah, sí,
3: lo no, acabo perdón. De decir, ahorita lo dijo. Lo estaba platicando.
7: Lávense las orejas.
3: Será un entrenamiento abierto. A ver, obviamente no es como que van a abrir la puerta y que lleguen los aficionados que quieran. Me imagino que ahí la federación termina eligiendo, ¿no? La afición, correcto. Debe de estar limitado.
0: Entonces no es abierto. Digo, es abierto, pero controlado.
3: Controlado,
0: exacto. Sí, sí, sí, bueno, sí. Influencers.
3: Y al menos y para nosotros, los medios de comunicación, sí. Pues será el primer entrenamiento abierto. Durante todo el años, tiempo con Javier Aguirre, ¿no? Es algo que la verdad no habíamos tenido, normalmente son 15 minutos, y bueno, me parece bien la FIFA, ¿no? Que de alguna manera hace esto para que, pues, la afición se vaya involucrando, los medios también, pues, tengan esa cercanía, imágenes, aspectos para vestir, notas, para fotos, en fin, creo que es una buena iniciativa de la FIFA en ese sentido.
2: Carlos.
7: Oye, Gibra, yo más allá de no quiero convertirme en el abogado del diablo en todo esto, ves un equipo que fue completamente deficiente por algunos momentos, como lo fue Serbia, pero veo que el grupo está contento, que hay una unión. Me llama mucho la atención lo que está haciendo el Memote. ¿Es el primer cambio por Raúl Jiménez, parece, ya por encima de la hormiga?
3: Yo creo que sí, Sar, te mando un fuerte abrazo. Yo creo que el
7: Memote igual, Gibra.
3: Empieza a ganar esta carrera, y a ver, si bien es cierto, la hormiga anda muy bien, ¿no? Y cerró muy bien con el Guadalajara, y también, pues sabemos lo de Santi Jiménez, ¿no? El equipo en el que juega, uno de los pocos que está en un equipo de élite en el mundo. A mí lo que me han contado es que a Santi todavía no lo ven, no lo ven en ese nivel. Yo ayer, incluso durante el calentamiento, estuve observando durante muchos minutos a Santi Jiménez. Y no lo veo cerca todavía de ese nivel que nos llegó a demostrar de lo que era capaz. Y lo mismo me cuentan, ¿no? Al interior, que Santi no ha retomado todavía ese nivel futbolístico. La hormiga me parece que tiene capacidad para demostrar, pero ese extra que te da el Memote con la estatura, con la fortaleza. Ayer vimos en una jugada contra un jugador de Serbia cómo lo termina pues reventando, ¿no? En el tema físico, Memote también te va a competir. Y yo creo que el hecho de que arrancara como titular contra Australia y hoy fuera el primer cambio de Raúl en la delantera, me parece que es una prueba de que será el número 2 en la Copa
2: del Mundo. Y sabes que Gibra nos está pues dejando un claro mensaje, ¿no? Como bien lo dices, nada más un dato de los delanteros suplentes. Todos llegan con muy pocos minutos, el Memote es suplente, pero es el que más tiene. Mira, son 122 minutos del Memote. Santiago Jiménez tiene 45 minutos a lo que va del año. Eso y Armando me González.
8: Mucho.
2: Y Armando González, pues es el que goza de más minutos.
0: Yo, ¿no? A Santi lo veo cada vez más complicado, Ed. Realmente. Ayer metió al Memote.
8: Y lo hizo bien.
2: No, como será su segundo.
0: Puede ser
2: que sea su segundo, de Raúl, ¿no? El primer cambio.
0: No, y entendiendo que por ejemplo, ayer lo veíamos también, el equipo ha logrado marcar mucha diferencia en jugadas a balón parado. Johan Vázquez apareció contra Australia en una jugada a balón parado. Es decir, se ve otra que ha vez trabajado mucho Aguirre.
2: Esa parte, esa.
0: Son momentos claves en una Copa del Mundo. Con un remate en una jugada a balón parado, logras ganar el diferencia. Partido.
1: Exacto. ¿Sí? Oye, a mí yo quería comentar algo. Me gustó un comentario que hizo ayer Diego Luna en una entrevista. Diego Luna, el actor, que me gustó mucho.
0: ¿Habla de fútbol Diego Luna?
1: Pero por lo del tema de México 86. Eso,
0: Pero los actores que se metan en su actuación.
1: Sí, sí, pero
0: que me dejen gustó a otros hablar de fútbol.
1: Pero David, te voy a decir una cosa que me gustó.
0: Pero
1: espérame, a mí me gustó.
0: Hagan comedia ustedes, pero hagan drama.
1: Pero espérame tantito. Tú quieres pelear, güey. También, ¿cachillos? Te vas a pedir a pelear. Pero espérame, te voy a decir una cosa. Espérame. Me gustó una cosa y me van a dar la razón. Esta nueva generación de chavos, bueno, ¿quién ha metido gol en los mundiales de esta generación? Luis Chávez, el único que metió, ¿no?
2: Y el extinto Chucky.
1: Y nada más, ya no hay nada. Bueno, hay jugadores que han jugado otros mundiales, pero la nueva camada estos no tienen esos demonios, que es lo que decía él.
2: Fantasmas.
1: Del quinto partido, los fantasmas de la cabeza. Son como ganadores. Yo así pienso.
0: ¿De quién estás hablando? ¿Estás hablando de Gutiérrez, de Mora?
1: También de la Hormiga.
0: Está bien.
1: Estás hablando de Brian.
0: Hay una renovación, sí, de acuerdo en ese sentido, pero no es tan poderosa como tenía que haber hecho. O sea, es decir, no hemos todavía resuelto el asunto de la producción de futbolistas mexicanos en mayor cantidad y en mayor calidad, sobre todo. Eso es una realidad, no podemos tapar eso con un dedo.
1: Por supuesto que sí.
0: Ahora, yo estoy de acuerdo que hay que tener los pies bien puestos en la tierra. Para mí sí ha mejorado la selección con Aguirre, pero no estamos para un mundial de proporciones históricas.
2: Yo agregaría que también.
0: Yo no lo veo entre los ocho mejores.
2: Y hay que agregar también la localidad, hay que aprovecharla y contagiar justamente con ese fútbol.
0: No, puedes contagiar lo que tú quieras, pero el día que llegue tienes que jugar con Inglaterra en el estadio Azteca o con Croacia.
2: Se acabó la fiesta, llega la realidad.
0: Vas a necesitar fútbol para vencerlos, porque no va a ser
2: la motivación, el corazón y la garra va a cambiarte las cosas.
0: Porque así fue contra Alemania en 86. Es decir, jugaste en el calorón de el estadio universitario de Monterrey contra los alemanes fundiéndose a mediodía. Al final terminaron más fundidos los mexicanos que los alemanes, ¿no?
1: Y a la hora de la verdad, con los penales se hicieron de este tamaño.
2: Sí, como lo dijo, de hecho, en la conferencia el Vasco que escuchábamos, en el error grosero que tuvieron en defensa, donde cae el primer gol de Serbia.
1: ¿Quién fue el
2: alto nivel? Fue Johan que revienta, me parece, y no se pone de acuerdo con Gallardo. Creo que es ahí la jugada, ¿no? Donde le queda al serbio y define. Y lo decía ayer muy bien en conferencia de prensa. El Vasco, no podemos cometer este tipo de errores porque en el alto nivel, en estas te liquidan, no, te vacunan y se acabó la fiesta, ¿no?
1: Y se acabó el mundial.
2: De acuerdo.
1: ¿Alguien por ahí? Sí.
2: Carlos, anda por ahí.
7: Sí. Sigue Gibra, perdón.
3: Sí, acá estoy.
7: Oye, yo también quería hacer el siguiente cuestionamiento. Es decir, parece que hay una campaña en torno a Memo Ochoa, ¿no? Tú acabas de decir que qué bueno que el comportamiento de él va en este tono. Pero yo vi al Tala seguro, veo a un Tala metido al 100%. ¿Nos pueden sorprender, Gibra?
3: No. A ver, y la verdad, al menos desde mi información va por ahí en el tema de la unión grupal, ¿no? Que sabe Paco Memo que no va a ser titular.
1: Pero que no puede bajar los brazos, ¿no?
3: Él está conectado con el equipo, dándole para adelante al Tala, con Acevedo, y eso me parece de gran ayuda también para Javier Aguirre, ¿no? Que tenga un tipo de esa jerarquía y de esa experiencia que le esté aportando, ¿no? En lo grupal. Después, yo te lo digo, ayer se lo decía a la June, y sé que existe una campaña de ciertas periodistas, ¿no? Para que Memo Ochoa sea el titular, pero la realidad es que el titular
1: el Vasco sabe perfectamente.
3: Rangel, ¿no? Está decidido, lleva 8 juegos consecutivos siendo el portero titular, ha recibido 2 goles solamente en 8 juegos, me parece que Tala ha cumplido las expectativas y no tendría ninguna razón.
0: Gibra, y ayer lo he visto otra vez en la salida, sobre todo, que ayer la México intenta salir siempre con balón controlado, no dividir la pelota.

0: dados, y ahora pues lo ha demostrado, creo que ha cumplido, y ahí está su oportunidad de arrancar como titular el próximo 11 de junio.
1: Pues vamos a ver cómo le va, ojalá le vaya bien, por supuesto, pero va a ser el primer partido oficial, ¿no? Sería para el Tala.
2: Y una Copa del Mundo.
1: De una,
0: ¿sí?
1: Copa, de una del Copa del Mundo,
0: oficial, sí.
2: Y no, entonces, no es fácil.
1: Vamos a ver de qué está hecho el buen Tala, que le deseamos mucha suerte, por supuesto.
2: La portería es un sitio muy, muy complicado, ¿no? En la primera que agarras, llegas bien, empiezas a tomar confianza, se trata de tiempo, eso es lo que a lo mejor te puede dar diferente Guillermo Ochoa, ¿no? A ver, a Ochoa nunca le van a temblar las manos ni los pies.
3: No, no, tampoco.
2: En cualquier escenario.
3: A ver, con todo respeto, Alan, estamos desde ayer en la transmisión también, antes del partido, decían, es que...
1: ¡Ochoa!
3: No. Es que van a ser... estamos pendientes de que si Tala tiene un error, y así estamos partido con partido con partido, y yo creo, Gibra, que Aguirre es el más seguro de que Talavera es su portero titular.
1: Sí,
0: en eso estoy de acuerdo contigo, David. Desde el año pasado estamos nomás buscando el error de Tala antes de que se lesionara de Malagón. Como que todos nosotros estamos nomás esperando un error para que Ochoa regrese.
1: Oye,
0: y
1: bueno,
0: nos damos cuenta que Ochoa ya está en la última rayita de su carrera. Hay que apostarle a los que vienen detrás. Yo creo que la mejor decisión, claro, del Vasco es jugársela con Tala, porque además ha demostrado.
1: Yo les hago una pregunta aquí a los cuatro. Si estuviera excelentemente Malagón ahorita en buen estado, listo, ¿quién sería el titular?
2: Para el Vasco, el Tala, por Tala, lo que sabemos.
1: ¿Arriba
2: el
1: Tala de Malagón?
2: Sí. Ya le había ganado la carrera antes de que incluso Malagón había tenido una baja de juego, después ya vino la lesión, pero para el Vasco fue Tala ya desde hace un tiempo.
1: ¿Tú también piensas igual, David?
3: ¿Cómo?
1: Si este Malagón estuviera el extraordinario
4: momento. Repítele la pregunta.
1: El extraordinario momento, el señor Malagón, ¿lleva de todas maneras a Rangel de titular, el Vasco?
3: Estas preguntas del burro.
1: No.
3: El hubiera no existe.
1: Bueno, el hubiera no existe, pero yo te hago...
4: Es cumpleaños.
3: Pero habría que ver cómo está. Sí, pero, Carlos, pero ya...
1: Ese
3: no tengo,
1: escenario...
3: No tenemos que soportarlo todo el programa, sus burradas, de veras. Es su cumpleaños,
4: pero... Ya se le apagó un loco.
1: Espérame.
3: Tengo que soportarle todo lo que diga.
1: Primero ponme atención, cabrón. Primero ponme atención.
3: Oye, burrillo, a ver.
1: Estás mandando un mail al John Lennon de ahí de Monterrey. Espérame, cabrón.
3: Mira... A ver, si Malagón estuviera en condiciones y estuviese mejor que Ochoa, mejor que Tala Rangel, a mí me sigue gustando más Tala Rangel. Es decir, me parece que juego con las piernas. Malagón es muy parecido a Ochoa.
1: No, y tiene más alcance.
2: ¿Tú también piensas igual, Carlos? No, tiene otras condiciones el Tala.
4: Yo creo que Tala es el más completo. Okay, me encanta lo que está haciendo. La verdad, deseo que le vaya muy bien. Y la verdad es que la gente se va por el nombre de Ochoa, pero Ochoa está viviendo ya la decadencia. Qué bueno que Gibra nos dice, él está aportando. Desde su trinchera aporta, se vuelve un líder.
1: En el vestidor va a aportar muchísimo, desde
4: desde la banca va a vivir su mundial y también está bien.
3: Cada vez que dicen eso, desde el vestidor va a aportar muchísimo. Ayer lo dijo alguien en la transmisión.
1: No, pues si te aporta, y la vuelta
3: empieza a ser... Empieza a hacer la cara. Sí, llevamos un portero para que aporte en el vestidor. Digo,
1: si aquí
4: llegó, ese güey no le gusta
1: y
4: nada.
1: ¿Y a quién llegó la golpe? ¿A quién llevó la golpe del mundial?
2: ¿Osvaldo?
3: No llegó.
1: No. Llevó a... Que nunca jugó, pero que era un.
0: Oh, no. A ver, llevó a Jorge Campos.
1: ¿A Campos? ¿De qué me hablas, güey?
0: No, Campos. La golpe, ¿no?
3: ¡Cajapa!
0: No. A ver, pues también. Lo digo porque yo lo dije en la transmisión.
3: No hubieras visto la no quiero amarrar navajas. Pero la otra vez, la próxima vez.
1: Que la golpe le diga armadas.
3: La próxima vez que lo vea, chido. Cuando vayas la próxima vez, rétalo.
0: Llevó a Campos de auxiliar.
1: Pues claro, de veras. Y te aporta.
3: Acuérdate que Campos lo lleva porque Hugo Sánchez carga contra la Volpe todo el proceso, impulsado por ciertos amigos míos. carga todo el proceso y resulta que trae a Jorge Campos porque decía la Volpe... Tengo que igualar a una estrella nacional como Hugo con otra estrella nacional como Campos. Lo trae como auxiliar momento. Para que dé la cara en la prensa.
1: Es
3: pues
1: lo
3: Campos.
1: Que te estoy diciendo, pero
3: y al final, ¿cómo le decía Hugo a Campos?
1: No sé cómo.
3: Escudo humano.
1: El escudo humano.
3: El escudo humano ese que tiene. Así le decía Hugo a Jorge Campos de forma despectiva, ¿sí? Porque se prestó para el juego de la Volpe. Pero bueno, son historias.
1: No, pues, ahorita oís cada cosa. ¿Cómo le dijo?
3: No.
1: ¿Cómo le dijo José Ramón a Hugo Sánchez? Me vale madres.
3: ¿Ah, sí?
1: ¿No dijo eso?
2: Con el mismo tono, ¿eh?
1: Le preguntaron en un restaurante a José Ramón, ¿qué opinas que dijo Hugo Sánchez esto? Eso. No, a mí me vale madres, Hugo Sánchez. Así contestó.
2: Así bueno, nomás. Cada quien sus

0: dulces. Bueno, ¿algo más que quieras agregar, mi querido Gibran?
1: No, pues nada más, burrito, mañana, insisto, el entrenamiento a puerta abierta, ahí estaremos, por supuesto, a partir de las 10 de la mañana en el Centro de Alto Rendimiento, ya pues la selección concentrada, ya empezó el operativo también de seguridad, ¿no?, a nivel de una Copa del Mundo, van a estar cerradas varias cuadras a la redonda del Centro de Alto Rendimiento, pues para cuidar a la selección mexicana, y bueno, pues empezar a sentir el Mundial. Hace ratito pasé ahí por el segundo piso en Periférico y veía el Estadio Azteca, pues cada vez ya
0: con ajolotes riéndose.
2: Tomado por la FIFA, prácticamente tomado por la FIFA. Pusieron unas letras gigantescas, ¿no?, frente a la tribuna principal, ¿no?, que dice FIFA.
1: Y afuera del estadio, no sé si lo van a rodear de estas mantas ya mundialistas, pero debajo de donde está el nombre de Estadio Ciudad de México, pusieron unas mantas espectaculares ya del Mundial, con el logo de la Copa del Mundo. Y de verdad, bueno, se ve impresionante, se ve increíble. Por la noche ya han hecho pruebas, ¿no?, de estas luces LED que han puesto en la parte alta del estadio, que van a prender en verde, blanco y rojo. Entonces, me parece que ya estamos ahora.
2: Oye, Gibra, si tienes boleto para inauguración, Gibra, ¿cómo?
3: ¿A cuánto?
2: ¿Cuál es la? No.
0: ¿Cuánto por dos?
2: ¿Cómo recomiendas o cuál es la recomendación que hacen las autoridades para la gente? Porque también escuchaba ahora con Ana Francisca Vega que obviamente se aprovecha en México siempre, es la voracidad de sacar. Ahora están cobrando 2,000 pesos por estacionamiento los vecinos de Santa Úrsula, Coapa, para que llegues y estaciones tu coche.
3: Se están apegando.
0: Digo, se me hace una pasada desde lanza, pero pues...
2: No, pero sí es pasada desde lanza, no me digas que no.
0: Lo que sí es.
2: La calle no es de ellos, la calle es de todos nosotros.
0: Sí, ¿sabes qué hacen la gente? Cuando ponen los conos abajo de esa afuera.
2: Está prohibido. El estadio va norte. Sí está prohibido, pero a ver quién les... Ve a Coapa ahí a decirles que no.
0: A ver, pero las autoridades están hablando de una ola gigantesca en vez de hablar de otras cosas, que tapar hoyos y dejar de pintar de morado y la casa de Barney.
3: Pintura en algo, ajolotes. Se tiene que gastar.
2: Ajolotes. ¿Tú traes hoy tu chamarra con olor a ajolote, burro?
0: Me la regalaron ahí, Cravioto me la mandó.
2: Está buena. Muy bonita. Nada más trae una mancha de ketchup ahí y otra de mostaza.
0: De huevo cocido.
3: ¿Cuántos meses en la barra?
4: Ya vienen los del norte, ya vienen.
2: Oye, Carlos, si quieres regalarle...
3: Y el olor hace eso, no.
2: Si quieres regalarle, Carlos, algo al burro, que sea una sudadera.
0: Así son.
2: Aunque sea del bienestar,
4: ya tengo,
2: que se la ponga.
0: Así son.
4: Algo envuelto.
0: Así son. No,
2: pero ¿cómo son? ¿Así son? ¿Vienen manchadas o qué?
0: No, así son como rotas de aquí.
2: No, pero a ver, por ahí trae una mancha, mira, ahí a la izquierda.
0: Ah, está. Fue un huevo cocido de hoy en la mañana.
4: Oye, ¿qué día, burrito, que haces que hasta tiemble? 5.6
0: Tembló, va.
4: El grado del temblor.
0: Sí, ya lo dijimos.
4: O Metepec, sí, ya lo dijimos. Oaxaca.
0: Ya lo platicamos eso, no sé si estabas enterado.
2: Hay que lavarse las orejas.
4: Pero. Ahí se bañan, ahí nos vemos.
0: Vete a entrenar a los guerreros.
2: Vete a entrenar. No te vayas a meter en la alberca con ellos, ¿eh? Ya vi a los guerreros. ¿Cómo va la...?
0: Ahí te metes al alberca y sales embarazado.
2: ¿Cómo va la esposa de Vaca? ¿Cómo va Gina?
4: Ella no compite, ella conduce el digital.
3: Que lavarse los ojos ahora.
2: ¿Cómo va? Te pregunté cómo va.
4: Ah, no, pues yo creo que muy bien. Déjale, pregunto ahorita,
0: güey. Esto pregunta la vaca.
2: Pensé que iba a competir.
0: No, Gina es co-conductora, porque la conductora es sin teorías.
2: Extraordinaria.
0: También es conductor.
2: Ah, bueno, por eso.
0: Sí, son, digo, Gina es.
4: Vamos bien.
2: Ah, por eso, vamos muy bien, hacemos un gran equipo, estamos trabajando muy bien.
4: Hacemos un gran
0: ya
4: equipo.
0: Ya está al aire, estamos rompiendo. En Estados Unidos ya está.
4: En octubre estamos acá.
3: Mira, con todo, Carlos. Perfecto. No, narrador, conductor, guardia de seguridad y todo.
0: No, amigo del Terqui.
2: Bueno, pero a nadie le gana al burro en esa polifuncionalidad. Actor de comedia. ¿Qué más tienes?
3: Comediante también.
0: Podcast.
2: Televisión, podcast.
3: Periodista.
4: Y ahora Artemio.
2: Y además acaba de hacer un convenio con Chat.
4: Con la Virgen de Guadalupe.
0: Hola.
2: Tú sabes que cuando lo bautizaron lo corrieron de la iglesia al burro, no, se tomó el vino de consagración.
0: No, ese fue Esteban Arce. ¿Ves que Esteban Arce es monaguillo de la iglesia de Covadonga?
2: ¿Ah, sí?
0: Sí, y lo acaban de correr en Palmas, se chingó el vino de consagrar.
2: No me digas.
0: Sí, porque no lo dejan tomar en su casa Esteban Arce.
3: Y aprovechó ahí, por eso no salía de la
0: iglesia. Dijo, ¡hielos! Alan, te están hablando,
2: Esteban,
0: cabrón.
2: No, Esteban nunca tomó, ¿eh?
0: No. Estamos en el calabozo. O sea, lo sacábamos en hombros del estadio.
3: Como torero.
0: ¿Sí? Sí, una vez. ¿Sabes dónde? El estadio de la U de Chile.
2: Cuando, sí, cuando fuimos. El Estadio Nacional de Chile.
0: Exacto.
2: De Santiago de Chile.
0: ¿Sabes quién era la directiva? Estaba Héctor Miguel Celada. Estaba Farfán.
2: ¿En la U de Chile?
0: No.
2: En
0: la directiva del América. Ajá. Y nos encontramos allá, Farfán, Celada.
2: ¿Qué hacían ustedes en Chile?
0: Estamos en lo de Viña del Mar, Festival de Viña del Mar. Y fuimos a comer con ellos en Santiago. Y de ahí, escucha esto, Carlos, y de repente nos fuimos a echar un pisco sour. Y yo le había dado un ribotril para que se jeteara en el avión de México a Santiago. Nunca había jetear tantito. Estaba, hable. Ya chingate un ribotril para que te duermas.
2: Sí.
0: No se durmió, no le pegó. Y dice, tu mugre, no sirvió. Llegó, se echó dos piscos aguas en Santiago, en la comida. Se puso un pedo con lo revolvió con el alcohol. Y llegamos al estadio de la U de Chile, porque jugaba Leo Rodríguez con el América y ahí había jugado. Y le gritaba, Leo querido. Y de repente estábamos ahí en media cancha, la directiva del América y la directiva de Chile. Y en eso Esteban empieza a portarse sus bromitas, ya sabes, con el director, el directivo de la U de Chile. Y dice, oye, boom, ya bájale, boom. Al principio se reía. Y al final dice, pero qué hotel de prostitución metiste en la América, ¿cómo es posible? Y de repente empezaba a gritar, los americanistas somos la hostia, en el palco del lado de Chile. Bueno, al corte A, se empiezan a agarrar a golpes y los dos, yo y Esteban, con los carabinieres, así.
2: Como Esteban y yo.
0: Me pretzelearon.
2: El burro por delante.
0: También yo y Esteban. Sí. Me pretzelearon. Oye, me pretzelearon así los de la Guardia Civil. A la calle, güey.
2: Lo sacaron del estadio.
0: Del estadio a la calle por culpa de Esteban Arce. Por el pisco sour.
2: ¿Y quién lo sacó? No, a ver, es que ustedes eran tremendos. Bravos. Hacían cada broma y se pasaban, ¿eh? Se pasaban.
0: ¿A ti te tocó,
2: No, pero sí me tocó también las caricias en cuanto a críticas de ustedes. Pero se pasaban, ¿eh? Eran una dupla. ¿Ves?
0: Hola, pero si tú también no comías piñas.
2: No, perdóname. Chupando, los dos eran muy fuertes. Y bueno, obviamente todo lo que había alrededor de ustedes también, ¿no?
0: ¿Como por ejemplo?
2: No, yo ya dije lo que tenía que decir.
3: Lo que se veía en la tele, en las revistas.
0: Pero a ver. Oye, mejor no hay que llevarlo así, David, ¿qué te parece?
3: Les voy a contar algo, tranquilos.
5: ¿Así de plano?
3: No. Va una buena recomendación para los que somos clavados del fútbol. 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Pausa, ya volvemos.
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1: Jajalpa es ahí para rumbo a Toluca, ¿no?
2: Exactamente. Es. Del lado de... para venir a México. De ese lado está Jajalpa.
0: Sí, porque ayer los andamos mandando a Jalapa y... No.
1: Sí, no, no.
2: No, Jalpa, dije.
0: Jalpa. No, no fui yo, burrito, el miércoles, perdón.
2: Tengo amigos, ¿qué te pasa?
1: Sí, sí, sí.
2: Bueno, oye, Memo de plano no va a venir, Memo.
1: No, ¿sabes? A ver, pero antes de Memo, rápido, creo que Memo ya va, está por conectarse con nosotros. El tema de los Pumas, ¿no? El tema de
2: Efraín Juárez. ¿Qué está pasando ahí?
1: Mira, yo hablé ayer con Efraín, está en Barcelona, la verdad no me dijo mucho. Pero yo presiento que Efraín está enojado con la directiva de Pumas porque él esperaba una renovación de contrato antes de la liguilla. Él tiene contrato hasta fines de diciembre.
2: 6 meses más.
1: 6 meses más, pero por la temporada que hizo, él se creía merecedor a que Pumas llegara con los ojos cerrados, no sabiendo qué iba a ocurrir en la liguilla, y le iban a ofrecer ya una extensión de contrato que se le merecía.
0: Él quería totalmente confianza.
1: Exactamente.
2: Lo llevó a primer lugar.
1: Claro. Y eso, ¿no? Me parece que también todavía distendió más la relación de él con Antonio Sancho, que sabemos que no es la mejor de todas.
2: Sí.
1: Entonces, Efraín está por irse. Tienen que ver el tema si... lo echan, si lo despiden, hay que pagar una indemnización. Si él se va voluntariamente,
2: bajaría.
1: Pues ahí hay no sé qué tipo de acuerdo llegarán. En eso están, pero Pumas no puede nombrar a un nuevo entrenador
2: hasta que
1: no
2: se sepa,
1: resuelva el tema de Efraín Juárez, eso está claro. Es una pena, dentro de todo, a mí me parece una pena porque Efraín realmente puso a este equipo en un renglón altamente competitivo, ¿no? Y Burro estuvo a cuántos minutos de ser campeón. Pumas
0: fue por la expulsión de Antuna y de ahí se acabó.
1: A Cruz Azul cabalmente, sí, sí, sí, con todas sus limitaciones, con lo corto que era el plantel, le quitaron el Memote Martínez, las lesiones, el tema físico. Realmente el gran milagro, el protagonista del gran milagro fue de estos Pumas fue Efraín Juárez. Y yo creo que pierde más Pumas que el propio Efraín Juárez, que podría tener por ahí un camino
2: que seguramente
1: en un equipo europeo, ¿no?
2: Sí, Escocia.
0: Sí, a ver,
2: o México,
0: Chamba no le va a faltar. Chamba no le va a faltar. El punto sí es que en el tema de Efraín, a ver, esto si no lo resuelven pronto, tanto la directiva como Efraín, ¿dónde se va a ver reflejado? Pues en el próximo semestre con Pumas.
1: No,
0: además, hay que valorar el tema de Efraín, que te puede gustar o no te puede gustar, pero después de cuántos años, después por lo menos de 5, no volvió a poner a Pumas en los primeros planos, le devolvió este protagonismo. Hay chavitos, generaciones que nunca habían
2: visto
0: a Pumas.
2: Volvió a ilusionar a los Pumas, a la afición.
0: Le devolvió esa parte de grandeza a los Pumas, no esos tintes, porque hay que decirlo, Pumas en los últimos años ha sido un equipo gris, un equipo que ha pasado sin pena ni gloria, un equipo que no asustaba a nadie.
1: De acuerdo.
0: Y eso le ha devuelto el logro.
1: Creo que ya está listo por ahí, Memo Schutz. Burro, salúdalo.
2: A ver, Memo.
0: Abrazo, Memo.
3: Hola, ¿cómo están? Happy birthday. Es decir, mi querido burrito, muchas felicidades. Feliz cumpleaños. ¿Qué se siente ya ser octogenario? ¿Te ves muy bien? ¿Te ves muy bien? Sigue siendo un tragaños. Y la verdad es un privilegio el poder compartir una fecha tan importante contigo y que sean muchas más, querido burrito, ya sabes lo que se te quiere. Alan, te mando un fuerte abrazo y a toda la banda que nos escucha en MBC Deportes. Ya tocaron el tema de los Pumas y lo de Efraín Juárez. Me sorprende cuando me confirmaron la noticia, no lo podía creer, y más cómo se terminó dando este divorcio entre la directiva y el estratega felino. Pero bueno, eso ya andaremos en los próximos días y semanas. Seguramente habrá más detalles de lo ocurrido. Pero yo me voy a enfocar en dos temas en particular. Hoy, los Osos de Chicago, pues ya han confirmado que no van a jugar más en la Ciudad de los Vientos. Se estarán mudando a la localidad de Hammond, en Indiana, que está al sur de donde usualmente han jugado ya por tantos y tantos años, y esto se ha convertido en una tendencia en el fútbol americano profesional, donde tú estás buscando el lugar que te va a dar facilidades para construir tu estadio, en cuestión de exención de impuestos y muchas otras circunstancias. Y sí, el deporte profesional, para el que no lo sepa, prioriza lo económico sobre lo deportivo. En la NFL no es la excepción. Y bueno, pues ahora Chicago estará construyendo, dicen, el mejor estadio del planeta en la localidad de Hammond, Indiana. Aunque esto no es nada nuevo, porque varios equipos ya no juegan en la ciudad, en la ciudad que tiene su nombre, ¿no? Por ejemplo, los 49 no son de San Francisco, serían de Santa Clara, o los de Jets y Gigantes de Nueva York, pues son más bien de Nueva Jersey. Y si hablamos de los Vaqueros de Dallas, que son de Arlington, y así podríamos comentarles de varios más, bueno, pues ahora Chicago va a hacer lo propio, y no me sorprendería que esta situación aumente con el paso de los años, y que los equipos de la NFL, cuando no encuentran los beneficios económicos en la ciudad donde se encuentran ahora, pues estarán buscando emigrar. Es una lástima, porque mucha historia alrededor de Soldier Field y lo que representa Chicago para el fútbol americano profesional, bueno, pues estarán emigrando a Indiana. Y la otra, hablemos del básquetbol de la NBA. Habemos segundo partido de las finales. Qué victoria de los Knicks de Nueva York en el primer juego ante la escuadra de San Antonio, muchos descartando al campeón del este, a pesar de que tienen 12 victorias consecutivas, 7 al hilo de visita de doble dígito, el cual es un récord de la liga, y aún así dudan de Jalen Brunson y compañía, que han tenido una gran campaña y parece ser el equipo del destino. El año anterior pasó algo muy similar con Oklahoma City Thunder, cuando enfrentan a Indiana y se lastima además Tyrese Haliburton, la estrella de los Pacers, pues muchos pensaban que inclusive iban a terminar barriendo, y no, se fueron a 7 juegos. Creo que Nueva York tiene las armas, y lo demostraron, para poder competirle, y por qué no pensar en dar una gran sorpresa, inclusive, ojo, porque eso no lo dicen muchos, si los Knicks terminan derrotando a San Antonio, además de manera convincente, podrían estar en la conversación de ser el mejor equipo en la historia de la liga, hablando de postemporada, de playoffs, así de dominante ha sido el conjunto de la Gran Manzana. Bueno, y ya no hablemos de lo que cuesta además entrar al estadio, el boleto más barato ya está en más de $7,000, estamos hablando de 160,000+. Es una locura, pero bueno, es lo que pasa en la NBA. Vaya, hasta el señor Infantino estaría orgulloso, pero claro, las acciones de la NBA no es un Congo contra Haití o algo así por el estilo. En fin, bueno, tenemos finales de la NBA este viernes. El día de hoy es el segundo partido. Posteriormente se estará reanudando el lunes cuando vayan a Nueva York, y vamos a ver cómo salen las cosas. Víctor Wembanyama y compañía querrán igualar la serie, y posteriormente, pues vamos, que nos regalen buenas cosas para los aficionados. Así me despido, queridos compañeros, sigan festejando al burro, muy bien, todo sin alcohol como lo has estado haciendo, eres una máquina. Abrazo a todos.
2: Como pero gracias por tu felicitación, ¿no? Mi querido Memo Schutz, carajo. Gracias. Decías que iba a ganar los de San Antonio, los Spurs, que iban a barrer. Y yo no veo claro, ¿eh?
1: No, yo tampoco, porque la verdad es que. No, pero los Knicks es un equipo muy fuerte, y hay una fiebre en este momento. Escuchaba a unos periodistas alemanes decir que había más fiebre en Nueva York por la final de NBA que por el propio Mundial,
2: sin duda. Y mira que ahí se juega la final.
1: Y mira que sea de la final ahí, claro.
4: 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Vamos a hacer una pausa, ya volvemos.
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0: de vuelta.
1: Bueno, ya estamos de regreso, señores.
0: ¿Cómo va tu cumpleaños, burro?
1: Va muy
0: por
1: bien.
0: Por eso volvemos.
1: Oye, tú tienes un amigo que cumple también el día de hoy, ¿no?
2: Sí, le vamos a mandar un fuerte abrazo a Gustavo Escamilla, que saludos. Hoy está de festejos. Dice que aquí saliendo mi burro te puede regresar a las andadas. Él invita.
1: Bueno, pues ya casi los vamos a despedir. ¿Algo que quieras agregar, David?
3: No, ya un fin de semana tranquilo, sin fútbol. Habrá algunos partidos amistosos ya de preparación de cara a la Copa del Mundo. Por cierto, hay alarma en Francia. Perdieron 2-1 en Nantes contra Costa de Marfil. Están preocupados sobre todo por el aparato defensivo, porque es un equipo que ataca muy bien pero que no defiende con mucha propiedad. Y España, un resultado también sorpresivo, empató 1 con Irak. 1-1 con Irak, España. Claro, son partidos de preparación nada más.
1: No son arriesgados.
3: Ahora España va a jugar contra Perú en Puebla, ¿no?
1: En Puebla.
2: El 5.
3: El 5
2: ya pasó.
3: Es la próxima semana.
2: Entonces, ¿no? Hoy vámonos al juego. Hoy hablando de Francia, Michael Olise, este jugador, Florentino Pérez, en esta pelea por mantener la presidencia en las candidaturas. Ya dijo que va a meter hasta 150 millones de euros si gana las elecciones para traer a Michael Olis a Real Madrid. Así que está interesante la pelea.
1: Los dejamos. Sigue Pamela Cerdeira con las noticias. ¡Mi hermana! ¡Gracias!
2: Felicidades, burrito.
3: Pásenla bien. Ella se deslinda. Ella dice que no.
1: Nada de regalo ni abrazo. Bueno, hasta luego. Buenas tardes.

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0: La gente tiene razón en sus planteamientos. Y este zócalo de la ciudad solamente nos lo van a quitar por la fuerza, porque los miles de trabajadores que están desplegados a lo largo y ancho del país tendrán que movilizarse cada uno, compañero.
1: Es crucial la siguiente semana, compañeras y compañeros. Decía algún medio de comunicación que hay una preocupación del gobierno federal. Toca entonces a nosotros, la gente, revisar y mejorar nuestras condiciones para que la siguiente semana exactamente se marque la historia, algo trascendente en esta lucha que traemos.
2: Cuento con mi visa. No he recibido notificación alguna.
3: La desesperación es mucha, pero no pierdo la fe de encontrar a mi hija. No pierdo esa fe de tenerla otra vez en casa, con sus hijos, con nosotros. No la pierdo. Pero venimos a manifestarnos para ver si nos pudieran atender las autoridades. Veo muy difícil, pero no se pierde la fe hasta el último.
4: Desde Coatzacoalcos está con nosotros la gobernadora Rocío Nale, nuestra supergobernadora de Veracruz.

0: Por acompañarnos en este viernes, y tengo que aclarar, y me parece muy importante, que sí, yo me considero la hermana del burro. Entonces, por favor, no me lo anden menospreciando mis compañeros de deportes. Gracias por acompañarnos en este viernes, 5 de junio del 2026. Hoy se cumplen 329 días desde que Ana Amelie García Gámez desapareció. Ya la Fiscalía de la Ciudad de México ofrece una recompensa de $500,000 a quien pueda brindar información que lleve a su localización. 329 días, todavía no se sabe absolutamente nada de ella. Por cierto, ayer les platicamos sobre este asunto de Superiste, y quiero agradecerle a la maestra Dunia Ludlow, ella es directora de Superiste, que nos pidió tiempo para aclarar esta situación. La situación es porque vía transparencia me negaron información sobre a quién le compraron el jitomate, y dijo que si le podíamos tomar la llamada. Y bueno, hay que reconocer siempre que un funcionario público o funcionaria pública diga que quiere responder. Así que bueno, más adelante platicaremos con ella. Rox, Luis, ¿cómo están?
1: ¿Qué tal, Pam? Rox Auditorio, buenas tardes. Muy bien, pues esta tarde alrededor de las 2:55 se nos movió el piso en varios puntos de la República del Sur y el Centro por un sismo que resultó ser de magnitud preliminar 5.6 inicialmente, con epicentro al oeste de Ometepec, allá en Guerrero, y que ya finalmente se actualiza que fue de 5.2. Sí se sintió en algunos puntos, dicen, considerablemente fuerte. También hay aclaración del sistema de alertamiento mexicano de que pues la intensidad de este sismo no ameritó la activación de la alerta sísmica por su intensidad. Y pues nada, nos agarró desprevenidos en este viernes, como un poquito frío, con lluvias ya también, por cierto, en varias zonas de la Ciudad de México, lluvias muy puntuales, pero también muy tranquilas, que quizá y ojalá a lo largo de esta tarde no pongan de cabeza a la ciudad, Juan.
0: Sí, ojalá. Pues le mandamos un fuerte abrazo a toda la gente que está a punto de ir de un lugar a otro. Deseamos que sea lo mejor posible, Rox.
2: Pam, y nada más en tu defensa también a nuestro compañero Jorge el Burro Van Rankin. Hoy es su cumpleaños, así es.
0: ¿En
2: que,
0: serio?
2: Sí, feliz cumpleaños.
0: Felicidades, mi hermano. Deseo que tengas un gran año.
2: Pam, y para celebrar, por cierto, estamos ya a 7 días de la inauguración del Mundial, así es que no se asombren si en la música de hoy escuchan primero a los Rolling Stones y luego a Carin León, porque ambos forman parte del álbum oficial que va a sacar la FIFA, este álbum que saca en cada mundial. Van a ser 18 canciones, la mayoría son colaboraciones entre artistas, Shakira, obviamente, los Rolling, Carin León, y todos van en colaboración. Son artistas no nada más, digamos, de los tres países, sino trataron como de abarcar más partes del mundo. Y esto se suma entonces a la serie de conciertos que va a haber previos a la inauguración del Mundial a partir de esta semana. Y yo la verdad es que dije, pues igual y no estaría mal ir, por ejemplo, a ver a Alejandro Fernández. Van a ser en el Auditorio Nacional. Cuando me metí a ver los precios, va, el más barato está en 6,300 y el más caro está en 9,300. Entonces dije, me quedo sin concierto, me quedo sin partido del Mundial. Pero bueno, de eso va la música de hoy.
0: Perfecto, muchísimas gracias, Ross.
2: A ti, Pam.
0: Vamos con la información. En Veracruz, familiares y amigos se manifestaron por el secuestro de la periodista Roxana Guzmán en el marco de la visita de la presidenta Claudia Sheinbaum a Coatzacoalcos, que por cierto sí la alcanzaron. Cuéntanos, Analicia Osorio, buenas tardes.
3: Hola, ¿qué tal? Muy buena tarde, Pamela, Luis. Pues tal y como comentas, el día de hoy los familiares de Roxana Guzmán y sus amistades pues se manifestaron esto en Coatzacoalcos durante la visita presidencial. En este sentido, pues la mamá de Roxana, Rubicena Ramírez, aseguró que han sido pues momentos muy tortuosos los que han vivido luego de 3 días que siguen sin tener noticias de su hija. Escuchemos.
4: La desesperación es mucha, pero no pierdo la fe de encontrar a mi hija. No pierdo esa fe de tenerla otra vez en casa, con sus hijos, con nosotros. No la pierdo. Venimos a manifestarnos para ver si nos pudieran atender las autoridades. Veo muy difícil, pero no se pierde la fe hasta el último.
3: Cabe señalar que la manifestación comenzó pues afuera de la Administración del Sistema Portuario Nacional de Coatzacoalcos, donde se iba a llevar a cabo la mañanera. a la salida de esta conferencia de prensa, pues iba en su camioneta la presidenta Claudia Sheinbaum cuando pues la familia se encontraba en la zona y lograron alcanzarla. En este sentido, la presidenta bajó la ventanilla y le dirigió unas breves palabras a la mamá de Roxana, donde, bueno, le dijo que están realizando los trabajos necesarios para poder localizarla. En ese sentido, la señora Rubicela aseguró, bueno, que les hacía cierta calma el siquiera tener estas palabras, aunque afirmó que se necesita justamente que se realicen las acciones necesarias para poder localizarla. En ese sentido, la fiscal general del Estado de Veracruz, Isbera Aurelia Jiménez Aguirre, señaló que ya se localizó el vehículo donde se llevaron a Roxana y se tiene trazada la línea pues que siguieron justamente en ese vehículo, por lo que dijo están avanzando las investigaciones y que se están haciendo pues todas las diligencias necesarias para poder encontrarlo. Este es el reporte.
0: Híjole, Analicia, pues seguimos al pendiente. Muchísimas gracias.
3: Buenas tardes.
1: Y justamente como lo comentaba Analicia Pam en la mañanera de hoy en la entidad, la fiscal de Veracruz, Lisbeth Jiménez, reconoció que pues sí, se está actuando, pero todavía no tienen idea del paradero de Roxana Guzmán.
5: Para la Fiscalía General del Estado de Veracruz, así como para el Gobierno de Veracruz y sin duda también por instrucción también de la presidenta, han sido prioritarias las labores de búsqueda de la comunicadora Roxana, porque más allá de cualquier profesión a la que ella se dedique, no debemos perder de vista que en un país y en un estado encabezado por mujeres, pues es prioritaria la búsqueda o localización de una mujer.
1: A la par, la presidenta Claudia Sheinbaum llamó a no especular sobre el móvil del secuestro, aseguró que se fortalecerán las acciones para proteger a los periodistas de la entidad.
0: Híjole, me parece que el Estado se ve chiquititito ante una situación como esta. O sea, a mí la idea de que ella misma pudiera grabar el momento en el que eso sucede, que veamos la forma en la que entraron, cómo entraron, lo fuerte armados que estaban, y que haya pasado tanto tiempo y sigamos sin saber de ella, híjole. En Tamaulipas, el gobernador Américo Villarreal mostró su visa para insistir en que es falsa la investigación del LA Times. Pero a ver, ya lo platicábamos el día de ayer. El tema de que tenga la visa no quiere decir que la visa esté revocada. O sea, no es como que te la revoquen y vayan a tu casa para pedírtela de regreso. Simplemente ya no te sirve para entrar. José Alfredo Lizaga, cuéntanos, buenas tardes.
6: Pamela, Luis, muy buena tarde. Buenas tardes al auditorio. Efectivamente, el gobernador de Tamaulipas, Américo Villarreal Anaya, mostró su visa estadounidense, aseguró que nunca ha ingresado a la Unión Americana a través de un esquema distinto al que corresponde. También dijo que no ha sido notificado sobre la revocación de su documento. Este viernes el mandatario tamaulipeco fijó posicionamiento en el Salón Independencia del Palacio de Gobierno Estatal. Escuchemos.
7: Asimismo, el reportaje sostiene que mi visa fue retirada y que ingreso a los Estados Unidos mediante un permiso especial, parol. Esta afirmación también es falsa. Cuento con mi visa. No he recibido notificación alguna de cancelación, revocación o restricción por parte de autoridad estadounidense alguna. Jamás he viajado a los Estados Unidos.
6: Pamela, Luis, Villarreal Anaya subrayó que la información divulgada por el medio de comunicación carece de veracidad. Comentó que pedirá al medio el derecho de réplica. También dijo que analizará si procede jurídicamente. Es el reporte desde Tamaulipas.
0: Muchísimas gracias. Seguimos el pendiente.
6: Muy buena tarde.
1: De vuelta a la mañanera, la presidenta Sheinbaum confirmó la detención en Estados Unidos de Enrique Martínez, que es un exmilitar mexicano vinculado a la desaparición de los 43 estudiantes normalistas de Ayotzinapa. Escuchemos.
8: Es una persona que tiene una orden de aprehensión. En realidad estaban haciendo, más que lo hayan detenido especialmente a él, estaba haciendo pues una de las redadas que hace normalmente esta institución de los Estados Unidos, y ahí se encuentra esta persona y se encuentra pues la ficha que tenía relacionada con la orden de aprehensión que tiene México. Y ya la fiscalía puede dar más detalles de quién es esta persona y por qué es relevante.
1: Además, la presidenta dijo que su administración no desalojará a los maestros de la CENTE.
8: No vamos a desalojar. No, porque eso es lo que quieren. A ver, ¿no se acuerdan del desalojo que hizo Peña Nieto de los maestros en Zócalo? Con la policía de la Ciudad de México, de la policía de Mancera. Entonces, eso es lo que ellos quieren, eso es lo que buscan provocar. Entonces, esperemos pues que algunos de los maestros que están ahí de las secciones, pues con el diálogo se pueda atender algunas de las demandas que están planteando y se sigue trabajando.
0: pues no van muy bien, no estuvieron de acuerdo con las propuestas de las autoridades para crear una aseguradora pública y reforzar pensioniste, la CENTE seguirá en la protesta. Cuéntanos, Alberto Zamora, buenas tardes.
9: ¿Qué tal, Pamela, Luis? Muy buenas tardes. Así es, la CENTE determina seguir con sus movilizaciones ya a unos días de la inauguración del Mundial. Este viernes realizaron un bloqueo en Paseo de la Reforma y bueno, pues durante la Asamblea Nacional Representativa que concluyó este viernes, la coordinadora hizo un primer análisis de esta propuesta que presentó el Gobierno de México para reforzar el pensionista y crear una aseguradora pública que tenga que ver con el tema de las cuentas individuales. Aunque se anunció que será sometida esta propuesta a consulta a las bases, ya los dirigentes de la coordinadora manifiestan que la propuesta del gobierno es insuficiente. Israel González, el secretario general de la sección 7 de Chiapas, hace ya un llamado a los contingentes a prepararse para las movilizaciones que realizarán en la semana de la inauguración del Mundial de Fútbol y anticipa que incluso pues van a llegar más profesores el fin de semana para comenzar el lunes ya con unas protestas más reforzadas. Aquí sus palabras.
10: Es crucial la siguiente semana, compañeras y compañeros. Decía algún medio de comunicación que hay una preocupación del gobierno federal. Toca entonces a nosotros, la CENTE, revisar y mejorar nuestras condiciones para que la siguiente semana exactamente se marque la historia, algo trascendente en esta lucha que traemos.
9: Mencionar también que la sección 22 de Oaxaca estaba pues convocada a una mesa de diálogo en la Secretaría de Gobernación, sin embargo pues los dirigentes no han acudido hasta el momento a esta mesa. Las autoridades de la Secretaría de Gobernación dicen que está abierta esta mesa para que puedan dialogar con esta sección, sin embargo, al menos hasta hace un par de minutos todavía no había ningún profesor de la sección 22 en la Secretaría de Gobernación. Pamela, Luis, el reporte.
0: Gracias, buenas tardes.
9: Gracias, buenas tardes.
1: Y pues en efecto, los maestros continuaron sus protestas en la Ciudad de México, otros puntos del país también. Alrededor de las 2 de la tarde retiraron su concentración frente a la Glorieta del Caballito, en la Glorieta de Insurgentes y más. A la par sigue la preocupación de congregados empresariales por las afectaciones económicas, también actos vandálicos del magisterio. La Concanaco y las cámaras de comercio exigieron al gobierno federal y capitalino aplicar la ley sin excepciones para proteger corredores comerciales y fuentes del empleo.
0: Y este viernes, madres buscadoras se manifestaron frente a Iztacalco para exigir mayor presupuesto para la búsqueda de personas. Arturo Damián, cuéntanos. Buenas tardes.
11: Hola, ¿qué tal, Pamela? Luis, un gusto saludarles. Grupos de madres buscadoras de sus familiares este día bloquearon viaducto Río de la Piedad a la altura de Ciudad Deportiva en Iztacalco, donde se realiza el FIFA Trophy Tour para exhibir la Copa del Mundo. El bloqueo se dio por la mañana durante la inauguración encabezada por la jefa de gobierno, Clara Brugada, y que provocó un caos vial debido a que esa avenida es ruta de decenas de autobuses y transportes que salen de la ciudad. La señora Claudia Gámez explicó el porqué de estas acciones, en su caso por la desaparición de su hija Ana Amelie y la desconfianza que tiene de las autoridades. Escuchémosla.
12: Lamentablemente, a casi 11 meses, no tenemos pistas claras de quién pudo haberse llevado a Ana Amelie, aunque sabemos que toda esa parte del Ajusco está llena de crimen organizado, que estamos seguros que ellos saben quién pudo habérsela llevado, no hay pistas claras. No sé a quién están encubriendo, pero es claro que encubren, que saben, porque por un lado nos niegan que hay crimen organizado, que no hay células delictivas, pero siguen desapareciendo, sobre todo jóvenes.
11: Y bueno, este es uno de los varios bloqueos anunciados por los grupos de madres buscadoras en la antesala del Mundial de Fútbol, que en este caso logró paralizar la zona oriente de la ciudad por varias horas hasta que llegaron a un diálogo con las autoridades y se pudo liberar este espacio. El reporte.
0: Muchísimas gracias. Buenas tardes.
11: Hasta luego.
1: Y ya lo decíamos, Pam, esta tarde alrededor de las 2:55 p.m. se registró un sismo magnitud de 5.2 grados con epicentro al oeste de Ometepec, Guerrero. Hasta el momento sin reportes de daños, Pam. Hasta aquí este primer resumen informativo.
0: Muchas gracias, Luis.
1: A ti.
0: Vamos a una pausa y volvemos.
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0: 21 minutos, continuamos en MBS Noticias. Le agradezco muchísimo. Chequen esto antes de saludar a nuestra invitadaza, pero ahora la Guardia Nacional se va a involucrar en tareas de tránsito. No en las ciudades, pero sí en las carreteras, en zonas federales. Sofía Huet, policía especialista en seguridad, maestra en gestión pública y doctoranda en derechos humanos, nos acompaña en la línea. Qué gusto saludarte, Sofía. Muy buenas tardes.
1: Hola, ¿qué tal, Pamela? Pues mucho gusto también en saludarte y siempre aquí a tus órdenes.
0: Y quiero además decir que qué interesante está tu columna publicada ayer en Opinión 51, donde retomas este tema desde un punto de vista que me parece súper interesante y valioso, que es el de la confianza con la autoridad y cómo la confianza o desconfianza que le tenemos a las autoridades, o más bien la desconfianza, que esa es la que crece, generalmente está relacionada con la cantidad de interacciones que tenemos con ellas. O sea, entre más interactuemos con ellos, más desconfiamos de ellos, porque generalmente somos víctimas de hechos de corrupción. Y cómo el ejército se ha mantenido siempre en los mejores índices de confianza y seguramente por las pocas interacciones que tienen con la gente. Cuéntanos, por favor, uno de entrada, ¿por qué se empieza a involucrar la Guardia Nacional en tareas de tránsito? ¿Cómo lo ves? Y platicamos del tema de la confianza.
1: Muchas gracias. Mira, como antecedente, no es que esto sea nuevo. Hay que recordar que la Guardia Nacional sustituyó a la Policía Federal. Y lo que no se actualizó fue el tema de reglamento de tránsito. Es decir, en el papel seguía apareciendo que era la Policía Federal quien otorgaba las multas en temas de carreteras y puentes de jurisdicción federal. Entonces, esto lo que hace es una actualización de lo que ya había venido ocurriendo, ¿no? Hay que recordar que la Policía Federal tenía la Policía Federal de Caminos anteriormente, después División de Seguridad Regional, y era quien estaba encargada de regular justamente el tránsito en carreteras federales, pesos y dimensiones, el tema de intervenir en accidentes y una gran cantidad de actividades. Esa área o esa actividad más bien pues fue sustituida por la Guardia Nacional, y lo que hacen hoy es pues actualizar, digamos, lo que reglamentada en términos de reglamento habría que hacer. Y este análisis yo lo hago, Pamela. A mí el tema de la percepción de confianza y eficacia de la ciudadanía en las autoridades es un tema que siempre he creído que es el más complejo de entender. A veces las instituciones creen que son temas de comunicación social y que con una campaña, con un espectacular, con un boletín, se subsanan, cuando en realidad tiene que ver con la interacción diaria que tenga la ciudadanía con las autoridades, ya sea de manera directa o a través de medios de comunicación o a través de redes sociales, etcétera, porque también ahí se genera percepción. Entonces, como bien lo mencionas, en el caso, por ejemplo, de Marina y del Ejército, son instituciones que se han mantenido en los mejores niveles de confianza ciudadana porque efectivamente sus niveles de interacción con la ciudadanía son los más mínimos. Después vienen las policías estatales, después vienen las policías municipales y luego viene la policía de tránsito. ¿Por qué la policía de tránsito es la que menos confianza tiene de la ciudadanía? Pues es porque es con la que tiene mayor interacción. Y aquí también, y haciendo un poco de justicia, que poco se ahonda en ese tema, pues también hay una molestia de la ciudadanía cuando incluso legítimamente hay una multa de tránsito. Y hay que recordar que además aquí los temas son de ida y vuelta. Yo te puedo decir que hay instituciones que se han esforzado mucho por tener buenos y hombres y mujeres policías, pero el factor corruptor pareciera ser que también es una carrera o un reto para el ciudadano, que siempre preferirá subir el monto del soborno a ir a pagar una multa. Entonces, esto es un círculo desastroso de ambas partes. Entonces, cuando ya, independientemente de que ya lo vinieran haciendo, hoy queda formalizado, digamos, no es una función que absorbe la Secretaría de Seguridad y Protección Ciudadana del Gobierno Federal, sino que se la deja a la Guardia Nacional, que como sabemos ya está formalmente adscrita a la Secretaría de la Defensa Nacional, pues viene un reto importantísimo para la Guardia Nacional, que hay que decirlo también, está en tercer lugar de las instituciones federales por mayor percepción de confianza y eficacia. Es decir, no está tan bien posicionada como el ejército, está abajo de ella, y que lo que probablemente puede ocurrir a partir de que ya hoy las reglas del juego o la estructura o queda clarísimo que será la Guardia Nacional quien seguirá haciendo estas tareas, pues puede generar un mayor desgaste. ¿Por qué? Porque puede con esta interacción darse distinto tipo de acciones y por parte de las autoridades, en este caso representado por integrantes de Guardia Nacional, como por parte de la ciudadanía. Y aquí creo que lo más importante de reflexionar, Pamela, Es que a veces el ciudadano no se inconforma por la multa en sí, sino por el trato que recibe por parte de la autoridad, porque no, incluso porque no tiene la información clara de en qué consiste o por qué si es sujeto de esa multa. No voy a decir zonas del país, pero muchas de ellas en el centro, en donde el propio integrante de tránsito es quien te hace pues todo.

0: pues, cada 3 meses, y en el caso de la ENVIPE es anual, encuesta de victimización y percepción en seguridad, pues veamos cuál es el comportamiento que va a tener en la opinión de la ciudadanía en cuanto a la percepción de confianza y eficacia, que son las dos variables que miden, y que además pues tiene que ver o se mide en distintos estados del país, en todo el país, pero además en el primer caso ciudades y en el segundo caso por territorios estatales. Entonces yo creo que habrá que estar atentos a cómo va a venir evolucionando esa curva, que a mí te puedo decir que es algo que me apasiona muchísimo, porque a veces se cree, insisto, que esto es un asunto lejanísimo, pero te puedo decir que no hay institución policial, y que en este caso, bueno, no es policial, pero bueno, a labores de tránsito, en el mundo que no quisiera o que no trabaje o que no le apueste todo a tener la aceptación ciudadana, ¿no? Entonces, ¿cuál es el desgaste que tendrá? Y bueno, también dentro de las observaciones que en algunos espacios se hace, es que internacionalmente, y digamos en términos del deber ser, pues las labores de vigilancia del tránsito casi siempre son para, en la mayoría de los casos, son para autoridades civiles, y que hoy, bueno, pues se le da a una instancia que sabemos que es militar. Entonces también, pues digo, sí, son algunas de las cosas que también generan diversas opiniones. Por un lado, pues sí, el decir ya quedamos formalizado, pero el otro tema, pues que al formalizarlo, pues ya damos por hecho que es una institución militar la que regula temas tan civiles como el de tránsito.
1: Es cierto, qué importante mencionar eso. Sofía, como siempre, un gusto poder platicar contigo.
0: Muchísimas gracias, Tamara. También para mí lo es, contigo y tu auditorio, pues siempre con el gusto de saludar.
1: Gracias, un abrazo. Sofía Huet, policía, especialista en seguridad, maestra en gestión pública, doctoranda en derechos humanos y columnista en Opinión 51.4/29.
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0: MBS Noticias, el día de ayer platicábamos acerca de esta respuesta que me da Superiste a una solicitud de información sobre a quién le compraban el jitomate y a qué precio. Porque, bueno, pues a mí esto me llamó muchísimo la atención, porque cuando el precio del jitomate en marzo se fue por los cielos, Superiste lo estaba ofreciendo a $19.90. La presidenta Claudia Sheinbaum dijo que ya no entendía cómo era que Superiste pudiera darlo tan barato y las cadenas de autoservicio no lo pudieran dar a ese precio. Y a mí pues también me surgió la misma duda, por eso hice la pregunta. Y Superiste solicitó que se clasificara como confidencial toda la información referente a sus proveedores, precios y condiciones de compra. Nos acompaña en la línea Santiago Alamilla, secretario del colectivo Periodistas de Investigación por el Acceso a la Información. ¿Cómo estás, Santiago? Gracias por tomarnos la llamada.
1: Hola, Pamela, ¿cómo estás? Muchas gracias. Muy bien aquí, viviendo una tarde lluviosa por acá.
0: Ya sé. Ustedes le han seguido con lupa el proceso de solicitud de información a través de la plataforma de transparencia, que una vez que el INAI desapareció, bueno, lo desaparecieron, por cierto, en estas administraciones, ahora uno, bueno, pues puede usar la misma plataforma para solicitar la información, pero los recursos de queja, pues lo resuelve el mismo gobierno, ahora son juez y parte. ¿Qué han encontrado ustedes que ha sucedido a lo largo de estos procesos de solicitud de información?
1: Bueno, como te sucedió a ti, que están clasificando como secreto comercial algo que no debiera ser por ningún lado una situación de este tipo, lo que hemos visto es que si bien el Transparencia para el Pueblo está respondiendo las solicitudes que se hacen, pero las responde de la manera como te respondieron a ti, o que no tienen información, o que se quedó en la administración anterior, o que simple y sencillamente está clasificada, o te la entregan de manera parcial. Eso es lo que ha estado sucediendo, Pamela, desafortunadamente. Entonces, estamos observando que, pues, digamos, la calidad de las respuestas que se están recibiendo, pues, son muy, deja mucho que desear en comparación con lo que teníamos anteriormente, y los tiempos también, porque ahora sí que se toman tiempos. Yo mismo tengo solicitudes que datan desde noviembre del año pasado y ya estamos a junio.
0: ¿Cómo? ¿Y no te han contestado? Pero tienen se supone que tienen un tiempo límite para contestar.
1: Sí, tienen tiempos, pero pues esos tiempos últimamente no han estado atendiéndose como debe de ser y van pidiendo prórroga tras prórroga. Y también hay que tomar en cuenta que hubo un periodo en donde la plataforma estaba en una supuesta transición y entonces se suspendieron los plazos, y eso pues obviamente sirvió para que se prorrogara todo. Entonces eso es lo que estamos observando, este tipo de respuestas como las que te dieron a ti, que por cierto no debiera suceder en ningún caso, o sea, porque la idea pues de tener un gobierno transparente, y curiosamente Superiste lo que dice en su propia página web, es que lo que propone es que todas sus compras sean transparentes y que el registro de proveedores también así lo sea. Esa situación, no hay forma en la que pueda aducirse un secreto comercial para no dar la información que se tiene que dar. Ya se da este tipo de informaciones cuando hablamos de temas de Pemex, pero hay que entender que Pemex pues compite con todas las empresas petroleras del mundo, y pues ahí pudiera entenderse que existen algunas cuestiones que pueden ser catalogadas como un secreto comercial. Pero en el caso de una situación doméstica donde estamos hablando de un producto no industrializado y que pues ahí existe una ley donde nos obliga a todos los a todas las entidades públicas a dar a conocer a quién le compran, a cuánto le compran y cómo le compran, pues no existe una razón para que pudieran estar haciendo lo que están haciendo en este caso particular.
0: Claro, ahora, ¿qué está pasando? Porque una vez que uno, y eso para el público que no está escuchando, una vez que uno obtiene una respuesta con la que no se siente conforme, como este es el caso, uno accede a este recurso de revisión. ¿Qué está pasando con los recursos de revisión? Uy, perdóname, Santiago, está cortándose la llamada. Vamos a ver si podemos marcarle a través de otra vía a Santiago para que se escuche bien y nos conteste justamente este tema de los recursos de revisión, que me parece súper relevante para la audiencia entender qué sucede. Antes, con el INAI, que era independiente del gobierno, los recursos de revisión, se revisaban y el INAI determinaba si le asistía la razón a quien estaba pidiendo la información o si le asistía la razón a quien le estaba negando. Cuéntanos, Santiago, ¿qué es lo que está sucediendo?
1: Bueno, los plazos se han ampliado muchísimo y aunque sí en algunas ocasiones digamos se resuelve en contra de del organismo obligado para que pueda solventar la información, se llevan unos tiempos tremendos. Te comentaba que casualmente apenas el día de hoy recibí una respuesta a una solicitud que hice en noviembre con respecto a una negativa de información que dio la Secretaría de Educación Pública con respecto a un procedimiento en el órgano interno de control que habían clasificado indebidamente como información reservada, y hasta apenas hoy recibí el documento 6 meses después donde le dan la instrucción de que me den la respuesta. Me falta esperar otros meses para que me den la respuesta, pero así se están llevando los tiempos muy muy amplios porque están proporcionando información parcial.
0: No, ya que te la dan ya se te olvidó que habías pedido. Te agradezco muchísimo, Santiago, por tomarnos la llamada.
1: Pues un gusto este esfuerzo que estamos haciendo en colaboración con la periodista Sandra Romandía, precisamente para tratar de llenar este espacio que desapareció al cerrarse el INAI.
0: Así es, muchas gracias. Santiago Alamilla, secretario del Colectivo de Periodistas de Investigación por el Acceso a la Información, 440.

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3: ¿Cómo estás, Eduardo? Qué gusto saludarte.
4: Igualmente, me da, como siempre, mucho gusto saludarte y estar con tu auditorio. Pam, gracias.
3: Y además vamos a platicar de un tema muy interesante, que es el del Sistema Nacional de Cuidados. Cuéntanos, ¿cómo, sí, qué necesitamos para lograrlo?
4: Necesitamos, creo que, voluntad política y coordinar a las instituciones que pueden hacer mucho para que esto sea una realidad antes de que termine este sexenio. Recursos, voluntad política y recursos. Estamos hablando del elefante en la habitación porque es un asunto neurálgico para el país que involucra a 90.5 millones de mexicanos. Estamos hablando de 24 millones de mujeres, 8 millones de hombres, 32 millones de mexicanos, entre ellos 350 mil niños o adolescentes, y 58.5 millones de beneficiarios. ¿De qué se trata? Se trata de que esos 32 millones de mexicanos cuiden y cuidan cotidianamente a 58.5 millones de mexicanos. Mexicanos que están en la tercera edad, que necesitan de apoyo para poderse mover, transportarse, alimentarse, bañarse, o bien enfermos o convalecientes, o bien sea bebés pequeñitos o niños que necesitan un cuidado pues siempre muy puntual, o personas que tienen alguna discapacidad. Son personas que cuidan a terceras personas y que lamentablemente por eso no pueden trabajar, aunque su trabajo cotidiano, la mayor parte de las veces no pagado, no remunerado, es particularmente valioso, sobre todo para las personas a las que sirven. Aunque no se paga, en su inmensa mayoría, se estima que el valor de esas labores más los consumos derivados de esos cuidados superan los 8.4 billones de pesos, equivalentes a 24% del Producto Interno Bruto. Las mujeres aportan el 73% de ese valor del trabajo involucrado que no se paga. Y estos son datos oficiales de la cuenta satélite del trabajo no remunerado de los hogares mexicanos. Esto equivaldría a 460 mil millones de dólares anuales o 22 millones de pesos cada minuto que transcurre, para que veamos de qué tamaño es la aportación que hacen esos mexicanos y sobre todo esas mexicanas. Fue un compromiso de campaña de la actual presidenta el crear un Sistema Nacional de Cuidados. Ya el gobierno lo reflejó en el anexo 31 en el presupuesto de este año. Se destinaron 466.674 millones de pesos, pero vale la pena mencionar que esos recursos no son recursos frescos. Es decir, lo que se hicieron es, se estimaron, por ejemplo, el Seguro Social tiene cuidados para niños, por ejemplo, o para personas de la tercera edad, y lo que se tiene destinado originalmente para esas atenciones la fueron agrupando, y de tal manera que todas las instituciones del sector público que están involucrados con esos niveles de atención a este, lo que será el Sistema Nacional de Cuidados, lo fueron agrupando de tal manera que hoy ya existe un presupuesto reconocido de 466 mil millones de pesos. Hay que hacer mucho, ciertamente, porque anualmente se incorporan, PAM, entre 750 mil y 900 mil mexicanos al grupo de necesidad de ser cuidado. Hay otros países, otros países, y no necesariamente los escandinavos, en América Latina lleva la delantera Chile, donde se demuestra que sí es importante cumplir con ese sistema nacional de cuidados, porque cada día más va a ser una necesidad imperiosa en atender a esta población, y no podemos dejarlos desamparados y sobre todo sin recursos para poderlos seguir manteniendo en el apoyo de los mexicanos que lo necesitan.
3: Va a estar muy interesante cómo lo logran, porque bien lo dices, Eduardo, además, donde está el dinero está el amor, y bueno, fue una promesa, y me parece que además una de las promesas más relevantes en materia de el impacto para toda la población. Muchas gracias, Lalo.
4: Al contrario, gracias a ti, mami, a tu auditorio.
3: Que tenga un buen fin de semana. Qué gusto saludarte. Son las 4:48.
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3: Adán, ¿cómo estás? Qué gusto saludarte.
7: Hola, Pam, muy bien, feliz de saludarte. Y hoy traigo bajo el brazo un libro apasionante, un libro imprescindible, que en realidad aprendes muchísimo, te llena, te vacía al mismo tiempo, tiene una serie de matices muy fuertes y ya lo voy a presentar. Es Cuando hablamos de amor, es una antología que hace la escritora mexicana Aura García Junco. Aura García Junco ha hecho cosas que a mí me parecen muy importantes, como tocar temas como la sexualidad, relaciones abiertas, cerradas desde el feminismo, con un gran valor, digamos, de no cerrarse, y para tocar temas tan complicados a veces como la pornografía y todo esto. Aura hace esta antología que está muy bien hecha en la editorial Sexto Piso y trae muchas mujeres, no todas mexicanas, algunas de la Ciudad de México, otras oaxaqueñas, algunas otras españolas y otras norteamericanas. Y vienen textos, por ejemplo, el de Yasnaya Elena Gil, que ella es una mujer de una cultura originaria que nosotros llamamos Mije, que ella tiene unos grandes textos sobre esto, es una gran lingüista Yasnaya, y ahí su texto se llama Tzok. Entonces dice, mi lengua originaria era en el Mije y no existe la palabra amor. Entonces cuenta cosas como quizás cuando aprendió el español, aprendió a relacionarse de manera romántica, y su abuela, que solo tiene la palabra Tzok, que quiere decir me gusta, algo me cae bien o tengo cariño por esto, no entendía cuando Yasna ya tenía una desventura amorosa y le decía, ¿en serio tienes una desventura amorosa por alguien que no conoces? Entonces, ese es el texto de Yasna, ya que es muy interesante, y quien da un carpetazo, como siempre, sobre la mesa, es la escritora Dalia de la Cerda. ¿Y qué hace Dalia de la Cerda? Escribe un texto que se llama El amor, el último bastión del patriarcado universal, y tiene Dalia de la Cerda, sobre todo, debo decir, Pam, la primera virtud, el primer talento y también el primer valor fundamental, que es la inteligencia, escribir un texto para aprender, para desglosar y sobre todo para ser libres. En este texto comienza, por supuesto, hablando del patriarcado, como el amor es una invención del patriarcado, pero también empieza a hacer unas cosas muy importantes, por ejemplo, que no el hombre siempre es el malo en una relación, sino que muchas veces, Pam, en las relaciones, las cuestiones de poder son de una gran complejidad. Entonces, claro, va desarmando Dalia de la Cerda todo lo que quiere decir amor, con una gran confrontación, no solo al patriarcado, sino también a los grupos feministas, sobre todo de clases sociales altas. Hace una serie de ejercicios que en verdad son deslumbrantes. Este texto me fascinó, y también viene por un texto de Clio Mendoza muy doloroso, en donde cuenta una experiencia de vida fuertísima, de maternidad, también de amor en diferentes momentos. Y bueno, Andrea Chapela, que tiene textos muy importantes sobre el amor y el futuro, y Yol Segura sobre la que lleva a una lesbiana a una segunda cita, diste este texto con sentido del humor. En fin, es todo un gran aprendizaje, Pam, para hablar del amor, ese, ¿cómo decirlo?, ese elefante en el ropero que también nos conflictúa a veces. ¿Se debe uno solo enamorar del mismo sexo o no? ¿Los hombres todos son malos o no? ¿El amor es solo romántico y es negativo? En fin, no hay una sola forma de enfrentar esto, y es lo que me parece fantástico de esta antología Cuando hablamos del amor, que en la editorial Sexto Piso.
3: Oye, Dani, tenemos hoy recomendaciones del público.
7: Ah, escuchémoslas.
3: Viene.
8: Se llama Las Gratitudes y lo escribe Delfine de Vigan. Este es una novela corta en donde nos da la oportunidad a los lectores de experimentar y acercarse un poco a una realidad que muchas veces nos cuesta acercarnos, que es el que la gente mayor crece y llega a un momento difícil de su vida enfrentar la vejez. La novela se trata de esta joven adulta que se acerca a una mujer, acompaña a una mujer adulta mayor ya muy próxima a morir, a enfrentar pues los miedos y la melancolía de ese momento de la vida. A mí me ayudó bastante porque personalmente mis papás ya están creciendo y me ayudó a entender que también es una etapa muy difícil para ellos y qué padre poderlos acompañar a través de ella.
3: ¡Qué linda recomendación!
7: ¡Uf! ¡Hermosa! Nunca más a cuento de lo que acabamos de hablar. Delphine de Vigan es una escritora francesa que yo amo profundamente. Tiene un libro que se llama Nada se opone a la noche, un libro sobre su madre, que a la vez que te deja sin un grano de esperanza en la vida, lo amas profundamente. Es un libro sobre la inteligencia, sobre la edad y sin duda Las Gratitudes. Tiene esa fuerza del fin de Vigan de ¿cómo decir esto, Pam? De decir la verdad, de ver el mundo, decir eso es lo que está pasando. Y creo que eso es de una gran inteligencia, de una gran integridad, por supuesto, ¿no? De cómo puedes atrapar aquello que estás viviendo y que no es fácil de decir y de observar, ¿no? Delfín de Vigan me fascina, es una gran recomendación.
3: Oigan, y quiero decirles que cuando pasamos recomendaciones, Adán no tiene ni la más remota idea qué es lo que van a recomendar y siempre hace eso, que puede hablar de los autores como si fueran sus supercuates con quienes platicó el día de ayer y conocer no solo lo que escribieron, sino por qué lo escribieron y qué es lo que van a escribir. O sea, es sí, digamos que es su talento. Adán, tus redes sociales.
7: @ Adán Cerret, tanto en X como en Instagram, ahí estoy para justamente hablar de lo que nos apasiona, que son los libros, Pam.
3: Muchísimas gracias, te mando un fuerte abrazo.
7: Abrazo bien grande y fuerte, Pam. Feliz viernes a ti y a todo el auditorio.
3: Gracias, igual. Buen viernes. Oigan, y gracias por sus mensajes al WhatsApp 55 33 32 95 85. No a la Guardia Nacional, dice Fer. ¿Para qué? Escuelas, mejor BFE. Está refiriéndose a esta entrevista que tuvimos con Sofía Huet para platicar de cómo ahora la Guardia Nacional puede hacer las labores de tránsito en zonas federales, sobre todo carreteras, lo que antes hacía la Policía Federal. Kenia dice, hola Pamela, que la Guardia Nacional incursione en tráfico es ya la militarización, se supone que fue creada para combatir al crimen organizado. Pues sí, esa fue la historia que nos vendieron quienes aprobaron su creación. Son las 4:55.
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0: Continuación MBS Noticias, gracias por seguir con nosotros. Son las 5 en punto de la tarde. El número de WhatsApp 5533329585. Saludos a quienes nos vienen escuchando a través de la radio, en sus vehículos o de MBS Televisión, en distintas vías y por supuesto en las redes sociales de MBS Noticias. Bueno, pues la fiscal general de la República, Ernestina Godoy, participó en Zacatecas en mesas de diálogo con familias y colectivos de búsqueda de desaparecidos. Cuéntanos, René Cruz, buenas tardes.
1: Hola, Pamela, muy buenas tardes. Así es, Ernestina Godoy Ramos, titular de la Fiscalía General de la República, participó en las mesas de diálogo con familias y colectivos de búsqueda de la región occidente que se realizaron en Zacatecas. En este marco, la abogada de la Nación destacó que la búsqueda de personas es una prioridad para la Fiscalía General y debe de atenderse de manera integral en coordinación, pero escuchando a las víctimas en todo momento. Godoy Ramos hizo un reconocimiento y manifestó su profunda admiración a las personas buscadoras, especialmente a las que, aún con ese dolor, dijo, siempre tienen propuestas para mejorar el trabajo coordinado de las autoridades. En respuesta a la pregunta de las personas buscadoras, Ernestina Godoy reconoció que no basta esforzarse, sino dotar a las fiscalías de presupuesto, hacer uso de la tecnología, pero sobre todo encontrar a las y los desaparecidos. Lo único que tenemos, señaló, es cumplir y rendir cuentas, al tiempo en el que destacó que ninguna institución puede sola, motivo por el cual se debe seguir avanzando y que puedan ser juzgados si no están cumpliendo con su trabajo. Pamela, el reporte que tengo.
0: Muchas gracias, René. Buenas tardes.
1: Muy buenas tardes.
0: 6 días faltan para la inauguración del Mundial. Ahora, extrabajadores de Mexicana de Aviación amenazaron con protestar en aeropuertos, instalaciones de gobierno y eventos públicos si el gobierno no les entrega los recursos que resultaron de la venta de la marca y propiedades de la aerolínea. Advirtieron además que no van a aceptar más pretextos. En el Estado de México, el alcalde de Metepec, Fernando Flores, emanado de la coalición PRI-PAN-PRD, se hizo viral. Entró a un club deportivo, bueno, como mi rey, como el Lord Padel, con una prepotencia. Juan Gabriel González, cuéntanos, buenas tardes.
2: Así es, Pamela, literalmente como Rambo, luego de difundirse un video donde acompañado de escoltas armados irrumpió de manera violenta en el club deportivo La Asunción, el alcalde de Metepec, el panista Fernando Flores Fernández, se disculpó públicamente y aceptó que cometió un error. En el video se observa al presidente municipal ingresar con un séquito de acompañantes, entre ellos dos guardaespaldas con metralletas. Entre empellones, gritos y mujeres en medio, el edil y su personal se abrieron paso y se abalanzaron contra un hombre al que golpearon repetidamente. Tras hacerse viral en redes sociales y medios de comunicación, Fernando Flores emitió un mensaje en el que ofreció disculpas y justificó que su actuar obedeció al llamado de ayuda para arreglar un asunto entre particulares en el club, de donde admitió también él es socio mayoritario. Escuchemos.
3: Lamento profundamente lo sucedido la mañana de este jueves, cuando acudí a un llamado de ayuda por un conflicto al interior del club deportivo del cual soy socio. Desde el corazón les ofrezco una sentida disculpa para quienes creen que vieron un actuar excesivo de mi parte. Sin justificar mis acciones, debo decir que mi respuesta obedeció a solucionar lo más pronto posible el altercado al interior que amenazaba y ponía en riesgo la integridad de los involucrados.
2: Esa fue su excusa, pero lo ocurrido en Metepec ya desató diversas reacciones, sobre todo del lado de Morena, donde su diputado local, Octavio Martínez Vargas, aseguró que existen elementos suficientes para iniciar un juicio penal contra Fernando Flores y destituirlo. El legislador de la 4T sostuvo que el alcalde de Metepec no debió irrumpir con el uso de la fuerza en una propiedad privada y con la etiqueta de funcionario público porque incurre en abuso de poder. Así lo dijo el diputado.
4: El alcalde ha violentado la ley, se ha excedido de la fuerza pública y no basta con una disculpa, tiene que responder y ser procesado con apego a la legalidad. De tal suerte que vamos a exigir en la siguiente reunión de la Comisión Permanente, pues evidentemente la renuncia de este pésimo servidor público y que las autoridades judiciales lo sancionen con apego a la legalidad.
2: Tanto la Fiscalía Mexiquense como la Comisión de Derechos Humanos del Estado de México han informado que iniciaron ambas denuncias y quejas de oficio respectivamente por los acontecimientos ocurridos la mañana de ayer jueves en el Club La Asunción, donde consideran que se puso en riesgo la vida, la seguridad y la integridad de las personas que se encontraban en este momento o en ese momento en dicho lugar, y analizarán la posible comisión de delitos que amerite judicializar la investigación y sancionar a los involucrados. Finalmente, el Partido Acción Nacional del Estado de México, a través de su dirigencia, pidió, si fuera el caso, investigar lo acontecido sin sesgos políticos y no emitir juicios anticipados antes de que los hechos sean penalmente esclarecidos por las autoridades. Así las cosas con lo que sucedió ayer con el alcalde Fernando Flores Fernández, a quien las redes sociales no lo han perdonado. Ya lo bautizaron como el alcalde pistola.
0: Fuiste muy generoso con lo de Rambo. Y tiene, a ver, ¿por qué están armados así sus escoltas?
2: Es justamente, te voy a platicar algo, estuve dialogando con fuentes de la fiscalía en la mañana. Hay que recordar que antes de ser político, Fernando Flores se dedicaba a la empresa, es empresario, se ha dicho así siempre toda la vida. Ajá. Y son dueños, junto con sus hermanos, de este club de deportivo de la Asunción en Metepec. Es uno de los más concurridos de las zonas exclusivas de Metepec, Pamela, y son los dueños, pero entre ellos mismos se generó todo este borlote porque destituyeron a uno de los hermanos como director desde el miércoles en la noche, y el jueves en la mañana hubo un pleito entre sobrinos, precisamente derivado de esta situación. Por eso el alcalde dice, acudí a un llamado de un asunto particular. ¿Por qué? Porque él es también dueño y, digamos, socio mayoritario de este club. Así que fue un tema familiar que se le salió de control.
0: Ya, pero igual, insisto, ¿por qué están armados así los escoltas? O sea, bueno, en fin, ya veremos el seguimiento que le dan, pero pues, bueno, aunque haya acudido a un asunto particular, pues primero es la función pública que tiene, ¿no? El cargo pues que no tiene. Que, no, o sea, no es como que llegue a su cama y se lo quite. O entra a un lugar y ya no lo tengo, entonces ya aquí ya puedo hacer lo que me dé la gana.
2: Sí, es lo que está discusión, Pamela, decirte que él no puede dejar de ser funcionario público en ningún momento, claro. Sea de noche, sea de día, sea sábado, sea domingo, sea en el municipio o sea fuera del municipio. Él tiene la categoría de presidente municipal y, bueno, en todo caso, si había un altercado, como él lo dijo, tendría que haber llegado la policía municipal, pero no, él llegó con sus escoltas.
0: Bueno, muchísimas gracias, Juan Gabriel.
2: Buenas tardes.
0: Buenas tardes. El coordinador del PRI en la Cámara de Diputados, Rubén Moreira, advirtió que el Congreso de la Unión no se ha involucrado ni ha movido nada sobre las acusaciones desde Estados Unidos contra políticos mexicanos por presuntos vínculos con el crimen organizado.
5: O sea, no estamos ante un Congreso mexicano que, como en otros países, ejerza plenamente sus funciones. La Cámara de Diputados y la de Senadores, me refiero a las mayorías, están abdicando a su obligación de darle seguimiento a los temas importantes del país.
0: Por otro lado, el líder del PT en la Cámara de Diputados, Reginaldo Sandoval, dice que estas investigaciones buscan descarrilar a la llamada Cuarta Transformación.
6: Con, ya está ahí el de Sonora, está Tamaulipas, y lo extraño es por qué no está Nuevo León, por qué no está Jalisco, por qué no están nosotros. O sea, no tenemos duda de que hay una intencionalidad política de descarrilar la ruta a la 4T. ¿Qué autoridad moral tienen para estar señalando cosas de esa naturaleza? Que se ponga, que arreglen la dificultad que tienen del consumo de droga allá, y que arreglen el tema del contrabando de armas.
0: Bueno, y ahora con el asunto del poli, estudiantes respondieron a las críticas por estos videos en los que aparecen recibiendo dinero en efectivo de personas que les piden continuar con sus protestas. Rocío Méndez, cuéntanos, buenas tardes.
7: Muy buenas tardes. Va de manera vertiginosa lo que está sucediendo aquí en el Instituto Politécnico Nacional. Sí, he de comentarte que apenas en estos últimos momentos y con un retraso de 4 horas, arribaron un par de funcionarias de la Secretaría de Educación Pública a las puertas de Canal 11, y aunque dieron lectura a la respuesta al pliego petitorio de las escuelas superiores y vocacionales en paro aquí en el Instituto Politécnico Nacional, los jóvenes no recibieron el documento porque no traían una acta vinculatoria de no represalias y tampoco llegó ninguna autoridad, como lo habían solicitado, de carácter judicial que pudiera instrumentar una investigación sobre la visita de personas con chalecos antibalas a mitad de la semana, que dejaron 11,000 pesos y víveres que los jóvenes aceptaron, intimidados por la situación. Vamos a escuchar.
8: Aquí hemos estado 3 semanas y aquí vamos a estar hasta que quieran venir a entregarnos la respuesta completa. También esperamos que traigan a personal de la fiscalía, ya que se suscitaron situaciones raras, todo se vio muy montado, pero el acuerdo entre la comunidad fue que hoy se le iba a entregar y se le iba a regresar el dinero a la fiscalía para que lo investiguen cuál es su procedencia. No sabemos quiénes eran ni con qué intenciones venían, si realmente su afán era apoyar o solo venir a desmovilizar, a desmeritar el movimiento y el trabajo de los compañeros que se han mantenido aquí en pie de lucha, ¿no? Ya están buscando cómo imputarnos sanciones o represalias federales e institucionales. Ya dijeron que no iba a haber. Somos estudiantes y únicamente estamos exigiendo nuestro derecho a una educación digna y de calidad. Para empezar, ni siquiera fue un acta vinculante de no represalias, fue un acuerdo. Un acuerdo no tiene ningún valor jurídico.
7: Una vez que concluyó el pasado miércoles la discusión con autoridades federales aquí en Canal 11, poco tiempo después llegó un grupo de personas con chalecos antibalas y no conocían a los jóvenes. Esto fue a grosso modo lo que sucedió. Vamos a escuchar.
9: Él es el que estaba mal del brazo, ¿verdad?
10: Sí.
9: ¿Cómo se llama?
10: Jay.
9: ¿Cómo?
10: Jay.
9: ¡Jay! Son aguas.
11: Déjenos allá fuera de biológicas y ya.
9: O alguien que vaya y nos reciba. Okay.
11: Sí, si quieren, ahorita vamos.
9: ¿Vamos ahorita algo?
11: ¿Algo de qué?
9: Lo que tú quieras, ¿quieres abrir? Abrimos. ¿Quieres cerrar? Cerramos.
11: Si quieres, les ayudamos a traer los libros.
9: ¿Qué pasó, güey? Sí, sí, como quieras. ¿Y quién se hace cargo de esto?
11: ¿Tú? Ella es la que recauda el dinero.
9: Bueno, ¿se lo puedes dar ahorita?
11: Sí.
10: Ah, mira, toma, te hago entrega. Sí, también estoy grabando en vivo y te dejo entrega de todo el dinero que nos dieron.
9: Compren cobijas. Sí. ¿Se están quedando?
10: Sí, sí. Nos quedamos aquí todos.
9: Yo estuve ahí en Tepepan. No aflojen, chavos, ¿vale?
10: Ya les voy a dar contexto. Llegaron unas personas con chalecos antibalas. La verdad es que llegaron de manera muy pacífica.
12: Estuvo raro, pero por eso fuimos todos en bola.
10: Pues ustedes lo pudieron constatar, nos dieron 11 mil pesos en efectivo. Sí, o sea, trae un buen fajo. Y entonces.
13: Sí, a lo mejor es de la maña, pero pues ya no.
10: Y nos dijo que era egresado de la ESCA, entonces, pues no hay más contexto que este, es que nos asustamos que llegaron con chalecos antibalas y estamos bien.
7: Okay. Esta experiencia tuvo una duración porque se transmitió en vivo, Pamela, de 10 minutos con algunos segundos, y ellos pudieron documentar cómo al momento de abrir las camionetas y sacar las botellas con agua, también observaron aparentemente algunas armas de fuego. Es lo que contaron los jóvenes y es lo que sucede hasta este momento, que se fueron a una asamblea de carácter interuniversitario, más bien interpolitécnico, para seguir tomando decisiones ante lo acontecido esta tarde que te he contado. No recibieron el documento por las circunstancias referidas, Pamela.
0: Híjole, esto se está poniendo más interesante. Muchísimas gracias, Rocío. Buenas tardes.
7: Buenas tardes.
0: Las autoridades de la Ciudad de México reportaron saldo blanco y sin novedad tras el protocolo y recorridos en la Ciudad de México por el sismo de 5.2 grados que se registró este viernes a las 2:55 con epicentro en Guerrero. La enfermera Norma Patricia fue asesinada en el 2024 en las calles de Iztapalapa. Y apenas se logró la extradición del cirujano José Humberto N., presuntamente vinculado con el caso. Juan Carlos Alarcón, cuéntanos, buenas tardes.
14: Me da gusto saludarte, Pamela, gracias. Buenas tardes. Luego de meses de intensa labor jurídica, la autoridad colombiana entregó en extradición al médico cirujano José Humberto, acusado de acoso y abuso sexual agravado en perjuicio de la persona de la extinta enfermera Norma Patricia, quien fue asesinada el 11 de junio de 2024 al salir de su domicilio en calles del centro de la alcaldía Iztapalapa. La Fiscalía de Ciudad de México obtuvo de un juez la orden de aprehensión con base en ella solicitó a la Fiscalía General de la República los trámites de extradición del implicado, al que detectó y ubicó en Colombia a finales de ese año. Norma Patricia fue asesinada cuando se dirigía a su trabajo, recibió un balazo en la cabeza y los tres autores materiales fueron detenidos en momentos distintos por agentes de la Fiscalía de la Ciudad de México. Los copartícipes que ahora enfrentan proceso por el delito de feminicidio revelaron que el cirujano José Humberto había ordenado el crimen y que había escapado a Colombia, por lo que la captura se realizó el 7 de diciembre de 2024 en el municipio de Florida Blanca, Santander, por detectives de la Dirección de Investigación Criminal Criminal e Interpol de Colombia. Después de 18 meses preso en aquella nación, el 22 de mayo pasado, es decir, hace unos días, la Fiscalía General de la República notificó a su homóloga capitalina que Colombia había concedido la extradición del inculpado. Esta se materializó el miércoles 27 de mayo y la entrega-recepción del imputado a agentes de la Policía de Investigación se realizó en el Aeropuerto Internacional de Ciudad de México, quienes lo trasladaron al reclusorio norte, donde quedó a disposición de la autoridad judicial que lo requiere. La hermana de Norma Patricia, Elizabeth, mencionó que en ningún momento fueron notificados de esta extradición. Escuchemos.
15: Efectivamente, pues esta persona ya fue extraditada. Obviamente, pues nosotros tampoco estábamos enterados. Nos tuvimos que enterar, pues, por otros medios, por otras fuentes, y no por la fiscalía. Y pues incluso, pues hubo una audiencia, la cual, pues, tampoco se nos notificó. Y hasta donde sabemos, el juez, pues, lo dejó en prisión preventiva.
14: Efectivamente, en audiencia de cumplimiento de orden de aprehensión, el detenido solicitó la duplicidad del término constitucional para que se le defina su situación jurídica. El juez le impuso la medida cautelar de prisión preventiva en el reclusorio norte. Antecedentes del caso refieren que la víctima lo denunció por delitos de índole sexual y la mala práctica de una cirugía estética, por lo que el sospechoso habría pagado 20,000 pesos para privarla de la vida. Los otros tres detenidos, Luis Alfonso, quien disparó a Norma Patricia, su hijo, Marco Antonio, conductor del vehículo en el que escaparon el día de los hechos, y Javier, quien acechó y siguió los pasos de la víctima, están detenidos. El único sentenciado hasta hoy es Marco Antonio, quien recibió pena de 43 años de prisión por el feminicidio. A este sujeto, las investigaciones le atribuyen la elaboración del plan para asesinar a Norma Patricia, quien se desempeñaba como enfermera del Hospital Salvador Subirán. La Fiscalía Capitalina alista la ejecución de una nueva orden de aprehensión en contra de todos estos sujetos y también contra el cirujano por el ilícito de feminicidio en contra del posible autor intelectual del crimen. Y es el reporte que tengo.
0: Muchísimas gracias, Juan Carlos. Buenas tardes.
14: Muy buenas tardes.
0: Damos una pausa y volvemos.
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17: Que sigas teniendo una excelente tarde de viernes. Esta es la información vial. Sur, avance lento en ambos sentidos de Avenida Universidad, entre Avenida Río Mixcoac y Circuito Escolar sin número. Poniente, buen avance en ambos sentidos de Camino Real de Toluca, entre Escuadrón 201 y Camino a Santa Fe. En breve, más información vial. 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

0: MBS Noticias, gracias por seguir con nosotros. 5:22 PM. El día de ayer les platicábamos de esta solicitud de información que hice a Superiste. En marzo, cuando el precio del jitomate se puso en su peor momento, la presidenta se preguntaba que no entendía cómo era posible que Superiste tuviera el jitomate a $19.90 y en los autoservicios no pudieran tenerlo a ese precio, que estaban pues entre los 40 y los 60 pesos el kilo. Y lo que le llamó la atención a la presidenta, la verdad es que a mí también me llamó la atención. Por eso hice una solicitud de información a través de la Plataforma Nacional de Transparencia a Superiste para saber por qué, o sea, quién le habían comprado el jitomate y a qué precio, para entender cómo era posible que habían obtenido tan buen precio en la compra del jitomate. Hice la solicitud de información, me pidieron un plazo más para contestar y bueno, finalmente contestaron y la respuesta fue que no solo no me iban a dar esa información, sino solicitaron que esa información fuera clasificada como confidencial. Y yo le agradezco muchísimo que nos acompañe en la línea la maestra Dunia Ludlow de Loya, directora de Superiste. Gracias por tomarnos la llamada. Muy buenas tardes.
1: Muchas gracias a ti, Pamela, por el espacio.
0: Quiero arrancar con la respuesta que me pusiste el día de ayer en X. Dice, el tema, Pamela, es que ese proveedor es persona física y comprenderás que por ley nosotros estamos obligados a proteger sus datos personales. Dunia, ¿esa no fue la razón por la que pidieron que la información se clasificara como confidencial?
1: Mira, recuerda que la ley de transparencia es una ley de documentos que no se responden las preguntas como tal, sino a partir de los documentos que se tienen disponibles para responder.
0: ¿Cómo?
1: Que la ley de transparencia obliga a las dependencias a dar los documentos que proveen esa información y en ese sentido pues nosotros tendríamos que otorgar las fichas, no hay un contrato como tal, pero los formatos en donde vienen el nombre, en este caso de una persona física, y por eso fue que se respondió de esa manera. Sin embargo, pues no hay nada que ocultar, inclusive el día de hoy el proveedor que tenemos en la Ciudad de México, que se llama Juan Carlos Cortés, nos hizo el favor de hacer un videíto testimonial de cómo le ha hecho él para mantenernos el precio. En este momento está en $23.90 en nuestras tiendas y con mucho gusto responder pues todas las dudas que tengas al respecto, Pamela.
0: Qué bueno que quieras hablar de Juan Carlos Cortés. De hecho, vamos a escuchar ese video que ustedes subieron.
1: Gracias.
2: Mi nombre es Carlos Cortés, llevo 30 años dentro de la central de abasto con la organización de productores de Cuautla, Morelos. Hace tiempo vi un video por ahí en el que no se proporcionaba mi información. No tengo ningún tema en que se sepa quiénes somos. De hecho, incluso nos beneficia saber que sepa más bien que estamos dentro de la central de abasto y pues por supuesto que estamos trabajando con Superiste en una relación de trabajo totalmente comercial. Y pues ahí andando en las redes me tocó ver un reel en el que invitaban a proveedores para Superiste, para tiendas Superiste, si eras fabricante o productor. Y bueno, pues nosotros fuimos, nos informamos, cumplimos con los requisitos y es así como comenzamos a participar con Superiste. Encontramos en Superiste que podíamos vender a un precio justo para los productores y justo para los consumidores. Era una manera de llegar más directo a la población. Se hace un acuerdo con los productores, se hace un acuerdo con todos los compañeros, acordamos los costos porque nos compran más productos. De hecho, nosotros nos compran todos los productos que existen en Superiste, son directamente de organizaciones de pequeños productores de la central de abasto de la Ciudad de México.
3: ¿Cómo es un subsidio? Es decir, usted lo vendía más caro y había las
2: pequeñas. No, nosotros podemos dar ese precio porque es un precio de productor. Al no haber intermediarismo, al no haber alzas, especulaciones, nosotros producimos y tenemos una venta segura todo el año. Nosotros volvemos a la tienda de Superiste los días jueves y los días domingos de cada semana. Y bueno, pues para nosotros Superiste es importante por dos razones primarias. La primera es que tenemos un precio justo, nos pagan de manera rápida y no tenemos que estar esperando
0: hasta esta 30, parte 60, 90 días para fines de lo que me parece muy relevante. Me causó un poco de dudas el video porque primero dice que trabajan con productores de Morelos y luego dice que ellos son los productores, pero no me voy a meter en eso, no te preocupes.
1: Sí, él comenta inclusive en el inicio del video que lleva 30 años trabajando en la central de abastos y claro, que también pertenece a la Asociación de Productores del Estado de Cuautla, Morelos. Entonces, bueno, al final es el vínculo que tenemos en este caso con los productores del estado de Morelos.
0: Entonces,
1: para
0: un intermediario
1: poder abastecer las tiendas de la Ciudad de México. Pues es mira, al final los productores pues no cosechan de todo, ¿no? Y nosotros pues sí hemos tratado de ofrecer en nuestras tiendas, que durante 20 años no se ofreció el perecedero, pues todos los productos que se puedan necesitar, empezando por el tema de la canasta básica.
0: Pero que entonces sí, es un Carlos Cortés es un intermediario.
1: Pues no es una larga cadena de intermediarios que especula, porque si uno analiza en ese momento cuando estaban incrementándose los precios del jitomate, había un incremento de tan solo un 3.5% en la producción y sin embargo en el consumidor llegaba hasta 8 veces más.
0: Claro. Pero perdóname, Dunia, es que quiero, tengo varias dudas en el caso de Carlos Cortés, porque vi tu video y como viste pues me generó varias

0: turismo, por la defensa de los transportistas, productores, bodegueros, comerciantes y participantes de la central de abasto, quienes están siendo robados, secuestrados, extorsionados, violentados por parte del sector Abasto Reforma, que pertenece a la alcaldía de Iztapalapa. Y es un hecho, como lo decía el compañero y varios compañeros aquí, no todos son malos, pero no todos son buenos. Hago un llamado a la doctora Claudia Sheinbaum, a Clara Brugada. Central de Abasto confió, Central de Abasto, en su palabra, apoyó las urnas para que llegaran al poder. Apoyamos como fuerza, nos volvimos un músculo político y una fuerza social. Hoy Central de Abasto está unida, hoy Central de Abasto no se toca y Central de Abasto no está sola. Gracias a los activistas que han ofrecido su ayuda.
1: Creo que ahí se entendió lo importante,
2: pues
1: este
2: no,
1: músculo. Espérame.
2: Yo lo que te diría, Pamela...
1: Ay,
2: Dunia, si me permites,
1: sí, o sea, te pido que me permitas terminar. No.
2: Que te preocupa
1: no.
2: El tema del precio del jitomate.
1: No, sí, pero voy a llegar ahí. Es que voy a llegar ahí.
2: Voy a llegar ahí. A pesar de que otras cadenas comerciales
1: Dunia,
2: no lo tenían. La verdad es que nosotros...
1: ¿Quieres
2: no
1: que hablemos del precio? Hablamos del precio.
2: Nosotros no tenemos esas herramientas tecnológicas para poder explorar a todos y cada uno de nuestros proveedores.
1: A ver,
2: nosotros
1: espérame,
2: a
1: Dunia.
2: De la confianza.
1: Dunia,
2: y justo
1: es que hay
2: para
1: más.
2: Poder hacerlo, abrimos una plataforma que se llama Surtiste, en donde el señor
1: Dunia,
2: Juan Carlos Cortés...
1: Hay más y te pido que me escuches.
2: Que lo que pasa... Perdóname, Pamela. O sea, con todo gusto, pero me parece que es como desviar el punto.
1: No. Es que el punto del precio también lo vamos a platicar. Nada más quiero decirte otra cosa sobre ese video, porque te dije que me levantó muchas preguntas. Bueno, ya vimos. Luego encontramos otro del 2025, donde está Carlos Cortés, en donde se encuentra en un evento de los lunes de huerto. Bueno, pues a su proveedor, no suena loco, ¿no? Ahí se presenta como líder de proyectos de Selecta del Campo, pero lo más interesante del video no es eso.
2: Ese es el otro proveedor que tenemos en nuestras tiendas.
1: Qué raro que se haya presentado así, eso dice el comunicado de lista, pero no importa, eso no es lo importante, espérame. Lo más importante de tu video
2: es que
1: él muestra los jitomates.
2: ¿Vas a hablar solo tú o me vas a...?
1: No, deja, ahorita te hago las preguntas y quiero que me lo expliques. Él está agarrando los jitomates... que me imagino vienen de Morelos, porque él dice que trabaja con productores de Morelos. Okay.
2: Sí.
1: Las cajas de donde está poniendo esos jitomates corresponden a una empresa que es una empresa de Sonora, que se llama Jirutos Produce, esa empresa que fue constituida en el 2022, y esos jitomates son de Sonora. Por cierto, él no es socio de la empresa. Los socios son Carlos Armando Gómez, Vanessa González, Carlos Armando Gómez González, y Manuel Gómez y María de la Cruz Coronado. O sea, él no está ahí y esos jitomates son de Sonora. Ahora sí te escucho.
2: Ok. No sé a dónde quieras llegar con estas preguntas. A nosotros,
1: aquel video es una mentira.
2: A lo que nosotros nos ocupa es que sí podamos tener los productos en nuestras tiendas, que podamos garantizar que el precio que estamos dando no castigue a los productores de México y que por otro lado el consumidor pueda acceder a los precios que son los justos. Cuando nosotros llegamos a las tiendas, que eran tiendas que funcionaban muy bien en el 2006, seguramente lo recordarás, generaban más de 10,000 millones de pesos al año y podías encontrar en las tiendas del Superiste todos los productos. Sin embargo, por malas decisiones que se tomaron en ese tiempo, se quebraron las finanzas del Superiste y se dio una gran deuda con los proveedores comerciales del Superiste. Esta gran deuda que se dio con los proveedores comerciales del Superiste provocó el desabastecimiento total de las tiendas. Hubo una caída radical en las ventas del Superiste. Pasamos de 375 tiendas que estaban abiertas a tan solo 39 tiendas que nosotros recibimos, y comprenderás que también la infraestructura, es decir, los refrigeradores y demás que recibimos, pues eran muy antiguos. Entonces, justo nosotros cuando llegamos, para poder acceder a empresarios que nos permitieran tener los productos que nosotros tenemos en nuestras tiendas, pues abrimos una plataforma que es abierta, que se llama Surtiste, ahí en el cual pues las personas, sean físicas o morales, pueden registrarse, poner su producto, cuáles son los costos a los que nos podrían vender, etcétera, y una vez que pasan pues todas las normativas y todos los requerimientos,

0: jurídicos, pues se hace una primera reunión en el cual le recibimos su documentación y le damos su alta de como proveedor a través de una comisión que nosotros tenemos en Superiste, que se llama Comisión de Abasto, en donde no solamente participan los funcionarios del Superiste, sino también participan personas del órgano interno de control, de la Comisión de Vigilancia del ISSSTE y de otras instancias, para garantizar que ese proveedor lo que está haciendo es garantizarnos los precios más bajos.
1: Más bajos.
0: Y okay. Pues en la calidad que nosotros estamos pidiendo.
1: Dunia, ¿quieres hablar de los precios? ¿Puedo comentar algo sobre los precios? Porque querías hablar de los precios. Ok. La pregunta y la razón por la que inició esta pregunta fue, la misma presidenta decía, no entiendo cómo Superiste consigue precios más bajos que las cadenas de autoservicio. Septiembre del 2025, el precio en el mercado mayorista estaba entre 6.92, la más baja, y 16 pesos. Superiste la daba el jitomate a 25.50. O sea, le ganaba, que, lo cual está bien, porque además tienen que ser autosustentables.
0: Sí, y que además, te comento, que los precios van variando porque el compromiso también es garantizar que la canasta básica esté por debajo de los 910 pesos.
1: Ok, no, y los precios además varían porque pues el jitomate cambia el precio cada día. Entonces, pero bueno, aquí estaba 8.8 pesos más caro que el precio más alto del mercado. Julio de 2025, el precio más alto de mercado estaba en 22.50 y en Superiste el jitomate estaba en 30 pesos. Está bien. Junio del 2025, ahí está más o menos en medio. El más alto del mercado está en 31, pero el más bajo en 5 y Superiste lo da 25 pesos. Pero en marzo de 2026, cuando se arma todo este tema, de este desastre, y el precio está entre, en el mercado mayorista, entre 23 pesos y 47 pesos, Superiste, entonces sí lo da a 19.90. O sea, sí, por debajo del precio de mercado.
0: Exactamente, porque, cuéntame. Mira, inclusive en la reunión que se tuvo en esas mismas fechas con la presidenta Claudia Sheinbaum, tuvimos una reunión con los integrantes del PASIC y ahí fueron los productores grandes, no pequeños productores, sino los grandes productores, de jitomate, y ahí se comentó que el precio base del jitomate era justo el que nosotros estábamos ofreciendo en Superiste. ¿Por qué en ese momento lo podíamos ofrecer a ese precio? Y que además, pues al final se convirtió, nos hicimos como víctimas de nuestro propio éxito, porque no pudimos cubrir la demanda que inclusive estaba llegando a nuestras tiendas, porque el compromiso que en ese momento llegamos con los productores era que por cada kilo de jitomate nosotros teníamos que comprar un kilo de su producto de temporada, que en ese momento eran tanto aguacate como mango, que se estaba vendiendo a precio normal. Esas fueron justo las negociaciones que nosotros pudimos hacer para poder pagar el precio pues de lo que le costaba al productor, y al mismo tiempo poderlo vender al consumidor final y permitir que nuestras tiendas fueran como pues esta vitrina en donde se pudieran colocar los precios de la temporada. En este caso, Juan Carlos Cortés es el proveedor que tenemos en la Ciudad de México, pero también ya vendemos frutas y verduras en Guadalajara, ya también vendemos frutas y verduras en San Luis Potosí, que es compra, y también ya desde el 7 de mayo vendemos los frutas y verduras en Pachuca. En Pachuca es un modelo distinto. En Guadalajara, Ciudad de México, San Luis Potosí, nosotros les compramos los productos. Al inicio era por consignación, es decir, que lo que se vendiera era lo que se pagaba, pero pues también nos pareció como bastante presión para los productores o para estos pequeños empresarios, que entenderás y se ve por el mismo video que no son los grandes intermediarios.
1: Dunia,
0: y en Pachuca hicimos, déjame terminar para que veas la idea. Y en Pachuca hicimos un modelo distinto, en el que a través de los espacios preferenciales que tenemos en nuestras tiendas, les rentamos un espacio como de unos 5 metros cuadrados por tan solo 1,000 pesos, en el que el productor va directamente a nuestras tiendas a vender el jitomate y todos sus productos, y lo tiene al mismo precio que nosotros lo tenemos en la Ciudad de México, a pesar de que es un producto que no pasa por nuestras cajas. Porque como tú bien dijiste cuando hiciste tu nota del día de ayer, el interés del superista no es la ganancia, no es la utilidad. El interés del superista es garantizar el abasto, y tiene una función social. Y lo que nosotros justo estamos buscando es que las personas puedan hacer su súper completo con nosotros y puedan acceder a esos productos a través de nuestras tiendas, al mismo tiempo de ser ventana para este tipo de productores. Decirte que en Pachuca la persona que vende es por parte del proyecto de Sembrando Vida, y próximamente en Ocosingo, también el 8 de junio, ya bajo ese mismo esquema, tendremos también frutas y verduras bajo el mismo modelo, en donde solamente nos pagarán 1,000 pesos para poder ofrecer sus productos.
1: Okay, Dunia,
0: una de las preguntas
1: tengo varias
0: que tú
1: dudas.
0: Hacías,
1: ajá.
0: Una de las preguntas que tú hacías era... ¿A cuánto se los vendió, en este caso Juan Carlos Cortés, y a cuánto los vendía Superiste? Juan Carlos Cortés nos los vendía a 19 pesos y nosotros lo vendíamos en Superiste a 19.90, y es la misma situación que pasa con todos los productos de la canasta básica, en donde los proveedores pues no son pequeños proveedores. Ahí estamos
1: entendí que ese tomate barato lo habían comprado a grandes productores, no a pequeños productores. Es que eso nos acabas de decir de la reunión que tuvieron por el PASIC y el acuerdo que hicieron con los mangos,
0: en donde estaban Walmart, en donde estaban las grandes cadenas. Ahí los grandes productores del jitomate dijeron que el precio base era el que nosotros estábamos ofreciendo en Superiste. Nosotros la relación que tenemos es con pequeños productores, que como bien lo dijo el señor, es de la Asociación de Productores de Cuautla, Morelos, para poder garantizar el precio en ese momento.
1: El señor que estaba manipulando jitomates de Sonora, de una empresa de Sonora.
0: Mira, no hay ningún afán de ocultar nada, que simplemente nosotros fuimos a su bodega y ahí hicimos el video para que contestara abiertamente el día de hoy. Entonces,
1: bueno, fue su bodega, pero esos jitomates no son de él, y esos jitomates son de Sonora, y en el video está diciendo que son de Morelos. Y tú me acabas de decir que lograron el precio porque hicieron un acuerdo para también comprarles mangos, y yo no sé si los mismos productores que vendan jitomate vendan mango y les convenga, pero la pregunta final aquí es, entonces si todo es tan transparente, ¿por qué no dar acceso a la información? Y perdón, pero los datos personales, cuando se trata de contratos públicos, abiertos, cerrados, por adjudicación, el mismo formato que tienen, la información debe ser pública. El nombre, mira, el monto y las condiciones del contrato.
0: Yo la verdad es que hace una semana me sometí a una cirugía de columna. Con mucho gusto, permíteme revisar la solicitud de transparencia que enviaste. Y permíteme que te hagamos llegar los documentos. En este caso, pues sí, ya el mismo empresario dijo cuál era su nombre, o productor dijo cuál era su nombre. Permíteme hacerte llegar la información para que tú también no solamente puedas constatar esto que estamos hablando en esta entrevista, sino también lo puedas ver a través de los documentos en donde se constata todo este tipo de transacciones, y en donde tú sí vas a poder ver que en el mes de marzo, si comprábamos 1,200 kilos de jitomate, también comprábamos 1,200 kilos de mango. En donde si comprábamos 700 kilos de jitomate, también comprábamos 700 kilos de aguacate. Es algo que la verdad es que es muy fácil de comprobar, y con mucho gusto, para que tengas la tranquilidad y la certeza de que te estamos hablando con la verdad, te lo comparto. Y con esto pues tengas la certeza de lo que te estoy diciendo, pues es así como es, ¿no?
1: Te lo agradezco mucho, porque además, bueno, los contratos deberían estar en públicos, es que no, en internet no están.
0: Déjame comentarte que no es un contrato como tal. O sea, nosotros no nos movemos a través de la ley de adjudicaciones. Nosotros somos una tienda. Si nosotros nos moviéramos a través de la ley de adjudicaciones, pues imagínate, se nos acaba el jitomate y saca la licitación para el tema del jitomate. Nosotros no funcionamos así. Nosotros funcionamos a través de la comisión de abasto, y en el caso específico de los perecederos, desde el 2019 se aprobó que los cambios o los ajustes del precio, justo como bien dices, responden a la temporada, pues no tendrían que pasar por la comisión de abasto. Pero
1: les dan factura, supongo. Esos datos tendrían que ser públicos.
0: Claro que nos dan factura, y con mucho gusto, que ahí son facturas que vienen pues por una persona física, ¿no? En ese sentido viene el tema de los datos personales. Con mucho gusto te compartimos las facturas, y con mucho gusto en tus sumas y restas te vas a poder dar cuenta que el proveedor nos vendió a 19 pesos y nosotros lo vendimos a 19.90.
1: Pues te agradezco muchísimo. No sé si deberíamos ir más a fondo sobre el apoyo político de tu proveedor, pero bueno, ya ahí queda. Te agradezco y esperamos la información.
0: La verdad es que, mira, me encantaría que nos compartieras esta herramienta, la verdad, porque, bueno, pues tenemos bastantes solicitudes.
1: No, pero te compartimos el video, con gusto.
0: Sí, con mucho gusto, Pamela. Muchas gracias.
1: Y te agradezco
0: muchas gracias
1: la oportunidad,
0: por el
1: de verdad.
0: Espacio.
1: Muchas gracias. La maestra Dunia Ludlow de Loya, directora de Superiste 544.
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0: 5:49. Gracias por continuar con nosotros. Le agradezco mucho a Rubicelia Ramírez. Ella es mamá de Roxana Guzmán, la periodista secuestrada en Veracruz. Rubicelia, gracias por tomarnos la llamada. Sentimos mucho por lo que tú y tu familia están atravesando. ¿Cómo estás?
1: Buenas tardes. Pues no me puedo decir que estoy bien, pero pues acá estamos esperando noticias.
0: ¿Qué les dicen las autoridades?
1: Las autoridades nos dicen que están trabajando en operativos para poder localizarla.
0: ¿Ella les había mencionado antes que estuviera preocupada por su seguridad? ¿Había algo que les llamara la atención?
1: No, señorita, la verdad, no, ella era también muy hermética en su, con su trabajo, muy, muy discreta, ella era la que sabía sus notas y todo eso, entonces la dejábamos trabajar, pues ahora sí, sin interferir nosotros.
0: Claro. ¿Pudiste acercarte el día de hoy a la presidenta Claudia Sheinbaum? ¿Qué le dijiste? ¿Qué te contestó?
1: Le pedí que por favor nos ayude, que redoblen esfuerzos para, pues para la sociedad, y que pues que nos, que yo le hablaba como mamá, que por favor también se pusiera en ese papel como mamá para que me ayude y nos apoye a localizar a mi hija.
0: ¿Qué fue lo que te respondió?
1: Sí, me dijo que ellos están trabajando y que tenemos que esperar las noticias de la fiscalía.
0: ¿Y sientes que están trabajando?
1: Sí, la verdad es que desde el día uno ellos están, la fiscalía está trabajando en operativos, en lo que ellos pueden estar elaborando. Sí, ellos están trabajando.
0: Sí. Rubicelia, llama mucho la atención de el video, el cómo estos sujetos venían tan fuertemente armados. ¿Cómo es hacia las afueras de la casa de Roxana el lugar, si había vecinos, si alguien más pudo haber visto esto, la facilidad con la que se movieron con ese tamaño de violencia?
1: Sí, pues ellos pues fueron muy salvajes con mi hija, la sacaron de la casa, golpearon a su papá, habían empujado a la niña, la apuntaron con un arma larga a la hija de Roxana. Fue un caos tremendo ese día, la verdad, fue algo tremendo que vivimos, espantoso, realmente muy espantoso. Y pues aquí estamos, le digo, esperando que nos pasen noticias, nos den noticias y que mi hija aparezca.
0: El micrófono es tuyo, ¿hay algo que quieras decir?
1: Pues la verdad, yo les pido que como medios de comunicación también nos apoyen, porque yo pienso que entre más difusión, pues nos van a ayudar a poder localizarla.
0: Ok, pues este es tu espacio, Rubicelia, y te agradecemos mucho que en estos momentos hayas tenido la oportunidad de tomarnos la llamada.
1: Muchísimas gracias, señorita.
0: Gracias, muy buenas tardes. Rubicelia Ramírez Posada, mamá de Roxana Guzmán, la periodista secuestrada en Veracruz. Nos vamos, gracias por habernos acompañado. El lunes, en punto de las 4:00 p.m, nos escuchamos. Se quedan con mi compañera Sheila Amador. Soy Pamela Cerdeira, que tengan muy buenas tardes.
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1: 6 de la tarde en punto. Yo soy Sheila Amador. Muchas gracias por acompañarnos este viernes, por fin viernes, ya 5 de junio de 2026. Estamos completamente en vivo, ya saben, en el 102.5. Todas las plataformas digitales de MBS Noticias, YouTube, TikTok, X. Por allá seguimos la conversación. A mí me pueden seguir también en mis redes, @SheilaRené. Llámenos aquí a cabina 55-5166-1025. Y también, por supuesto, ya está disponible WhatsApp. Escríbanos 55-85-66-2601. Estamos en televisión también. Un abrazo a quienes nos sintonizan a través de Dish, Megacable y Roku en México y Estados Unidos. Mucha información esta tarde. Comenzamos.
0: Resumen informativo. Metropolitana.
1: Pues un sustito esta tarde a las 2:55 y sin que sonara la alerta sísmica en la Ciudad de México, se sintió un sismo magnitud 5.2 con epicentro en Ometepec, Guerrero. El movimiento que fue percibido en varias partes de la capital, afortunadamente no causó daños, la autoridad activó los protocolos correspondientes y finalmente pues no se reportó también ninguna víctima. A 3 semanas de tomadas las instalaciones del Canal 11 por parte de alumnos del Instituto Politécnico Nacional, que exigen, entre otras cosas, mejoras en las instalaciones, más presupuesto y la destitución del actual director Arturo Reyes Sandoval. Esta tarde, dos funcionarias de la Secretaría de Educación y con retraso de 4 horas entregaron un documento a los jóvenes que no aceptaron, ya que no incluía una acta vinculante de no represalias contra ellos.
0: Estados.
1: A 3 días del secuestro de la periodista Roxana Guzmán Ramírez, directora del portal Pulso Informativo del Sureste, las autoridades siguen sin tener pistas de su paradero. Lisbeth Jiménez, la fiscal de Veracruz, informó que ya se han realizado entrevistas a familiares y personas cercanas a Roxana y analizan videos para determinar las rutas de escape de los secuestradores, y además destacó que la búsqueda de Roxana es prioridad.
2: Para la Fiscalía General del Estado de Veracruz, así como para el Gobierno de Veracruz y sin duda también por instrucción también de la Presidenta, han sido prioritarias las labores de búsqueda de la comunicadora Roxana, porque más allá de cualquier profesión a la que ella se dedique, no debemos perder de vista que en un país y en un estado encabezado por mujeres, pues es prioritaria la búsqueda o localización de una mujer.
1: Por su parte, la presidenta Claudia Sheinbaum, luego de señalar que desde su gobierno se trabaja en la seguridad de periodistas y defender a la gobernadora de Veracruz, Rocío Nale, pidió no especular sobre las causas del secuestro de Roxana Guzmán.
3: Pues hasta que no se hagan todas las investigaciones no podemos saber realmente cuál es la causa. Lo importante en este momento es encontrarla. Y una vez que se encuentre, pues ya la investigación de cuál fue la razón por la cual fue